0: y tiene el nombre de la fábrica.
1: Nombra el lugar. La fábrica. Vos pedías nombres recién.
0: Sí, no nos dejan escuchar la radio. Son unos vigilantes mal. Ponete quise mal de la mona, Ferón, la radio para cerrar. Y el corazón.
1: Vos pedías nombre de la empresa o del negocio o lo que sea.
0: Sí, pero
1: lo nombran al lugar, no lo vas a nombrar.
0: A ver qué vende. ¿Ah? Quiero saber qué vende ahora. Ah, mirá, venden tela gomosa porosa.
1: Ajá, mirá vos.
0: ¿Sabés qué es la tela gomosa porosa?
1: No.
0: Telgopor.
1: Ahí va.
0: Tela gomosa porosa, por eso se llama telgopor. Para el que no lo sepa pronunciar, piense en tela gomosa porosa y listo.
1: Claro, o sea, los que le decíamos tergopor, no es tergopor. Claro.
0: Y no es tergopor, yo le decía tergopol. O sea, a la OL le pegaba.
1: Tergopol.
0: Claro. Como,
1: telgopor.
0: Como la gaseosa, ¿te acuerdas de Naranpol?
1: Claro.
0: Más o menos, parecido, era por ahí. Pero no. Vende telgopor. Mira. Tiene... Tiene los potes de helado, hace los vasitos de café.
1: Muy bien.
0: Y hace todo lo que es para la obra en construcción. Viste que
1: es
0: se pone
1: bueno.
0: mucho bloque de telgopor y...
1: O sea, es muy buena la fábrica.
0: Claro, el que no sirve para nada es el jefe, digamos. Que no lo deja escuchar, no deja escuchar la radio. Y no lo deja escuchar la radio, bro.
1: Bueno, muy bien, porque los chicos además programaron la canción de la mona. Programen la canción de la mona con el que vamos a cerrar esta noche.
0: Te quise mal y ahora tú lo pagarás.
1: Chicos, buenas noches. Mi nombre es Daniel de Playas de Oro, Villa Carlos Paz. Estoy con la aplicación y se suele cortar a cada ramito. ¿Será problema de la aplicación? Puede ser, probá con cerrar la aplicación y volverla a abrir de nuevo. A veces puede ser la señal también del teléfono.
0: Bueno, muy bien. Tiki. Chicos, mi señora no la toma, pero tengo una amiga que sí toma toda la caña con ruda. Debe estar hablando este muchacho. ¿Cómo hago entonces, Brunetti, para armar la caña con ruda? Dígame.
1: La caña con ruda.
0: Sí. Estamos hablando de la caña con ruda. No sé por qué se asoma la gente y mira en el paseo. Estamos hablando de caña con ruda.
1: No, porque dice que la toma toda hacha, nada más. Che, bueno, la caña con ruda, lo que dice el ritual es que se prepara de un año para otro. Ahora, él viene por los pueblos originarios, ¿no? De la cultura andina.
0: Lo hacían para
1: de
0: el
1: aquí,
0: tren
1: de la Argentina, desde el norte, sobre todo el norte del país, en especial las provincias Misiones y Corrientes. Y esto ha trascendido, bueno, hasta el día de hoy. No era, por supuesto, con caña, con la caña legui, era con otra bebida, con otro brebaje en su momento, pero con la llegada de los europeos se terminó transformando en la bebida con hacerla la caña con ruda. Lo que sí funciona es que, así como energéticamente, el ritual dice que te la tienen que regalar. Te tienen que regalar el brebaje.
0: Bueno, la amo más
1: esa
0: simple.
1: Esa es la tradición.
0: Voy y yo compro una, vos comprate otra.
1: Ahí está.
0: Y nos las cruzamos.
1: Claro.
0: Claro, y sí, la
1: se toma en ayunas el primero de agosto. La forma más común es tomarla en tres tragos. Hay gente que lo toma siete tragos, como haces vos. Hay gente que se toma el vasito completo.
0: Este año voy a probar el vaso
1: pero
0: completo.
1: Bueno,
0: porque el año pasado me sirvió a mí.
1: Depende de cada persona. Lo que sí, hasta dicen que acá el rito no hay problema si no lo haces el primero de agosto. Tenés tiempo hasta el 15 de agosto para tomar la caña con ruda. Así
0: tengo una
1: si
0: quincena ahí como para...
1: Ah, claro, tenés tiempo para hacerlo. Así que no se preocupen. Y sí, es para justamente para la salud, para los buenos augurios y alejar los males.
0: ¿Y si le pego los 15 días? No, es mucho.
1: No,
0: ¿para desayunar?
1: No aclara el ritual,
0: bien.
1: Pero...
0: No, porque yo me quiero curar bien, ¿viste?
1: No, bueno, está bien.
0: Yo quiero estar bien curado.
1: Decisión
0: bien.
1: Tuya. Va un poquito de olor.
0: ¿Qué cura?
1: Chupi, ¿no? Encima.
0: Pero le voy a decir que te enjuagaste la boca con...
1: Viejo borracho.
0: Con enjuague bucal. No, bueno, está bien. Presentamos al artista que nos va a acompañar a lo largo de toda esta semana.
1: El rey del mambo, Jean Carlos.

0: Giancarlo, la langosta.
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1: ¿Es real esto? ¿Es real que la novedad popular de la semana se llama Tengo de Javier La Pepa Brizuela y en una parte dice Tengo dibujados paisajes con tu nombre? ¿Esto está chequeado?
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1: ¿Está chequeado esto, chicos?
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1: Escucha.
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1: Tengo paisajes bautizados con tu nombre. Javier Carlos, ¿qué pasó, hermano? ¿De quién te enamoraste tanto para escribir esta poesía, loco?

0: nada más.
1: Que lo nuestro sea nuestro y nada más. Lo nuevo de Javier Carlos. En realidad, la novedad en primicia en Radio Popular, claro.
0: Que somos la mala.
1: Activemos el lunes, dale, le pongamos onda, le pongamos power, levantemos. En un ratito vamos con la temática de canciones de la mano de la señorita Brunetti. Ya están todos previendo para la caña con Ruda. ¿Qué me dicen por acá? Hola, Gos y Conra. Muy buena la radio, escuchándolos como todos los días. Mándale saludos a mi señora Fernanda y a mis hijas Valentina y Lucía, que mientras comemos una milanesa a la napolitana con puré, los escuchamos. ¡Uy, qué rico!
0: Y la otra en la cintura.
1: ¿Cómo dice? ¿Cómo dice? ¿Cómo dice?
0: Así todo se nos cura. Ya me cansé de esperar.
1: Dale, vayan programando la cancioneta de la mona. En un ratito vamos con la temática de canciones del día, de la fecha. Mira lo que me pone Alexis. Mira lo que me pone Alexis.
0: La gente anda diciendo
1: que somos la mala. ¿Nosotros seremos la mala junta? Hola, chicos. Yo todos los años hago la tradición de la caña con ruda. Se prepara con caña ombú. Claro, no es caña legui, porque la caña legui es muy dulce. Tiene que ser caña fuerte, seca. Y con ruda macho. Te escuchamos desde Luque. ¿Tendrás un tema del Loco Amato?

0: ¿Dónde andarás buscando amor? No, mucha gente enloquecida con el tema nuevo de la Pepa. Tengo novedad popular de la semana. Tengo paisajes bautizados con tu nombre, Brunet.
1: ¡Qué poesía!
0: Los románticos siguen existiendo y hay uno que se llama Javier Carlos. ¿Qué querés que te diga?
1: Impresionante, claro. Impresionante la novedad popular.
0: Cosa, ¡por Dios!
1: Tremendo, tremendo. Bueno, gente,
0: para
1: no
0: dedicar,
1: se olviden.
0: Dedicar para chapapa, para todo.
1: Bueno, muy bien. ¿Hay alguien a quien haya que ponerle un nombre a ese tema? ¿Tiene nombre?
0: Bueno, le preguntemos a los oyentes.
1: Está bien. Bueno, la temática de canciones, señores y señores, no se olviden.
0: Porque hoy es...
1: Hoy es lunes. Bueno, la temática de canciones del día de hoy, ¿qué tenemos en común? ¿Qué tenemos en común? Lo van a saber, como siempre les digo, en la segunda canción. Vamos a escucharlo primero. Presten mucha atención.

suena Qué Locura, lo primero que llega al temáticas de canciones, se me traba la lengua, es Qué Locura haciendo mil preguntas, como las que tenemos nosotros en este momento, que todavía no sabemos cuál es la temática del día de hoy. Vamos a escuchar lo segundo, a ver si ya encontramos el hilo conductor entre la primera y la segunda.

0: El monstruo Sebastián, ¿cómo? ¿Dónde? ¿Cuándo? Bueno, señoras y señores, ya escuchamos lo primero y lo segundo en la temática de canciones. Yo creo que ya está para que ustedes vayan adivinando cuál es la el hilo conductor. Si todavía no lo adivinaste...
1: Mirá, así todo.
0: ¿Qué es eso? ¿Qué significa eso con los dedos que estás haciendo?
1: ¿Y qué pasa si vas a hacer este más este más este? ¿Qué haces?
0: ¿Una suma?
1: Sí, ¿con qué?
0: ¿Con los dedos?
1: ¿Con qué? ¿Un número?
0: Bueno, no es esa la temática. ¿No? Vamos a ir, números. Pero pará. Vamos a hacer una tanda, si cumplimos, pero, y después volvemos con más del juego.
1: Pero la temática de canciones son los números.
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1: Bueno. Temática de canciones. Ahora sí, continuamos. Lo que suena, presten mucha atención. ¿Qué relación tiene con lo que ya sonó?

0: Ulises Bueno haciendo Somos Tres.
1: Ahí está. Ya te, yo sé que ahora te arruiné el juego y no vas a poder jugar. Bueno, ¿ya está?
0: Sí, sí.
1: Yo sé que ahora te arruiné el juego y todo, pero ya está. Ya te lo adiviné yo. Son los números. Somos tres.
0: No.
1: O sea, yo lo dije.
0: Era una trampilla.
1: Me doy.
0: Era una trampilla.
1: Mil, mil.
0: Mil. Ajá, mil.
1: El pregunta que lo cuento. Sí, sí. Somos tres.
0: Sí, sí.
1: Ulises Bueno.
0: Sí.
1: ¿Cómo, dónde y cuándo?
0: Claro.
1: Son tres pre. ¡Es un número!
0: Claro.
1: Yo te estoy diciendo que son los números.
0: Claro. Bueno, fue.
1: Son los números.
0: Puede ser, pero no.
1: Caso a mí.
0: No son los números.
1: Capaz
0: suena
1: que vos te confundiste.
0: Lo que llega es Chipote.

0: con un jovencito Nico Sattler haciendo ¿Tú cómo estás?
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2: Qué linda cumbia para estar tomando un...
0: Friteado.
2: No, una gaseosa. Qué lujo.
0: ¿Cómo estás? ¿Cómo estás? Vos podés hablar de la ruda, pero yo no del friteado.
2: No, pero podemos chupar a las 7 de la mañana porque está instalado socialmente. Nada más, pero ponete, ¿qué quiere que le diga? Pero no podemos nosotros estar diciendo que está lindo para darme un porrón porque la gente va a salir a comprar un porrón, culpa nuestra.
0: Un priteón, sí. Bueno, no, temática de canciones. Voy con algunos mensajitos. ¿Por qué? Porque hay muchos mensajitos, ¿eh? Sí. Acá dicen, hola, Agos y Conra, la temática es la infidelidad. Muy bueno el programa, los escucho todos los días.
2: Bueno, ¿va por ahí?
0: No.
2: No piden siempre la infidelidad. Algún día tenemos que hacer la infidelidad.
0: Pero ¿sabes qué? Hay gente... ¿Qué ha adivinado?
2: Mira vos.
0: Como hay gente que no.
2: Como yo.
0: Así que seguimos escuchando.
2: ¿Uno más?
0: Uno más y no jodemos más.
2: ¡Uno más!
0: Este es el último.
3: Vamos. Esto es una locura. Vamos a ver cómo sale, ¿no?

0: El Loco Amato haciendo esta versión Tunga Tunga. ¿Por qué será? Porque era una cumbia originalmente. Y con esto cerramos la temática de canciones del día de hoy. ¿Lo han adivinado o no lo han
1: adivinado?
0: ¿Hasta
1: acá es la última?
0: Esto es lo último.
1: ¿Pero por qué será? No habla de números, no dice nada de los números.
0: No, y tampoco dice algo de la infidelidad. Arre que sí.
1: No, sí, justamente, sí, dice. No, ¿por qué será que...?
0: Sí, habla de la infidelidad. Bueno, se los dejo picando.
1: Sí.
0: Y en un ratito vamos a revelar esto.
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0: Qué linda versión, el príncipe Germain haciendo que lloro.
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3: Bueno, volvemos y nos quedan los últimos minutitos. ¿Qué dicen por acá la gente? Buenas noches, Agos y Conra. El tema de hoy pueden ser las gracias, Ivana, dice acá. Sí, muy bien. Esa es la temática.
4: Sí. Hola chicos, como siempre, muy bueno el programa. Aquí escuchándolos arriba del auto, haciendo Uber. En principio le mando saludos a mi esposa, que de seguro los está escuchando, Paola, y a mi hijo Bruno. Y para mí la temática de hoy son... ¿Sí? ¿Le pega?
3: Son esas.
4: No, te equivocas.
3: Muy bien, no, Gustavo.
4: No, está mal.
3: Excelente, Gustavo. Y saludos para Paola y tu hijo Bruno, que están escuchando la radio. ¿Qué más dicen por acá? Dicen.
4: Hola, hermosa, la radio. La temática es... ¿Amantes? Nos pregunta la Sofi.
3: No, amantes no.
4: Qué aburrido.
3: Por acá Leo Fernández, que dice: chicos, recién descargo la aplicación. ¿Funciona bien? Sí, tus mensajes llegan. La temática de hoy son los... Sí, muy bien, esa es la temática de hoy, excelente.
4: Por acá también, hola, Agos y Conrad, es la primera vez que escribo en su programa, ojalá llegue mi mensaje, nos dice Bárbara, Bárbara Streisand.
3: El tema de hoy es amantes, dice Bárbara, no es esa la temática. Dice, hola chicos, soy de Catamarca, puede ser que la temática sea... Sí, es esa.
4: Saludo para la gente de Catamarca que estuvieron con el Festival del Poncho. Eso. No sé si continúa, por Dios. ¿Cómo
3: qué
4: se
3: tremendo,
4: pone
3: ¿no?
4: la gente en el festival? Un poncho. Yo creo que iría y me compraría todos los ponchos habidos para
3: coleccionar. Dicen por acá, puede ser 3 de Alejandro Severio. Saludos, soy Silvana de Renacimiento. Si no es esa, es un tema bien bonito. Muy buena la radio.
4: Como si nada. Dale que nos tenemos que ir, dale que quedan 5 minutos para cerrar el programa. Bruno, y me lo va a revelar ahora, me lo va a revelar después. Ya está elegido el tema de la mona. Es lunes, el cuerpo lo sabe y si no lo sabe se está enterando porque es lunes a la noche.
3: Bueno, última pregunta. Hola, ¿puede ser que sean los amores prohibidos?
4: Amor prohibido, qué vida injusta, qué claro destino.
3: No es esa la temática del día de hoy. No son los amores prohibidos. La temática del día de hoy es...
4: Los números.
3: No. La temática del día de hoy son las...
4: ¡Cucarachas! No sé, qué sé yo. Me dije lo primero que se me vino a la cabeza, bro.
3: La temática del día de hoy son las preguntas. ¿Cómo? ¿Dónde? ¿Cuándo me vas a dar el chico? Estoy esperando.
4: Tengo mil preguntas.
3: Cantaban, o sea,
4: arrancaste diciendo, ¿no?
3: Claro, le hice fácil. En realidad yo les dije que la había traído difícil, pero está más fácil que la tabla del uno, chicos. Así le decían a una amiga.
4: No.
3: Más fácil que la tabla del uno.
4: No, Bruno tiene la queme. No, tampoco para que la quemes así, me parece. Bueno, 3 minutos, nos vamos porque ya viene Cuartetomanía para bailar.
3: Ya viene Cuarteto.
4: Vámonos. Desocupa el estudio temprano que nos tenemos que ir. Vamos.
3: Me quedo.
4: ¿Ah?
3: La Pato vuelve mañana.
4: ¿Ah?
3: Me enteré hoy, ¿qué querés que le haga? En serio, me tengo que quedar, nos queda otra.
4: Ah, me hace señal.
3: Quedo. La Pato vuelve mañana. Me enteré hoy, ¿qué querés que le haga?
4: No, que
3: en serio, me tengo que quedar, nos queda otra.
4: Ah, me hace señal.

0: Estos son algunos títulos del portal de noticias de Cadena 3 Argentina. Un voraz incendio afectó a una vivienda de barrio Parque Capital Sur en la ciudad de Córdoba. El foco ígneo se desató en una casa ubicada sobre Avenida Tronadora al 3100. Hasta el momento no se reportaron personas heridas. Trabajaban los bomberos. Una mujer desaparecida durante la dictadura chilena fue hallada viva en Argentina. Se trata de Bernarda Vera, de quien no se sabía nada desde 1973. Su identificación fue posible gracias a un análisis de ADN. Hora 22, 4 minutos, cielo despejado en la ciudad de Córdoba, temperatura actual 18 grados 8 décimas, humedad 67%, viento soplando del suroeste a 6 kilómetros por hora, visibilidad óptima a 10 kilómetros.
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0: Comenzamos Cuarteto Manía con Maggie Olave y Desacatados por primera vez. Muy buenas noches a toda la gente. Bienvenidos a otra edición más de Cuarteto Manía. Ay, esta vez nuevamente conmigo. Bueno, buenas noticias para los que me bancan, malas noticias para los que no. Pero bueno, vamos a hacer una nueva edición más de Cuarteto Manía. Mañana vuelve la Pato. Hola, hola, ¿qué tal? ¿Cómo andan? Bueno, les renuevo el saludito a Agostina Brunetti, quien les habla de este lado. Hermosa está la noche aquí en Córdoba. Vamos a hacer Cuarteto Manía hasta las 12 de la noche. Tenemos un montón de canciones para escuchar, para hacernos compañía, ¿eh? Así que bueno, yo sugiero que le subas el volumen a la radio, que te pongas cómodo. A disfrutar, ¿eh? A disfrutar, que la vida es corta. El mensajero popular que está más activo que nunca, para que dejes tu mensajito, tu saludito. A ver quién está escuchando la radio en este momento. Si la gente que estaba escuchando Modo Cuarteto hace un rato todavía está, si ya se fue. Me voy a enterar si ya se fue porque no escribe. Si hay gente nueva escuchando la radio, me lo hace saber en el mensajero. Saluditos a toda la gente de YouTube que nos están escuchando en estos momentos. Mucha gente conectada, ¿eh? Por acá veo a un montón de oyentes que son fieles de la Popo. Están acá, ¿eh? En YouTube, escribiendo mensajitos, saludando, como Zulma. La Turca también, que está conectada.
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0: Y muchísima, muchísima gente más.
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0: Bueno, vamos, ¿eh? Vamos, ¿eh? Hacemos una noche más aquí en la más popular de Córdoba y el país.

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0: Mejores enemigas. Impresionante lo nuevo de Ángela Leyva junto a Eugenia Quevedo. Vamos, las pibas.
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0: Mensajitos de la gente que van llegando al mensajero popular, los voy leyendo. A ver quiénes están del otro lado a esta hora, che. Presente desde James Craig, presente, dice, escuchando la popu con mi esposa Jorgelina Suárez. Me dice Juan Cabrera por acá. Saluditos, chicos. Bueno, buen provecho para todas las familias que están cenando, que tienen la radio de compañía. Hola, Agostina, buenas tardes. ¿Cómo estás? Acá estamos escuchando. Esperemos que sea solamente esta noche, dice Santi de San Carlos Tejedor. Es lo que te digo. Yo digo esta noche, ay, me van a salir a matar algo. Pero bueno, ¿qué importa? Le ponemos la mejor de las ondas. Yo estoy laburando. No me lo tomo personal. No voy a dejar de hacer radio. Así que un besito para toditos. Mucho amor, sobre todo a vos, Santi, que siempre me pedís música. Ya vas a venir a pedir un temita. Ay, ay, ay, ay. ¿Qué dicen para acá? ¿Y por qué Conrado no se queda a hacer el aguante para que no esté sola? Nada, tranqui, tranqui. Era un chiste recién que le dije. Quédate, pero nada, tranqui, lo hago yo. Hacete un chau lunes, genia. Te escucho desde Villa Dolores, a full la popu y el Didi. Bueno, gente laburando entonces a esta hora escuchando la radio. Saluditos para vos. ¿Qué más cuenta la gente? Gracias por quedarte, Brunetti, que tengo que laburar hasta las 23:30. Si no me habla alguien, me desmayo encima del teclado. Hay momento cumbita hoy. Pásate uno de los Palmeras. Y si no, te pido Tras las rejas del parque de... Uy, qué temazo. Del monstruo Sebastián. Claro que sí, que tenemos momento cumbita. Lo vamos a hacer hoy. Claro que sí. Aunque el programa se llame Cuarteto Manía, yo voy a hacer mi bloque cumbita. Porque la cumbita te despabila también un poquito en altas horas de la noche. Ay, cómo los quiero. Hola, hola, buenas noches. Te estoy escuchando desde Jujuy. Saludos, me dice Mario Villafañe. Hola, Marito, ¿cómo estás? ¿De qué me perdí? Jajaja, siempre los escucho ambos programas muy buenos. Gracias, Leo. Gracias por la buena onda. Hola, vos, querida, estás igual que yo, de guardia nuevamente. Llévate una camita a la radio. Bueno, un abrazo grande. Reina y fuerza, me dice Mario Vidal por acá. No, lo hacemos con mucho amor siempre. El compromiso del aire es al 100%. Muy bueno el programa, dice, los escucho todos los días en el taxi. Bueno, mucha gente conectada, me llama la atención qué activos que están. Hola, buenas noches, Agos, muy linda la radio. Soy Alexis de Buenos Aires, Merlo, zona oeste. Hoy mi esposa me cortó el pelo. Ella se llama Eli, la amo. Qué lindo, bueno. Que viva el amor, que vivan los mimos de pareja.
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0: Hola, buenas noches, hermosa la música que están pasando. ¿Le podés dedicar a Walter del Carro de Mario el tema El Venado G? ¿Esa va con un mensaje encriptado?
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0: Buenas noches, hermosa la música. Un saludo de parte de O'Connor, acá, cumpliendo con la guardia en Pretor. Última noche y salimos de Franco. ¡Vamos todavía! Bueno, muy buena la música esta noche. ¿Les gusta la música que tenemos programada? Se lo agradecemos a Ulises Llanos, entonces. Suena Gary.

Maggie Olave, Rosa. Hola Brunetti, aguante, aguante. Dice, me encanta cómo haces la radio, todas esas buenas energías que transmitís día a día. Seguí siempre así. Una cumbia linda para mi negra hermosa. ¿Cuánto falta para verte, de Uriel Lozano? Te amo, mi tan, tan, tan. Mili, quien te ama y extraña, Jera. Gracias, Brunetti. Es un gusto oírte. Gracias, Jera, querido. Programen el momento cumbita para esta noche que... Bueno, la cumbia que quieras, ¿eh? Momento cumbita de esta noche. Sigue fijo. Para despabilarnos y es una lavadita de cara que nos hace la cumbia en la noche. Así que hagan como el Jera, que programó su cumbita, Uriel Lozano. ¿Qué dice por acá? Uy, qué bueno, suena una cumbia esta noche. Impecable podría ser el tema del mago con damas gratis. Temón, dice acá. Programa tu cumbita, que en un rato venimos con eso. Tengo mensajes de la gente también de audio. Hola, buenas noches. Programa tu cumbita, que en un rato venimos con eso. Tengo mensajes de la gente también de audio. Hola, buenas noches.

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0: Pedían este tema, ¿eh? Primera cita, El Venado. Suena Giancarlo. Más mensajitos de la gente. ¿Qué dicen por acá? Saludo para Mauro y Juan, que estamos hasta las 12 en la rueda de Boulevard San Juan. Saluditos, chicos. Bueno, estamos hasta el mismo horario. Agustina, querida, zarpado el programa. Podría ser la cumbia de Nueva Luna, si te vas. Aguante la T, Oña y la Mona Carlitín de Oña, me dice por acá Mortal la radio. Agos, querida, gracias por esos temas de Gary. Mi viejita era re fans del Alma que Canta. Cuando hacía el almuerzo me pedía que le pusiera temas de Gary y mientras cocinaba bailaba. Ella se me fue en el 2006, pero me regalaste un hermoso recuerdo. Gracias, gracias a vos, querido. Te mando un beso, un abrazo gigante y bueno, gracias por este mensaje. Hola Agustina, querida, soy Rodrigo. Acá recién me pego un baño. Acostado, mi amor Norma, ella jugando las cartas en el celu. Mándale un beso, que la amo, dice Rodrigo Gabriel. ¿Qué dicen por acá? Más canciones que va programando la gente. Hago, yo también los escucho todos los días, pero ya les pedí como 3 veces el tema de Amato, cuando agosto era 21 y no lo pasan.
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0: Bueno, no se me enoje. A veces no podemos cumplir con todos los pedidos, pero intentamos hacer lo mejor. Bueno, gente, sigan programando su cumbia, porque venimos en un ratito nada más con eso, ¿eh?

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1: Allí pasaba Walter Olmos por Lo que yo te quiero.
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1: Hola, Gosponé de Germaín, me quebraste la vida. Saludos desde Buenos Aires, muy linda la radio. Hola, vos soy Silvana, estamos comiendo un asadito y escuchando los temas, ¿o qué pones? Saludos para mis hijos Leo, Guada, Licha y Morena y mi pareja que hizo el asado. Se puso la 10, ponete una cumbia de la mona de antes, besos. Ahí estamos, bueno. Ya venimos entonces en un ratito nada más con esto. El momento cumbita. Todavía quedan. Nos queda tiempo para programar la cumbia.
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1: Estaba viendo en las redes sociales. Aprovechando. Bueno, en este caso es la cortina de. Está cantando el quesito. Pero quería aprovechar leer esta noticia del día de la Euge Quevedo. Eugenia Quevedo presenta su proyecto infantil, La Muela y sus amigos. No tenía esta faceta de La Muela, ¿eh? No la teníamos a Eugenia Quevedo. Ya la veníamos viendo igual arriba del escenario, viste ella que están. Es tan simpática ella, es tan divertida arriba de los escenarios, junto a la banda de Carlitos. Y le siguen muchos niños, muchas niñas, los más peques. Bueno, la cantante presentó hoy en sus redes sociales La Muela y sus amigos. Es un nuevo proyecto musical infantil, pensado para los más chicos. El primer lanzamiento será Que no se muela la muela. Se estrenará el próximo 3 de agosto en YouTube. Me encantó porque hizo como una presentación muy divertida en sus redes sociales presentando cada personaje, ¿eh? Que son estos los amigos, ¿no? El primer lanzamiento entonces será el 3 de agosto. Una canción creada junto a Juan Tolosa, Facundo Toro y Lucas Cerazo. Que marcará el inicio de esta nueva propuesta, qué lindo. Bueno, en el video donde se presentó este proyecto, ella contó cómo surgió la idea. Con los viajes con el queso, nos dimos cuenta, dice ella, que muchos niños nos siguen. Se emocionan y van a...

0: nuestros shows. De alguna manera quería darle vida a estos personajes. Explicó La Muela, dejando en claro, ¿no?, cómo esto de los más chicos los siguen a todas partes. Cómo sus shows también, cuando viajan por el interior, también cómo se llena de niños. Bueno, a través de las redes sociales también invitó a todas las familias a acompañar esta nueva propuesta y a seguir la cuenta. Ay, sigan la cuenta, ¿eh? Vayan a Instagram y sigan la cuenta La Muela y sus amigos. Bueno, el videoclip lo van a estrenar por YouTube el 3 de agosto. Así que bueno, mucha expectativa. Muy tierna la propuesta. Así que bueno, esas son algunas de las novedades en el género del cuarteto. Que no se muela la muela. Mirá si se transforma en una especie de Luli Pampín, en uno de los personajes más. En vez de ponerle a los chicos en el YouTube, en la tele, o en el celu, o en la tablet, donde le pongan los dibujitos, mirá si en vez de ponerle, no sé, la granja de Zenón, Luli Pampín, Plim Plim, le pones La Muela y sus amigos. Ah, oh, pero qué lindo, che. Bueno, gente, seguimos entonces programando la cumbita, que en un rato se viene.
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0: Dios Herrera. No aguanto más.
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0: Estábamos viendo en redes sociales también. Aprovechando a escuchar a los chicos, a los Herrera.
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0: El 15 de agosto presentan su nuevo material discográfico en la Plaza de la Música. Hace rato que los chicos vienen presentando y vienen sacando los temas de este disco. Los venimos escuchando, digamos, ¿no? Pero van a volver a hacer un baile como antes. Presentan, ¿te acordás que antes se presentaba el disco completo en el baile? Bueno, lo mismo van a hacer los Herrera. Como en la época en la que se presentaban los discos en un baile en vivo, ahí escuchábamos los temas completos. Presentan su último CD. CD, qué lindo decirle CD, ¿no? Es una manera de decir, porque en realidad no hay ningún CD físicamente. Al menos por el momento no he visto nada. Esto se llama El Comienzo. El 15 de agosto, entonces, los chicos en la Plaza de la Música. ¡Qué bueno! Se extraña eso también, ¿eh? Que se presenten discos en vivo, que se graben álbums en vivo. Eso se extraña un poquito, ¿no? Bueno, y hablando de algunas novedades, nuevas noticias del cuarteto, llega en este momento la novedad popular de la semana.
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0: Los chicos Orly, qué temazo. El auto se movía.
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Teniendo todo que ver, soleado. Actualmente en la ciudad de Córdoba el cielo está despejado. Temperatura actual 17 grados 2 décimas. Humedad 73%. Viento sur a 6 kilómetros por hora. Visibilidad a 10 kilómetros. Datos del Servicio Meteorológico Nacional. ¡Dale! Bueno, gente, llegó el momento ahora sí. El momento cumbita. El momento en el que la cumbia toma el control. Claro que sí. Bueno, han votado varias canciones. Hemos elegido algunas, no todas. Llega lo primero, súbele volumen a la radio, que llega el momento cumbita. Con esto te despabilas o te despabilas.

Uriel Lozano haciendo Cuánto Falta Para Verte. Es lo primero que llega al momento, cumbita. Habían pedido Damas Gratis con El Mago haciendo este tema, pero también el de La Nueva Luna. Bueno, queda este, ¿eh? Escuchamos este porque es el mismo tema. A ver qué tal la versión de la mano de Damas Gratis con El Mago. Dale, si te vas.

con ustedes, Damas Gratis con el Mago, haciendo esta versión de Si Te Vas, que también es un tema que lo hace La Nueva Luna. Seguimos con el momento cumbita y ahora llega la hora de ellos.

vino, chorrea vino ese acordeón. Llegaron los Palmeras haciendo Asesina. Lo pedía Anto, pedía un temita de los Palmeras para el momento cumbita. Y seguimos, seguimos porque llega él.

0: Llegó el momento de Leo Mattioli para ser y seré. Tema que también pedían por el mensajero.
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0: Y con esto vamos cerrando, el momento cumbita. Ahora llega el momento de una cumbia cordobesa.
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0: esto cerramos el momento cumbita. Carlitos La Mona Jiménez haciendo Corren, Corren los Segundos.
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0: Suena el Loco Amato haciendo Ya no hay forma de pedir perdón.
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0: Qué largo que se me está haciendo julio. 23 horas con 43 minutitos en todo el territorio nacional. Bueno, allí pasó el momento cumbita.
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0: Cumbias programadas por la gente.
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0: Bueno, estuvimos hablando en el día de hoy, en esa jornada especial que hizo en Córdoba por el tiempo, digo. Calorcito inusual en este mes de julio, en este mes de invierno, ¿no? Recién terminamos las vacaciones de invierno, digo, los chicos. Y nos hace este calorcito. Lo que se estuvo hablando en el día de hoy es cuándo vuelve el frío, si vienen las lluvias y cuándo vienen las lluvias. Bueno, a ver, vamos a chusmear un poquito. A partir de cuándo baja la temperatura aquí en Córdoba, capital.
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0: Bueno, estoy viendo por acá desde el martes, mañana martes bajarán las temperaturas máximas y también va a regresar la inestabilidad. Ampliamos, a ver.
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0: Bueno, desde el martes comenzará un nuevo descenso de temperatura en el territorio provincial. La jornada tendrá mayor nubosidad con una mínima de 11 grados. Y la máxima de 21 grados. ¿Cuánto viento hubo esta mañana, viste? Bueno, aparentemente el viento trae más nubosidad, así que bueno, eso es para el martes. Bueno, va a continuar esta baja de temperaturas a lo largo de la semana. Como decíamos, con valores más acordes a lo que es el mes de julio. El miércoles la máxima va a llegar a 18 grados, ¿eh? En Córdoba. Y el jueves apenas a 17 grados la máxima. Así que anda pidiendo leña para la salamandra. Además, el pronóstico anticipa el regreso de la inestabilidad desde mitad de semana. Es decir, que las chances de precipitaciones comenzarían el miércoles y se mantendrían durante el jueves y el viernes. Aunque serían lluvias variables y aisladas. Entonces, bueno, miércoles va a empezar ahí un poquito la inestabilidad. Algunas lluvias aisladas. Prepara siempre. Yo nunca saco el paraguas de la mochila. Creo que es lo más cómodo por ahí, ¿no? Paragüita de esos plegables. El de cartera de señora. ¿Qué tenemos por acá? ¿Qué más dice? Bueno, después de la caída de temperatura, el viernes habría un leve repunte. Sin embargo, bueno, las temperaturas volverían a bajar rápidamente durante el fin de semana que viene, justo en el inicio de agosto, el mes del viento. Bueno, última semanita de julio. Última semanita de julio, ¿eh? Ahí estamos. Entonces se viene descenso de temperatura. Mañana la máxima llega a los 21 grados y a partir del miércoles comienza más la inestabilidad y a bajar más la temperatura. Lluviecita, ¿eh? Ahí.

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1: Sin ti mi ritmo está. 23:56. Últimos minutos ya de Cuarteto Manía y nos vamos. Le hago la última noticia del día, sí, del día de hoy. De chismento tiene que ver esto, ¿eh? ¿A alguien le interesa? Es una noticia súper importante. Noticia de último momento. Ay, Dios, Susana Jiménez haciendo de las suyas. Cuando no, la Su, la Sai, la Na, mandándosela, ay, ay, ay, metiendo la pata. En un streaming, junto a Marley, dijo la fecha en la que se casa Tini Stoessel con De Paul, Rodri De Paul. Menos mal que era sorpresa, menos mal que lo iban a anunciar ellos de que sí se casan. Igual era medio obvio, ¿no? La Susana Jiménez es como nuestra tía, ¿viste? Una tía, esa tía que se la manda. Ay, que estás en una reunión familiar y tira un comentario, ¿viste? Que era como, la miras como diciendo, cállate, cállate, que no había dicho nada, cállate. Y si no se casa. No, no, anulemos mufa, pobre Tini, pobre Rodri De Paul. Que ya pasaron las mil y unas esos, ¿eh? Cuando no, Susana Jiménez mandando su parte. Pero bueno, no lo hace a propósito. Ya sabemos que ella es así. Así que a la Su se le perdona todo. Figuras del espectáculo. Bueno, gente, me voy. Nos hemos quedado sin tiempo. Los dejo con el Pulenta. Adrián Gómez, Lucho Alegre. Con todo el humor de los chicos, con la música, con los sorteos, con todo, todo, todo, todo. Y mañana vuelve la Pato. Mañana sí o sí les prometo que vuelve la Pato. Estuve hablando hoy con ella, así que sí, mañana vuelve. Bueno, gente, que tengan una maravillosa noche. Hasta que hemos llegado, mi nombre es Agostina Brunetti. Les dejo este temita de Bainotti. Que tengan una maravillosa noche de lunes y gran semana. Chau.

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0: buenos días. Buenos días, buenas noches. Bienvenidos al programa que aterriza por las noches de Córdoba, el país y el mundo. Aterriza porque somos la mezcla justa de ATR y risa. ATR porque nos ponemos de buen humor, ¿viste? Para poder llevar la vida para adelante. La risa que nos hace más corta la noche.
1: ¿Qué pasa?
0: Claro, estamos felices, estamos contentos. La jornada laboral se nos pasa más rápida. No se nos va a poder ir a dormir. Te vas a dormir con una sonrisa en el rostro. Mañana amanece mucho mejor humor, porque esto es la noche más pulenta.

0: Antes que nada quiero agradecer, pero muy, muy, muy especialmente a toda la gente que el viernes en el Eleton Resort en Carlos Paz repletó con los chicos de mi edad. Y eso no es nada. El sábado en Río Segundo. En Río Segundo lo pusimos. Se agotaron un día antes las entradas. Se agotaron las entradas un día antes, Luchito.
1: Muchas gracias.
0: Estoy muy feliz, muy contento. Gracias a toda la gente de Río Segundo. Nos atendieron maravillosamente bien. Y un abrazo especial para el intendente de Río Segundo. Que me encontré con que lo conocía de antes. Es pediatra el intendente de Río Segundo. Había sido médico de mi hijo. Cuando me dicen, che, mirá, el intendente... No, digo, pero si lo conozco de hace mucho. Así que bueno, un abrazo enorme. Muchas gracias, Ricardo Granja, a vos y a toda tu gente. La pasamos hermoso, la verdad, la pasamos hermoso. No es de Olfa ni de Chupa Media. Fue, escúchame, mi hijo tiene 23 años. Él fue pediatra de mi hijo, yo no sabía. No sabía que era intendente de Río Segundo. Bueno, eso, quería contar, nada más. Lucho, no sea mal pensado, Luchito. No sea mal pensado. Hacemos este programa en la noche de hoy. En controles y descontroles, Luciano Lucho Alegre.
1: ¿Qué me dice usted?
0: En la musicalización, Ulises Llanos.

0: en aportes humorísticos, chistológicos y tonteriles de la curva nacional al mundo, Ricardo Mario Alberto. Buenas noches, soy Ricardo Mario Alberto, Ricardo por parte de padre Mario Alberto por Kempes.
1: Hola Ricardo.
0: Capa, ¿cómo andamos? ¿Todo pulenta?
2: Decime, te oyo.
0: ¿Qué? El nene viene y le dice a la madre, mamá, mamá, en la escuela me dicen Mona Jiménez. No, dice, mañana mismo voy a hablar con la directora. ¡Bien ahí!

0: ¿Qué, le querés buscar variante, Luchito? ¿Le querés buscar variante? Mamá, mamá, en la escuela me dice... Este está dictado por Luchito, ¿eh? Mamá, mamá, en la escuela me dice Negro Videla. ¿Y vos qué le...? Cuando te digan así, vos decirle que no sos el Negro Videla, que sos Adrián Gómez. Y el nene le contesta, ojo, oh, mami. Viene ahí, mami. No, pero viene ahí, dice la mona, no lo dice el negro. No, Luchito, no. Hoy tengo asado, chicos, tengo asado, ya mismo. Participo. Hola, Polenta, dice, ¿qué pasa con ella que no está mal? Ya la vamos a traer. Hola, Polenta, qué bueno volver a escucharte, dice. Pensé que le iban a poner el turco esta hora también, dice los cambios que estaba haciendo la popu. No, Adolfo, no, cheque. Hoy lo escucho un rato el turco. Con todas las pilas. Hola, Polenta, ¿cómo estás? Te mandamos un saludo grande. Miguel y Rubén, choferes de Chevalier, viajando para Buenos Aires. Seguro que le quedaste debiendo el pediatra, dice. ¿Cómo andás? Buenas noches. Muchas gracias por hacernos más corta la noche, dice Fernando. Hola, Adrián, dice, juego por el asado. Nada, dice, quería saludar a mi negra hermosa Milagros del C2. Y Milagro quiere saludar a la pieza 18. O sea, decirle, Milagro, que escuchan el programa, tírale un besito para mi negrita, Milagro. Gracias, locura.
1: Hola, turco, buen día.
0: No soy turco. No soy el turco.
2: Y al turco GNC.
0: Hola, buenas noches. Acá estamos con mi marido tomando algo, ya que mañana nuestro hijo no tiene clase, dice. Pásanos agua helada, porfi. Yeah. Agua helada para todos los que están chupando. Para diluir. Mándame ya mismo la palabra asado. Asado, nombre completo, últimas tres del documento. Al mensajero de la popu. Tengo un asado para seis personas de carnicería Don Feliciano. Hola, Adrián, dice, acá estamos laburando en el Uber. Participo por el asado, mañana es mi cumple. Pablo Arregue. Feliz comienzo de semana, acá en Norte 2 con la banda de guardia. Papilo, Oscar, Roberto y yo, Ariel Juárez, una más a la radio. Adrián, ¿le podés decir a Ricardo Mario Alberto que le mande saludos a mi ahijada Emma, que hoy es su cumpleaños? ¡Oh, capa! ¡Emma! ¡Feliz cumpleaños! ¡Que lo cumpla feliz! ¡Que lo cumpla feliz! ¡Que lo cumpla, que lo cumpla, que lo cumpla feliz! ¡Ja, capa! Señores y señores, ya mismo vamos a jugar con las canciones. Jugando con las canciones. Hoy, una de acá, una de allá. Una de acá, un tema cuartetero. Una de allá, uno que nada que ver con el cuarteto. Puede ser en inglés, puede ser en castellano, en francés, en italiano, lo que se te ocurra. Una de acá, sabroso, bella idiota.
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0: ¡Ey! ¿Quién es ese? ¡El oficial Gordillo!
3: Este programa está más bueno que un sándwich de milanesa, juro por Dios.

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2: 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Un saludo grande para Miguel Martín, che, para el oficial gordillo que se prendió ahí a hacer todos los audios estos.

Vos también podés pedir uno de acá, uno de allá. Uno de acá, un tema de cuarteto. Uno de allá, uno que nada que ver con el cuarteto. Un saludo para los camioncitos de Barrio Oña y para la Sofía, mi princesa hermosa, que la amo con todo mi corazón. Para Moni, mi vieja querida, de parte de Francisco. Hola, Pulenta, ¿cómo anda? Acá el país, la Ancioni. Yendo para Tucumán, decirle al gordo Morales que se apure, que nos está esperando el negro Calu para comer unos choris en San Antonio de la Paz, provincia de Catamarca.

0: Che, qué lindos mensajes están llegando, chicos. Qué lindos mensajes. Muchas gracias. Voy a tratar de leer así una tandita. Porque tengo también mucho pedido de música. Hola Adrián, quiero festejar el cumpleaños de mi hijo Gabriel, aguante la glow. Hola Polenta, buenas noches, te escucho desde mi trabajo, dice Ricardo. Hola Ricardo, Mario Alberto desde La Serranita, te mando saludos, excelente inicio de semana para todos, dice Daniela. Oh, capa. Uno de acá, uno de allá, uno de acá. Ariel Ferrari, para todos los camioneros que están en este momento conduciendo mientras se escuchan la popu.
1: Dale, ponelo.
0: Los camioneros.
1: Dale,
0: sí,
1: ponelo.
0: Sí.
2: Ahí va mi homenaje para todos los camioneros de la ruta argentina.
0: Claudia Roxana, disipulenta, espero que hayas tenido un lindo día. Yo tuve un día de miércoles y que me distraigo con tus ocurrencias y los temazos que pasas. Vamos, vamos, vamos, que hoy va a ser mejor. Acá estamos escuchándote en el taller de 24-7 de José Ignacio Díaz. Dice Martín. Pulenta querido, he vuelto a escucharte hasta de nuevo. Te mando saludos del predio de Colonia Tiroles en Colonia Carolla.

Participo por el asado buenísimo a la radio. Te escuchamos desde la empresa Manfrey Turno Noche. Mi nombre es Cristian. Desde la planta de YPF Montecristo, acá haciendo la guardia de noche. Adrián, segunda noche consecutiva y después de la guardia. Hasta mañana a las 22, no regreso a casa. Gracias por hacer mis noches más cortas, dice Paola.

0: Buenas noches, hoy va a estar el padre Caravani. Saludos Bala y Fide de Transporte Sandbox.
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2: Extravagarcha.
0: No, chicos. Hace mucho esa obra de teatro. Extravaganza es.
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0: Muy bien, muy bien. Me gustó. ¿Y ahora? ¿Y ahora? Uno de acá, los camioneros. Ariel Ferrari. Uno de allá, Capanga, el Universal. Oh, capa.

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1: Buenas noches, linda música, saludos, soy Juan de Río Grande, Tierra del Fuego. Participo por el asadito. Está lejos para venir a buscarlo, ¿no? Tierra del Fuego, saludo grande para toda la gente que está en Ushuaia, en Tierra del Fuego, en toda la provincia de Tierra del Fuego. Que esa provincia no se llama Tierra del Fuego, se llama Tierra del Fuego, Islas Malvinas. No, Tierra del Fuego, Antártida Argentina e Islas del Atlántico Sur. Ahí está.

0: ¿Cómo estás, Pulenta? Buenas noches, como siempre, escuchando en la fábrica para Taranto con el Enano y la Ardilla. Un saludo a la mujer del que hace Uber. Él se va a dar cuenta, Pulenta.
1: Ardilla gorda.
0: Para Sofía, te amo, hija. Sofía, de Lisandro Márquez, uno de acá, uno de allá. Gracias a ti, de Carlos Rivera. Me dice, no, acá, mira. Vamos poniendo los pedidos, chicos, ¿eh? Mucho pedido.

Escucha el pedido de Daniel. Escucha el pedido de Daniel. Me dice Daniel, pulenta, para uno de acá, uno de allá. Arranquemos con... Está bueno esto, che. Está bueno, Dani, está bueno. Uno de acá, cachumba.

No llama la señora al marido por teléfono, le dice, mi amor, vení, búscame, dice, porque el auto le entró un poquito de agua en el carburador. Y dice, ¿cómo sabe tanto de mecánica? No, se me cayó el río.

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0: Hola Adrián, buenas noches. Participo por el asadito. Te empecé a escuchar hace unos meses, pero te sigo de cuando tenías el programa en la tele. Ahí conocí a mi ídolo, el payaso friki. Déjalo que cuente un chistecito.
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2: Dale, ponelo.
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0: Hola, pulenta. Anótame por el asado, dice Pablo. Pásate un cuentito de friki. Otro más.
1: No, porque además me hacen contar cuento gratis. Después no van al show.
0: Y si no, no tenés fecha todavía. Mándale saludos a mi amor Adriana Gómez. Mira, una tocalla. Saludale a una amiga Margarita que estamos festejando su cumpleaños. Porfa, porfa, dice Miguel. Hola, pulenta. ¿Cómo podemos hacer para los que estamos toda una noche y nos hagan la onda hasta las 6? Así se nos pasa más rápido la noche. Dale, activa, hermano, dice, haciendo turno noche en el corrugado de Arroyito. Saludos, aguante la tetera. Pasa que llegamos a un punto de inflexión complicado. Porque si yo me quedo hasta las 6, a vos se te va a hacer más corta la noche, pero a mí se me va a hacer más larga. Hola, Adrián, querido, yo acá con el amor de mi vida, esperándolo a mi viejo, el viejo gruñón, para acompañarlo de viaje. Si te escuchamos, mandale saludos para Gustavo Valverde. Pensaba en los remedios, cuánto me iba a costar. Saludos para la gente de Chilecito, La Rioja, barrio 147. Para Benicio Matías, dice, estoy lejos para participar por el asado, dice Luis.
3: 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Y ahora ningún novio me va a volver a avisar.
4: Con Omar Pereira.
0: ¡No! No es ese Omar. Uno de acá, uno de allá. El Omar Cachumba, uno de allá, Laberizo, traicionero, pedido por Daniel.

humor de la curvalación. Le dice el guaso a la esposa: mi amor, hace mucho que no tenemos relaciones. No generalices, habla por vos. Habla por vos.

papá, ¿cómo nací yo? Hijo, una tierna historia. Una tierna historia que se remonta 8 años atrás. Todo comenzó con una farmacia cerrada, pero la República

0: lo conto algún cuentito al friki.
1: Sí, que me conta, escucha lo que dice Pirulo. Dice guaso al otro, en lo que va del año ya tuve el triple de sexo que el año pasado. Pero si el año pasado no pasó nada. Sí, y este año nada de nada de nada.

0: No, chicos, no puedo leer estos mensajes. Esto es para que lo lea Friki.
1: A ver, te dice Adrián, hace mucho que no tengo relaciones. Estoy esperando que llueva para ver un sapo.
0: No, no, no, no. No, no, no. Encima llueve poco, ch. Hola, Adrián, acá haciendo la monedita como siempre, con la mejor compañía de usted y Luchito. Anótame para el asado, dice Guillermo Morán. Hola, genio, soy Lucas del taxi, participo por el asado. Lucas Maidana, que se cuente algo friki. Uno de acá, uno de allá. Uno de acá. Una lágrima, un suspiro. Uno de allá, Roxette, Must Be In Love. Nelson de Vialen Macé.
1: Ay, cómo se me puso el...
0: Bueno.
1: Ay. ¿Tenés un abanico, Luchito?
0: Basta.
1: ¿Sí? Ay, cómo se me puso el mil olores.

0: Hola Adrián, fui al teatro, muy muy bueno. Dice, qué lindos cantos, me dice Nancy. Cantamos lindas canciones. No, yo no canto lindo, pero cantamos lindas canciones. Sí. Hay un par de momentos en los que obviamente el canto está puesto al servicio del humor, ¿no? No me hago el cantante porque no lo soy. Pero lo pasamos muy lindo.
1: ¿Qué te parece?
0: Y este viernes volvemos con los chicos de mi edad, ¿eh? Hola chicos, acá estamos trabajando las instrumentadoras del Hospital de Niños. Turno noche, Pao y Vane.
2: ¿Me pasa el bisturí? ¿Me pasa el escalpelo?
0: Bueno, ya.
2: ¿Pinzas? ¿Tijeras? El instrumentador gangoso, ¿viste? Decía... Dice, pinza, pinza, escalpelo, jinjanjeña, algodón, añoñón, gasa, nenada.
0: Friki, esos chistes no van más. Adrián, dice, ¿habrá alguna posibilidad de que algunos regalos sean para el interior del país? Somos muchos oyentes afuera, gracias, dice el Manteca de Villa Mercedes. Ya voy a ver qué puedo gestionar. ¿Algún premio en efectivo, por ejemplo? ¿Sabes qué? Saludos para los gorreados de Taranto, me dice acá Juan Videla. Te saludan los chicos de Adrián y Sector Irregulares, participo por el asado. Mirá lo que me piden acá. ¿Sabés lo que me piden los chicos de Andreani? Me piden Samaritanas del Amor, pero no la de Orly, la versión LBC. Una de acá, una de allá. Una de acá, una de allá. Una de acá, un tema de cuarteto. Una de allá, uno que nada que ver con el cuarteto.

0: Adrián no sabe, dice la repetidora, nos metió la propaganda al medio, no podíamos escuchar, qué bronca, dice, pero bueno. Vos sabés que suele pasar eso. Viste cuando en algunas emisoras que tienen la repetidora automática, dice, che, a tal hora sale la tanda y sale la tanda. Decís, estamos por revelar la fórmula de la gaseosa cola. La tengo aquí. Está integrada por...
1: Hola, aquí estamos.
0: Y bueno, es así.

0: allá, uno de acá, Samaritanas del Amor, uno de allá, por Mil Noches, Herbat.
1: Algunas veces me equivoco.
0: Pedido por Maximiliano.

0: El gringo pirata, guardia de Iveco, entrega el asado, dice, a ver qué más. Marco, flojo el arranque del pirata, dice. Gracias por el saludo, pulenta, anótame para el asado, házmelo ganar alguna vez, Rodrigo.
1: Será cuestión de suerte que sigamos separados.
0: Adrián, soy Lucía, quiero participar por el asadito para compartir con mi hijo Agu. Un temita de Ulises, Dios y de Callejeros, creo. No te pide nada el cuerpo, ¿eh? Uno de Ulises, Dios y Callejeros, creo. Lindo uno de acá, uno de allá, ¿eh? Dice, por él, por mi hijo Agu, comencé a escucharte. Gracias por hacerle compañía todas las noches. Tal vez Agu labura y nosotros lo acompañamos. Y su mamá nos empezó a escuchar por el Agu. Dice, che, yo escucho la radio, está bueno, está bueno.
2: Qué maravilla, qué maravilla.

No diga mi nombre, mandale un saludo a Vicky, Judy, Belén y Dalma, que duermen solas. Acabamos de infringir las normas. Porque si no digo tu nombre, no puedo nombrar a otra gente. Pero bueno, lo vamos a dejar pasar.

0: razones para seguir.
1: Mándale saludos a Luchito, que le han puesto coche fúnebre porque acompaña pero no entierra. Dice abrazo matador, Luchito.
2: ¿Qué pasó, Luchito?
0: Los oscuros pensamientos, no me abandones. Ay,
1: muy bueno el programa, te estoy escuchando acá en las altas cumbres. Soy de Córdoba capital. Participo por el asado, dice Ángel. ¿Estás en viaje por altas cumbres o estás parando en altas cumbres en algún lugar?
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1: Somos los chicos de Andreani, te pedimos el tema de la carta, dice Ariel.
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3: Menos mal que no trabajan de proctólogo, si no me van a pedir el tema.
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1: Uno de acá, uno de allá. Uno de acá, Ulises, Dios. Uno de allá, Callejeros, creo.
4: Dale, ponelo.
1: ¿Quieres ganarte el asado?

ganarte el asado para 6 personas? Mándame la palabra asado. Asado, nombre completo, últimas 3 del documento, el mensajero de la Popu. Pero tengo otro premio. 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Con la imagen del Dibu, visto que los chicos lo adoran al Dibu. 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Mándame la palabra Dibu. 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Al mensaje de la Popu. Camiseta talle niño, del 6 al 16. Mándame la palabra Dibu. Dibu, nombre completo, últimas 3 del documento.

0: está el guaso durmiendo así, ¿viste? De costadito. Y la mujer le dice al oído, 4 de la mañana. José, estoy excitada. Dormí el guaso. José, estoy excitada. José. Estoy excitada. Te felicito por tu éxito. Déjame dormir, por favor.
1: Pausa. Ya volvemos.
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0: Muchas gracias de corazón.
1: Muchas gracias.
2: Fuerte ese grito, Vélez.
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0: Mira, ve, ¿no lo llega a escuchar Adrián Pulenta en la noche más pulenta? Todo detenido. Lo mopatea como sapo, ¿no?
1: Ella anda sola, de manzana tiene una copa. Escucha Max Carra y el villano a toda hora.
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0: ¿Quieres ganarte el asado? Te tiro la segunda palabra clave. Mándame la palabra parrilla. Parrilla, nombre completo, últimas tres del documento. ¿Quieres ganarte las entradas para el teatro? Mándame la palabra teatro. Teatro, nombre completo, últimas tres del documento. ¿Quieres ganarte la camiseta de Argentina con la ilustración del Dibu? De F14 Indumentaria. Mándame la palabra Dibu. Dibu, nombre completo, últimas tres del documento. Al mensajero de la Popu. ¿Y querés un momento para la reflexión, para el alma y para qué sé yo?
1: Sí.
0: Te presento al padre Caravani.
1: Buonanotte peccatori. Io sono il padre Giuseppe Caravani, il padrecito che lucha contro il peccato. Questa notte si celebra il dia di San Bartolomeo la Tabla, patrono de los que tienen la próstata inflamata. San Bartolomeo la Tabla. Vecina, ho offerto nonne en la capilla del padre Caravani. Tráigame una carnecita como para hacer asado. Io le perdono una gorriazione. Hay que tener cuidado cuando uno va a tomar la decisión de pecar. Esta situación le pasó a dos sacerdotes, muy jóvenes, los dos, facheros los dos. Uno sacerdote nuevo de un pueblito, otro sacerdote nuevo del otro pueblito de al lado. Un día uno le dice al otro: de verdad que estoy desorientado. Tutti las mujeres del pueblo se me tiran un lance. El otro dice: también yo. Vienen las mujeres jóvenes y me dicen: ay, padre, si no tuviera la sotana. Y yo ya no sé qué hacer. Estoy dudando de la mía vocación. Entonces uno le dice al otro: ¿y por qué no hacemos una cosa? Ma probemos a ver qué gusto tiene la sal. Ma no, es pecado. Nosotros hicimos un voto de castidad. Y sí, dice, pero mira, hagamos una cosa. Salgamos un día, lejos de acá del pueblo. Consigamos un par de chicas. Probemos, sepamos qué se siente. Antes de tomar la decisión, si seguimos siendo sacerdotes o si tomamos la vida mundana. Pero es pecado. Bueno, pero vos sos sacerdote, yo soy sacerdote. Volvemos el domingo y yo te confieso a vos, vos me confesás a mí y listo. Está bueno, dice. Y agarraron un auto e hicieron como 400 kilómetros. Se fueron a un pueblito en el medio de la nada que tenía un boliche grande y allá fueron. Y estuvieron bailando con la señorita y como los dos eran muy facheros, los dos levantaron. Uno se llevó una rubia, el otro se llevó una morocha. 7 de la mañana estaban los dos volviendo por el pueblo. Y yo no puedo creer lo que me pasó, no, yo tampoco. Bueno, dice, ahora tenemos que darle la misa. Así que antes de la misa te tengo que confesar, vos me te confesaré a mí. Va uno, se pone en el confesionario, el otro dice: padre, he pecado. He infringido mi voto de castidad, me he ido a otro pueblo y he cometido el pecado de la carne con una morocha. El otro cura le dice: hermano, reza 10 Padre Nuestro, 10 Ave María y 10 Gloria. En nombre del Padre. Bueno, cambiemos. Se siente el otro, va el otro a confesarse y dice: padre, he cometido el pecado de la carne.

0: con una rubia. Y el otro cura le dice, es muy grave lo que ha hecho. Es muy grave porque usted tiene voto de castidad. Sí, y ya lo sé, padre. Y por eso me confieso y me arrepiento. Bueno, tiene que rezar 1000 Padre Nuestro, 1000 Ave María, 2500 credos. Y tiene que subir de rodillas hasta el campanario. Y de ahí gritar fuerte, yo soy un pecador. Y bajar de rodilla. Se fue el curita, empezó a rezar, Padre, subió de rodilla el campanario, gritó, soy un pecador. Y bajó de rodilla el campanario y cumplió la penitencia. Y cuando cumplió la penitencia se acerca al otro cura y le dice, me mataste. Yo te di 10 Padre Nuestro, 10 Ave María, mira lo que me hiciste hacer. Dice, porque yo cuando salgo de joda, salgo de joda. Pero cuando laburo, laburo,
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0: Hola Adrián, alejado por cuestiones, pero acá otra vez buscando el perdón del padre Caravani. Oh, si a buen monte va por leña vos. A buen monte va por leña vos. No, no puede ser tan pecador ese padre Caravani, dice Rubén. ¿Cómo estamos, gente? ¿Cómo estamos? Ya hemos pasado la mitad del programa. ¿Cómo venimos? ¿Cómo venimos?
1: Por eso quiero hablarle.
0: Quiero que digan presente. Quiero saber qué está haciendo la gente que nos escucha en este momento. ¿Hay alguno que solamente nos esté escuchando o solo nos están escuchando los que están trabajando? Esa es una pregunta que me hago cada tanto. Hay mucha gente que está laburando y por eso pone la radio. Y hay mucha gente que no está laburando y nos eligió aunque no esté laburando. ¿Y vos qué onda? ¿Y vos qué onda? Hola Adrián, nosotros estamos de guardia.
1: Abriendo camino.
0: No digas dónde porque nos van a retar y si es una clínica privada. Acá ando uberiando, Adrián. Está tranquila noche. Acá estamos en la estación de servicio, Adrián, escuchando el programa. Quédense un par de horitas más. Estamos bien, así, estamos bien. Estamos bien. ¿Cómo te lo explico? ¿Cómo te lo digo? ¿Cómo te lo cuento?

0: Hola Adrián, mi nombre es Carla. Y para el Te lo cuento, quiero compartir esta historia que tiene un final, te diría casi trágico. Va, no es para tanto. Tiene un final casi trágico. Va, no es para tanto, dice Carla.
1: Es lamentable.
0: Estaba saliendo con un muchacho divino. Fachero. Simpático. No era Lucho. Fachero. No, era fachero. Era simpático. Estaba saliendo con un muchacho divino. Fachero. Simpático. Caballero. Respetuoso.
2: Mirá vos.
0: Ya habíamos salido un par de veces. Él iba paso a paso, lo cual me cautivó más. El guaso no fue que la primera salida dijo, ¿qué te cuesta? Dale. No. Eso salió una vez, tranquilo. Salió la segunda vez, tranquilo. A la tercera vez que salimos, fuimos a cenar. Y charla va, charla viene, beso va, beso viene. Pinto ir a un telo. Ay, chicos. Así dice, ¿eh? Ay, chicos, dice Carla. ¿Qué lugar más feo al que me llevó?
3: Un asco.
0: ¿Qué lugar más feo al que me llevó? Estaba flojo de higiene. Estaba todo roto. Luces quemadas, espejos rotos. No andaban los botoncitos. Ah, viste los telos de antes que tenían el botoncito. Y la perillita. No andaba. Hacía clic, clic, clic, nada. Claro, para cambiar la radio. Estaba el show de gigante. Ni se pone algo más romántico. No, no cambiaba. La noche más pulenta, dice. El desagrado se me notó mucho en la cara. Él se empezó a sentir mal y a pedirme disculpas. Y ahí me confesó que había hecho mal los cálculos de los gastos. Y se había quedado seco en la cena. Y bueno, puede pasar, amiga, puede pasar. Tipo dice, ah, vamos a cenar algo, alguien. Dice, trata que compartimos un plato, pediremos algo, que pedirá, no sé.
4: Un panchito.
0: Claro, le pidió 20 piezas de sushi ella, ¿viste?
5: ¿Qué se trata?
0: Él le hizo así, ay, ay, ay, ¿viste? Y yo le dije, ¿pero por qué no me dijiste? ¿Te ayudaba? Y dice, no, me dio vergüenza. Y yo le dije, pero más vergüenza es estar en este lugar tan horrible. Parecía que nos habíamos metido en un túnel de tiempo y habíamos salido en los años 80. Dice, hasta los televisores viejos tenía eso. Los
6: televisores. Pobre grandes. Chico.
0: Dice, esa noche no hicimos nada. Salimos del telo, nos fuimos para el centro y salimos a caminar de la mano. Pero bueno, dice, después estuvimos de novios un par de años. Bueno, se pudo redimir. Pero esa primera noche, claro, el guaso se quedó sin plata. Dice, entró a sacar cuenta. Dice, che, ¿dónde puedo ir con esto que me queda? Y bueno, voy a ir al telo.
1: Hay que ponerla.
0: El telo se llamaba... Horribles momentos se llamaba el telo. ¿Qué hace tres veces, Adrián? ¿Qué hace? Soy el Dani de Puerto Madryn, acá tomando una birra con mi señora la Julieta. Pásate un tema del viejo, por favor. Ay, de paso te comento que es el cumpleaños de mi ciudad. Felices 161 años, Madryn, querido. Un abrazo grande, aguante el matador de Barrio Jardín. Acá estamos de guardia en el Complejo Esperanza. Salúdanos, somos Vikingo, Claudio y el Negro Subus. Un saludo para la guardia, la tercera compañía. Te acompañamos toda la noche. Un saludo para el Rata de Acosta, que es primo del Ratón Pérez. Hola Adrián, voy viajando en el Mionca hacia Puerto General San Martín para descargar el maíz. Siempre acompañándome en las rutas, dice Carlos. Yo estoy en casa escuchando a ti, haciéndole el aguante a mi hijo Agu. Está buenísimo el programa. Gracias, Gloria. Hola Adrián, acá empezando el día. Saludos desde Zaragoza, España, yendo para Barcelona. Ponete un temita del Manda Más. Hola Adriana, acá estoy haciendo Didi, muy tranquila noche, pero está en pañales, ¿eh? Ojalá fuese jueves, por lo menos, gracias por tu compañía. No voy a decir que quiero escuchar porque siempre me sorprende. Gracias, gracias y más gracias por lo que transmiten en este programa. Diego, Lilian dice, yo Adrián dice, no estoy trabajando, pero estoy tomando mates y tejiendo. Y los escucho todas las noches porque me encanta cómo me río con ustedes, Lili de Despeñaderos. Adrián, mándame saludos. Siempre te escucho en las noches que no puedo dormir. Como hoy, que estoy nerviosa porque el jueves operan a mi hija. Dice Fernanda. Vamos, Fernanda. Fuerza, que va todo. ¿Sabes qué? Hace mucho que no convoco a la Brigada de la Buena Onda. Hace mucho que no convoco a la Brigada de la Buena Onda. Atenta a la Brigada de la Buena Onda. Los que sean creyentes, una oración para la hija de Fernanda. Y los que no sean creyentes, una buena onda. ¿Eh? Buenas vibras. Para que salga todo bien. La van a operar a la hija. Va a salir todo bien. Va a salir todo bien, amigo.

terminando el motor. Vamos, que hoy arranca como sea. Mirá cómo lo está dejando el motorcito, che. Sos mi compañía y me haces reír, dice. Y cuando pinto me divierto más aún, Daniela. Qué bárbaro lo de Xuxa, ¿no? Qué bárbaro lo de Xuxa, qué impresionante. ¿Viste lo de Xuxa? Presente en mi casa. Mientras los escucho, me la rasco a más no poder, dice. Participo por los sorteos, Jorge. Los chicos de Denso presentes, dice Javier. Adrián, yo solo te escucho. Estoy en el trabajo, pero no trabajo. Estoy haciendo Didi en Villa Dolores. Héctor.

0: Yuya. Ay, si te habré dedicado canciones.
1: La cara de sapo que tenía.
2: Hola, recién salimos de turno, te seguimos escuchando. Un saludo a los chicos de la recolección de residuos, dice Mariano. Adrián, acá en la fábrica, laburando, Leo de la Calera. Te estamos escuchando con mi marido dando una vuelta en el auto, pero fiel a la radio, dice Adriana.
3: Le aparece un escuerzo a este sapo.
2: No me diga. Hola, Pulenta, acá viajando por La Rioja. Mándame un saludito a Marquiños y pásate un temazo del Toro Quevedo, Dulce Locura. Te estaba escuchando por la aplicación, siempre. Muy bueno el programa, Adrián. Acá desde la Guardia Local de Saldan, saludando al sapo y a Mariano, que estamos hasta las 7 de la mañana. Mandan saludos a la patrulla Shell Securion, Carlos Ocanto y Rioja Nilton. Estamos manejando toda la noche.
4: Cosita corta. Todavía me paro un negro y dice, ¿usted el sapo? Chile. ¿Puedo hablar con usted? ¿Cómo no? Y si mire, Katy me dice, yo me llamo Luis. Ortiz es mi apellido. Pero creo que a partir de mañana me van a decir Jorge Luis Borges.
2: Oh.
4: Y digo, ¿por qué? Es porque estoy enterrado en Ginebra.
2: Hola, Adrián, hermoso el programa como todas las noches. Tendría que estar los viernes también. Dice, hoy cumple 140 años mi querido malagueño. Dios, linda. Malagueño, sí, he actuado varias veces en el aniversario de malagueño. Varias veces me han llevado a actuar. Hola, genio, cumpliendo la última guardia con tu compañero. Un chiste de friki, dale, dale. Saludos de parte de O'Connor. Por favor, dice Joaquín Manuel de La Mona. Che, no hemos puesto La Mona hoy. ¿Te diste cuenta, Lucho, que hoy no hemos puesto? ¿Te gusta Yuya? Sí, entonces no me lo lavo, dice Javier.
0: Ay, mira, qué bueno. ¿Cómo es? ¿Cómo es? Nuevo ese.
2: Friki, no te haga el pícaro. Deja que los oyentes se expresen. Basta, basta, por favor, basta. Basta de Yuya, en serio. Adrián, el recuerdo de Yuya me hace mal. El recuerdo de Yuya me hace mal. Dice, son horas de encierro. Bueno, entonces está, no me des detalles. No me des detalles. No me des detalles, Leandro, no me des detalles.

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3: Hola, buenas noches, Adrián. Acá estamos en el hotel con la popular a full. Están con el en un hotel de alojamiento. Están con la popu a full. No lo pongan tan fuerte porque la gente que va a cosas por ahí nos escucha y se desconcentra, chicos, Ya estamos, chicos, ya estamos. Gracias. Ay, Adrián dice, Yuya tiene como 5 chicos míos. ¡No, negro! Acá volvemos del tour de compras, escuchando la popu. Mándale un saludo al gorreado de Juan León, el chofer, que se pasó de largo. Teníamos que bajar un pasajero en Belleville y se pasó hasta Villa María.
4: Cabeza de indio.
3: Hermano, ¿qué pasó con Yuya? Me dice. No, Yuya presentó un espectáculo en el que se despide, es el espectáculo de despedida. Y fue una cosa impresionante porque hicieron como un ovni que bajaba en el medio del estadio, una cosa mega, una mega puesta en escena.
5: ¿Viste cuando te dicen te vendieron un sapo?

0: Ya está, gracias, gracias, gracias. Ya está, gracias por todo, Lucho. Gracias por todo, Luchito, gracias. Muy lindo, muy emotivo el recuerdo, ya está. Basta. Lucho, basta.
1: Está bien.
2: ¿Qué pasó, Luchito?
0: ¿Te trajo recuerdo, Luchito, esto?
1: Sí.
0: Listo, ya está. Basta ya, por favor. Ya está. Gracias, Lucho, ya. Gracias.
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0: Última chance para que te ganes los premios que tenemos esta noche para vos. Tengo dos pares de entradas para el teatro. Mándame ya mismo la palabra. Los chicos, nombre completo, últimas tres del documento. Los chicos. Tengo la camiseta de Argentina con la ilustración del Dibu. Talle para niño, del 6 al 16. Mándame la palabra camiseta. Camiseta, nombre completo, últimas tres del documento. Y tengo el asado para seis personas de carnicería Don Feliciano. 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Mándame la palabra asadazo. Asadazo, nombre completo, últimas tres del documento, al mensajero de la Popu.
4: Ahí adentro están Adrián y Luchito. Voy a proceder a un anallamiento, ¿no?
5: 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La mirada baja, no sé qué me pasa desde que...
2: Estaban en el baile, le dice la chica al muchacho, dice, qué lindos ojos que tenés. ¿Qué color son? Mira, dice, hoy que están nublados son marrones, pero los días así que está con sol, tengo los ojos verde, pardo. Ah, mira vos, sí, sí, mis ojos cambian con el tiempo. Dice, ahora los tengo así, pero cuando sale el sol se me ponen bien pardos. Dice, vos también tenés ojos lindos. Ay, sí, dice la chica. Y dice, ¿qué color son? Y ahora son celestes. Dice, pero si me ponen blanco, blanco, blanco, si me pega una buena...
0: No, no, no, no, no, no. No, no, no, chao, basta, basta, basta.
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0: Escúchame una cosa, déjalo, conte algún cuentito al friki.
1: Hoy no, aparte, ¿qué es? No sé si la gente quiere que Friki cuente un cuento hoy. Me parece que estamos bien así.
2: Dale, ponelo.
1: No, me parece que estamos bien así, ¿eh? Me parece que estamos bien. Ponelo. Aparte, se metió dos veces. Yo le dije que no y se metió dos veces. Así que... Vamos a ver. ¿Qué hora es? 1:42. Vamos a hacer una cosa. Le voy a hacer precio. Hoy por ser lunes a la noche, martes a la madrugada. Si llegan a la radio 250 mensajes con la palabra payasito, Friki va a contar un cuento. 250 mensajes con la palabra payasito desde acá hasta las 55 más o menos. O sea, tenés 11 minutos para mandar tu mensaje que diga la palabra payasito. Si entran más de 250 mensajes, Friki va a contar un cuentito. Si no, no, no. No, porque tiene que hacer mérito, chicos. No puede ser que porque ustedes digan, Friki, ahí nomás. O no, Lucho. O no.
3: No.

Señores y señores, ya largué las palabras clave para el concurso. Ya te dije cómo hacer para que Friki cuente un cuantito. Ahora, Lucho, haceme una gauchada.

0: Ay, qué lindo eso, che. Pues sí que había una muñeca inflada. No, no, no, no, ándate, ándate, no, no, no.
1: Pico de años.
0: Escúchame bien. Escúchame bien. 250 mensajes tienen que entrar con la palabra payasito. Hasta el momento entraron 120. No llegaste ni a la mitad.

0: 1:52 minutos. Estamos llegando al final del programa del día de hoy. Mándame la palabra asadazo. ¿Te querés ganar el asado para 6 personas de Carnicería Don Feliciano? Mándame la palabra asadazo. ¿Querés que Friki cierre con un chistecito? Mándame la palabra payasito.
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1: Un par de entradas cada uno para el teatro, para los chicos de mi edad. Matías Beas, 247. Francisco Ezequiel Jiménez Murat. ¡Ah, qué nombrecito, eh! Francisco Ezequiel Jiménez Murat, 956. Se ganaron un par de entradas cada uno para el teatro este viernes en el Eleton Resort de Villa Carlos Paz. Tenés que presentarte el viernes a las 10 y media de la noche. 10 y media, 10 y 40. Llegás, decís, gané las entradas en la Popu. Y te entregan las entradas y pasas a ver los chicos de mi edad. La camiseta del Dibu es para Pablito Ruiz, mira. Pablo Ruiz, 944. Pablo Ruiz, 944. Te ganaste la camiseta del Dibu para niño. Tenés que llegarte desde ahora, desde mañana, digamos, desde la mañana, por...

0: F14 Indumentaria, La Rioja 12, Pablo Ruiz. Tenés que ir por La Rioja 12 a retirar tu camiseta de la selección argentina para niño con la ilustración del Dibu. Y me queda el asado, que en un ratitititito te digo quién lo ganó. Mientras tanto, el último empujancito. ¿Querés mandar la palabra asado? Mandame la palabra asado. Dale. Finalmente llegaron los 250, más de 300 mensajes. Buenas noches, gracias por la compañía en esta guardia tan larga. Son unos genios, dice Vanessa. Gracias, gente. Muchísimas gracias. Estamos llegando al final del programa del día de hoy. Adrián, si no puedo ir, ¿puede ir alguien con mi DNI? Sí. No, la del teatro no. No, pensé que era la camiseta. Y la del teatro no, es personal la entrada al teatro. Julián, te mandale saludos a Julián, que está trabajando en Bustos y Beltrán, que a su mujer le dicen... Agustín Cejas, no puedo decir esto. Ah, pero un apodo que involucra a la señora de un compañero. No, eso no se hace. No somos muchos, no somos pocos, pero estamos todos locos. Adrián, decirle a Friki que le mande un saludo a mi papá, Carlitos Brizuela, que hoy es el día de su cumpleaños. Ponle un tema de La Muela, que es fanático. Saludos desde Chamical, La Rioja, muchas gracias. Ponete algo de La Muela.
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0: 1:58, tengo que dar el nombre del ganador del asado, pero antes, Friki, te ganaste el derecho a contar un cuantito.
2: Más que un cuantito, te voy a contar una cosa que me pasó a mí. El otro día fui a un baño público, ¿viste? Andaba de gira, bajé en una estación de servicio y entré a un baño. ¿Viste que las estaciones de servicio no tienen término medio? Son esos baños que tenés que entrar nadando en mi...
0: Sí, ya te entendí.
2: Oh, tan impecable y te parece un quirófano. Viste que entras y tiene todo automático, ¿viste? Vos abrís la puerta y así... empieza a andar solo el extractor de aire. Hay olorcito rico. Estaba ahí en el baño y... viste que... no sé quién diseñó los baños de las estaciones de servicio. Pero viste que se ven los tobillos. Vos ahí te das cuenta, según lo que... para qué lado está orientado los tobillos, es si está haciendo lo primero o lo segundo.
0: ¿Hacía falta tanto detalle, Friki?
2: Es así. Sí. Y había un tipo que estaba en el baño. Y se escuchó que hacía... ¡Salí! Decía.
0: ¿Cómo salí?
2: Y se ve que no quería, no le salía.
0: Bueno.
2: ¡Salí! Decía. Y yo me quedé ahí. A ver cómo terminaba la historia. Y el tipo, viste, se sentía que arañaba las paredes del baño y todo. Y hacía el tipo... ¡Salí, por favor, salí! Decía. Me quedé mirando yo. Y en un momento dice... ¡Salí! ¡Bloc! Se sintió. Digo, vamos, maestro, felicitaciones. Me dice, ¿qué felicitaciones? Y me cayó el celular al inodoro.

ganador del asado. Julieta Natalia Villarruel. Julieta Natalia Villarruel, 556. Te ganaste el asado para 6 personas de Carnicería Don Feliciano. Tenés que retirarlo en Don Feliciano, Avenida Revolución de Mayo, 1294, Barrio Crisol Sur, a pasitos ahí de 2 cuadritas de el Parque Sarmiento. Chau, nos vamos. Gracias, chau Luchito. Hasta mañana, Lucho Alegre. ¿Quién les habla? Adrián Gómez. Nos despedimos, hasta mañana. ¿Nos pedían algo de la muela? Ahí tenés. Chau, chau, chau.

0: Muchas gracias a todos, Ulises y toda la banda.
1: Conmigo, muchas gracias, mamá. Un placer, ¿eh?
0: Siempre disfrutando, gracias, representando el cuarteto a ustedes, ¿eh?
1: Gracias, amigo.
0: Gracias.
1: ¡Fuerte ese aplauso!
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0: ¡Fuerte el aplauso!
1: Espectacular.
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0: Muchas gracias,
1: hermano. Gracias por venir.
0: Feliz aniversario. 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

0: Todo tuyo, todo tuyo, público, con Gero. Muchísimas gracias.
1: Bueno, muchas gracias a todos.
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5 de la mañana, 5 minutos en la República Argentina. El mundo nos espera y vamos a por ello. Buen día, buen día, buen día, buen día Córdoba, buen día país. Bienvenidos todos los clubes de madrugadores a esta nueva edición de la primera mañana de la radio. ¡Arriba la Popu!

0: Sí, señor.
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0: Hoy es un gran día.
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0: hoy es martes 28 de julio. Arañando los últimos días de julio, queridos amigos. Aquí estamos para ustedes, como cada mañana, como cada madrugada, para informarlos, para entretenerlos con buena música y la selección musical de primer nivel. ¿Quién les habla? Mi nombre es Ulises Llanos. ¡Arriba la popu! ¡Arriba la popu hasta las 6 de la mañana! ¿Cómo estamos? ¿Cómo anda la gente? Che, parece que se viene lluvia hoy, ¿eh? No sé dónde puse mi teléfono. Ahí lo voy a revisar. Parece que se viene lluvia para Córdoba. Atención a ese dato. Como para arrancar, estamos con 12 grados de temperatura a esta hora aproximadamente. La primaverita de 26 grados ya pasó. Hoy esperamos 21 grados. Ya te cuento todo en un ratito. Se activa el mensajero plus de la cadena popular, el chat en vivo de YouTube. Todo el mundo a comunicarse. Arriba la popu hasta las 6 de la mañana.
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0: Bueno, muy bien, muchas gracias, muy amable. Hacemos el repaso de títulos a esta hora, 5 de la mañana, 15 minutos en la República Argentina. En plena tensión con Lula, Milei viaja a Perú para la asunción de Keiko Fujimori y aspira a liderar el bloque, un bloque regional. El presidente participará de la ceremonia y recibirá un título honorífico a cargo de la Universidad de San Martín de Porres. Paralelamente se profundiza el enfrentamiento con Brasil. Ayer el presidente Lula ninguneó las críticas. Un ministro llamó payaso a Milei y China respaldó al gobierno brasileño. De visita en nuestro país, la directora del FMI, Cristalina Georgieva, dijo que Argentina no necesita otro préstamo y reconoció que falta un crecimiento equilibrado. Aseguró que la economía está más sólida, pero dijo que la expansión está concentrada en pocos sectores. Hoy visitará Vaca Muerta junto a Caputo y se reunirá con el presidente de YPF, Horacio Marín. Osvaldo Haldo firmó el decreto y desdobló las elecciones provinciales en Tucumán, que finalmente serán el 9 de mayo. Es el primer gobernador en separar sus comicios y los nacionales, que incluirán la votación a presidente. Detuvieron en Villa Gesell a la mamá de Isabela, la beba fallecida en circunstancias que se investigan. Es porque se conoció que la pequeña había muerto de la misma forma que sus hermanitas en 2013 y 2016. La UBA advierte que casi el 50% de los jóvenes argentinos viven en condiciones de vulnerabilidad. El informe indica que el 48,9% de las personas de entre 18 y 29 años quedó fuera del sistema educativo y laboral, y alertan sobre la aparición del fenómeno de chicos que no estudian, no trabajan y tampoco buscan empleo. El incendio de Madrid sigue activo y hay alerta por una nueva ola de calor. Las próximas 48 horas serán cruciales para contener las llamas ante condiciones adversas previstas para mediados de la semana. Javier Grasso, el preso que se percibe mujer y está acusado de encubrir a un femicidio, va a la cárcel de varones. Está acusado de haber ayudado a su hermano Horacio Grasso en el femicidio de Milagros Basto, cuyo cuerpo fue hallado en un placar en 2025. La provincia festejó que Córdoba obtuviera los mejores indicadores del país en lengua y en matemática y en las pruebas a aprender. En este sentido, el gobernador Yayor anunció un reconocimiento económico para docentes, aunque no se precisaron las modalidades. Títulos para comentar a esta hora de la mañana. Atención, jubilados y pensionados que superen el haber mínimo, hoy están cobrando documentos terminados en 6 y 7. EPEC informa que no hay corte de luz programados para la ciudad de Córdoba capital. Policía de la provincia indica circular con precaución en la Nacional número 19, Provincial 11, Provincial 17, Nacional 7, Altas Cumbres, Provincial número 6, Provincial 17, la 6, la 1, la Nacional 158, Córdoba-San Francisco, Autovía 19 y la Provincial número 13 por neblina. Circular con precaución. Lo que tenés que saber antes de salir de casa.
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0: Muchas gracias.
1: ¿Quién dijo que se acabaron las peñas? Que ya no copa la...
2: ¡Qué bonito, qué bonito, qué bonito! 5 de la mañana, 23 minutos en la República Argentina. Señoras y señores, bienvenidos nuevamente a la PP, la Peña Popular de cada mañana.
1: Sin maestros, cuerdos y locos, duendes del pueblo. Pura alegría, buena energía del campo y la ciudad.
2: Del campo y la ciudad. Desde Córdoba para todo el país. ¡Vamos nomás! Los fronterizos con los cantores de Quillaguasi.

0: Gracias, hermanos Quillahuasi, por compartir junto a los fronterizos esta ilusión de poder cantar juntos.
1: Gracias a ustedes, hermanos de canto. Compartamos juntos este camino de voces y guitarras.

La Tardecida. Vamos a regalar entradas para el cine. Vayan mandando ya mismo. Cine, espacio, nombre completo y tres últimos del DNI. Entradas válidas hasta mañana.

Y vamos cerrando la PP de esta mañana. La música de Campedrino, Los Nocheros, Casi Algo. Y será hasta mañana con la

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1: Vamos, vamos, vamos, vamos. Vamos, que no se nos duerma el gallo. Hay que presentar nuestro despertador de cada mañana.

día, buen día, buen día, buen día Córdoba, buen día país. En la ciudad de Córdoba en estos momentos 12 grados la temperatura, 90 el porcentaje de la humedad, viento del sudoeste a 4 kilómetros por hora con un cielo completamente despejado. Para hoy esperamos una máxima de 21 grados con neblina durante la madrugada, durante la mañana, y esperamos tormentas aisladas por la noche. A tener en cuenta este dato, ya mañana baja la temperatura, esperamos una máxima de 16 grados y una mínima de 10. Al igual que el día jueves, máxima 16, mínima 9. Sube la temperatura el día viernes con una máxima de 24, una mínima de 12. Se esperan chaparrones durante toda la jornada. Sábado, domingo, lunes, máximas entre 17 y 19 grados. Saludamos al país. En Mendoza, 15 grados 7 esta hora. Esperan un día mayormente nublado y una máxima de 19 grados. En Rawson, Chubut, 1 grado 4 décimas a esta hora. Sensación térmica de 3 grados 2 décimas bajo cero. Esperan una máxima de 7 grados y lluvias aisladas durante toda la jornada. En San Miguel de Tucumán, 13 grados 1 décima. Esperan un día algo nublado y una máxima de 24 grados. En la Ciudad Autónoma de Buenos Aires a esta hora, 12 grados 4 décimas de temperatura. Esperan un día con neblina y una máxima de 16 grados. Buen día para todos, bienvenidos. Que sea un gran día, un gran martes y arriba la popu.

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0: 5 de la mañana, 46 minutos en la República Argentina. Arriba la popu hasta las 6 de la mañana.
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0: Estamos regalando entradas para el cine. Mandá la palabra cine, espacio, nombre completo y tres últimos del DNI a través del mensajero de la radio. Un abrazo muy grande a los amigos de Oliva que están a través del chat en vivo de YouTube. Mauri de Oliva, estamos trabajando en la panadería Leo Dar. Saludos a mis compañeros Hugo, Miguel Montiel y al jefe Rubén. Aguante la popa, un tema de Los Redondos, porfa. Un abrazo grande para Antonella, para Rosa. Que me cuenta Rosa que ellos tienen 41 grados en Alicante, España, en estos momentos. Está la turca también. Bueno, ¿cuánta gente conectada? Un abrazo muy grande. Antonella me cuenta que en Madrid 39 grados para el día de hoy. ¡Oh, papá! Arriba la popu. Arriba la popu, buen día para Nati de Santa Fe. Para Paulo de la panadería Josefa, del Marqués de Sobremonte, para Teresa. Maestro, puede ser que pase algo de los Visconti o algo del cantor enamorado, puede ser. Aquí dejando una pasajera por Avenida Corrientes, un abrazo de gol. Claudio de la ciudad de Buenos Aires. En Villa del Rosario. Estamos escuchando, pasa con un tema cualquiera. Estamos trabajando acá en la panadería Full, bendiciones. Que tengamos linda jornada. Ulises, buenos días, buen martes para todos. Acá llegando al trabajo, me cuenta Rita. Buen día a Peiles, a Gastón y al Choco. Que larguen a laburar. Que no sean tan vagos, Ulises, por favor. Levantándome como todos los días con la popu, Javier de Hernando. Que tengas una buena jornada. Un abrazo grande, querido. El Neri Arce, allá en Chepes, La Rioja, trabajando. Saludos a mi compañero Jonathan González. En un rato salen los productos. Cine, espacio, nombre completo y tres últimos del DNI a través del mensajero de la radio. Arriba la popu hasta las 6 de la mañana.

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La música de la versión grabada del viejo de arriba, Alejandro Fernández, se me va la voz, 4 minutos para las 6 de la mañana. Presente, hoy se me pasó en escribir, pero estoy, me dice Marcelita. Soy nombre del mensajero, pero los escucho siempre, muy lindo lo que haces. Soy Juan de Pellegrini, equipo vial, trabajando a full por mi ciudad, de Pellegrini allá en Buenos Aires. Buen día, Juan, bienvenido entonces. Ulises, aviso que en Cáceres, calle Ayacucho, barrio Cáceres, Ayacucho 1700, esquina Santiago Cáceres, hay un poste caído, cable a metros de la calle, un peligro, me dice Antonieta. Muy bueno tu programa, me haces levantar el de buen ánimo, gracias, muy amable. Saludos al turno noche de la fábrica de Denso, dice Omar. Que tengo un hermoso día, dice Franco, te escucho todas las mañanas, me dice Alejandra. Son mis compañía en el viaje al trabajo, muy lindo el programa, me cuenta Carlos. Un abrazo para todos, che, cuánta gente, cuántos madrugadores, clubes de madrugadores. Buen día desde Valencia, España, muchísimo calor por acá. Un abrazo grande para vos, bendecido día, de parte del negro Carlos. Silvana me pregunta, buenos días Ulises, ¿cuál es el mensajero de la radio? Pregunta Silvana a través del chat en vivo de YouTube. Silvana, tenés que bajar la aplicación de la Popu en Play Store de Android, App Store de iPhone. Buscás la Popu, la aplicación, descargás e instalás. Cuando abrís la aplicación, abajo dice mensajero. Ahí vos llenás con tus datos, nombre completo, número de teléfono, mail. O te puedes conectar directamente por Gmail o por Facebook. Creo que está la opción esa todavía. Y ahí bajas el mensajero y te comunicas a todos los programas las 24 horas como si fuera un WhatsApp. Puedes mandar audio, fotos, videos, mensajes, todo lo que vos quieras. Bueno, ganadores de las entradas para el cine. Tienen que pasar por la radio Alvear 139 después de las 9 de la mañana. Recuerda que son entradas válidas hasta mañana, día 29. Es una doble para cada uno de los ganadores. Alejandra Yabur 795 y Daniela Aliendo 302. Alejandra Yabur 795, Daniela Aliendo 302, ganadoras de las entradas para el cine.

6 de la mañana en punto. Un poco de la música de Coti antes que ver el sol. ¡Nos vamos! Muchas gracias para todos. Buen día, Ulises. La primera vez que te escucho. Me encanta la radio. Soy Norma de Jesús María. Te mando un saludo. Nos vamos, que está llegando. Vamos viendo. Con el Turco y todo su equipo. Un abrazo muy grande. Quienes habla, mi nombre es Ulises Llanos. Nos encontramos nuevamente mañana a las 5 de la mañana para juntos hacer Arriba la Popu. ¡Chao!

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6:04 en toda la República Argentina. Es martes 28 de julio del 2026. A esta hora está linda la mañana en Córdoba capital, 13 grados la temperatura, 89 el porcentaje de la humedad. Vamos hoy a una máxima de 21 grados.

Saludo cordial, abrazo gigante para toda la gente que escucha, que nos hace el aguante. Gracias por estar ahí, por acompañarnos cada día, cada mañana en esta historia, en este viaje que recorremos juntos hasta las 8 de la mañana. Es simple, fácil. Vos ya sabés, a través del mensajero podés hacer todo lo que quieras. Mandás mensaje de voz, mensaje escrito, saludo, opinión, pregunta, pedido. Hermano, acá estamos. Nos leemos, nos escuchamos, nos acompañamos, hacemos este ida y vuelta entre ustedes y nosotros. ¡Vaya!

Vamos arrancando con un panorama de noticias, como hacemos siempre, los principales títulos, los más destacados. Y ya venimos con la otra agenda, hermano, dale.

0: La jefa del Fondo Monetario Internacional apoyó el rumbo económico, pero pide más equidad. Kristalina Georgieva dijo que no vemos a la Argentina necesitando financiamiento. Hoy, Georgieva va a visitar Vaca Muerta. El índice de confianza en el gobierno bajó al nivel de septiembre del 2025. El ministro de Economía de Lula da Silva replicó a Milei y lo tildó de payaso. Recordemos que Milei había calificado a Lula de ladrón y basura socialista. Esto aumentó la tensión del conflicto bilateral. El ministro de Hacienda del país vecino, Darío Durigán, calificó de payaso a Milei y dijo que la economía de Brasil está mejor que la Argentina. Lula, consultado sobre lo dicho por Milei, lo ninguneó y preguntó, ¿quién es ese tipo? No estudian ni trabajan y no buscan empleo 2 de cada 10 jóvenes en la Argentina. El 48,9% de los jóvenes entre 18 y 29 años vive en situación de vulnerabilidad social. Detuvieron a la madre de Isabela, la beba que murió en Villa Gesell. Reclutaban a ex policías para combatir en la guerra de Ucrania. Una película, una alerta de Interpol Colombia advirtió sobre una red en la Argentina que reclutaba, bajo promesas engañosas, a ex policías. Logran que una ciega recupere la vista con una técnica inédita. Por primera vez en el mundo, una mujer ciega, desde hace 5 años, volvió a ver. Después de una operación de 6 horas en la Clínica Oculística Universitaria de Turín, en Italia, le practicaron un trasplante. Ahí están todos los detalles, ya vamos a volver con algunas de las particularidades de esa cirugía. ¿Qué más? En Córdoba, un equipo de la UNC estudia a una joven con un estado no ordinario de conciencia. La peña terminó en un trago amargo, banda asaltó a organizadores de una fiesta popular en Unquillo, hubo violencia. Bueno, y más gente sin techo. Este año el programa de acompañamiento municipal ya asistió a 2.240 personas en situación de calle en la ciudad de Córdoba. Y el deporte que ya viene, Mauricio Coco le cuenta todo lo que hay, todo lo que viene. Vuelve el fútbol. Che, y el mejor gol del Mundial, ¿sabes quién fue el que lo hizo? Sidney López Cabral, de Cabo Verde. ¿A quién se lo hizo? Al Dibu Martínez. 6:10, buen día para todo el mundo.
1: Vamos viendo.

0: sí, no sé, ¿por qué será que te enamoras de quien no hay que enamorarse?
1: ¿Conocés sí. por ahí vos?
0: ¿Y de quién no hay que enamorarse? No, ¿cómo de la suegra, mamón? ¿De quién no hay que enamorarse? Bueno, no hay que enamorarse de un hombre casado, de una mujer casada. ¿O sí?
2: No.
0: Por eso no, pregunto, no sé. Hola María Rosa Beltramo, ¿cómo estás? Buen día.
2: Muy buen día, muy bien, Fernando. ¿Qué? ¿Se puede dirigir el amor?
0: No, o sea,
2: ya sé que hay, digamos, parejas más convenientes que claro. otra, entre comillas.
0: No, yo por eso pregunto.
2: Por lo social, por lo económico, por el tipo de contrato, pero el amor.
0: Por eso pregunto, escucho la canción. ¿Cómo dice la canción? ¿Cómo dice?

0: Ahí está, bueno. Dice, ¿se enamora de quien no hay que enamorarse o cuando encuentra un amor es tarde? Claro, pobre.
1: Si es sistemático, si siempre es así, sí. Está repitiendo alguna historia que tal vez necesite algún tipo de salida por el lado de la terapia. Claro.
0: Sí, que vas al psicólogo, sí, pero bueno, es que mala suerte.
1: Pero canciones...
0: Está buena. Está buena. Pero sí, nos ha pasado, o no ha pasado que vos, porque al amor vos, ¿cómo? No es voluntario el amor.
1: Claro.
0: No lo podés manejar.
1: No es como comprarse...
0: Claro, no es... ¿Compro criollo o compro media luna? No. No, no me voy a enamorar de esa mujer porque está casada. No lo podés manejar. Hola, Adrián Simeone, ¿cómo estás, hermano? Buen día.
2: Buenos días a todos. ¿Qué tal? ¿Cómo les va a todos los audientes de la audiencia? Muy bien, Turco. Hermosa mañana. Yo acá tengo una postura distinta.
0: ¿Cuál es la postura?
1: ¿Cuál?
2: No se puede dirigir el amor.
0: No.
2: El enamoramiento.
1: Claro.
2: Pero sí se puede elegir el amor.
0: ¿Cómo se elige?
1: No.
0: ¿Y cómo se elige? ¿Vos elegís de quién te querés enamorar? Claro. O sea, ¿es a voluntad?
2: Hay un punto en que el amor es una decisión política.
0: ¿Cómo?
1: No, el amor no es concreto.
0: Póngame un ejemplo.
2: Reunís, vos agarrás, el enamoramiento no se puede conducir. Hay alguien que te seduce.
0: Sí,
1: claro.
2: No lo podés evitar.
1: Pero le estás bajando el precio al llamarlo enamoramiento. Y lo otro, el amor que viene a ser lo auténtico.
2: Esa persona, las dos cosas son auténticas.
1: Ah.
2: Esa persona te seduce, te parece hermosa, sí. Te parece divertida, chispeante. Sí. Todo lo que hay en la etapa de las mariposas,
1: sí. ¿Sí?
2: Y eso no se puede conducir. Eso no se puede manejar.
0: Okay. De eso estamos hablando.
2: Las mariposas no se pueden manejar, pero todos sabemos ya... Paco, con alcanzado cierto grado de madurez,
1: sí.
2: Sabemos que esa etapa es finita.
0: Sí.
1: Sí.
2: Empieza, termina, es un momento.
1: Claro.
2: Entonces, se puede controlar ese impulso, es difícil, pero eso no lo podés elegir, digamos. No podés elegir con quién te pasa, en qué momento te pasa eso. Pero vos podés actuar ahí para decir. Y después viene la otra etapa.
1: Sí, a ver cómo es.
2: La otra etapa. Si eso, ese enamoramiento, pudiera dar lugar a otra, ahí vos reunís a todo tu gabinete, a todos los ministros de las distintas partes de tu alma, debatís el tema y tomas una decisión política y firmas un decreto.
1: O sea,
2: domesticás
1: a las mariposas.
2: Domesticás a las mariposas.
0: Bueno, listo, no sé cómo lo ven ustedes. Levantame que voy con Mauricio, dale.

0: otro tema. Justo ahora me vengo a enamorar. 6:17 en la mañana de este martes. Hola, Mauricio Cocola, hermano, ¿cómo estás?
1: ¿Qué tal, Turco? ¿Cómo estás? Buenos días. Un abrazo grande para todos. Muy bien, espectacular. Perdónenme que no participe, pero es muy temprano para mí. Yo a esta hora todavía no logro juntar dos ideas, así que...
0: Después del mate. Después que empieces el mate, ahí podés dar tu opinión, me imagino.
1: Una vez que esté saludada Agustina en el móvil, ahí más o menos puedo empezar a conectar. Y les puedo decir qué es lo que me parece. Por lo pronto, algunos títulos del mundo del deporte. Ya arranca hoy una nueva fecha, la segunda del campeonato. Juega Estudiantes de Río Cuarto, lo hace en la Paternal con Argentinos Juniors. En un rato vamos a repasar detalles. Hay mucho movimiento del mercado de pases. Anoche se fueron a dormir los hinchas en Córdoba con dos novedades.
0: A ver, porque yo tengo una acá, una versión, y te iba a hacer una pregunta.
1: Una supuesta, presunta, posible, probable, todo recontra potencial, negociación entre Belgrano y Boca.
0: Sí, señor.
1: Por Lucas Pacerini.
0: Sí, señor, es la misma versión que tengo.
1: Bueno, habrá que ver si es verdad o no es verdad, si efectivamente Boca lo quiere a Pacerini y si está dispuesto a poner lo que Belgrano reclame por el centro delantero, que hoy por hoy es el suplente de Lubita Fernández en el equipo del ruso Zielinski. Y por el lado de Talleres vuelve a sonar un nombre importante que el técnico lo conoce porque lo hizo debutar hace mucho. Hoy por hoy no tiene club. Es un jugador... Ener Valencia, digamos. No sé si lo tienen.
0: Lo tengo, jugó en el Mundial. No, no jugó bien.
1: El
0: no,
1: ecuatoriano.
0: No tuvo un buen Mundial.
1: No tiene equipo. Ha jugado con su selección muchos años.
0: Ahora, negro, se lo ofrecieron a Boca. Se lo ofrecieron a Rosario Central. Se lo ofrecieron a Independiente. Y ahora se lo deben ofrecer a Talleres.
1: Sí, porque Sampaoli lo conoce, lo tuvo, lo dirigió.
0: En el Inter.
1: Y bueno, por ahí puede venir alguna relación, qué sé yo, tiene Valencia 36 años.
0: ¿36 años? ¿Y cuánto vale Ever Valencia?
1: No, está libre, vale lo que pida el contrato. Es un jugador caro, obviamente, pero no hay que negociar con ningún club. Esa bueno. es la ventaja. Pero bueno, se los dejo ahí. Igualmente Talleres tiene cupo... por liberar de extranjeros, Angulo y Gut. Y les dejo una preguntita. Yo no sé, ayer cadena del gol a la tarde hablamos mucho de Talleres, mucho de Sampaoli. A mí me parece más de lo recomendable por haber pasado solo una fecha. Es decir, noto como que ya se lo está mirando de reojo a Sampaoli. Y va apenas un partido. No sé si será así.
0: Escúchame,
1: o no.
0: ¿Y le pasa lo mismo al Vasco Arruebarrena?
1: Está bien, puede ser.
2: El Vasco Arruebarrena.
1: Sí, está bien.
0: También los, le pasa.
1: Se los pregunto a los hinchas de Talleres, no sé si ya lo están mirando de reojo a Sampaoli. Y recién arrancó.
0: Bueno, no sé, le preguntemos a los hinchas de Talleres.
1: ¿Qué sé yo?
0: Si lo bancan o no lo bancan, lleva un partido Sampaoli.
1: Un partido.
0: Listo,
1: una
0: gracias.
1: Conferencia de prensa, imagínate.
0: Vamos, vamos, todavía. No sé qué dicen los hinchas de Talleres, no sé qué dicen los hinchas de Belgrano sobre la posible venta de Pacerini a Boca, cuánto piden, lo venden, no lo venden. 6:21

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1: y Mediterráneo, su mujer, ¿o no, Mario? Y su bienvenidos a una nueva mañana de radio, una manera distinta de empezar el día, informados, no amargados.
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4: Esa no es la versión original, esa es la que grabó.
1: Posterior. La original está en el álbum del mismo nombre, Mediterráneo.
4: Sí, Mediterráneo.
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1: Bueno, chicos, quiero ir a las calles de Córdoba con Agustina y de paso le preguntamos también a ella por el amor. Esto, ¿cómo era el tema que planteamos?
4: Si se puede elegir de quién enamorarse.
1: Claro.
4: Él planteó una disquisición entre enamoramiento y amor.
1: Sí, si se puede elegir, porque
4: el resumen.
1: Por el tema que decía, justo ahora me vengo a enamorar, ese era uno, y el otro, que siempre
6: enamorar
1: se enamoraba.
6: De quien de mí no se enamora, claro. Dice la canción.
1: O sea, enamorarse de alguien equivocada a la hora de enamorarse.
4: No se da cuenta que lo que quiere es seguir viviendo solo.
7: Yo tengo pruebas irrefutables, además de que es como digo yo, pero no las voy a presentar ahora.
1: Estamos en martes y como todos los martes regalamos la milanesa de la perla, señoras, señores. Dos vouchers para que vayan con quien ustedes después elijan. Ganadores o ganadores de los vouchers de la perla, cada voucher dos milanesas completas con papa o con ensalado, con puré, como vos quieras. O sea, cada voucher para dos personas. No, gnocchi hoy no. Si hoy es 28.
4: Sí, no sé por qué quieren gnocchi hoy.
1: Mañana.
6: Mañana, claro.
1: Van a ir después de las 12, pero si a las 12 de la noche está cerrado. Bueno, mañana vemos si sorteamos gnocchi. Hoy estamos con las milanesas, mamón, de no me hagas.
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1: Manda la palabra milanesa, nombre, apellido, tres últimos números del DNI al mensajero de la radio. También a YouTube estamos. En YouTube nos buscás como La Popo en Vivo. Regalamos dos vouchers de milanesa de la perla, la más rica de Córdoba, de las mejores de la Argentina. Y mirá la altura del mes que estamos, 28. Hermoso para ir a comer milanesa de la perla. Mandá, milanesa, nombre, apellido, tres últimos números del DNI.

0: minuto quiero mandarle saludo a mi papá Maxi y a Martín y a Laute de parte del Nero. Un abrazo grande, muchachos, chicos, gracias por estar ahí. Hola, Turco y equipo, los felicito por los dos programas, como siempre. Los estoy escuchando, dice Silvia Yudgar. Son nuestra compañía de todos los días, prácticamente forman parte de nuestra casa a través de la radio. Gracias por acompañarnos con tan excelente trabajo. Un beso, Silvia.
1: Somos trabajadores, sí, que sacamos alegría a la gente.

0: Turco, ayer me fui con ustedes a Juntos. Por favor, deja que Mamón despliegue todas sus habilidades en el nuevo programa. No lo reprimas, Turco, me dice Juan Manuel.
1: No, ¿cómo lo va a reprimir?
0: Pero si este es un desacatado.
1: Es imposible de reprimir.
0: No,
1: es irreprimible.
0: Inmanejable, ¿no? El único que lo maneja es su esposa Elena, el resto.
1: Nada más.
0: Milanesa, buen día, Turco y equipo, que tengan un buen martes todos. Te mando temprano, así puedo ganar la milanesa de la Perla. Saludos a mi familia que te escuchan. Micaela Egea, 271, un beso, Mica. También para tu familia, abrazo grande.

0: Carlos, que me dice Turco y Equipazo, buen día. Qué lindo ese tema de Luis Miguel, que dice qué nivel de mujer para presentarla a Agustina. Saludos a todos, pero muy bien. No, bueno, vamos, vamos a la calle de la ciudad de Córdoba. Vamos con ella, vamos con nuestra estrella. Vamos con nuestra Batichica. A ver cómo está la calle. ¿Qué se dice en la calle? ¿Qué se cuenta? ¿O cómo está, digamos? Me parece que con poco movimiento, ¿o no? Hola, Agustina Arud, ¿cómo estás? Buen día.
1: Hola, Turco, buen día para todos ahí en el estudio, para los oyentes de La Popu que ya están saliendo a trabajar, los que se están tomando un matecito, los que están en la parada. Muy tranquila, como vos decís, la calle, las calles de la ciudad de Córdoba. Estamos acá con Monse desde hace un ratito arriba del móvil y la verdad es que hay muy poquito movimiento, muy como día martes, me parece, muy como fin de mes, así que se despierta muy despacito la ciudad de Córdoba. Atención para los que tengan que andar por las rutas provinciales y nacionales, porque hay pedido de policía caminera de circular con precaución, porque hay bancos de niebla en las rutas nacionales 8 y 7 y en las rutas provinciales 1, 11, 17 y 6.
0: Listo, ahí está la información de servicio. Volvé cuando quieras. La gente puede seguir mandando las palabras. Ojo, Turco, cualquier reclamo, el que sea, bache, alumbrado, pozo, basural. Y aunque no lo leamos al aire, termina el programa, se lo pasamos. Y en una de esas, Agustina, va a ver lo que vos reclamás a través de la palabra Ojo Turco. Reclamos, gracias, vecinales, Agustina, acá en La Popu, la radio de la gente.

0: Paoli, sí. Otro día, todo el mundo vio los cambios que tenés que hacer. Todo el mundo. Sí. Lo saca a Santi Fernández y está el otro chico Monesto, lo echaron. Saca el único delantero que tenemos, pone dos medio punta y nos dejamos sin nueve. Augusto Echo, el goleador del campeonato de Talleres, y estaba en el banco. Y cuando entró, metió un cabezazo, casi empatamos.
1: Cierto.
0: Es el primer partido, pero se equivoca. Se equivocó y no conoce el fútbol argentino, este muchacho.
2: No, bueno,
3: ahí está, opiniones, opiniones de la gente, de los hinchas de Talleres, porque vos estabas preguntando si lo bancan o no lo bancan a Sampaoli.
1: ¿Cómo lo ven? Si lo están mirando de reojo, si son demasiado exigentes, si le van a bancar a lo mejor que los resultados no lo acompañen tanto en el arranque, es un nuevo ciclo. Convengamos que es un personaje especial. Alguien que en la conferencia de prensa dice agente ofensivo, hablando de un jugador de ataque, digamos que
3: delantero, es un personaje especial. Acá en Argentina decimos delantero, ¿qué agente ofensivo?
1: Yo le diría a Jorge, con todo el respeto y la humildad del mundo, Jorge, trate de hablar simple, claro, sencillo.
3: Claro.
1: Por favor.
3: Mirá la conferencia de Scaloni. Dale, dame a Abel.

Hola, Turco, buen día, suerte en este nuevo camino a recorrer. Abrazo grande. ¿Sabés quién manda mensaje? Nuestro querido oyente, amigo Adrián Perón. Un abrazo grande, Adrián. Gracias por los deseos. Dale, Abel.

0: con María Rosa Beltramo antes, a propósito de Talleres, de San Paoli, sí, si lo bancan o no lo bancan. Fácil la está poniendo en este mercado, ¿no?
1: Ponele, digamos, sí, sí.
0: ¿Cuánto gastó entre los dos centrales, más Fattori?
1: Sí, cambió un poco la tónica de lo que venía haciendo anteriormente.
0: ¿10
1: sí.
0: palos? ¿10 millones sí. de dólares?
1: Sí.
0: ¿Viene gastando hasta ahora?
1: Sí.
0: Bien, no, porque digo, también muchas veces decimos que Talleres no compra, compra tarde. Hasta ahora está poniendo más o menos 10 millones de dólares.
1: Bueno, pero si ya todavía, como pasó antes, a la primera fecha del campeonato le está faltando un delantero, porque al técnico no le gusta Ronaldo Martínez y lo quiere a Cuello, y no saben si va a venir o no va a venir, y lo piden a Ener Valencia, digamos que el plantel no está completo todavía. Le vuelve a pasar lo mismo.
0: Tiene guita, bueno. Talleres. Ayer me enteré que le duplicaron el sueldo, no, pero el contrato a Fattori, de lo que tenía en Argentinos Juniors.
1: Sí, para poder sacarlo.
0: El doble.
1: Sí.
0: Papá.
1: Y es la primera vez que no contrata jugadores con potencial de reventa a futuro, sino que los trae para jugar hoy. Y creo que Talleres está sufriendo un poco lo que sufren Boca y River.
0: Bueno.
1: El arrastre, digamos.
0: Claro. Bueno, ya vamos sí. también a hacerle algunas preguntas a los hinchas de Belgrano, por supuesto, porque tenemos acá el tema Pacerini.

0: Hola, buen día.
1: Buen día.
0: Si puedes dejar mensaje por acá.
1: Pero más vale,
0: negro. Radio humilde. O hay que esperar hasta después de las 8. ¡Ah!
1: Buen día. Turco, podría mandarle saludos a la banda de pintura de CNH. Saludos al Peque, que anda triste, que perdió Boca. Pero a O'Higgins le van a ganar si no juegan nada, ninguno de los dos. Gracias, Mauricio Vidal. Un abrazo, hermano. Hola, Turco, buen día, yendo a trabajar. Gabriel de Alto Alberdi, milanesa 694. Gracias, Gaby, gracias, Turco, buen día. Quiero participar de la milanesa de la Perla. Muy buena la radio. Alejandro Roberto Basualdo, 760. Milanesa Amaya Franco, 505. Que tengan excelente día. Milanesa Ildemar Palacios, milanesa Miguel Cuello, 715. Turco, quiero participar de la milanesa que para distraernos con mi mujer. Que no lo estamos pasando bien, dice Ezequiel Altamirano.
2: Ah, pero ¿cómo será la historia?
1: No, ¿cómo que mire Netflix? No. Vamos a decir que mire Netflix, no. Turco, no.
2: Para. Porque pueden ser dos cosas. Una, que no la están pasando bien desde lo económico. Bueno, listo, ahí uno no se puede meter.
1: Sí.
2: Ahora, la otra es que no la estén pasando bien... En pareja, claro, entre ellos.
1: Claro.
2: Ahí ya sí nos podemos meter. Ahí le podemos dar una mano.
3: ¿Conocés por ahí vos?
2: No.
4: ¿Pero qué es el doctor Corazón, Cócora, ahora?
1: Bueno, hagamos una cosa, entonces, ¿sabes? Llámalo.
2: Que aclare, por favor, ¿cuál es el inconveniente?
1: Llámalo Ezequiel Altamirano.
2: Tampoco podemos andar dando diagnóstico a ciegas.
1: No, claro, llámalo Ezequiel.
2: Tener un poco más.
1: Lo llamamos y le preguntamos, a ver, no le vamos a preguntar cuál es el problema.
2: No. ¿Pero qué está pasando? ¿Cómo fue la palabra que usó?
1: Ahora no te leo, acá está.
5: No la estamos pasando bien.
2: Eso.
1: Turco, quiero participar por la milanesa para distraernos con mi mujer.
2: Eso, distraernos, esa me hace ruido. Ah.
1: Que no la estamos pasando bien, dice Sergio.
2: Ahí
1: está,
2: suena.
1: Deja al aire, ponelo.
2: Deja
1: que
2: suene.
1: Deja que suene.
2: Vamos a preguntar. Sergio, el nombre.
1: Que suene, ahí está.
2: Sí.
1: A ver si atiende, Ezequiel.
2: Ah, Ezequiel.
6: Hola, buen día.
1: Ezequiel.
7: ¿Se asustó?
1: ¿Ezequiel? ¿Qué pasa?
2: De la Popu.
1: Soy el Turco de la Popu, Ezequiel.
6: Hola, Turco.
1: ¿Cómo andás, hermano? ¿Todo bien?
6: Todo bien, buen día.
1: Buen día, loco. ¿Todo bien?
6: Todo tranqui. Aquí estamos trabajando, arrancando la mañana.
1: ¿En qué trabajas? ¿Qué haces?
6: En un lavadero de ropa.
2: Muy bien.
1: Ah, ¿y hay laburo, loco?
6: Y ahí, viste.
2: Está.
6: Esto es lo que se puede.
1: Claro.
6: Bien. Pero bueno.
1: Claro. Che, bueno, nos mandaste un mensaje hace a las 6:33, cinco minutos.
6: Sí.
1: Y el mensaje dice, quiero participar por la milanesa, Turco, para distraernos con mi mujer, que no la estamos pasando bien. Y Cocolo quiere saber, ¿qué quiere saber, Cocolo? Pregúntale, ahí está.
2: Si es una cuestión económica o hay un tema con la pareja que no están en un buen momento.
6: No, te soy sincero, por la parte económica,
2: porque
6: hace bastante que queremos salir a dar una vuelta, despejar la mente y no se puede, ¿viste? Pero bueno, bueno, vamos a participar en el sorteo para ver si tenemos suerte.
1: No, ningún sorteo. No,
2: ya está, ganaste.
1: No, ningún sorteo.
2: Ganaste.
1: No, este es un extra. Sí. O sea, el sorteo lo mantenemos.
6: Perfecto, muchísimas gracias.
1: Y extra, Agustina, ¿me lo confirmás vos que sos casi dueña de la Perla?
8: Me encanta, yo ya tengo acciones en la sección sorteo, así que sí, por supuesto, hay un voucher doble para Ezequiel y su señora para que salgan a distraerse, a pasarla lindo.
2: Escúchame ahora.
8: Claro.
2: La pareja, ¿cómo viene, Ezequiel?
6: Gracias a Dios, bien. Mi mujer está embarazada ahora de 7 meses. Tenemos una nena de 7 años, así que bueno. Por ese lado, más feliz que nunca.
1: ¡Qué lindo! ¡Viva el amor! ¡Viva el amor!
2: Bueno,
6: mira, gracias ahí en el grupo.
1: ¿Pero cómo le decías a Ezequiel qué?
9: Prepárate que vas a ser papá.
1: Sí, ya, está preparado.
10: ¿Qué sabe, además? Tiene una nena de 7.
1: Claro.
10: Tiene un doctorado.
1: Bueno, listo. Entonces...
2: Después de 7 es volver a empezar, porque prácticamente tener ser padre de nuevo, porque ya te olvidaste de todo.
6: Sí. Tenía esperanza que fuera el varón, pero bueno.
2: Bueno.
6: Dos nenas, así que ahí se llama la fábrica.
1: Bueno, te dejamos seguir laburando, loco. Gracias por escuchar la Popo.
6: Gracias por la buena onda de siempre.
1: A vos, hermano, a vos. Se va a comunicar Agustina, la casi dueña de la Perla, con vos para que coordinar el tema del voucher, ¿sí?
2: ¿Dijimos el nombre muchísimas de ella gracias. O no?
1: Ah, ¿el nombre de tu mujer cuál es?
6: Micaela Gómez.
2: Micaela, ahí está.
1: Le mandamos un beso a Mica. Gracias, Ezequiel.
6: Saludos a su señora. Dale, un abrazo grande.
1: Chao, loco, chao.
3: Saludos a su señora. No.

0: me ponga todo junto, no me ponga todo junto. Bueno, esto va aparte del sorteo. El sorteo lo mantenemos. Dos vouchers, esto es un extra, o sea, un regalo.
1: Para dos vouchers implica entonces, son dos, dos vouchers para dos personas cada una. Sí. ¿No es cierto?
0: Cada voucher, dos personas.
1: Como que serían cuatro.
0: Exactamente, cuatro.
1: Pero no es que son cuatro sorteos. No,
0: hagamos quilombo. Son
2: un voucher doble sería.
0: Exacto, un voucher doble. ¿Y qué le querías preguntar a Agustina de la Perla? ¿Qué?
1: No, yo quería saber si ella tiene ya el control del paquete accionario. Es decir, si tiene el 51% de las acciones. O es minoritaria el asunto.
3: Si maneja la robotina, ¿te acordás? La que tiene la perla. Perlita. Perlita le decimos.
0: Perlita. ¿Cómo es, Agustina? ¿Qué porcentaje tenés?
3: Claro.
4: 51, pero voy por el 80. Voy por el 80. Mesa gratis todos los viernes para vamos viendo. Voy por todo. 80 o nada.
5: ¿Nosotros cuándo vamos ahí?
4: Claro, eso, por eso, mesa para vamos viendo todos los viernes.
3: Claro.
0: Bueno, listo.
4: Cuando yo sea la gerenta.
0: El viernes.
5: El viernes va.
0: Listo, a las 12 cuando terminamos juntos, dale, va.
5: Sí.

0: ¿Cómo anda?
1: Sí. Buen día, buen día.
0: Turco, no lo estoy pasando bien. Estoy ahí, no juega nada, Turco. No lo estoy pasando bien. Matando por el sorteo de Miranza. A ver, ¿y cómo partido 877?
2: No, no, no. No, porque... tenemos que hacer para lo de la Gloria, para lo de Boca, para lo de River, ¿no?
1: Hola, Turco, felicitaciones por el programa nuevo en Cadena 3. Un abrazo enorme. Participo de la Milanesa de la Perla 073, dice el Gaby Gutiérrez. Un abrazo grande, Gaby. Y voy con María Rosa Beldramo. Hola, Turco, buen día. Gracias por la buena onda de todos los días. Participo de la Milanesa de la Perla. Estoy en una situación muy similar al chico que recién llamaron por teléfono, dice Matías Faría. Ay, Dios mío. Bueno, no podemos regalar más. Mil disculpas, Matías. María Rosa Beltramo, números del Mundial y vamos con los aro,
3: los Ulises. Números del Mundial.
1: Los números del Mundial, ¿los tenés ahí?
3: Los números del Mundial
1: escucha.
3: Infartantes. Primero, para vos, Fernando, y para Mauricio, que fueron dos de los... ¿Cuántos crees que estuvieron acreditados?
1: ¿Acreditados?
3: En las tres sedes.
1: 300, no.
3: ¿Sí? 300.000.
2: México, Estados Unidos, Canadá.
3: 300.000 acreditados.
1: 300.000
4: periodistas. Todo tipo, no de prensa solamente.
3: No solamente prensa. Todos los que tuvieron que estar acreditados porque eran colaboradores, porque trabajaban en los estadios, porque guiaban a los que venían.
2: Está bien.
3: Y después vamos con el tema
4: son
3: de...
4: Son cuatro estadios llenos. Eran solo acreditados.
2: Sí.
3: Bueno... no sé, seguro que vos, Mauricio, lo registraste en algún lado porque vos sos el señor estadística para trabajar en el laboratorio que tenés con Adrián, pero ¿registraste la cantidad de futbolistas que participaron?
2: Sí, digamos, exjugadores o jugadores que jugaron.
3: Para mí, esta cifra debe ser de los jugadores que jugaron. Que estaban, tal vez no entraron a la cancha, pero estaban en los planteles registrados. Claro. Son 1.248 futbolistas.
2: Exacto, son 26 por 48.
3: Claro. Y ahora lo que tomó la gente que fue a los estadios.
2: Ah, lo que tomaron.
3: A ver. 5.5 millones de latas de cerveza.
1: No, es que se vendía a dos manos. A dos manos. Era impresionante.
2: Y directamente se despacha la cerveza. Sí.
3: Y
2: no se vende.
3: Vendió más cerveza que agua y gaseosa.
1: Pero sí.
3: Entre agua y gaseosa, 4.600.000.
1: Además, el verano, el calor, el sol. Bueno, era como estar, no digo en la playa, pero bueno, invitaba a la cerveza.
4: ¿A qué era? ¿A $2? $2-3 la cerveza, el agua, Mauricio?
2: Aproximadamente. $3-4. En algunos
4: lugares.
2: No es
4: tanta plata, ¿no? Son 15 millones de dólares.
1: Pero perdón, negro, la coca y la cerveza, $7.
2: No, había lugares y lugares. El día de la final, por ejemplo, salía 3 y 3 la coca. Tres la coca, la botellita, y tres el vaso.
1: Claro, yo pagué una sola vez pagué una cerveza, $7.
2: El resto, bueno, con el vaso. Si te la llevabas sin el vaso, te salía la mitad.
1: Con razón.
2: El precio incluía el vaso.
4: Igual para los números del Mundial es poca. En plata, estamos hablando, no sé, 15, en, 20.
3: En comparación con lo que se bebió, lo que se comió, lo que más salida tiene en los estadios, que son los panchos.
2: Los panchos, sí.
3: Para mí me parece que muy poquitito.
1: ¿Cuántos panchos?
3: 675.000.
2: No, nadie le da bolilla.
1: No.
4: Son 10 panchos.
3: No comen.
1: ¿Hamburguesas? ¿Hay número de hamburguesas?
3: No, menos todavía. No las tengo.
2: Creo que hamburguesa no había. Lo que había era algo parecido al choripán con un chorizo medio raro que no llegaba a ser choripán.
4: O sea, muy parecido al pancho en realidad.
2: Claro.
4: Porque es mucho más cómodo para comer en la cancha. La hamburguesa es más complicada.
2: Igualmente era comer muy poco.
3: Claro.
2: Muy poco.
3: Sí, se nota.
1: Bueno, ahí están los números del Mundial. Repetime lo de la cantidad de cerveza de latas de cerveza.
3: 5.5 millones de latas de cerveza.
2: Qué locura. Y se ponían, Claro. Había gente que estaba...
1: ¿Ah, sí?
2: Sí, al límite. Vos ibas al baño en el entretiempo y estaban ahí...
4: Arreando los pollos.
2: ¡Venían! Sí.

0: Se puede decir porque no es nuestra, no la tenemos.
1: Acá
0: la cerveza medio,
1: Más o menos la cerveza.
0: Medio.
1: Media livianita.
0: Esa, la que puso, la puso toda.
1: Sí, además le puso la publicidad a Messi.
0: A Messi, toda la historieta.
1: Sí,
0: la nuestra, la de bandera nacional, es superior.
1: Bueno, dale, Chaqueño, dale.
2: Alejandro Acevedo dice: hola, Turco, creo que esta es la 4558 vez que participo por algo en la Popo. A esta altura, dice, me conformo con un cuarto de pan rallado, dice.
1: Perdón, ¿cómo es el nombre?
2: Alejandro Acevedo.
1: Gracias.

0: En vivo, en directo, la güira, ¿eh?
1: ¿Es güira o güiro?
2: De un amor.
0: A ver, ¿sabe quién hace el güiro acá? No, no quién toca, ¿quién hace el güiro acá?
1: ¿Quién?
0: Es muy bueno. ¡A la miércoles! Parece los fuegos artificiales de Donald Trump en el Día de la Independencia. Ay, habría que filmarlo, que mostrarlo.
3: ¿No cómo explotaron?
0: Que no, ¿no explotaron?
3: ¿No explotaron?
0: ¿Qué pasó?
3: ¿Vinieron fallados?
0: Habría que mostrar cómo hace.
1: Hay que hablar con...
4: Pero el cielo está iluminado.
3: Se va lejos.
1: Es una bengala.
0: Hola, Ulises, ¿cómo estás?
3: Me parece amigo, hace calor acá adentro.
0: Huele
3: la vergüenza que uno pasa por ahí.
1: No, el calor.
3: Me pongo colorado.
0: Buen día, Ulises, buen día.
3: Colorado María Rosa, Adrián Simeón. Bueno, el turco no está colorado.
0: Nos ponemos colorados por vos.
3: Claro. Una cosa más. Bueno, buen día, turco. Buen día a todo el país, a toda la provincia de Córdoba y a la Argentina presente. Ay, que se me fue el aire. Bueno, ¿cómo andamos? ¿Bien? ¿Alguna novedad
0: todo
3: por
0: bien,
3: el barrio?
0: Loco. Excelente, todo tranquilo. ¿Sí, bueno, vos? ¿Cómo andás?
3: Bien. La semana pasada no pude venir porque estaba ocupado. No podía levantarme del estudio. Así que, bueno, aquí
0: mucho
3: estamos.
0: Mucho laburo. Sí, tiene zumbando.
3: No, estaba Sergio Zumbo.
0: Ah, claro. Así que más todavía, claro.
3: No, claro, el director periodístico. Había claro. No, por favor.
0: Turco, esa pólvora está mojada. Dice, soy José de Anisacate.
3: Sí, bueno. Lo que pasa es que ya no hay presupuesto, turco. Claro. Ya nos hemos gastado todo en 2-3 ediciones. Ahora estamos claro. Comprando de outlet.
0: Che, le mandamos un fuerte abrazo a Guille y Juli y Mariano, que dice, buen día, turco, fuera de los argentinos, ¿alguien tomaba Fernet en el Mundial? No,
1: en la cancha no.
3: Tuve un amigo que estuvo allá en Miami,
0: sí. Uruguayo y paraguayo,
3: y me decía, $70 la botella de Fernet.
1: Claro, es carísimo. Pero carísimo. Afuera de las canchas, claro, no en afuera. Las canchas.
0: Miguel Ángel Rivero que dice, buen día, turco, muy bueno el programa, somos choferes de Chevalier, Miguel y Rubén. Saludos, estamos llegando a Buenos Aires. Queremos participar de la milanesa. Miguel Rivero, 459 van ahí en la Chevalier, en el coche Chevalier. Llegando a Buenos Aires, escuchando la pop, me vuelvo loco.
1: Y en los lugares donde había Fernet tenía dos problemas el Fernet.
0: ¿Cuál era?
1: Primero que era el Fernet italiano, que no es lo mismo que el que tenemos acá.
0: Claro.
1: El
0: aunque
1: gusto,
0: sea
1: el sabor
0: la misma
1: es
0: marca.
1: Distinto. Exacto. Y el otro problema es que la coca es toda coca de máquina. Era muy difícil encontrar una coca
3: aguada.
1: En lata o botella. Clarísimo. Entonces no tenía espuma, no tenía gas.
0: Una embol.
1: Una coca aguada. La única vez que intentamos tomar un Fernet fue un fracaso.
0: Qué un embol. Sí. Bueno, vamos, loco, con
3: vamos,
0: los aro.
3: Vamos.
0: ¿Puede ser?
3: Rápidamente y raudamente arranco yo y le vamos. Usted va dirige la batuta como ahora dirige ahí un nuevo programa y demás.
1: Oh.
3: Ahora usted tiene que ir dirigiendo.
1: El batutero, claro.
3: Wow. Arranco yo.
0: Muy famoso. Listo.
3: Bueno, señoras y señores, bienvenidos a este momento de aro. Y les digo, chacarera, perdón, me olvidé. Aro. Chacarera. Chacarera singular, ando buscando una chinita porque esta noche .com.ar.
1: ¡Virtual!
0: Así arrancó Ulis, Y nos vamos al palenque número uno, nos vamos con María Rosa Beltramo, atento. Me gusta este punteado, escuchá.
3: Antes que salga María Rosa, me dice María Rosa, yo quiero algo más poético, quiero algo más, dice, literario.
1: Sí,
3: porque por ahí yo le mando un picante y como que se ve que no le gusta.
4: Esto es verdura pura. Aro.
1: Ricardo Guiralde.
4: En la puerta de mi casa hay una planta de remolacha.
1: Ajá. Mira.
4: Cuando la veo pienso, qué buena para una ensalada.
0: No, está muy bien.
3: Y la rima. Bueno, ella quería algo más tranquilo.
0: Claro. Nos vamos al palenque número 2. Nos vamos.
1: Escucha.
0: Nos vamos.
3: No,
0: al sur.
3: En el final.
0: Bueno. Nos vamos a Barrio General Paz. La chica del móvil, la estrella de Vamos Viendo. En el palenque número 2, La argentinidad al palo con Agustín Ayrú.
3: ¡Era! ¡Aro, aro, aro! Eso es actitud.
4: ¿Qué hace una vaca arriba de un árbol?
1: ¿Una vaca arriba de un árbol?
0: No sé. No,
4: ¿alguien sabe?
0: Está más desubicada que...
4: Leche nido, chico.
3: ¡Ah! ¡Ah, muy! ¡Fuerte el aplauso! Para los chicos que van a comer.
0: Está bueno, está bueno. Para todos los chicos que se están levantando, que están desayunando, están yendo en el transporte escolar.
3: Es un nuevo género que es el aro adivinanza.
1: ¿Quién es el guionista?
4: ¿Cómo quién es el guionista?
5: Dos cosas que fallan en este programa son los guionistas y los que hacen el casting, chicos.
3: ¿Quién hace el casting?
6: No entremos los guiones.
3: Vamos, vamos, Turco, vamos, vamos.
0: Vamos, vamos, y nos vamos. Y cerramos.
6: No, nos falta Cocolo y el cierre con...
4: Claro.
0: Nos vamos al palenque número 3. El hombre de Idiazábal.

0: ¡Ese está bueno! ¡Ese está bueno!
1: Gracias, pueblo. Ah, lo presento yo a usted ahora.
2: Preséntelo usted, por favor.
1: No, no, a usted.
3: Ah, yo.
1: Claro,
3: yo
1: no dijo el suyo. Bueno, me está pensando en otra cosa ya. Señoras y señores, el hombre que anda viendo por ahí, pero siempre anda junto.
4: Con las alpargatas.
1: Ahí está, las alpargatas.
2: Verdes me compré ahora. Las últimas que me compré son verdes.
4: Verde.
2: Verde oscuro.
1: Medio verde.
2: Verde oscuro, sí. Tenía unas negras, ahora tengo unas alpargatas verdes.
1: Una azul de mejor, me parece.
2: Ayer me fui al súper con las alpargatas.
1: Está bien, verdes. Está bien. Señoras y señores.
2: Sí, mi mujer me miraba como me miraba vos. Me dice, con eso vas a salir.
1: El hombre que tiene las alpargatas verdes.
5: Sí.
1: Bienvenido, turco.
2: ¡Aro, aro, aro!
1: Ajá.
2: A mí me dicen el fiero.
4: ¡Apa!
2: Aunque soy algo buen mozo.
4: Sí.
2: Igualito al pan casero.
4: Ajá.
2: Tostado pero sabroso.
1: Y ahora sí, el gran cierre con Adrián Simeone, preséntelo. Lo presento yo. Señoras y señores, con la acidez necesaria para cada mañana, el picante como ají locoto, con el carisma necesario a los niños que se tapen los oídos.
2: Está para Jesús María este tipo, negro.
1: ¡Vamos, hermano! ¡Vení, Adrián, que esta es tu gente!
6: Bueno, en esta edición nos ponemos eruditos.
1: A ver.
4: Ajá.
6: Porque vamos a hacer un culto de los clásicos, en este caso.
1: Ah, un clásico. Un
6: clásico.
1: De aquellos.
6: Sí. Mucha erudición.
1: Hay que, porque ya decía, vamos. Horacio Guarani.
4: ¿Qué decía Horacio?
1: Ah, después se lo dejo. Por
4: otro. Ah,
6: vamos con el clásico.
4: Bueno.
6: ¡Aro! ¡Aro! ¡Aro! ¡Aro!
4: ¿Qué le pasó, abuelo?
1: ¡Aro, aro, aro, aro!
2: Se están despertando todos los pasajeros que van durmiendo en la Chevalier escuchando a la Popu.
1: ¡Aro!
6: Ajá. Un viejo y una vieja.
4: Sí.
6: Se fueron a lavar las medias.
4: Ajá.
6: La vieja lavó las cortas.
4: Sí.
6: El viejo, las bolas largas.
4: Ah, está bien, está bien, está bien, está bien.
1: Gracias.
2: Si hay medias cortas, medias largas.
1: Claro. Chao, nos vemos.
4: Gracias.

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5: Saludos para la prima de Cocolo.

0: De la pausa, Adrián Simeone y un tema que se repite en la Argentina, en este caso, los jóvenes que no estudian ni trabajan.
1: Sí, es un estudio de la Universidad de Buenos Aires. Los ni. Hay un sector que no estudia, no trabaja y tampoco busca trabajo.
0: Ah, o sea, es ni.
1: Ni. Son tres ni.
0: Y estamos hablando de jóvenes de qué edades.
1: 18 a 29 años, ¿no? Son esos 10 años.
0: Sí.
1: 18 a 29. Es un estudio de la Universidad de Buenos Aires.

0: Buenos Aires que se ha hecho en todo el país. Y la conclusión que saca es, la primera conclusión grande, el 48,9%, es decir, casi la mitad, 48,9%, cae en la categoría de lo que ese estudio define como vulnerable. Que vive en condiciones de vulnerabilidad. ¿Qué quiere decir eso? Que sos vulnerable. Que te pasan alguna de estas cosas. O vivís en un déficit de vivienda, digamos, o estás en un hogar que es muy numeroso, medio hacinado, o tenés dificultades para llegar a fin de mes, o has interrumpido tu educación, no terminaste el secundario, o estás en un trabajo informal.
1: Eso es la mitad, prácticamente. Exacto. La mitad.
0: Si te pasan alguna de estas cosas, estás dentro de la población vulnerable, que es la mitad del estudio, casi la mitad. ¿Sí?
1: ¿Y la otra mitad?
0: Bueno, la otra mitad no sufre ninguna de estas condiciones.
1: Sí, ya sé, pero digo, tampoco sale a buscar trabajo ni a estudiar.
0: No. Vamos a la mitad que es vulnerable. Nos quedamos ahí, ¿no? Claro. Y ahí vienen los niní.
1: Ah.
0: O sea, de 100 chicos, 48,9 están vulnerables en alguna de estas condiciones. De esos 50 chicos, ¿sí?, que están, hay 16 que no trabajan. Y de esos que no trabajan, hay un poquito más de 6 que además no buscan trabajo. O sea que 6 de cada 10 chicos no trabajan, no estudian y no buscan trabajos. Uh-huh. Es un número importante. A mí, más allá del ni, que nos llama la atención, porque siempre estamos acostumbrados a hablar de ni, está bien el editor de Clarín. Cuando vos ves el número desagregado, no es tan sorprendente que haya 6 de cada 100 chicos que están en esas condiciones. Pero a mí lo que me interesa, lo que me resulta interesante...
1: 6 de cada 100, no 6 de cada 10.
0: 6 de cada 100. Lo que me resulta interesante del estudio es que la mitad de los chicos les pase alguna de estas cosas. La verdad, no debería... Claro. No debería pasarle ninguna de estas cosas a nadie. Fíjate las consecuencias del total de los chicos que están en estas condiciones vulnerables. El 70% dice sufrir o experimentar ansiedad.
1: ¿Y qué te parece?
0: 50% algo como parecido a la depresión o el desgano. El 30% dice que tiene alguna dificultad con las adicciones, un grado amplio de dificultad. Claro, sí, sí. No quiere decir que son todos cocainómanos, ¿ok? Claro. Me parece una condición de vida jodida, complicada, jodida, que hay que mejorar eso. Claro. Hay que mejorar eso, bueno. ¿No? 50% de los chicos de 18 a 29 que viven o hacinados, con déficit de vivienda, que tienen dificultad para llegar a fin de mes, que han interrumpido su educación o que trabajan informalmente, no quiere decir que les pasen todas estas cosas, les pasa alguna de estas cosas.
1: Bueno, ¿sí? Ahí está.
0: No debería pasarle a nadie.
1: Los ni, la explicación de Adrián Simeoni de este estudio de la Universidad de Buenos Aires. A las 7:04, dale con la pausa, dale.

arriba, arriba. 7 de la mañana, 4 minutos en toda la República Argentina. Es martes, martes 28 de julio del 2026. Saludo cordial, abrazo gigante para toda la gente que escucha, que nos hace el aguante, los que vienen desde las 6, 6 y media, 7 menos cuarto. Los que se van sumando a partir de este momento, como siempre decimos, gracias a cada uno de ustedes. Cada uno de ustedes significa mucho para nosotros. Ustedes hacen este programa.

o panamericano. Muchos mensajes, saludos para la gente, saludos a mis compañeros por siempre, Walter, Carlito, Facha, Enzo, a todos los que te escuchan, me dice el Gaby, un abrazo grande, chicos.

0: Buen día, mi hermano, buen día.
1: Hola, bro.
0: Saludo para el Turco, el equipo desde San Juan, acá arriba el bondi, escuchándolos.
1: ¡Vamos!
0: Saludos para todos.
1: ¡Qué lindo, loco! Desde San Juan, gracias, chicos. Gracias, Rubén, en San Juan. Buen día, Turco y equipo. Quiero mandarle feliz cumple a mi nieto Efraín, de parte de su nono, que lo quiero mucho. Y cumple 18 años, que la pase muy bien. Un abrazo grande. Dice Carlos Márquez, para Efraín, que cumple 18. Nos sumamos al saludo, a los deseos. Abrazo, feliz cumple.
2: Feliz. Que los cumplan.

0: Bueno, mensaje. Me manda mensaje Marta Astudilla. Dos mensajes. Me dice, Turco, ¿por qué no me lees los mensajes? Pero son los dos mensajes iguales, Marta.
1: ¿Y qué dice Marta?
0: No sé eso, por eso no entiendo. Mándame otro.
1: Claro.
0: Sí, cómo no, pero llegan. Turco, ¿te llegan mis mensajes?

0: Un beso grande para Marta Estudilla. Manda. Turco, te llegan mis mensajes, dice Claudio Ludenia. Sí, te lo estoy leyendo. Vamos a actualizar datos del tiempo en Córdoba Capital, a ver cómo está la mañana, cómo está el tiempo. ¿Cómo está Córdoba en la mañana de este martes?
1: Mensaje por el tema de los niní. Sí, no, o sea, alguna, Héctor le dice: Simeón y mi hijo tiene 28 años, es auxiliar de farmacia con título y no consigue nada. No podés decir que no buscan trabajo, él busca y no consigue, Héctor. Héctor, no me estoy refiriendo a nadie en particular. Claro. Es una estadística, un estudio, donde dice que hay una parte de chicos que están en esa edad que no estudian, que no trabajan y que no buscan trabajo. Y ni siquiera en ese caso estamos diciendo, culpando de nada a nadie, digamos. Son condiciones sociales que están dadas así y, bueno, hay gente que le pasa eso.
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3: Cielo nublado a esta hora en Córdoba, la temperatura es de 12 grados con 4 décimas, la humedad del 85% y el viento que sopla del suroeste a 6 kilómetros por hora. La máxima para hoy está estimada en 21 grados, vamos a tener una mañana mayormente nublada y vamos a tener algunas lluvias y tormentas aisladas hacia la noche, lo mismo que mañana por la mañana. Mañana miércoles la mínima va a ser de 10, la máxima de 16 y va a ir mejorando hacia la tarde el clima con una tarde mayormente nublada pero sin lluvias.
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0: Agustina Arut, información de servicio. La gente pregunta, Agustina responde. Vamos con el cronograma de pago. La gente pregunta, ¿cuándo cobramos los jubilados, Turco? Lo confirmamos, lo repetimos, Agustina.
1: Este viernes, Turco, este viernes cobran jubilados y comienza el pago de los haberes a los activos provinciales. Este cronograma de pago se va a extender hasta el miércoles 5 de agosto y comienza entonces este viernes 31 de julio con el pago a jubilados y pensionados provinciales, policía de la provincia de Córdoba, fuerza policial antinarcotráfico y servicio penitenciario.
0: Gracias, ahí está la información, 712.

0: ¿Qué pasó? ¿Volvió Milei con Fátima?
1: Sí, o sea, en realidad hay una sola fuente, así como en otra época todos los diarios citaban a Yanina Latorre. En este tema del supuesto noviazgo del presidente y Fátima Flores, la única fuente que hay es Ángel de Brito, ajá, que lo dio en su programa, mientras uno de sus panelistas dijo que el origen de todo esto es que han vuelto a ver a Fátima en Olivos los fines de semana,
0: pero el presidente está
1: en el país.
0: Pero habrá ido, como van algunos amigos, a escuchar ópera.
1: Ella dijo en algún momento, hace meses, que visitaba de vez en cuando a los perros, pero...
0: Pero los perros además, que eran de ambos.
1: No, los perros de él.
0: Ah, siempre de él. No,
1: siempre de él. Claro. Sí. Bueno. Pero ahora dicen que se queda como mucho tiempo para hacer una visita a uno de los canes. Más parece al amo de los canes.
0: Claro, o sea, ¿cuánto tiempo podés estar visitando un perro?
1: Claro. Uno de los panelistas del programa de Ángel de Brito dice que le mandó varios mensajes al presidente. No a ella, sino al presidente.
0: ¿Y le contestó al presidente?
1: O sea, en los mensajes le decía, presidente, ¿es verdad que ha reanudado relaciones con Fátima?
0: ¿Y
1: la respuesta del presidente ha sido un emoji de un corazón.
0: Listo, ya está. Entonces.
1: Ya está. Ahora. Después de eso lo tiraron a los analistas políticos porque todos consideran que está como reapareciendo, emergiendo lo que dan en llamar un Milei auténtico. Y la autenticidad viene por dos lados. Uno, Lula, es insultar a todo lo que se le cruce.
2: De Mendiguren Lula.
1: Y la otra es, de nuevo, el romance.
3: Claro.
1: Que dicen que le hace bien a la imagen de cualquiera.
0: Y dice, pero claro, si uno, cuando uno está enamorado, garpa estar enamorado o estar en pareja, o no garpa.
1: Así es.
3: Pero acá estamos hablando de cosas distintas.
1: Sí.
3: Porque estamos entrando a la recta principal de la campaña. Entonces, esos romances, bueno.
0: Sí, acá me dice Hugo Turco, no se coman la curva con el fake del romance.
3: Claro, estamos entrando en esa historia.
0: ¿Será algo preparado?
1: No sabemos.
3: Al margen de Milei y Fátima, lo que yo quería decir era esto.
0: A ver.
3: En la vida cotidiana, diaria, no pasa mucho que hay gente que va y que viene todo el tiempo y capaz que están así dos años.
1: Sí, claro que sí.
3: Y eso no puede ser catalogado como pareja. ¿Qué sería? O no tiene rótulo. Es algo. Pasa. Se ven cada tanto, pim, y siguen. Se vuelven a ver, pam, y siguen. Pasa mucho.
1: Pero siempre están
4: ligados. ¿Pero sin exclusividad decís vos?
3: Qué sé yo,
4: porque
3: no sé.
4: Para mí ya si es sin exclusividad ya no es pareja.
3: Ajá.
1: Ah, claro.
4: O sea, hay gente que va y viene pero tiene exclusividad y ahí ya es como una pareja medio rara, medio tóxica, pero es pareja.
2: No sé si tóxica, pues yo coincido con Lagus. Si hay exclusividad, hay pareja.
3: Y pero...
0: Pero sí, pero esto de que van y vienen todo el tiempo.
3: Yo conozco un caso no muy lejano.
0: ¿Ah, sí?
3: Les diría.
0: ¿Y cómo fue? Sí. ¿Cómo es?
3: Hace como 4 o 5 años, de la pandemia para acá, mira todo el tiempo que lleva.
1: Más.
3: Sí. Y van y vienen. Tic, tac, tic. A mí hay algo que me sorprende.
0: Pero pará, van y vienen porque no se deciden, porque no pueden soltar, porque no pueden desenamorarse, porque uno de los dos insiste. ¿Cómo? Van y vienen.
3: Por todo eso.
0: Por todo.
3: Por todo eso.
0: Puede haber un montón. Hay un montón de motivos.
1: Hay. Casas separadas.
3: Casas separadas.
0: Claro.
3: Sí.
5: ¿Conocés por ahí vos?
3: No, es un conocido. Ni siquiera amigo.
0: No, porque después lo otro que pasa es que una pareja se separa.
3: Sí.
0: A mí, no me venga con que es de común acuerdo. A mí eso...
3: Bueno.
0: A mí me parece siempre hay uno de los dos.
3: Que no está del todo convencido.
0: Uno de los dos, el que toma la posta y dice, esto no funciona como lo de la heladera.
1: Igual que lo de la...
0: Claro, uno de los dos dice, me voy porque esto no funciona.
6: Boludo, vos sabés que ayer llego a casa y encuentro una nota en el adere que decía: me voy porque esto no funciona.
0: Bueno, pero ya la escuchamos mil veces.
6: Y boludo, la estoy revisando y enfríalo más bien, boludo.
3: Claro, ¿ves? Yo quiero decir en el fondo de toda esta historia que hay una categoría de pareja que nosotros no estamos teniendo presente, registrando. Sí. Muchas gracias, licenciada. En el catálogo de las parejas.
1: ¿Qué es?
3: ¿Qué es esta? El toco y me voy, pero siempre con la misma. Ah. Suena medio fuerte, pero...
4: Yo creo que eso... Pero eso no es una pareja, porque vos podés tener como esa como...
3: ¿Por qué no?
4: Porque es toco y me voy, si es toco y me voy,
3: ¿son
4: no es pareja?
3: ¿Son pareja?
2: No, perdón. Perdón.
3: ¿Cómo no?
2: Puede ser...
3: Mi amigo, él dice que es su pareja.
2: Pero no.
3: No están juntos, cada tanto pim, pam. Cuando él está un poco enojado, habla muy mal de ella. Cuando está un poco enojado, hay que decirlo. Pero
4: eso
3: después
4: es horrible.
3: Y se enamora de nuevo. Bueno,
4: tenés un amigo horrible, ¿cómo va a hablar mal de ella?
3: No, no es amigo, es conocido. Y bueno, a veces se enoja, pero en el fondo vuelve y la necesita. Yo digo que la necesita.
4: Sí. Eso es una relación tóxica. Porque
3: y me parece que le puede estar pasando al presidente con todo el respeto de la investidura. Bueno. Que él en algún lugar la necesita.
0: Claro, Turco, eso se llama huesito.
3: Ajá.
0: No huesito. Le cambien el nombre. Bueno, ¿cómo va a ser pareja eso? Dice.
3: Yo no sé. Estoy preguntando.
2: No descarten. Claro. ¿Por qué no puede? Si hay exclusividad, la frecuencia, la intensidad de la relación la define la pareja.
3: Claro.
2: ¿Qué eso puede ser?
0: Bueno, chicos, gracias. Muy amables, vamos a morir
3: con el autoayuda
0: 719. Levántame, poneme música, mamón de Lamus.

0: Escribe Verónica, me dice: Turco, buen día.
1: Sí.
0: Yo me separé hace 4 años del padre, ajá, de mi hija.
1: Eso me interesa.
0: Pero cada tanto seguimos estando juntos.
1: ¿Ves lo que les digo?
0: Compartiendo un poco de sexo y de cariño.
1: Eso es lo que yo les digo.
0: Escribe Verónica.
1: Ustedes porque son muy descreídos del amor.
0: Sandro. Mirá Sandro, ¿qué no?
1: Sandro. ¿Qué dice Sandro?
0: ¿Qué grande, Sandro?
2: Sandro dice rosa, rosa.
1: Ah, oh, no.
0: Sandro dice Turco.
3: Y eso también es porque tal vez ninguno de los dos armó nueva pareja.
0: Claro. Sandro dice: Turco, yo me separé hace 6 meses.
1: Ajá.
0: Me separé entre comillas porque...
1: Claro.
0: Una o dos veces por semana.
1: Claro, Sandro.
0: Y no nos podemos despegar.
1: Eso es lo que yo digo. Eso
2: no es, perdónenme, pero vamos al boletín de noticias.
1: Lo mismo le pasa al conocido mío.
2: Tananana, boletín de noticias. Tananana, poneme música de boletín de noticias. Sandra no está separada.
0: Sandro
2: no está separado.
1: No. Ay, claro. Ustedes no le van a venir a decir a Sandro.
2: Último momento,
1: lo que es.
2: Sandro no se separó.
0: Claro, sí,
1: por
0: sí.
1: Favor.
0: Si una o dos veces no pueden despegarse.
1: Oh, ¿qué tienes tú, mira?
2: No sé qué van a hacer, arréglenlo. Claro.
3: O déjenlo así que
2: está
3: funcionando bárbaro.
2: O déjenlo, claro.
0: Hugo me dice: Turco, Sandro está en boxes, no está separado, claro.
4: Noche de amantes.
1: Oh.
4: Perdidos.
1: Por Dios.
0: Sí, y...
1: No dejes que te juzguen, Sandro.
0: No, yo quería ir con el autoayuda.

0: Mancito Bucarías.
1: No, porque acá escribe...
2: conocido mío en La Vanguardia.
1: Escribe Nicolás, me dice, Turco, ¿y el vago que se fue con las dos maestras a Chile? ¿Qué sería de las dos maestras?
3: No,
1: como el director del colegio.
4: El fotógrafo, diría él, porque él...
1: ¿Cómo fue, María?
4: Mi alma, el chino, en adelante le dice
1: el chino. Sí, sí, era el chino.
4: Es una noticia que tiene 10.000 aristas distintas. La primera que conocimos... es la parte fiestera de la cosa. La noticia era: el padre de un niño que concurre a un jardín en Chile pasó una semana en un refugio con dos de las maestras de su hijo.
1: Bueno, compartirán
4: no esa sé, es la primera parte.
1: Turismo de montaña, harán trekking.
4: Después de eso...
1: No entiendo cuál es el problema.
4: El problema fue el siguiente.
2: A ver.
4: En Chile, sabrán ustedes, hubo en la zona de montaña de la que estamos hablando un temporal de nieve.
2: Qué mala suerte.
4: Hubo que salir a rescatar a personas. Entre ellas, alguien vio... que había, pero en medio de una nevada espectacular que solo le permitían ver el cuerpito del que pedía ayuda a gritos.
5: Anoche nevó.
4: Era justamente este señor, el chino, que había quedado atrapado a muchos kilómetros del lugar a donde se dirigía con las dos maestras, porque iban a una cabaña en otra parte. La tormenta los detuvo. Y ahí viene la parte seria. Hubo que organizar
1: el rescate.
4: Intervinieron distintas divisiones de ejército, policía, carabineros.
1: Bueno, pero ¿eso qué tiene que ver con que el tipo se haya ido con las dos maestras?
4: Claro, son tres personas. No me importa si son tres samaritanos o son tres personas de fiesta.
1: Tres samaritanos,
4: no me importa.
1: Tres hermanos.
4: ¿Qué pasó? Gracias a Dios, la novela termina bien porque los rescataron con vida.
1: Listo.
4: Pero.
1: Gran noticia.
4: Cuando
1: el tipo se quería morir, en realidad.
4: Que se trataba.
1: El tipo no quería que lo rescataran.
2: No me rescaten, no hace falta, estamos bien.
4: De tres personas.
2: Dame acá nomás.
4: Muy enfiestadas. Le pusieron precio, como hacen siempre, al operativo rescate. Y dijeron: muy bien, el operativo rescate salió $100,000.
1: $100,000.
4: Claro.
1: Y eso,
4: y además,
6: sáquenme bien la cuenta.
1: Eso va a tener que poner
4: multitudes de personas llamando a las radios de Chile.
1: ¿Para qué?
4: Diciendo: pero ¿cómo es posible que arriesguemos nuestra vida y nuestro dinero, el de los contribuyentes, buscando a
1: que se fue de joda con las dos maestras?
2: Perdón, me perdí. ¿El chino es argentino?
4: El chino es chileno.
2: Ah, es chileno.
4: Le dicen el chino.
1: Claro, le dicen.
4: Y ¿sabes qué? Su foto ahora está en todas partes porque volvió a un mercado donde trabaja y le piden autógrafos, por supuesto. Y le piden selfies, por supuesto.
1: Bueno,
4: mientras el grueso del país lo critica, pero solapadamente... sobre todo hombres, se acercan para decirle algo así de: loco, ¿cómo hiciste?
1: Bueno, pero ¿y qué? Entonces se fueron de aventura con las dos maestras.
4: Sí, él es un tipo muy poco caballero.
1: ¿Por qué?
4: Porque cuando le dijeron: te va a llegar la factura por $100,000, dijo: bueno, pero somos tres.
2: Claro,
4: y si dieron la oportunidad. Hay tres cada uno.
1: Pero ¿cómo poco caballero, María? ¿Cómo poco caballero?
2: Tienes razón.
1: Si hoy es así, vos salís a almorzar, salís a cenar, pagan
4: igualdad.
2: Ustedes quieren igualdad cuando les conviene, nomás.
1: ¿Y si ellos lo invitaron a él?
4: Pues él también.
1: Claro, ¿por qué va a pagar él?
4: ¿Por qué no?
1: Claro.
2: Guarda.
4: Por supuesto, al mejor estilo de político norteamericano encontrado en falta.
2: Sí.
4: Está pidiéndole perdón a la mujer. El primero había dicho que en realidad...
1: El tipo está casado, no sabía.
4: Sí, claro. Y no sé las chicas. No sé si las chicas tienen pareja.
1: Listo, gracias. 7:28 en la mañana.
4: Sí. Lo último, sí. Él dijo, sí, nosotros lo único que queríamos era ir a una zona bonita para hacerle fotos.
2: Claro, una foto.
1: Claro, querés sacar fotos, lo hago.
2: Nada más.
1: Dale,
2: nada.
1: Negro. Dale.

0: Impactante. ¿Saben por qué le pasó eso al chileno?
1: ¿Por qué?
0: Porque Chile no fue al Mundial.
1: ¡Ah! Buah. Hubiera ido al Mundial, estaba mirando el partido.
2: Un cantante cualquiera, una canción cualquiera, de un grupo cualquiera.
3: Bueno, pasó en Córdoba y vamos con el autoayuda y ya vuelvo con Adrián Simeone. Y tiene, sí, la tanda. Pero, ¿vieron que se atrincheró un chofer de Uber en Córdoba? Para evitar que los inspectores municipales se llevaran su auto. Se llama Emanuel. 3 horas estuvo adentro del auto para evitar que los inspectores municipales acá en Córdoba se llevaran el auto durante un operativo realizado en nuestra ciudad. Claro, los inspectores empezaron a colocarle fajas de clausura y Emanuel, que así se llama el chofer, no se bajaba del auto, estaba adentro. Y con mucho nervio. Y después, bueno, después el chofer explicó que no se bajaba del auto y se atrincheró durante 3 horas, más o menos. Y justificó, porque voy a decir, bueno, es la autoridad, van, te hacen un control. ¿Cómo te vas a resistir?
4: Claro.
3: Y después el tipo dijo, no tengo que darles de comer a mis hijos. O sea, se atrincheró porque dice, esta es mi fuente de trabajo. De esta manera vivo y le doy de comer a mis hijos. Uh-huh. Es su principal o su única herramienta de trabajo. Le pidió a las autoridades, a los inspectores, que contemplen su situación personal. Bueno, hubo mucha tensión, vino la grúa, estaba la policía. El tipo no se bajaba del auto. ¿Y qué hacemos? Una situación complicada. Seguramente lo trasladaron al auto porque estaba ilegal. Pero el argumento es contundente, el de él.
4: Claro que sí.
3: Che, como diciendo, yo no estoy robando.
4: Claro.
3: Estoy manejando un auto para darle de comer a mis hijos. No es fácil para nada la situación, no digo de él, la de él es complicadísima.
4: Sí.
5: Yo creo que la solución, la solución es complicada. Una solución de verdad
4: es
5: complicada.
4: Sí.
5: En la emergencia, la municipalidad tiene que hacer todo lo que esté a su alcance para blanquearlo y que ese señor pueda trabajar.
3: Claro.
5: Y ya está. Sí. Y hoy, lo tiene que resolver hoy.
4: Pero no va a ocurrir. Nunca hacen nada.
3: No sé, que digan, bueno, a ver, vení, maestro. Esto que decimos, vení, maestro, a ver cómo hacemos.
5: Claro, a ver cómo hacemos.
3: ¿Tenés carnet,
5: claro,
3: no tenés carnet?
5: Porque hay,
3: ¿cómo está el auto?
5: Hay un mira, me contaban, acá hemos contado el caso de alguien que es de Malvinas, Argentinas, sí. Tiene su auto radicado acá. Entonces, sí. Este sí no puede hacer Uber en Córdoba. Deja de joder.
3: Bueno, este hombre
5: la solución.
3: Este hombre vive en la Calera.
5: Bueno. Probablemente sea por eso. La semana pasada me encontraron otro caso. Un señor va, hace todo el trámite.
4: Ah, sí.
5: Que bastante farragoso, largo, pesado, burocrático. Eso lo tienen que agilizar.
4: Sí.
5: Agilicen las cosas. Bueno, hace todo el trámite. Cuando llega al final, no se lo dan porque tiene 70 años.
4: Claro, el 68 no tiene, creo. Que es ese que fue a hablar al Consejo Deliberante pidiendo una solución.
3: Vino acá.
5: Un problema particular.
3: Vino a hacer acá la radio.
4: También, sí.
3: Acá lo tengo. Se llama Julio.
4: Sí.
5: Bueno, yo
3: no le dan el carnet.
5: Caso, entonces.
3: Porque tiene más de 65 años. Tiene 68.
4: Él hizo todo. Hasta se compra un auto nuevo.
3: Todo
4: absolutamente
3: hizo.
4: Lo menos que todo lo que exige la municipalidad.
5: Primero, lo menos que podés es avisar, che, loco, claro. Bien grande, un cartel grande. Sí. Va a decir, no hagas todo esto al cohete. Porque
1: claro.
5: Sino,
1: claro.
5: Primero.
1: Mínimo.
5: Pero después, sí. Si alguien con 68 años.
1: No puede manejar.
5: Puede manejar su auto, porque el carnet lo tiene, digamos. Sí. Puedes manejar su auto para andar por ahí, para claro. Trabajar en otra cosa, para llevar a su nieto a la escuela, para cualquier cosa. ¿Por qué?
4: Claro.
5: No puede. ¿A quién se le ocurrió? ¿Quién pone los límites?
3: Claro, porque
5: no.
3: Digo, en un momento económico, social tan complicado,
4: igual.
3: No digo que atendamos un caso. En este caso me parece que hay que atenderlo. No. La pareja está sin trabajo. La pareja de Manuel. La pareja está sin trabajo.
1: Entonces, ¿será que dice, están legislando sin mirar a la calle? Mucho escritorio, poca calle.
3: Se los dejo. 7:34, vamos con el autoayuda, la tanda, dale, hermano, dale.

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0: Ah, el chileno.
1: Estaba en la cooperadora.
2: Turco, buen día, me dice Lucas. ¿Cómo puede ser que el certificado de antecedentes nacional vale 1000 pesos, lo tenés en 5 días, y el provincial no te queda otra que sacarlo express y vale 30 lucas por la demora que tiene? ¿30 lucas vale? Hola, Turco, buen día. Te escucho todas las mañanas de Villa Sarmiento, sur de Córdoba, dice Jorge Pacini. Gracias, Jorge. Turco, buen día. Mi vieja tiene 86 años, todavía maneja su auto y anda para todos lados. Le dan el carnet por un año. Obvio que por la edad, pero no se lo niegan, dice Néstor Villarreal. Sí. Turco, ¿cómo? Si está lleno de ilegales. Bueno, bueno, por eso hace operativos de control en la municipalidad.
3: Pero eso es una lotería.
2: Buen día,
1: acá Turco, tengo otro punto de vista.
2: Sí.
1: Sandra, que es taxista, dice: el trámite farragoso, como dicen ustedes, es el mismo que hacemos los taxistas desde 50 años,
4: claro,
1: a esta parte.
4: Bueno, sí.
1: Y lo hacemos calladitos. Tenemos las cosas en regla. Entonces, ¿por qué no se anotó cuando salió la ordenanza para los Uber? No, prefieren seguir siendo ilegales. Y dice, visión de un taxista, este señor tenía el auto alquilado que era de alguien que tiene 50 autos haciendo Uber. El carné de malagueño trabajando acá. Si es de Calera, que trabaje en Calera, dice.
2: Buen día, Turco. Es simple que ponga el auto en regla y va a poder trabajar. Si no, pone en riesgo a los demás habitantes, dice Sebastián. Sí, sí, entiendo. Yo no estoy descalificando el control, no estoy avalando la ilegalidad. Simplemente digo, es difícil la situación personal porque es alguien que necesita darle de comer a sus hijos. Claro que por ese, que con esa causa no significa que vos te vayas a abrir un comercio ilegal. Digo que habría que ver cómo se soluciona ese problema. Ese y el de muchos otros. Para que en lugar de ser ilegales, sean legales y rápido. Sin tanta burocracia, sin tanto trámite.
4: Yo me refiero a, y corre para los taxistas también, porque a los taxistas les hacían hacer trámites,
2: pero obvio,
4: absurdos, ridículos, porque les garantizaban un monopolio. Pero ahora que no se lo garantizan más, hay que facilitarle las cosas también a los taxistas. Lo que digo respecto de la carrera, estos me parecen criterios meramente formales. Es una cosa, porque vivís una cuadra más allá, no, es ridículo. Esas son cosas que no responden a ninguna lógica, nada fundamental, a nada esencial.
1: Claro. Está bien, ahí no es tema ni del taxista, ni del Uber, ni del panadero. Digamos que no los involucra a ellos. Eso no es problema de ellos, sino del que pone las reglas.
2: Turco, claro. Buen día, yo también. Si no hago viaje, mi familia no come. No come la Muni, te complica los trámites. No como la Muni, te complica los trámites, dice Daniel Romero.
1: ¿Y por qué no la hacen más fácil? ¿Por qué no la hacen más fácil?
4: Porque fácil es una palabra prohibida.
3: Sí. Y además.
4: Prohibida en la burocracia.
3: Además, cuando quisieron hacérsela, cuando parecía que iba a ser tan fácil para los Uber, sí, saltaron los taxistas, ¿o no te acordás? Uh-huh. Entonces, sí, le pusieron tantas regulaciones que ahora, ya todo el mundo lo sabe, hay un porcentaje importante de gente de las aplicaciones que, a pesar de tener una ordenanza que contempla su actividad, sigue trabajando de manera ilegal.
2: ¿Te acordás, Coco? Ojo, Turco, la multa por transporte ilegal es de 7 millones de pesos. ¿Cómo hace este señor para retirar el auto? ¿Se quem? Sí, dice Dino Kutel. No puede retirar el auto.
3: No lo puede retirar.
2: No lo puede retirar.
4: Cocolo, ¿te acordás que Barrelier, el asesino de Agostina Vega, que no sabemos bien en qué trabajaba, una de las cosas que decía que trabajaba eran en explicar y ayudar a llenar los formularios cuando para hacer el carnet a la gente? Uh-huh. Es porque está mal hecho el formulario. Si te tienen que ayudar a llenar el formulario, es que el formulario está mal hecho.
2: Claro.
4: Porque no es fácil, porque no pueden hacer las cosas simples. En general, vos vas a una actividad privada y como te tienen que vender, digamos, vos cuando estás en el sector privado tenés que vender, le facilitas la cosa, si no te quedas sin el cliente. No es complicado ir a comprar un kilo de carne, digamos, porque le tenés que facilitar. Bueno, en la burocracia...
2: Y al revés.
4: No es así, no, No pueden hacer las cosas simples, no las pueden hacer bien.
2: Cuanto más
4: no
2: complicado lo hacen, sencilla,
4: más gente necesita. Gente se justifica porque más gente necesita tener que tener un barrelier. ¡Ay, qué suerte! Entonces tengo guardaespaldas gratis para los actos
2: Turco,
4: políticos.
2: Tiene que anotarse para trabajar en las aplicaciones, nadie le va a llevar el auto. Aparte, ese auto tenía las cubiertas lisas, no podía circular. Sí, sí, yo entiendo, pero digamos, yo no sé si las tenía lisas, no las tenías lisas. No soy, mi mirada no es la de un inspector para saber si eso podía circular o no. Lo que estamos planteando es cómo se facilita el registro para que el que esté ilegal esté legal.
1: A mí lo que no me termina de cerrar, dicho muy buenamente, la historia esta de necesito y lloro y pido, porque todos estamos más o menos en la misma. Partir desde ese argumento, Alejandro dice, si vamos con el argumento que tenemos que darle de comer a nuestros hijos, todos tenemos esa obligación. Se victimiza. Eso es lo que no me termina de cerrar.
3: A lo mejor no se victimiza, sino que realmente es una víctima. Sí, es posible que el país entero esté en una situación de crisis, pero algunos tenemos la fortuna de tener un trabajo que nos garantiza un salario a fin de mes, y no es lo mismo que no disponer de nada más que de tener un solo recurso, que es en este caso el auto y la aplicación, sí. Y que también en eso, que te fracase por la aplicación de normas ya preestablecidas. Claro.
4: Ahora, yo coincido con Cocolo. Hay casos que pueden ser una victimización, hay casos donde puede haber un problema real. Así, pero para tratar de minimizar de las cosas que esto suceda, lo primero que tenés que tener son reglas claras, sencillas y simples de cumplir. Sí. Claro.
2: Entonces, bueno.
4: No hay excusa para que alguien se victimice, supone.
2: 7:44 de la mañana, esto es Vamos Viendo por la Popu. Gracias a toda la gente que llama, participa, opina. Últimos minutos, últimos 15 minutos para mandar la palabra milanesa, nombre, apellido, tres últimos números del DNI. Regalamos dos vouchers, cada voucher dos milanesas completas.
0: Estoy contento.
5: No agites las aguas, Coco, lo que después te llama el ministro de seguridad.

0: Hola Franco, buen día, soy yo, Manuel, el chico que vende cubanito en Patria de Armenia. Los escucho todos los días acá en la radio por el teléfono.
1: Patria de Armenia, sí señor, ¿te acordás? Ahí el que vende cubanitos, que le regalamos el asado. Un abrazo grande, Manuel. Que podría venir un día para acá, ¿para qué? Para traer cubanitos. ¿Cómo regalar cubanitos? Mamón, ¿no? 7:45, dale hermano, que nos vamos con el autoayuda. Señoras, señores, soy feliz, déjamelo, déjalo.

0: qué desastre este programa. Mirá la hora que es. Lo vamos a presentar a...
1: ¿A quién?
0: Al segmento, al segmento.
1: Ah.
0: Al segmento, al segmento.
2: Mal porque tengo una frase. Oh.
0: Vamos, vamos, vamos.
2: Oh.
0: Señoras, señores.
2: Oh.
0: Llega el empujón anímico de cada mañana. Llega... Autoayuda.

0: No, no, no, no. No hay okay. que sangrar cerca de los tiburones.
1: Oh. ¡Maestro!
0: ¿Qué hora es? 7:47. No hablo más hasta la última del deporte. Y hablo ahí porque está vendido. Si no, me retiro con esta frase.
2: No, te podés retirar, Mauricio.
1: De nuevo.
2: Es excepcional. De nuevo.
0: No hay que sangrar cerca de los tiburones.
2: Claro.
0: Obviamente, no, no, creo que no hace ni falta explicarlo.
3: No.
0: Cuando
3: no,
0: el tiburón huele sangre.
2: Pero no. ¿sí? podrías estar una hora y media dando explicaciones, dando ejemplos.
0: Muchas
2: ¿sí?
0: gracias, muy amable. Hasta luego.
2: No, adiós, qué adiós. Bueno.
4: Chau, chau, tiburón. Chau, tiburón.
1: 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El sábado fui. Me dice Turco, mirá esta oferta que tengo para vos. Jamón cocido Cañoli. Un jamón, por favor. Pero yo compro por fetas, ¿viste?
0: Sí. Ah, ¿por feta?
1: Sí, sí, yo no compro por gramo.
0: Le pedí 16 fetas, por ejemplo.
1: No, menos, porque calculo ¿cuánta? La feta que le 8. Pongo a la pizza.
2: Ah, claro.
1: Claro.
2: Sí. O con huevos revueltos.
1: ¿Qué pasa, mamón? ¿Qué pasa?
0: Corre.
1: ¿Cómo que rata? Si... No, después el jamón.
2: ¿Jamón a la pizza rata? No.
0: ¿Vos la vas contando?
1: No, va me dice que rata porque lo compro por fetas.
2: Sí. Ah.
0: Una.
2: Bueno, pero.
0: Dos. ¿Le claro, vas contando?
1: Lo cuento de acuerdo a la cantidad de feta que le voy a poner a la pizza.
0: Claro. Pero cuando el vendedor te va cortando la feta, ¿vos le vas contando?
1: No, confío en el vendedor.
0: Ah.
1: No.
2: No. Lo estrictamente indispensable llega.
1: No, compro entre 10 y 12 fetas, o sea, entre 5 y 6 fetas por pizza.
0: 5 a 6 por pizza, está bien.
5: ¿Tiene yo también compro por feta, tú.
1: ¿Viste? Bien.
5: Que sientas solo.
1: Bien,
5: sí,
1: vamos,
5: yo también, porque.
1: Vamos, paisana.
5: Como no sé calcular el precio, yo digo, claro. bueno, para la tarta voy a usar unas 5 o 6 fetas. Entonces,
0: ¿y por qué no le pedí 100?
5: Bueno.
0: Sí, bueno, dejamos.
5: Bueno, no sé cuántas claro. fetas son.
2: No sabe cuánta entra.
1: Claro, tampoco.
5: Claro.
1: Pero esta vez hice distinto.
0: Sí.
1: Esta vez me llevé la horma.
0: ¡Oh!
5: ¿Pero y cómo no. le cortas?
0: Tienes que tener una máquina.
1: Tengo un cuchillo especial.
0: Ah, para cortar jamón.
1: Sí.
6: ¿Cobraste el aguinaldo?
1: Sí. No, aparte estaba en muy buen precio, así que me dice, toma, Turco, me dice, llévate la horma, Turco. Por horma, el jamón cocido Cañoli, 11.500 pesos el kilo.
0: Un regalo.
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0: Turco, sí. La mayoría de los taxistas hacen Uber, sino ¿cómo hacen si la gente usa más el Uber que el taxi? Tampoco la tarifa es como los taxistas y la municipalidad quiere. Recaudar siempre, dice Diego Ontivero. Gracias, loco, un abrazo. Bueno, chicos, tanda. Mirá la hora que es, por Dios.
1: La tanda.
0: Tanda.
2: Tranquilo, Bobby, tranquilo.
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0: ¿Qué mandó mensaje Lucas? ¿De distribuidora que quesos?
1: ¿Qué dice Lucas?
2: Como una hora convencido al turco para llevar la horma. No sé lo que me costó, pero la debo, hasta la final la debo. Grande turco, te quiero. Mucho éxito en tu nuevo.
1: Ay, Dios.
2: En tu nueva mañana, ahora en la cadena 3. Abrazo grande.
0: Sí. Me convenció.
1: Ay, Dios.
0: Che, quiero ir con Agustina antes del final. No sé si tengo tiempo. Te queda tanda 7:53, pero yo cada vez me sorprendo más con el tema de lo que hacemos con los perros, los gatos, nuestras mascotas. Yo no sé si es el mercado, si somos nosotros los dueños de las mascotas, si son... No, las veterinarias no. Pero... Venimos hablando, ¿no?, de los helados para perros.
3: Uh-huh. Sí.
0: Pero parece que hay una heladería... ¿Cómo es? ¿En Rafaela? Agustina, contalo.
4: Claro, esta vez es una heladería que fue un pasito más allá, porque como dijiste, ya hemos hablado acá
0: sí. De
4: los helados para perros, pero esta vez se trata sí. De una heladería convencional sí. De Rafaela, que también tiene una sucursal en Rosario y en algunas otras provincias
0: sí. Y
4: ciudades, que además de fabricar los helados convencionales para humanos,
0: sí. También
4: se dedican a la fabricación de helados para perros y gatos saborizados con pollito natural y lo venden en su heladería. Entonces vos vas a la heladería a tomarte un helado y también lo llevas al Firu para que se tome su heladito de pollo. Y atención, porque no es un helado de palito como los que hemos visto, sino sí. Que le sirven la bochita. En el vasito de material de cucurucho.
3: Sí.
4: Claro, le sirven la bochita y él ahí, tiqui.
0: Claro, o sea, el perro va tomando el helado, perros y gatos.
1: Los hombres y las mujeres.
4: Bueno. Es para perros y gatos, pero la verdad es que yo no conozco a nadie que saque a pasear el gato.
1: No.
4: Capaz que se lo llevan a casa, al gato.
0: No sé, yo veo gente que sale con el gato bajo el brazo.
1: ¿A tomar helado?
4: Bueno,
0: a tomar helado no. O sea, no. A vos, Mauricio, lo que no te gusta es que en la misma heladería...
1: No me cierra estar el perro ahí tomando el helado y vos al mismo...
4: ¿Por qué? ¿Te parece poco higiénico?
1: No me cierra. Pero bueno, está bien. Hay gente que le gusta ir a tomar el helado con el gato. Está
0: no, porque
1: muy bien.
0: El otro día un amigo sí. Me dijo que...
1: ¿Llevó al gato a tomar helado?
0: No, me mostró cómo él prepara... Sí.

0: con tu perro a que tu perro pida una bolsita y los dos se toman un heladito, vos de dulce de leche, él de pollo.
1: Mirá vos. Bueno,
0: y dicen no sé. Que es un éxito, ¿eh? La gente reba claro. con sus perros. Obviamente que claro. no es el corazón de su negocio, no y se basa en eso. Pero bueno, dicen que está siendo un éxito.
2: Y el sí. dueño del perro le se lo tiene que dar. O sea, claro. tiene que sostener el vasito.
3: Claro, claro.
2: No se lo puede sí. dejar en ningún lado.
1: Claro, no.
3: ¿Y hay varios sabores o hay uno solo?
0: No, no, por ahora dice que tienen solamente el saborizado con pollito natural.
2: Claro. Bueno. Tenés que esperar la apertura de la heladería sí. en Palermo Chico, en Palermo Soho, y ahí vas a tener otro sabor.
0: Ahora, debe haber varios. Solamente que no sea popularizado, debe haber.
3: Nos vamos. ¿Qué pasa, Cocolo?
1: No, cuando se juntan varios perros ahí en la heladería.
3: Tirón,
1: bueno,
3: nos vamos. Turco, un saludo para los manieros de la... Turco, un saludo para los manieros de la Luisita, Pipola, Pichi, Wii, Alexi, Coco, de parte del arquitecto Locón. Te escuchamos yendo al trabajo. Un abrazo grande, Juan Carlos Albornoz. Chau. Chau. 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
4: Turco, buen día.
3: Sí, buen día.
4: Tienes que hacer calibrar la máquina, ¿sabes? Cada feta te pesa 100 gramos, está en el horno, amigo,
3: ¿eh? Claro, la feta de jamón, sí, sí. 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
5: Mentiroso, corazón mentiroso.
6: ¿Fernando?
3: Sí, ¿qué pasa?
6: ¿Y usted alguna vez tuvo algún gato?
3: No, gato no me gusta, no, no. Nos vamos con el pase y vean María Rosa Beltramo.
1: Por favor.
2: Esta es una película que está en Netflix, la acaban de estrenar y es, yo diría, exclusiva para los que creyeron cuando terminó el Mundial que habíamos sido víctimas de alguna conspiración, porque la película va de eso. Es una película española, se llama Los Creyentes, es muy de mitad de tabla, tiene muy pocas cosas buenas. Ajá. Empieza como un policial convencional, pero el tema es lo que creen los protagonistas.
3: ¿Cómo se llama? ¿Repetí?
2: Se llama Los Creyentes.
3: En Netflix. Gracias, María. Nos vamos con la Argentina Inviable, la medallita que reparte el señor Adrián Simeone. ¿Qué dice?
7: Sí, señor. Bueno, a la medallita Inviable se la vamos a dar a Aníbal Fernández. El, yo te diría...
3: ¿El ex jefe de gabinete?
7: Ex jefe de gabinete de...
3: ¿De Cristina?
7: De Cristina Kirchner. Uno de los últimos peronistas profesionales, le podemos llamar así, ¿qué? María Rosa.
2: Peronistas verdaderos, sí, reales. Eso, dígale si quiere profesional. Tipo, sí. Un gran compañero.
7: Se pone una cosa sí. y la hace y sacrifica. Sí. Y, se, ¿no? Y la verdad que tuvo una frase que no sé cómo se sentirá en San José.
3: ¿Qué dijo?
7: 11-11.
3: ¿Qué dijo? Sí.
7: Dijo, no voy a andar por ahí como un pelotudo con un cartelito de Cristina libre. ¿Qué? La
3: gracias.
7: Interna al rojo vivo. Ojalá se resuelva rápido la interna del kirchnerismo porque lo necesita la Argentina, saber para dónde va a ir el kirchnerismo.
3: Gracias.
7: Muy importante.
3: Gracias, Adrián. Nos vamos. 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
8: Dijo palabra, papá.
3: Vamos, Mauricio, vamos.
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9: Simplemente recordamos que arranca hoy la segunda fecha del campeonato. 4 partidos, el destacado 21-15, Central frente a Racing.
3: Gracias, Mauricio. 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Nos vamos, Agustina.
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3: Gracias, ¿no nos quedó nada?
0: No nos quedó nada, eso es todo.
3: Chau, Agus, hasta mañana. Chau, DJ. Chau, ustedes, los oyentes. Gracias por acompañarnos cada día, cada mañana. No se vayan, no se vayan. Viene el Titi, viene Gastón, viene Prato. Vienen para hacer una mañana para todos. Acá en La Popu, los quiero. Chau, hasta mañana.

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1: El gobierno de Córdoba informó sobre el cobro para la administración pública. Se extenderá hasta el miércoles 5 de agosto. El esquema inicia este viernes 31 con el depósito a los jubilados. Familiares y amigos de Tomás Orihuela reclamaron por la causa y para que avance. Se cumplen 3 meses de la muerte del joven de 19 años. Por la causa hay 6 policías detenidos. 2 personas resultaron heridas a raíz de un incendio en Parque Capital Sur. Un hombre y una mujer sufrieron lesiones de consideración tras enfrentar las llamas que consumieron una vivienda ubicada sobre Avenida Tronador. Desbaratan red de trata. Ex policías ofrecían sueldos de $3,000 para combatir en Ucrania. Un ex miembro de la policía bonaerense fue detenida en Tigre, mientras que su pareja, ex integrante de la Policía Federal, se encuentra prófugo. Lula ironizó sobre Milei en plena crisis diplomática entre Argentina y Brasil. El presidente de Brasil apeló a un humor filoso al ser consultado sobre las declaraciones del libertario y lo había tildado de presidiario y ladrón. Y dijo Lula, ¿quién es ese tipo? Como diciendo, no lo conozco.
2: Claro.
1: ¿Quién lo conoce? Una mujer desaparecida durante la dictadura chilena fue hallada viva en Argentina. Se trata de Bernarda Vera, de quien no se sabía nada desde el año 1973. Su identificación fue posible gracias a un análisis de ADN. La ANMAT habilitó la venta libre para 10 grupos de medicamentos. Desde ahora, 10 principios activos y sus combinaciones podrán ser adquiridos sin receta médica en el país. Voraz incendio en las sierras de La Rioja consumió 900 hectáreas en tan solo un día. Vicente Porto, jefe de bomberos de Chilecito, informó que el origen del fuego es intencional. Advirtió que han llegado a la ciudad las cenizas por el fuego de la zona de Huanchín. Esto es en la sierra de Famatina.
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0: Arranca este martes 28 de julio. Me cortan esas cabezas ya. Y se está maquinando todo.
1: Sí.
0: ¿Y los controles en esta mañana? El señor... se estresa Rearte. El señor Gastón Rearte. Manda Rearte, ¿viste? Nosotros cuando nos vamos a reunir, sí, Gastón Rearte. No, qué sé yo cuando nos vamos a reunir. Rodolfo Prato en la producción, ¿cómo estamos?
2: Excelente, ¿cómo andas, Chabatón?
0: Excelente, Sandrita Mesetito, mándale saludos para todo mi malagueño querido que hoy está cumpliendo 140 años.
2: ¡Feliz cumpleaños!
0: ¡Feliz cumpleaños para malagueños, señores! Hoy 140 aniversario.

0: Vivos o servos, Macarra, señores, buen día, chicos. Buen día, buen día, buen día, buen día, buen día, buen día, buen día, buen día, buen día, buen día. Edgar, un chetito, un prato, capibara. ¿Me pueden decir cómo comprar las entradas para el Jurassic George? Porque en la página no aparece para comprar. Gracias, buen día. Después pronto le podemos averiguar cómo hacer para comprar para el Jurassic. Muchas gracias. Más, no me dijiste nada.
1: Sí, sí, sí, sí, sí, sí.
0: Ya veo que estoy diciendo muchas gracias al vicio. No, no, no, no, no, no, no, no, no. Bueno, si no digo, no, ya veo que sí. Otro más que se va también. No,
1: no, jamás.
0: No, no, no, ya veo. ¿Hasta si quieren ir parar?
1: No.
0: El último que apague la luz. No, no, no, no, no, no, no, por favor.
1: Nunca,
0: por eso, por eso te pregunto. ¿Podés averiguar?
1: Sí, pero, encantado de la vida. Sí,
0: no,
1: sí, sí, sí.
0: Cosas que sé, ¿no? Que también, no, todos si quieren ir para allá. Todos quieren subir el tren de la victoria. Al tren nuevo. Viste cómo es, aparece un colectivo nuevo que quiere hacer todo. Yo que tuve tanto tiempo en la terminal para esto.
1: Sí, todos quieren subir.
0: Venía un colectivo nuevo.
1: Sí.
0: Y estaba el colectivo de siempre. ¿Qué todos quería la gente subía con la
1: el nuevo, todos el nuevo.
0: Era el mismo recorrido, pero no. ¿Qué querían todos?
1: Todos subían nuevo, claro.
0: 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Para el clima que pinte, pintó Karim. 12 grados, 2 décimas la temperatura está por en Córdoba. 91% la humedad, el viento del oeste a 6 kilómetros 100 la hora. El cielo está cubierto. La visibilidad 8 kilómetros reducida por neblinas, ¿eh? Para hoy, neblinas matinales, mayormente nublado, probabilidad de tormentas aisladas hacia la noche, vientos leves a moderados del sector nor-noreste, leve descenso en la temperatura, la máxima prevista para esta jornada, 21 grados. Para mañana miércoles, se espera mayormente nublado, con alguna posibilidad de chaparrones durante la madrugada. Una mínima de 10, una máxima de 16 grados. Para el jueves, mayormente nublado, una mínima de 9, una máxima de 16 grados. Para el viernes, chaparrones. Para el viernes, una mínima de 12, una máxima de 24 grados. Para el sábado, mayormente nublado, una mínima de 10, una máxima de 17 grados. Para el domingo, mayormente nublado, una mínima de 10, una máxima de 17 grados. 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

0: de guardia.
1: Alguien tendrá ese buen día, Titón. Pasamos el temita de la Eugenia Quevedo, pero si arrancamos con la Eugenia Quevedo, María Elena. ¿Qué está escuchando? ¿Cadena 3?
2: Ah, no, también empezó el tour.
1: No, pero... Hoy es el Día Mundial contra la Hepatitis. Día de la... Fíjate, la efeméride dice Día Mundial, no dice Día Mundial de la Hepatitis. Dice Día Mundial contra la Hepatitis. ¿No? Hoy es el Día del Psicomotricista. Día del Instructor Militar de la Escuela de Aviación Militar, Fuerza Aérea Argentina. Quisiera hacerte más feliz. Día de la Gendarmería Nacional, creada en el año 1938. Cumpleaños Pedrito Troglio. ¿Cómo? ¿Cómo Pichuco? No,
0: no, ese es.
1: Ese
0: no,
1: era Troglio.
0: Ese es Troilo.
1: Ese era Aníbal Troilo.
0: Este es Troglio.
1: Ah, casi. Troglio. Casi pegó en el. Troglio.
0: Troglio.
1: El otro era Aníbal Troilo.
0: Troilo.
1: Nada que ver. Este nació en el año 65, futbolista. ¡Pedrito!
0: Sí, señor.
1: Siempre fue Pedrito y va a ser Pedrito, siempre. Sí, sí. Tiene más grande que yo, pero sí,
0: sí, sí, señor. Pedrito. Subcampeón del mundo.
1: Claro, Italia 90.
0: Exacto.
1: ¿Ya con todos esos datos lo sacaste, Gatón?
0: No.
1: Bueno.
0: Ex técnico de Instituto.
1: Claro, actual técnico de Banfield.
0: Sí, señor. ¿Ya está con eso?
1: Ya con esos datos lo sacaste.
0: ¿Viste?
1: Cumpleaños Emanuel Ginóbili. El baloncestista argentino nació en el año 1977. A este no lo saludamos tanto porque no es de la generación que no escucha la pop. Viste que Prisioni escucha la pop.
0: Sí.
1: Oberto por ahí sabe escuchar la pop.
0: Sí, señor.
1: Campazzo el otro día pusimos que escucha la pop. Este sí. No, este no lo saludamos.
0: ¿Ah, no?
1: Tanto. No, lo saludamos, lo reconocemos, pero no tanto. Sí, no escucha la pop.
0: ¿Ah, no? ¿Quién es este?
1: Uno que jugó al básquet. Jugaba. Juega bien, ¿eh?
0: ¿Ah, sí?
1: Aparentemente jugaba bien.
0: ¿Quién es?
1: Emanuel Ginóbili, creo que se llama.
0: Ah, jugaba un poquito, sí.
1: Algo así.
0: Jugaba un poquito.
1: Hoy se cumple un año de la muerte de Alejandra la Locomotora Oliveras, la boxeadora, activista social, filántropa e influencer argentina. 6 veces campeona mundial. Un año ya sin la Locomotora Oliveras. Cumpleaños Jorge D'Alessandro, Prato. ¿Lo tenés, Jorge D'Alessandro?
0: Sí, claro, claro.
1: El futbolista y entrenador argentino que nos defiende en España contra todos los gallegos, que claro. Defiende a Messi, a la selección argentina.
0: Ahora es columnista en un programa muy conocido. ¿Hace columna?
1: ¿Hasta que es Laura de Albañil?
0: No, creo no, que... no, columnista de opinión. ¿Eh? Columnista de opinión.
1: ¿Sabes quién cumpleaños hoy, Prato? La Dani.
0: Tu señora, feliz cumpleaños, Dani.
1: No.
0: ¿Qué, Dani?
1: Esta nació en el 65, mi señora mucho más joven. Nació en el 65.
0: Daniela, la ex novia del presidente Milei.
1: No. ¿Y del Beto?
0: También, claro.
1: ¿Y del Beto? Claro.
0: No.
1: ¿Cómo? La Romo, no.
0: Escucha.
1: ¿Quién?

0: de Brasil, Daniela Mercury. Paulito me sentito nacando, llegando a Belleville. O sea que tengo que hacer un reparto por esta zona, dice Chavatoni. ¿Tenés idea si acá se levantan temprano la gente? Son madrugadores. Vine muy temprano, Chavatoni. Los escucho desde los 15 años, hermano. Tengo 31. Muchas gracias. No, son todos unos vagos,
1: mira. Hasta las 9 y media, 10, no hay nadie, ¿o no, Chavatoni?
0: Son todos unos vagos. ¿En Belleville?
1: Sí.
0: Arrancan a las 9 de la mañana. A las 12 en punto, corta.
1: Cierran todo, claro.
0: A las 12, 12.05.
1: Obvio.
0: No queda un down.
1: Y hay que dormir la siesta.
0: A las 2. Vuelven, arrancan, ¿no? Como a las 5 de la tarde.
1: Claro.
0: A las 8 y menos noche de nuevo, no sí, queda más nada. No, no, yo me vine de allá, claro, porque era muy vago, ¿no?
1: Ah, sí. Vos sos un laburador, ¿no?
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8: Su corazón.
9: Corazón, corazón. Chicos, cerramos. Siguen las reuniones, che. Oh. Ah, no, ya cortaron porque tienen que ir. Marín, la mesetito, buen día. Llegan mis mensajes, Chabatoni, porque no los lees. Soy Maru. Uy, pero cómo me están volviendo loco estos con el coso ese. Hoy es uno de esos días que estoy muy bajoneada, Chabatoni. ¿Me puedes pasar un temita de loco? Besos, dice Marielita. Va a haber temas de loco, Marielita. Quédate escuchando la mañana para todos. Vos no te vayas. Por favor, Marielita, no te vayas. Va a haber... Ahora no, pero va a haber temas de loco.
10: Bien.
9: Por favor,
10: bien,
9: no
10: bien,
9: te vayas, bien. Marielita.
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0: salita, señores, con Oriel en la mañana para todos. Buen día, buen día, buen día, buen día. 12 grados o décimas la temperatura hasta ahora en Córdoba. 8 kilómetros reducida por neblina la visibilidad. 21 la máxima prevista para esta jornada. Mucho mensaje de la gente, chicos, ¿eh? Roque Mesetito, Prato, Rearte, buen día desde Baires. Acá en la cocina full con la Popu, Seba, Guille, Andrés y el Lobizón. En Puerto Madero, Chabatoni. No se ve nada por la neblina, loco. Sí, estaba escuchando esta mañana que en Buenos Aires estaban con ese tema de la neblina. Sí, sí, o niebla. Ahí están los muchachos, los amigos en Puerto Madero. Estuve el otro día, Prato, cuando fui a Buenos Aires, estuve también.
1: ¿Fuiste a Puerto Madero?
0: Una vueltita nomás.
1: Sí, sí, sí.
0: No,
1: está lindo.
0: Crucé
1: está lindo.
0: El puente. Ajá. Y caminamos ahí unas vueltitas, sí, sí. Y ahí nomás ya.
1: Sacarte una fotito.
0: Para la foto y nada más. Sí, sí, no. Titón, soy Flavia González, artista de Sierra Chica, Chabatoni. Quería compartirte una canción que interpreto con letra de Samuel Bertolino. Ojalá puedas escucharla y que te guste. Te dejo mi Instagram para que conozcas un poco más de mi trabajo, que es flagonzalez.ok. Gracias por la oportunidad, Chabatoni. Ay, a ver qué nos ha mandado. Me ha mandado un link de YouTube, Riartovich. Aguanta un cachito. Aguanta. Ahí está, a ver, para. No, para. Para, que está abriendo. Ay, se me fue. Acá está. Ahí está.

0: González, señoras y señores, ¿eh? Haciendo Serás Mío desde las Sierras Chicas. Desde aquí el mesetitón. ¿Sabes qué me pasó, loco? Vengo tomando mate con mi compañero Kevin.
1: Sí. ¿Y?
0: Digo, le voy a mandar un mensaje al Titi. Y le voy a pedir el tema nuevo de los Herrera. Ajá. Y si no me lo pasa, me voy a escuchar el turno. Alabá. ¿Qué empezó a sonar? El enganchado de los Herrera. ¡Qué maestro que son! ¡Liao! Gracias, Titi. Saludo para el depósito Indavisa que siempre te escuchamos de parte del mano. Ese que. Mira. Gracias a eso se quedan ahora escuchando.
1: Y sin pedirlo.
0: Sin pedirle, si le voy a mandar un mensaje. ¡Tac! ¿Ah? ¿Pero qué salió pronto? Le voy a pedir el tema nuevo de los R.
1: Sí.
0: ¿Y qué salió?
1: Los enganchos.
0: Qué locura. Sí, salió qué locura. Claro. Pero no les diga nada, pronto. Él está convencido que son los R. No sé qué cosa. Era el, qué locura. ¿Quién te dijo? Enganchado con.
1: Bueno, pero un R hay.
0: Hay un R.
1: Hay un R.
0: No le diga nada, pronto, porque si no se va a ir con el turno.
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0: Walter Luisito, buen día. Mira, estoy en Piñero, Chavatoni, en la cárcel, que están construyendo una neblina, loco, por acá ya. Ojo, los que andan por la ruta me mandan una foto, Walter. Sí, mucha niebla. No es neblina, es niebla. Hay diferencia entre neblina y niebla. Cuando es muy, muy, muy, muy espesa, que no se ve nada, es niebla.
1: Claro.
0: Mucha niebla, están laburando, están las máquinas ahí en estos momentos en Piñero. Esto es cerca de Rosario. Están construyendo una nueva cárcel ahí. Y ahí está laburando el amigo en el medio de la niebla. Está laburando y escuchando la mañana para todos. ¿Cómo? Sí, dice que tenga cuidado. Dice, no, esas cosas que te dejen encerrado adentro cuando termine la obra. Che, queda bien.
1: Claro, claro.
0: Una vez, ahí es una vez que te dejan del lado de adentro con esa cara, además.
1: Sí.
0: Sí, con esa cara, chao.
1: Sí.
0: Anda a explicarle qué era el que estaba haciendo la cárcel, ¿no?
1: No.
0: Usted se queda acá.
1: Adentro.
0: Dame una, Roberto Carlos, dame nada.
1: Bueno, lo que nos preguntaban recién sobre las entradas para el circo de... El circo de Jurásico o el circo de dinosaurios.
0: Sí, algo de eso.
1: Sí, Jurassic Georg.
0: Algo así.
1: Bueno,
0: sí, sí, algo así.
1: ¿Dónde pueden comprar las entradas? A través de la web Circo George. Reitero, Circo George, como suena.
0: Así se escribe.
1: Exacto.
0: Cuando dice George,
1: G-U-E-O-R-G-U-E. .com.
0: George.
1: Exacto. Circo George. .com, ahí pueden ingresar y comprar las entradas o directamente en las boleterías del circo que están allí en la avenida Colón, en el supermercado Changomás.
0: O sea, el vago quedó más descoloco que antes.
1: No.
2: También trabado de la puerta del circo, parece.
0: Sí, ¿Cómo es el circo? No, que vaya allá directamente a la
1: boletería. No, puede entrar a la página, sí. CircoGeorge.com.
0: George, ahí
1: es fácil.
0: Está.
1: Es fácil.
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0: boy. Dirty boy, baby. Y yo soy Maluma, baby.
1: Maluma, baby. Saludamos a toda la gente que está escuchando a través de YouTube, Mabel, besitito, buenos días, Chabatón, y gracias por acompañarnos toda la mañana desde Hernando, Córdoba. Saludos muy grandes para los parientes que estuve el otro día con los parientes de Hernando.
2: ¿Ah, sí?
1: Tío, primo. En realidad son parientes de mi señora.
2: Bien.
1: Primos y primas de mi señora. De mi señora, de mi mamá, digo. Qué confusión, prato, mi señora con mi mamá. Mi mamá. Parientes de mi mamá. O sea, primos de mi mamá, que serían míos. Tío, primo, sí, primo, claro. Tío.
2: ¿Son primos de tu mamá? Tío, segundo, tío. Tío.
1: No, tío. Tío, segundo, no, Hernando, brate. Los saluda Walter y Mabel. Bueno, muchas gracias. Saludos a toda la gente de Hernando. Titón, Prato, Gastón, buen martes para todos. Dice Paulita Brizuela también. Muchas gracias, Paulita. Titi, please, te pido un saludito para mi hijo que está cumpliendo sus 18 años. Tomás Tabernero. Dios lo bendiga grandemente y que sea muy feliz. Lo amamos, su familia, dice Samir Oviedo. Bueno, son algunos de los que están mandando mensajes tramini, escuchando la radio, la Popo a través de YouTube. ¿Cómo estamos, Prato? A ver cómo estamos hasta ahora.
2: A ver, ¿cómo estamos?
1: La
2: estamos,
1: Popo en YouTube, 3.334. Escuchando, Prato.
2: Bien.
1: 3.340 ahora.
2: ¿Viste?
1: Escuchando en estos momentos la Popo en vivo.
2: A ver los otros.
1: 1917 los otros.
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1: Señoras y señores, siga con todos ustedes el jefe.

0: Metropolitano, autopista Córdoba, Rosario Loco, no se ve a más de 200 metros por la neblina, ¿eh? Niebla entonces. Si no se ve nada, es niebla. Donde este mensaje lo mandó de la zona de Oliva. En la autopista Córdoba, Rosario, en la zona de Oliva. Se ve que en ese momento estaba por allí. Ha mandado el mensaje, así que atentos todos los que viajen. Mucha niebla en muchos sectores.
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7: Y ahí le pido a tu
0: ángel. Le pido a tu ángel. Chicos, cerramos. Gloria, me sentí todo. Buen día. ¿Conseguiste los premios para los sorteos para tus oyentes, Chabatoni?

0: Le vamos a preguntar a la DAI Terradas. A ver si hizo alguna gestión, si hay algo. Hola, DAI querida. ¿Cómo va? ¿Muy temprano? Bueno. No, me están preguntando los oyentes si hemos conseguido algún premio, algo para regalar, si tenemos algún premio, algún sorteito, un... ¿Qué sé? Cuatro pilas chicas.
1: ¿Cuatro pilas?
0: El paquetito ese que viene cerrado de cuatro pilas chicas.
1: ¿Doble A?
0: Un blister,
1: un blister de triple A, que son triple A, que son las caras esas.
0: Sí. La que no sé si se consigue, la gorda, grandota.
1: Sí, eso. Se consigue, pero hay que buscar un rato largo. Un rato
0: largo, eso, sí. La gorda, la grandota, la gorda esa.
1: Sí.
0: Yo le clavaba como 6 de esa a una Tonomac.
1: Sí, se
0: que teníamos en casa, me duraba un partido nada más.
1: No, si se consigue.
0: 6 venían de esa gorda, grandota.
1: Se consigue.
0: Bueno, no importa, estoy hablando con la DAI. Un sorteito, algo de una Energizer, una...
1: Everready.
0: Una Everready, algo de eso para sortear hoy. Qué difícil se le hacen a Chabatón. Pero no importa,
1: vamos. Vamos a remar.
2: Vamos.

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1: Presidente Javier Milei viajó a Lima para asistir a la asunción de Keiko Fujimori. La partida estaba prevista para hoy, pero se adelantó y el presidente argentino finalmente lo hizo ayer lunes. La justicia de Córdoba abrió una investigación para esclarecer las circunstancias en las que se produjo la muerte de un niño de 2 años en barrio Ituzaingó. El trágico episodio ocurrió este lunes en la zona sur de la capital. Según informado por la policía, el hecho se conoció alrededor de las 3 de la tarde, cuando el menor fue ingresado al dispensario número 90 ubicado en la calle James Frank al 5500. Una mujer trasladó a su hermano, quien se encontraba inconsciente. En el establecimiento de salud, la facultativa de turno realizó maniobras de reanimación al niño para intentar estabilizarlo. Pese a los esfuerzos médicos, se terminó constatando el deceso del pequeño, quien ya había ingresado sin signos vitales. De acuerdo con el relato inicial brindado por el familiar que realizó el traslado, el niño se habría caído accidentalmente a una pileta. Esta versión es la principal hipótesis que analizan por estas horas las autoridades. Un camión cargado con pastas volcó en la variante Juárez-Celman. El transporte se despistó, impactó contra el guardarrail y terminó volcado sobre la banquina. El chofer sufrió traumatismos leves y la circulación en la zona no se vio interrumpida. Cristalina Georgieva visitará un pozo clave con Caputo y se reunirá con el presidente de YPF. La titular del Fondo Monetario Internacional visitará el yacimiento Loma Campana, donde la recibirá el presidente de YPF, Horacio Marín. Los desafíos para esta nueva etapa del programa con la visita de Georgieva. Parece que falta un ratito más, Agustina. La tenemos a Agustina esperando. No, no te va a dormir. Encima que hay poca luz acá. Está cabeceándole Agustina. Nuestra compañera Agustina que ha venido a grabar un videito acá al estudio. Dice, ¿falta mucho para que termine las noticias? Sí, falta una más. Pará. ¿Cómo anda, Agus? ¿Bien?
2: Bien.
1: Bueno. Todo bien. Con esta luz vamos a hacer el video. Ah, está feo. Está, por lo que hay que ver.
3: Sí, mejor que no se ve.
1: Leonardo Albarracín.
4: Nos vemos.
1: Vivió una anécdota inolvidable, seguramente junto a su familia. ¿Sabes lo que le pasó a Leonardo Albarracín?
3: ¿Qué le pasó?
1: En Sierra de los Padres fue esto. Leonardo Albarracín salió a andar en moto.
3: Ajá.
1: Como suele hacer Gastón Rearte.
3: Sí.
1: Para agarrar la moto, Rearte sale a una vuelta por alguna sierra. Fue con su hijo Ramiro. Salimos en moto porque había llovido mucho. Los caminos estaban bastante intransitables, dijo Leonardo. Se fue con su hijo mayor. En un momento vieron a lo lejos 2 camionetas encajadas. Mira, así, se acerca. ¿Quién era el que estaba ahí, Prato?
3: ¿Quién era?
1: El nene le dijo.
3: ¿Cómo?
1: El nene le dijo. ¡Ese es el Dibu, papá! ¡Ese es el Dibu!
3: Sierra de los Padres queda cerca de Mar del Plata, ¿no?
1: Sí, sí,
3: para
1: sí.
3: Para que tengan en cuenta por eso.
1: ¡Ese es el Dibu, papá! ¡Es el Dibu!
5: El papá ese, pero si Dibu era un dibujito animado, hijo, que yo veía cuando era chico en Canal 9.
1: ¡El Dibu!
5: Con claro. Romay, ¿te acordás? ¡Ese
3: claro,
5: era el Dibu!
3: ¡Claro,
5: pero no,
3: claro.
5: Hijo, ¿cómo va a ser de una persona? Si yo veía el Dibu con el dibujito animado, claro. Con Romay y el canal de la palomita.
3: ¡Claro!
5: ¿Vos todas esas cosas, Agustino? No, Agustino, nada.
3: ¿Trabajaba Klosterboer?
1: No podía creerlo. Era cierto. Era el Dibu. Se acercaron,
3: sí.
1: Se sacaron los cascos,
3: sí.
1: Empezaron a saludar al arquero de la selección argentina. Le empezamos a decir, ¡Dibu, campeón! Tenía las manos en los bolsillos y enseguida mostró esa sonrisa tan propia del Dibu. Expresó el hombre, emocionado todavía. Las camionetas se habían quedado encajadas en el barro. El futbolista de Aston Villa había intentado ayudar a un amigo... Y también quedó
5: atrapado en el barro. ¿Viste, Prato, que vos, nosotros que somos del interior, Prato, sabes esas cosas?
3: Y sí.
5: De quedarse en pantano, de meterse por esos caminos.
3: Y claro.
5: Y te llamas a uno para que te venga a ayudar y se quedan los dos.
3: Se quedan los dos. Sí,
5: ¿qué pasa
3: te
5: eso?
3: Llama un tractor para que te saque.
5: Tienes que llamar un tractor. Sí, exactamente. Claro. Muy bien, Prato. ¿Cómo conoce de campo el hombre? Caminos de campo. Si te has quedado en pantano, Prato.
3: Ah, no.
5: Bueno, en fin. Las camionetas estaban completamente encajadas en el barro. Martínez le pidió un cuchillo para cortar unos nudos de las lingas y Leonardo, que llevaba una navaja, se tiró al piso para ayudar. Hubiese sido Prato, ¿qué hacía Leonardo?
3: ¡Se va!
5: ¡Se
3: toma el palo! ¡Chao!
5: Unos bocinazos te saludaban así. ¡Chao! ¡Chao! ¡Chao! ¡Chao! ¡Chao!
3: ¡Se toma el palo!
5: Pero era el Dibu, dijo, deja, Dibu, deja, deja. Se tiró abajo, cortó. Se hacía el Rambo con ese cuchillo, se hacía el Rambo. El hombre contó que la charla con el arquero fue distendida. Ni siquiera hablaron del fútbol, del mundial.
3: Y no, había que sacar la chata.
5: ¿No le preguntó si fueron para atrás en el mundial?
3: Ah, con la pregunta de eso.
5: Si estaba todo arreglado.
3: No, había que sacar la camioneta.
5: A lo mejor tenía el título, ahí el tipo. Yo le digo, si me contás la verdad de lo que pasó con España,
3: te saco.
5: Te ayudo con el cuchillito mío. Si no, te quedás acá.
3: Qué mala onda.
5: En medio del barro, el arquero le preguntó qué hacían por ahí. Claro. Bueno, como no tenían suficientes elementos para destrabar las camionetas, Leonardo llamó a su esposa Rosana.
3: Ajá.
5: Para que llevara una pala y otra linga más.
3: Claro. Vení que está el Dibu.
5: También se sumó su otro hijo. Claro.
3: Claro, ya que está la familia.
5: Ya que está, a retirar a los chicos al colegio y decirle que vengan ahora, Después el propio Dibu fue hasta su casa con el hijo de Albarracín para buscar un pequeño tractor que terminó siendo clave. Tras más de 3 horas de trabajo,
3: ¿viste?,
5: lograron sacar los vehículos.
3: ¿Con un tractor?
5: Antes de irse nos dio las gracias de todas las formas posibles. Nos dijo que lo habíamos salvado, recordó Leonardo. Y el cierre todavía fue más emotivo.
3: ¿Ah, sí?
5: Albarracín había llevado una camiseta de la selección, un póster con la histórica tajada a Randall Colomuani, o Maní,
3: sí,
5: y varios fibrones con la esperanza de que finalmente le firmara. El Dibu accedió a firmarle todos los recuerdos y antes de irse tuvo un gesto inesperado.
3: ¿Sí?
5: Frenó. Se sacó el camperón oficial de la selección argentina.
3: Sí.
5: Y se lo regaló.
3: ¡Qué lindo!
5: Y ahí ya no pude contenerme, dice el tipo. Me largué a llorar. Fue un momento inolvidable.
3: Claro.
5: Mira vos, qué lindo. Bueno. Los campeones del mundo, señores, subcampeones también.
3: Sí, señor.
5: Que siguen. Ah, está la foto, mira.
3: También vale
5: el subcampeón. Ahí está toda la familia, todo con el Dibu.
3: Claro, llamó a todos, la suegra, todos llamó.
5: Qué lindo, un lindo gesto.
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0: Marcos, 13 grados, 2 décimas la temperatura. Ahora en Córdoba, 89% de humedad, el viento del sur, sudoeste a 9 kilómetros. El cielo está totalmente cubierto con neblina. La visibilidad alcanza los 9 kilómetros justamente por la neblina. La máxima prevista para esta jornada, 21 grados. Son mensajes de la gente, chicos. Son mensajes de la gente, chicos. Héctor Mesetitón, te saludamos desde Río Segundo, loco, en el kiosco Santa Rita. O Santa Rita, que le escucha todo el día. Héctor y Maxi. Bueno, saludos muy grandes para los chicos ahí del kiosco, la gente del kiosco. ¿Me pueden informar, Chapatoni, si va a estar controlado el estacionamiento en el Kempes el próximo jueves? Para saber que nos encontramos con los cuidacoches, dice Iris. O si nos encontramos, debe preguntar si se encuentran con los naranjitas, o los cuidadores, o los controladores. No, son, no, controladores no, los...
1: Constatadores.
0: Constatadores.
1: Sí.
0: Constatadores. Constatadores. Bueno, lo del jueves va a ser seguramente lo mismo que como pasó con Belgrano el otro día.
1: Lo que pasa es que Kempes sí tiene estacionamiento.
0: Sí tiene estacionamiento.
1: En los estacionamientos se cobrará el estacionamiento.
0: Bueno, es como si fuera la playa alrededor de la cancha de verano.
1: Y en las calles habilitadas se va a cobrar a través de la aplicación Zen.
0: Exacto. Y ahí van a estar los constatadores.
1: Exacto.
0: Para constatar justamente. Y si aparece alguien, lo mismo que hacíamos el otro día, si aparece alguien que quiere cobrarles en efectivo, denuncia. Tienen que llamar al 900.
1: Exacto, lo denuncia.
0: Pedro Mesetitón, ¿será verdad que cuando te caga una paloma, es suerte?
1: Ah, viste que hay un... Sí, hay
0: vos sabés que me bajé del colectivo para venir a laburar, me largó un... Haga una paloma. ¡Ah! Parecía que me había caído una bolsa con agua en la cabeza. ¡Ay, para cómo en la cabeza! Decí que tenía puesta la capucha del buzo al Chabatón y si no me tenía que volver a bañar,
1: luego. ¡Ah, zafaste!
0: ¡Tanta suerte así voy a tener hoy en día! ¡Qué hija! ¡Esa paloma no! Sin más, en todo el día estoy seguro, largo todo ahí. Y si seguro que en todo el día, ahora hasta mañana, no hace más nada, porque largo todo, ¿eh? Te puedo garantizar y seguro. Ojalá sea verdad, ya que me embarulló todo el buzo, la desgracia de la paloma, loca paloma. Mira,
1: eso es raro, ¿no? Porque dice que eso en realidad es mala suerte porque justo te toca a vos. Pero dicen que eso trae suerte, exacto.
0: Eso lo debe haber inventado alguien que le pasó algo de eso.
1: Claro.
0: Y llegó a la esquina y encontró el amor de su vida.
1: Que claro, sí. Capaz que sí. O le claro, pasó algo.
0: Se dijo, bueno, mira, lo que me había pasado a media cuadra antes, ¿sabes qué me pasó? Sí, acabó una paloma. Mira, claro. Te trajo suerte, dijo. Y ahí se entró a correr por el pueblo. Que trae
1: claro,
0: suerte.
1: Que traía suerte.
0: Pero bueno.
1: Sí, yo supongo que sí.
0: Mira, la verdad que yo no sé, loco, si te va a traer suerte o no. La paloma, no la paloma, sino el hecho.
1: El, sí, el sí, popo.
0: El 2 de la paloma.
1: Claro.
0: Vamos a decirlo así.
1: Los segundos.
0: El 2 de la paloma, el 2.
1: Sí.
0: Argentina.
1: ¿Cómo?
0: No sé, los segundos, Argentina.
1: Ah, sí, claro, los segundos.
0: Ah, cuando salió Francia decíamos Francia. Ahora que salió Argentina, no decimos Argentina.
1: No, está bien, está
0: ¿viste
1: bien.
0: Cómo somos, no?
1: Sí, somos así. Somos.
0: La verdad es que no sé si te va a traer suerte a vos o no lo de la paloma.
1: Sí.
0: Pero capaz que fue un mensaje para todos los oyentes de la mañana, para todos.
1: ¿Por qué, che?
0: Capaz que ese segundo, ese Argentina,
1: sí,
0: en tu cabeza, no sé si a vos te va a traer suerte, pero capaz que le ha traído suerte a todos los oyentes de la mañana, para todos.
1: ¿Qué pasó? ¿Por qué?
0: ¿No sabes por qué?
1: No.
0: ¿No sospechás por qué?
1: No, ¿qué pasó?
0: Entra al Instagram de la Popu.
1: Sí, a ver.
0: Y andate ya.
1: Sí.
0: Ya.
1: Sí.
0: Ya. A las historias del Instagram de la
1: Popu. Acá estoy. Ahí estoy.
0: Bueno.
1: 27 de julio, día del teclado.
0: Andate ya, ya, ya a las historias.

0: ¿Entras tan pronto al Instagram?
1: Sí, ya está,
0: ¿Entraste, Ricardo Vich, al Instagram de la radio? A las historias, ándate, ¿eh? Ándate a las historias. Yo te dije, esa paloma, por algo esa paloma. Fíjense, ya, en las historias del Instagram de la radio. ¿Tienes una deportiva, Prato?
1: Sí.
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1: Ener Valencia, 36 años, internacional ecuatoriano, viene de jugar el Mundial. Se lo ofrecieron a Boca.
0: ¿Cuántos años tiene?
1: 36, cumple 37 en octubre. Pero escuchá.
0: Juega dos partidos, chao.
1: Se lo ofrecieron a Boca. Gran trayectoria de Ener Valencia. Sí. Un gran goleador, pero sí, es cierto, está grande.
0: Viene de jugar el Mundial, pero que es suplente.
1: No, jugó titular.
0: ¿Era titular?
1: Sí, jugó titular. No jugaba todo el partido, pero sí, era titular. Se lo ofrecieron a Boca. Pero está cerca de Talleres. Podría convertirse en las próximas horas en el delantero que Sampaoli quiere.
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0: personaje. Gustavo Mesetti, toma precaución a los oyentes. Ruta 13, autopista Córdoba-Rosario.
1: ¿Cómo Ruta 13?
0: Autopista Córdoba-Rosario, entre Manfredi y Toledo. Zona de la Ruta 13, debe ser cruce.
2: Claro.
0: Mucha neblina, bueno, circular con precaución, por favor.
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0: Y no me importa. 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
1: Drink my name, señores, en la mañana para todos. 13 grados, 2 décimas la temperatura, hasta ahora en Córdoba, chicos. Yo mensaje de la gente, chicos, Yo mensaje de la gente, chicos, Raúl, me sentí todo, soy Raúl, el chofer de Sierra de Calamuchita, que está en Olmos y Maipú la mañana cuando pasás, Chabatoni. Sí, el que lleva a los pibes de talleres.
2: Ah, sí, ya contaste una vez.
1: Son
2: sí.
1: Dos, son. Ah, yo siempre veo dos. Capaz que a lo mejor son más, pero los que veo siempre yo son los dos. Pasá, abrazo grande, muchas bendiciones y éxito, como siempre. Sí, señor, un gran saludo para el profe también ahí, que los cuida, que es el que los cuida, que siempre nos saludamos, nos cruzamos acá en Olmos y Maipú. Andrés, Melletitón, soy Andrés. Justo tengo que ir a descargar a la cárcel de Piñero, Chabatini, que esta mañana te mandaron un mensaje. Estoy cargando en la story y también está bastante cerradita la neblina. Muy buena la radio, mira cómo se comunica todo con todo acá. Los oyentes también están comunicados desde Piñero, nos estaban diciendo eso. Y ya están saliendo para allá en estos momentos. Así que despacio, loco, porque hay mucha nieve. Gabriel, Melletitón. Perdón, Darío. Titón. Que el que le pasó eso con la paloma,
2: sí,
1: juegue a la quiniela el 39.
2: ¿Por qué? ¿Qué es el 39?
1: Que es la paloma.
2: Ah, mira.
1: Va a ganar plata. Te digo porque a mí me pasó lo mismo. Fui a la quiniela, le conté al quiniela, ¿vos sabes qué me pasó?
2: ¿Qué?
1: ¿Ves esto que tengo acá?
2: Sí.
1: Una paloma. ¿Qué número juega? Y el quinielero, ¿qué le dijo?
2: La paloma.
1: No, el boludo. A ver, el boludo. No está. Jugó la paloma entonces. ¿Qué número era la paloma? El 39. ¿Qué salió, Prato?
2: ¿Qué salió?
1: Sí, aparentemente salió el 39. ¿Es creer o reventar, dice chaval? Bueno, ahí está. No solamente para el amigo que le pasó eso, sino para todos los que quieran jugar el 39. Algunos de los tantos mensajes en esta mañana, Prato.

0: Está María Eugenia, me dice que no es el 39 la paloma. Que yo sepa, ese número es la lluvia, dice María Eugenia.
1: Claro, estaba buscando el 93 la paloma. Al revés.
0: Ah, pero él jugó el 39 y ganó con el 39. El quinielero, con tal de que jugara el guaso, claro, le tiró cualquiera y justo salió ese número. Vos podés creer, para tocando de suerte.
1: Sí, eso es.
0: Justo salió ese número y él está convencido, déjalo. Él está convencido que el 39 la paga. Dame una, Roberto Carlos. Dame.
1: Bueno, comienza hoy la segunda fecha de la Liga Profesional Argentina.
0: Ahora, ¿con quién perdemos ahora? Espérate.
1: No, hoy no juega todavía. A las 19 estará jugando Banfield frente a Sarmiento de Junín. Misma hora para San Lorenzo frente a Gimnasia Esgrima de Mendoza. 21:15 Rosario Central frente a Racing. Y a la misma hora, 21:15, Argentinos Juniors Estudiantes. Mañana juega Instituto y el jueves juega Talleres. Belgrano no juega en esta fecha porque ha sido postergado.
0: ¿Boca cuándo pierde Boca?
1: ¿Cómo?
0: Boca, ¿cuándo pierde?
1: Boca juega
0: el jueves por la Copa Sudamericana y este partido queda postergado para la próxima semana.
1: Tanto Tigre como Boca postergado. Por eso no juega Belgrano.
0: Estela Mesetitón, ¿podés dar más info del sorteo de Instagram? Sí, sí, sí. 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

0: está la Caligari con el Charlie, señores.
1: Marito Mesetitón. Hola. Soy nuevo oyente en este horario. Guarda, ¿eh?
2: Guarda.
1: Prato.
3: Venga. Venga.
1: No, este es un nuevo oyente. ¿De dónde viene? ¿De dónde salió? ¿Cómo cayó acá? ¿Cómo la paloma?
2: No.
1: Guarda, ¿eh? Hay muchos que se van.
2: Sí.
1: Pero no perdemos la pena si seguir sumando nosotros.
2: Claro, por supuesto.
1: Nosotros, Prato, somos así.
2: ¿Cómo?
1: Somos como las divisiones inferiores del Bel Prato.
2: ¿Cómo?
1: Sacamos jugadores, se van, pero no, mantenemos la expectativa siempre de que sigan surgiendo cosas. Así que guarda. Hay muchos que se van.
2: Sí.
1: Pero. Seguimos bregando. Bregando. ¿Qué dice Gastón? Bregando. Seguimos bregando para que también se sume gente nueva. Así que guarda. Esto como los países, viste, la exportación y la importación. Viste que si importas menos, si exportas más que importas más que exportas. Bueno, nosotros en algunos momentos, que si estamos en un momento aparentemente de exportación, se está yendo. Pero guarda que también podemos.

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9: Y soy el más triste de todo el barrio.
10: Chicos, cerramos la segunda.
9: Siento que el corazón
10: Micaela.
11: Me envió un mensaje. Me dice, Titón, no voy a parar de enviarte mensajes hasta que me leas. Quiero pedirte un tema. Hace 4 años me fui de Argentina buscando otras oportunidades, cumplir sueños, vivir otras experiencias. Pero allá, en Argentina, quedó mi gran amor, esperándome. Sé que lo está haciendo. Y sé que anhela mi vuelta. Hace unos meses compré mi vuelo de regreso. Porque no hay país más lindo que la Argentina, Chabatoni. Sus costumbres, su gente, toda la esencia que tiene un argentino. Sé que mi amor te está escuchando. Por eso te insisto pidiéndote este tema. Para vos, amor, gracias por aguantarme una y otra vez. Te amo y te extraño con todo mi corazón. Papá, dice Micaela. Se entiende que es el padre.
12: Claro.
11: Porque termina diciendo, te amo y extraño con todo mi corazón. Y en mayúsculas, la palabra papá. ¿Sabes cuál es el tema? Que insiste, por favor, que pongamos en ese momento.
12: ¿Qué tema?
11: Este tema, escuchá. Bueno.

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1: No, no cante. El presidente Javier Milei explicará por cadena nacional la reforma de la Carta Orgánica del Banco Central. El mensaje previsto para el jueves por la noche detallará cambios en la misión del organismo. El freno al auxilio al tesoro con impresión de pesos y nuevas barreras para desplazar autoridades. Tragedia en Jujuy, murió un niño al desbarrancarse el auto en el que viajaba junto a su familia. La familia oriunda de Ezeiza cayó por un barranco de 50 metros cuando regresaba de las Salinas Grandes. Hay otros dos niños internados en grave estado. Elevan a juicio al conductor de la tragedia del Clio. Lucas Belén está preso con preventiva por el choque en el que murieron Erika Casas y Horacio Manuel Díaz. Las pericias confirmaron que manejaba alcoholizado, drogado y a más de 136 kilómetros por hora. La Fuerza Policial Antinarcotráfico desbarató una banda dedicada al narcomenudeo tras una serie de allanamientos simultáneos en los barrios Alberdi, Marechal y Villa Páez de la ciudad de Córdoba. El operativo terminó con 4 detenidos, entre ellos un barra brava y una jubilada que cumplía prisión domiciliaria. Durante los procedimientos se secuestraron dosis de cocaína y marihuana, dinero en efectivo, cartuchos, elementos utilizados para el fraccionamiento de estupefacientes. Quedaron clausurados 3 puntos de venta de droga, uno de ellos ubicado a pocos metros del estadio Julio César Villagra. La causa es investigada por la Fiscalía de Lucha contra el Narcotráfico.
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0: queda 14 grados, 3 décimas la temperatura hasta ahora en Córdoba. Está cubierto con neblina, por eso la visibilidad sigue reducida a 8 kilómetros. La humedad es del 91%, viento del sur, sudoeste a 4 kilómetros en la hora. La temperatura, repito, 14.3, humedad alta, 91. La máxima para hoy, 21 grados.
1: Mírame de frente, ¿qué es lo que tú habías pensado?
0: Son mensajes de la gente, chicos. Son mensajes de la gente, chicos. David, Tito, una consulta. Míralo a los ojos a Gastón Reartes.
2: ¿Qué pasó?
0: ¿Es un efecto de las luces que tenemos acá o tan rojo así sus ojos?
2: No, están así.
3: ¡Me late el corazón!
0: Ah, le está latiendo fuerte el corazón, por eso los ojos se le ponen así. Ah,
4: listo.
0: Se emociona, ¿viste? Entonces el corazón le empieza a latir más fuerte.
2: Es de emoción fácil.
3: ¡Me late el corazón!
0: Lleno de sangre. ¡Rojo!
3: ¡Me late el corazón!
0: Míralo los ojos a Gastón Reartes y pregúntale si él seguiría con el Turco.
5: Préstame 100.
0: Si él haría lo que le hizo Cobos a Cristina. También puede ser Villarruel a Milei para que sí, nadie se enoje, gente, porque si no todo se enoja. Opina una cosa, se enojan los que no opinan lo contrario.
2: Sí.
0: Opina lo contrario y se enojan los de Cobos.
2: O la misma Cristina, Alberto.
0: También. Cristina con Alberto, qué sé yo. Bueno, claro, pero ya sería más o menos del mismo partido. Pero ya quedamos 2-1 abajo, pero claro. ¿Cómo le empatamos ahora? Bueno, no importa. Y no sé, te pregunto, Gastón Reartes, mirándote a los ojos.
6: Préstenle atención a este mensaje de la gente.
0: Sí, préstenle atención.
2: Claro.
0: ¿Usted seguiría con el Turco si por él le pasa algo con Franco Mamonde, por ejemplo? Ahora está. Franco Mamonde es el operador del Turco.
2: Claro.
0: Las duplas ya están armadas.
2: Sí.
0: Rearte con Chabatoni, Mamonde con el Turco. Sí.
7: Horrible.
0: Rearte con Chabatoni todavía estamos. Mamonde con el Turco también están. Pero hay algunas que ya no están, famosas. El Lito con Mario Pereira ya no está más. ¿Qué sé yo? Pero bueno, te tengo que preguntar, me pregunta acá el amigo David.
2: Sí.
0: Que te tengo que preguntar, Gastón Reartes, si vos te irías con el Turco.
8: A mí no me gusta.
0: ¿Qué es lo que no te gusta?
9: No.
0: Dice que no.
9: No.
2: Estoy muy convencido.
0: Gracias, Gastón. Amigo mío.
10: Amigo de
0: mano, ¿pagaste algo ahora? Sí, con gusto. ¿Vos Prato te irías con el Turco?
2: Jamás.
0: ¡No! ¡Oh! ¡Aló! ¿Por qué? ¡No!
2: ¡Jamás!

0: tremenda. Fernandita, señores, velocidad. Estamos regalando un televisor, señores. 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Entrá ya mismo y anótate. A propósito, Prato, ¿cómo estamos? A ver cómo está la tabla de posiciones. A ver. Muchas gracias a toda la gente que está escuchando a través de YouTube, ¿eh? Leticia, me sentí muy linda la música, soy Leticia. Todos los días te escucho, me hacen reír todas las mañanas, chicos. Gracias, gracias, gracias, gracias, gracias, gracias, gracias. Patricia Sosa nos escribe, Prato.
1: No escucho Patricia Sosa.
0: Patricia Sosa, ¿sabés desde dónde?
1: ¿Desde dónde?
0: Desde el mar más grande que hay. Hola, Titi, endúlzame los oídos. No te voy a decir aprender a volar porque con tus orejas. Ah, ese te gustó, ¿eh?
2: Ah, ese chiste. Ah, el otro era un bolo. ¿Es decir que fue para mí?
0: Me gustó. Tito, saludo para Ramón y su banda que está trabajando en una obra en San Vicente de parte de Pato. Bueno, muchas gracias. Jesús escribe a través del chat de YouTube. Dice: ¿cómo puedo anotarme en los sorteos? Tienen que entrar al Instagram. En las historias del Instagram, ahí está un videito y ahí se anota. Bueno, estamos en estos momentos 5.545 escuchando la Popu a través de YouTube. ¿La otra?
1: Sí.
0: 2.350. Estamos bien, Prato. Estamos bien, Prato. Secate la transpiración, quédate tranquilo. Estamos bien.

0: Carlos Porat, señores, tu cárcel. Bruno Mesetitón, ¿por qué están tan pendientes del turco, Chabatoni? Ellos ni nos nombran. En ninguno de sus dos programas los nombran ustedes. Y acá parece que le están haciendo el programa a él. Te quiero, Titón, pero desde afuera parece que tienen problemas entre ustedes. Y si los hay, péguense, pero afuera de la radio.
1: No, no, no. El tema es que nos lleva a todos los oyentes. Él viene, hace el programa acá de 6 a 8. Se va y le dice a todos los oyentes, me voy para acá en Atleti, tanto van. ¿Eh? Claro, vamos para allá, que allá les voy a regalar un televisor, bicicleta. Acá regalamos, qué sé yo, una milanesa, un cruda encima. Sí, la sacan antes.
2: ¿Ah, sí?
1: Sí, la sacan antes. Sí, para que le termine de dar la última cosita en tu casa, ¿me entiendes? Así la comes.
3: ¿Cómo te gusta
1: el
3: puterío,
1: Chabatoni?
3: Es el tema, ¿no? ¿Cómo te gusta el puterío,
1: Para allá, gana hasta caliente, gana. ¿Entendés, brato?
2: Claro.
1: Ya había clavado yo un programa de 5 a 6 de la mañana. No, tampoco. No cierra. Bueno. Ya ves. Titi, por favor, quiero participar a Alexis por el sorteo de televisor. No es por acá, Alexis, querido, no es por acá. Es en el Instagram de la radio, te vas a las historias del Instagram de la radio y así está la publicación para que te anotes. Mercedes, Titón, ¿será verdad que Boca viene por Pacerini? No te vayas, Pacerini, dice Mercedes. ¿Preguntó Boca por Pacerini, Preto?
2: Sí, aparentemente incluso habría...
1: Estamos hablando del jugador Belgrano.
2: Exacto, el delantero de Belgrano.
1: No, el intendente.
2: No.
1: No es que preguntó Boca por el intendente.
2: No, este es Lucas Pacerini. Es cierto, Boca ha empezado a avanzar con las negociaciones entre clubes para intentar llevarse a Pacerini. Recordemos que Boca tiene a Vareiro lesionado. Le hace falta un 9.
0: ¡Le hace falta un 9!
2: Fue por David Romero de Tigre, no pudo. Fue por Gondú, que está jugando afuera, tampoco pudo. Y ahora intenta con Pacerini. Veremos qué dice Belgrano.
1: Sergio Mesetitón, ¿cómo es el cambio que se hace con el turco? Estoy desactualizado.
3: ¡Ah, bueno, ya está!
2: Ya está.
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0: tienes tomando de lunes a lunes. Emilio, no me sentí don. Como sé que en la cadena 3 no me van a leer el mensaje, te lo mando a vos. ¿Qué pasó, Titi, con Guillermo y con Agustina? Está mal lo que hicieron. Ahora voy a empezar a escucharte a vos. Espero que no te hagan lo mismo a vos también, chavatoni, ¿eh? No, ¿qué pasó? ¿Un cambio de programa? ¿Cambio de programa? ¿Cómo ha pasado acá en La Popular? En algún momento estaba el Negro Moreno, me pusieron a mí. En otro momento estaba el Negro Moreno en la tarde, lo pusieron a Barzola. En otro momento salió Barzola y entraron los chicos nuevos que han entrado ahora. Son cambios de programa. La dirección artística de las radios toman decisiones en base a un montón de cosas que pueden ser distintas variables. Rating, decisiones artísticas, qué sé yo, pueden distintas variables por las que uno cambia la programación. Pero pasa lo mismo en la tele, chicos. ¿No cambian la programación en la tele? Y bueno, yo no veo por qué tanto. La gente dice, ¿qué pasó? Y bueno, son decisiones artísticas de la gente que maneja la empresa y toma decisiones en cuanto a la programación. Pero esto pasó siempre en los medios y va a seguir pasando. Pasa en la tele, pasa en la radio, pasa en los diarios, pasa en los streaming, en todos lados va a seguir pasando eso. Son decisiones artísticas. Es como que estamos buscando, che, ¿qué pasó? Bueno, a veces puede ser por rating, a veces puede ser por una pelea, a veces puede ser por artísticamente, mirá, no cierto, que más otra cosa. Chavata, cuando estaba acá en La Popu, estaba de 12 a 3 de la tarde haciendo lo popular. De 8 a 12 de la noche hacía carrusel. Estaba bárbaro yo. Estaba estupendo, ganaba bien, todo espectacular. Pero un día tomé una decisión artística, porque quería hacer la mañana y quería hacer una cosa más distinta con la música, qué sé yo. Y acá no se podía hacer, y cambio de programación. Y listo. La tomé yo, que era empleado, y también la pueden tomar los jefes a esas decisiones. Es ni más ni menos que un cambio de programación. ¿Por qué? Y no sé, lo sabrán los jefes cómo se decidió todo eso, el cambio. Para eso están. ¿Por qué no me preguntan a mí? Che, ¿por qué te fuiste vos, Chavatoni, cuando te fuiste de cosas? ¿Por qué no me preguntan a mí? Che, ¿qué pasó que te fuiste, Chavatoni? Nadie pregunta por qué te pasó. Bueno,
1: no demoremos,
0: eso pasó.
1: Por favor, no demoremos.
0: Tenía ganas de otra cosa y listo, y pasó eso.
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0: Luisito, besitito, andés y la posta, chaval, ese pollo, todo ahí en la cadena 3, dice Luisito. Puede ser, qué sé yo, no sé. Esto como los equipos de fútbol, Prato.
13: Sí.
0: Vos te pones a ver a la tarde el programa, qué sé yo, del Pollo Viñolo. Hablan de Boca, de River, ahora de River, viste, sí, que está con todo ese lío de PC, la, sí, de los jugadores que están
13: frisados. Los apartados.
0: Los apartados, los que están frisados, qué sé yo. Y empieza, y uno dice, no, sí, bueno, porque el Chacho Coudet quiere otra cosa para el equipo. Sí, bueno, pero ¿cómo le van a recibir a Quintero, que jugaba bien el día de Quintero? Sí, pero Quintero, lo que dicen el cuerpo técnico, que no estaba bien físicamente. No, pero también dicen los dirigentes que ellos quieren otra cosa para el club. Entonces, por eso se decide el cambio y entra el pibe este, que yo... Y esas cosas, la formación de un equipo de fútbol, quién entra, quién juega, si lo cambia el técnico, si lo cambian los dirigentes, si se saca solo el jugador, qué sé yo, no sé, si está bajo de rendimiento, no, si juega mal, sí, pero juega mal, ¿por qué? Porque el 7 no le tira el centro, por eso juega mal, sí, bueno, lo que pasa es que para que juegue un 7, tiene que haber un 8 atrás que lo acompañe, ¿me entiendes? Entonces, bueno, porque entonces vamos a hacer una cosa, el técnico, ¿sabe qué quiere el técnico? Quiere armar otro equipo, en vez de jugar 4-4-2, quiere jugar 4-3-3, y para jugar 4-3-3 tiene que cambiar estos jugadores, ¿me entiendes? Tiene que hacer un cambio de... ¿Me entendés, Brato?
13: Sí.
0: Esto es lo mismo. Acá es lo mismo. Nosotros somos jugadores. Y los técnicos deciden. Es un buen momento, Riardovich, para...
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0: ¿Te gustó, Brato, esa definición?
13: Sí, muy buena. Sí,
0: nosotros somos jugadores.
13: ¿Y sí?
0: Y somos empleados. Y los,
13: bueno,
0: y
13: los jugadores también son empleados del club.
0: Los jugadores son empleados.
13: Son empleados del club.
0: Y hay alguien que los dirige.
13: Sí, sí.
0: Y bueno. Y que los dirige, saca y pone.
13: Claro. Y los dirigentes echan y contratan.
0: Nosotros teníamos el VAR.
13: Claro.
0: Y un día le. ¿Qué sé yo? El cocinero lo pusimos a tirar café.
13: ¿Y qué tal era para tirar café?
0: No, bueno, yo no quiero, qué sé yo. Y bueno, pero tenés que tirar café.
13: Hace falta uno ahí.
0: Tenés que tirar café. ¿Vos querías tirar café? No, no quiero, qué sé yo. Listo.
13: Ah, fue.
0: Traeme un cafetero. Pero es así, acá, en tu empresa y en la cancha de fútbol.
13: Entonces.
0: ¿Por qué? ¿Él no quería hacer café? Qué sé yo.
13: No, no sé.
0: O no me gusta cómo te tiré. Y el que estaba de cafetero antes. ¿Y por qué me va a cambiar a mí? Y porque, mira, queremos que lo tiren distinto el café ahora.
13: Claro. Tirás muy fiero el café.
0: No, lo tirás lindo, pero ahora queremos otro tipo de café. ¿Me entiendes, Prato?
13: Sí, sí.
0: Porque si no, acuérdate que van a hacer análisis de toda esta frase. ¿Me entiendes? Entonces, no, la verdad es que estaba muy lindo el café que tirabas vos.
13: Sí.
0: Pero ahora queremos hacer otra cosa. No. Queremos hacer otro tipo de café. En vez de dibujar la florcita que dibujabas vos, que salía linda, la verdad que salió muy lindo, nos funcionó muy bien la florcita tuya.
13: Sí.
0: Ahora queremos otro dibujito. Bien. ¿Qué? Este.
13: ¿Por qué?
0: No, ¿cómo voy a hacer ese dibujo? ¿Cómo voy a hacer ese dibujo en el café?
13: No lo va a tomar nadie con ese dibujo.
0: ¿Para qué lado quieren llevar este bar? Bueno, ya está. Primer tema, este dos al toque. Lo pidió Vanessa. Segundo tema, este dos al toque, lo pidió Bruno.

0: A ver, me dice, aguante ese tridente. Mi hija tiene 7 años, chavatoni. Y anda todo el día atento, prato, atento, prato, atento, prato, atento, prato, atento, prato, atento, prato. ¿Qué tienes, prato, para esta hora?
1: Bueno, Susana Jiménez volvió a meter la pata. Como lo hace habitualmente, pero bueno, ¿qué quiere? Es Susana.
2: ¿Qué es lo que veo ahora?
1: No, estaba en
2: el arca de Noé.
1: No, estaba
2: porque
1: haciendo...
2: ¿Viste que tenía los dinosaurios vivos, dijo?
1: Ah, no. No, estaba con Marley.
2: El arca de Noé, mirá dónde está el arca de Noé. No, Susana.
1: Estaba con Marley en vivo en el programa Por el Mundo. Estaban en Miami.
2: Miami.
1: Y empezaron a hablar de Rodrigo de Paul. Y sin querer, la diva confirmó la fecha de casamiento entre Tini y de Paul. Una fecha que no la habían confirmado ni siquiera los propios protagonistas. Hablaban de De Paul, que sí, De Paul y Tini, qué sé yo. Y ella dijo, sí, dice, está muy enamorado. Y se casan ahora el 19 de diciembre. Así que...
2: Se estaba enterando De Paul a través de Susana Jiménez, se acaba de enterar De Paul.
1: Así que veremos si en
2: algún... Tini, ¿vos hablaste con Susana? Sí, ¿y de qué hablaron? Nada, mi amor, quedé tranquilo.
1: Así que veremos si se confirma la fecha por parte de los protagonistas, pero por ahora solamente Susana confirmó que el 19 de diciembre se casan De Paul y Tini.
2: Alguien acá que manda un mensaje y no deja nombre, dice, lo único que quiero decirles, chicos...
1: Sí.
2: Es que no puede ser.
1: ¿Qué?
2: Que tres personas hagan tan felices mis mañanas. Los amo. Gracias, dice alguien que nos ha escrito, pero que no ha dejado su nombre.

0: Tome su titón, escúchame, chaval Tony. ¿Qué es ese pedazo de cráter afuera, justo al frente de la radio, loco? ¿Por qué no haces que lo arreglen? Vos que tenés contacto, escuchan la radio, seguro. Ah, yo no lo he visto, pero el sábado hablamos de ese tema ahí en Cadena 3, porque yo también tengo mi currito en Cadena 3.
1: Sí, sos tonto.
0: Estamos todos en la misma, no te vayas. Claro. Yo también tengo mi currito ahí en Cadena 3. ¿Vos también tenías?
1: No, yo no tengo. Sí, bueno, todo en la popu.
0: Sí, pero te lo cambiaron acá, pero sí.
1: No, hablemos de actualidad, el pasado.
0: Yo tengo mi currito también en Cadena 3. El sábado hablamos de ese tema, del pozazo que hay acá al frente de... En realidad no es un pozazo, es un pedazo de... Claro, han hecho un arreglo, pero quedó así nomás y se empezó.

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8: Terminamos, chicos. Cerramos. ¿Cerramos la hora? ¿Cerramos? Gracias a toda la gente que está escuchando a través de YouTube, Acá me están viendo, Luciano, si podés poner Luna Cautiva, Chavatorio y los Cuatro de Córdoba. Oh. Titón, dice Verónica, acá entrando a laborar. Saludos para mi amor Rolo. ¿Te está escuchando? Sí, lo amo, Titón. Besos para todos. Bueno, muchas gracias. Muchas gracias. Titi, ¿cómo se llama el segundo tema que pusieron después del tema de Airbag? Dice José. Ah, el tema de King. Ese tema se llama... Ay, te digo. Everybody changing. Es... La verdad que no sé, Prato, si... Se pronuncia así.
9: Ah, no sé.
8: A ver, vamos a consultar. Para dar bien las cosas. Tengo un problema, Prato.
9: ¿Cuál?
8: Como uso teclado chico todavía yo.
9: Ajá.
8: Teclado normal, digamos.
9: Sí, no lo ve.
8: No. Los dedos míos tengo dedos grandes.
9: Ah, sí.
8: Yo escribo con el dedo gordo.
9: Sí, sí. No va a tener que agrandar el teclado.
8: No, no le acierto nunca a las teclitas porque son chiquitas. Toco tres teclas al mismo tiempo.
9: Claro.
8: ¿Entendés? Every. Ve, mira. Every. Bodies changing. Chan Jin. Ahí está. ¿Cómo se pronuncia esto, Prato? A ver.
10: Everybody's changing.
8: Ah, está bien, lo dije bien. Everybody changes. ¿Es así?
10: Everybody's changing.
8: Changes.
9: Changing.
8: Ese es el nombre del tema de Kids. Bueno, muchas gracias a todos los que están escuchando. 6.200, che.
9: Ah, ¿viste?
8: ¿Viste qué?
9: Viste que estamos igual, ¿viste?
8: ¿Igual que quién?
9: Igual que antes.
8: ¿Qué más estoy igual?
9: ¿Qué no?
8: 2.300.
9: ¿Qué cosa?
8: Nosotros, 6.200.
9: Igual que antes.
8: Ah, igual que antes. Sí. Ah, ¿qué más estoy igual? 2.400 ahora.
9: Igual que
8: ¿qué más estoy igual? 6.220. Igual.
9: ¿Qué cosa?
8: Contra 2.400. ¿Qué te igual? ¿Igual qué? Igual.
9: ¡Ah! nosotros igual que

0: antes. Ya es 1210 ahora.
1: Sí. Vamos, palo.
0: Ya es 1211. ¿Quién será el que se agregó, no?
1: Ah, yo.
0: Ya es 1232, mirá.
1: Toma.
0: ¿Que tome qué? ¿Ah? ¿Vos sabés, Prato?
1: ¿Qué?
0: Que para festejar ese numerazo que estamos teniendo en este momento escuchando...
1: ¿Qué vas a hacer?
0: A través de YouTube.
1: No me digas que...
0: Mira, si llegamos a 6.500. ¿6.500?
1: Sí. 6.500. Ah, vas aumentando la apuesta.
0: ¿6.500?
1: Sí.
0: ¿Llegamos a 6.500?
1: ¿Y?
0: Tocamos los 6.500. Habilita la chicharra.
1: Dale.
0: ¿Habilita la chicharra?
1: Habilitada.
0: Si suena chicharra...
1: Sí.
0: ¿Sabes cómo es la chicharra de los 6.500?
1: Gastón la tiene. ¿No la tiene Gastón?
0: No.
1: ¿Ah, no? ¿Esa? Oh, tanto lío.
0: ¿Cuál quieres poner? Porque la podemos configurar. Por eso, ¿cuál quieres poner? ¿Cuál? Esa. Si suena esa chicharra... Que...
2: No tenía un fernet.
0: Si llegamos a los 6.500...
1: Sí.
0: ¿Y suena, es porque suena esa chicharra?
1: Sí.
0: Sale historia.
1: ¡Vamos!
0: Pero tenemos que... Estamos en 6.242.
1: Sí, señor.
0: Tenemos que llegar a 6.500. No, falta mucho.
1: Y sigue
0: 6.258.
1: Sigue subiendo.
0: 6.278.
1: ¡Vamos!
0: 6.286.
1: ¡Ay, ay! ¡Vamos! ¡Vamos!
0: Ahora, estamos 6.293. Ay, está
3: sacando gente, dale. ¡Vamos! Prepara la chicharra. Si suena la chicharra, Prato. Sí, historia. Vamos. 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
1: ¿Cómo?
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1: ¿Llegamos pronto?
2: 6.492 y empezamos baja, vos podés creer.
1: ¿A 8 tuvimos?
2: Sí.
1: ¿Y ahora en cuánto estamos?
2: 6.461.
1: No quieren. Ahí. Bueno, si no quieren historia, no quieren historia, ¿cuál es el problema?
2: Vamos.
3: Manuel Calvo, los intendentes pidieron gestionar el anticipo de la coparticipación con la nación. El jefe de gabinete provincial pasó por Córdoba y dejó definiciones sobre la relación con el gobierno nacional y las perspectivas para el 2027.
1: ¿Cuánto estamos para esto?
2: 6.478.
3: Dos hermanos vendían drogas desde su casa en Córdoba y quedaron detenidos. La FPA desarticuló un punto de venta de drogas que funcionaba en una vivienda del barrio Las Aldeas. En el operativo secuestraron dosis de cocaína, dinero en efectivo y otros elementos de interés para la causa. ¿Cuánto estamos para esto?
2: 6.456.
1: Bueno, si no quieren historia, no quieren historia.
2: Sube y baja.
1: Y sube, y baja, y baja, y sube, y sube.
3: El petróleo crudo ya es el principal producto de exportación de la Argentina. Desplazó al maíz y la soja. En el primer semestre hubo exportación de petróleo. ¿Qué pasó, Breto?
2: 6.513.
3: ¡Hay historia! ¡Celebra, Prato! ¡Celebra, celebra! ¡Lo festeja, Prato, con los brazos arriba, señoras y señores! ¡Hemos superado 6.500! ¿Sí?
2: ¡6.544! ¡Y sigue subiendo!
1: Bueno, que si llegamos...
2: ¡6.555!
1: Si llegamos a 6.800, Prato, hay dos, ¿eh?
2: ¡Apa! ¡Guarda,
1: ya
2: eh!
1: ¡Ya tenemos
4: quitazo,
1: una adentro!
4: ¡Quitazo!
1: Sí, 6.800 sí. Puede haber dos, ¿eh? ¡Guarda, eh!
2: ¡Guarda!
3: ¡El petróleo crudo ya es el principal producto de exportación de la Argentina! ¡Desplazó al maíz y a la soja! Mira lo que hacen las historias, parece. Mira. Gente.
2: Sí, claro.
3: En el primer semestre... hubo exportaciones petroleras por casi 4.700 millones de dólares que, medidos en forma individual, superaron a los granos por primera vez. ¿Cómo estamos?
2: 6.602.
3: ¿Llegamos a los 6.8?
2: ¡Vamos!
3: ¡Y puede haber dos, eh! ¡Para, eh! ¡Para!
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0: Ándale, que la cora, señores, en la mañana para todos. Chicos, 15 grados 5 décimas la temperatura está en Córdoba. La visibilidad sigue reducida, 9 kilómetros, porque el cielo está parcialmente nublado y hay neblina en la City Cordobesa. Máxima para hoy, 21. ¿Cómo estamos para tú con la tabla y de posiciones?
1: 6.608.
0: ¿Nos llegamos a 6.800?
1: No,
0: sí. Ay, menos mal, pronto, porque
1: ¿por qué?
0: Dos. No sé si estamos para dos, ¿eh?
1: Ah, no he llegado.
0: No, sí, pero ¿cómo? Mira los tiempos, falta poco.
1: Ah, claro, sí, no, tenemos
0: poco. Tampoco es cuestión de apurado,
1: es cierto,
0: no, no, una historia apurada no tiene sentido.
1: No, es cierto.
0: Hay que desarrollarla, hay que macerarla.
2: Ah, ya mintió también.
0: Amasarla, hay que contarla bien, Ali.
2: Ah, ya mintió también.
0: Apurado no sirve. Para
1: más vale una bien que dos apurados. Historia.
0: Sí, claro. Ponele, ¿sería? Que sé yo, por ahí.
1: ¿Cierto?
0: Sería.
1: Más sí. O menos. Bueno.
0: Hola, Titi. Por favor. Acá dice.
1: Sí.
0: Por favor.
1: ¿Por favor qué?
0: No digas mi nombre. Los chicos del coro del que hago Titi. Chicos y chicas que hay ahí en el coro. Que ya están listos para hacer. A ver, ensayen, chicos.
3: ¿Qué hago, Titi?
0: ¿Ven? Ya están listos.
1: Sí, sí.
0: No, pero se pueden ir, ¿eh?
1: ¿Ah, sí? ¿Por qué?
0: Porque no hay pregunta de qué hago, Titi.
1: Ah, no hay qué hago, Titi.
0: No. Esta historia es como una denuncia. Es contar una historia que está pasando en un lugar.
1: Sí.
0: Pero no hay qué hago, Titi. Van a contar todo lo que está pasando en un lugar.
1: Ajá.
0: Y bueno, dejemos que la historia se desarrolle.
4: Y loco me voy a dormir.
0: Te escribo para contarte una historia que se está viviendo acá en mi trabajo. Yo trabajo en... No digas el nombre, chavatoni. No. Con tantos datos que hay en esta historia, Prato.
1: ¿Hay muchos datos?
0: No, ni siquiera vamos a decir ciudad.
3: No.
0: Gracias a Dios que nos escuchan en distintas ciudades, nos escuchan en todo el país. Gracias a Dios que leemos mensajes diciendo, che, estamos escuchando acá, que son Rosario, en Buenos Aires, qué sé yo. El lugar es un lugar donde trabaja mucha gente.
1: Bien.
0: Lugar grande.
1: Ajá.
0: De mucho movimiento de gente. No sí. Solo que trabaja gente, sino que de mucho movimiento de gente. Esta historia que te escribo, Chavatoni, ambos casados. Ellos, presten atención porque se les va a enredar la historia, ¿eh? Tienen que estar muy concentrados. Mi amigo Augusto Maróstica.
1: Sí, ¿qué pasa?
0: Que está en el grupo de papi del colegio.
1: ¿Qué dice?
0: Que está como loco, está desesperado, está poniendo ahí en el grupo. Dale, contá la historia. Bueno, tranquilo. Presta atención, porque después de esta tarde voy a buscar a los chicos del colegio. Nos ponemos a hablar ahí, me tengo que contar la historia de vuelta, claro. Porque no entendió nada.
1: ¿Cómo era lo de...?
0: Bueno, Titón, esta historia está pasando dentro de mi trabajo. Ambos con pareja tienen encuentros desde hace varios meses.
1: O sea, el que cuenta la historia no está involucrado.
0: Presta atención, te estoy diciendo.
1: Bien.
0: Si a cada punto, si a cada punto y coma, vamos a tener que andar aclarando las cosas. Ellos tienen encuentros desde hace varios meses.
1: Sí.
0: Aprovechan los descansos. Y yo misma los he visto de una forma salvaje.
1: ¿Por qué salvaje?
0: Vulgar. Sin importarles que cualquiera los descubra. Él le deja regalitos a escondidas en el cofre de trabajo.
1: Ah, pero eso es muy romántico. No tiene nada.
3: ¡Papá!
0: Se escriben todo el día.
3: Papá.
0: Él lo cuenta como una aventura frente a todos sus compañeros.
5: Aflócalo con el teléfono, sí.
0: Eso está mal, eso.
1: Sí.
0: ¿Cómo anda contando? Encima.
1: Haciéndose el.
0: Sí, porque.
6: Claro, ahí está, ¿vio?
0: Salvo que esté consensuado con la chica, porque, bueno, de última la chica ya sabe, listo. Porque sí. Capaz que la chica también hace lo mismo, qué sé yo, con las compañeras, pero no sé.
1: Ah, sí. Queda feo.
0: Si la otra parte no sabe, no está bien.
1: Eso. No está bien. Coincide.
0: Él también contó.
1: Sí.
0: Que se ven fuera del horario de trabajo.
1: Ajá.
0: Imagínate, Chavatoni. Si acá que los ven hacen esas cosas,
1: sí. ¿Qué cosa?
0: Salvaje y vulgar.
1: Ah,
7: sí.
0: Lo que debe ser en privado, dice él.
7: Sí,
1: claro. Ya se hizo toda la película.
0: Una tarde que se jugaba un partido de fútbol,
1: sí.
0: Dijo que ya tenían planes para escaparse a un hotel.
8: Saca la baila.
1: Me voy a la cancha.
0: ¿Y sabes qué?
1: Sí.
0: Él contó. Porque hasta ahora estamos contando todo lo que contó él.
1: Sí.
0: Él contó que ella pagaba el turno. Un seco el tipo.
1: Un rata.
0: Hasta ahora ella le está dando. La que está contando la historia.
1: Le está pegando al guaso.
0: Sí, le está dando un broncón tremendo. Le está dando un broncón tremendo. Sí. No sabe, él hace esto.
1: No lo quiere mucho.
0: Él hace esto. Lo que la nueva no sabe.
1: Sí.
0: La nueva.
1: Sí, sí.
0: No sabe. Porque le digo la nueva, dice, porque no es tan antigua acá en el trabajo.
1: Ajá.
0: Es nuevita, recién entrada al trabajo.
1: Sí, sí.
0: Lo que esta chica nueva no sabe es que este tipo hizo exactamente lo mismo con varias mujeres en pareja ya acá en el trabajo.
1: Ah.
0: Claro, pobrecita.
1: Ya lo conocen al tipo.
0: Nuevita, nadie le dijo nada.
1: Claro.
0: Lo primero que le tiene, puede, primero que tiene que
1: tener cuidado con ese y con ese.
0: Acá en la radio, Agustina, cuando entraste acá en la radio.
1: Sí.
0: ¿No te dijeron? Tené cuidado con Gastón Riartes. No, no. No, pará. Cuando mandan las picadas. Cuando mandan las picadas.
1: Ah, sí, claro.
0: ¿Por qué las escondemos nosotros cuando mandan las picadas acá? ¿Esconden?
1: Sí, sí.
0: ¿Vienen los de técnica?
1: ¡Sí!
0: ¡Les pican! ¿Me entendés?
9: ¡Tremendo!
0: O qué sé yo, vienen de otro... los de técnica son algunos, vienen todos. A pico, cuando viene picada, pronto se activa el olfato. ¡Oh! ¡Es tremendo como cae! ¡Tremendo! Acá lo mismo. Alguien le tendría que haber dicho.
1: ¡Claro!
0: Él se aprovecha de las mujeres. Las mujeres cuando están en crisis, él se aprovecha, las enrieda. Pero ojo, no solo eso.
1: Hay más.
0: Hace un año dejó embarazada a una chica que está en pareja. Esto pocos lo saben. Él le había prometido que se separaría para estar con ella. Nunca lo hizo. Cuando a ella se le terminó el periodo de prueba, ¿qué hizo el tipo?
1: ¿Qué hizo?
0: Se borró completamente.
10: Manuelita.
0: ¿Sabes qué hizo?
1: ¿Qué hizo?
0: Pidió el pase a otra sucursal.
1: No.
0: Y no le pueden reclamar porque como ellas también están en pareja, se enterarían sus parejas. Tiene todo pensado el tipo. Y las estúpidas tienen que volver destruidas con sus parejas. Si es que las perdonan. Está recaliente la que está contando con el tipo.
1: ¿Por qué tanto encono para con el muchacho?
0: Ahora el tipo volvió a la sucursal.
1: Ajá.
0: ¿Y? Y ya está haciendo lo mismo.
1: Otra.
0: ¿Sabes qué anda contando el tipo acá adentro? Que la nueva.
1: Sí.
0: ¿Estás llevando bien la historia, pero
1: sí, sí, sí.
0: La nueva.
1: La nuevita.
0: Estaba pasando un mal momento en su relación.
1: Ajá.
0: Y ahí es donde él aprovechó para convertirse en el hombre de sus sueños.
1: Estudia.
0: Pero le dijo que está en una relación ya terminada, pero que todavía no se separó. Él le prometió que se va a separar. Nunca lo va a hacer, Titi. Ay, hay hombres que prometen esas cosas
1: Y se ve que
6: ya,
1: sí.
6: Ya me separo. Aguantemos un tiempito, pasa que no lo podemos hacer de golpe, un día para el otro, viste cómo es una separación. Hoy llevo un rollo de papel higiénico de la casa, mañana saco un mantel y así de a poco me voy separando. ¿Sí?
1: Claro.
6: Y te falta mucho para sacar.
1: Sí.
0: Por el momento, la nueva no lo hizo porque su pareja, bueno, está con su pareja. Pero falta poco porque se la ve muy enamorada. Pronto se va a dar cuenta de que ese tipo la usa. Y es el mismo diablo, Chavatoni. Lo peor es el nivel de mentira del tipo. Vos sabés que un día tuve acceso a su celular.
1: ¿Cómo?
6: ¿Pero qué trabaja en el FBI esta chica?
2: Ídolo.
1: ¿O pasó algo con él?
6: No sé, pero viste que él los vio en situaciones. Conoce que le dejan los bombones, o los regalos, no sí. sé, o le, qué sé yo. Conoce todo. Y encima, ya sé, pero... encima...
1: Sí.
6: Le manoteó el celular.
1: ¿Y? ¿Qué vio?
6: Se lo había olvidado en el trabajo y quedó ahí. En trabajo.
1: ¿Y qué vio?
6: Leí un montón de mensajes. Mensajes donde le dice a su pareja lo mucho que la ama. Y ella también le dice a él lo mucho que lo ama. O sea, le miente al amante, le miente a la mujer, y para colmo se escribe y se ve con otra mujer de otra sucursal del negocio.
7: Es un calor acá.
6: Y yo no soporto a la gente falsa, Titi. Así que decidí ponerme en el rol
1: de
6: justiciera.
1: Ah, bueno.
6: Me puse a investigar.
1: ¿Y?
6: ¿Sabes qué busqué?
1: ¿Qué busco?
6: La pareja de la nueva.
1: Sí.
6: El hombre pareja de la
1: sí,
6: nueva.
1: Sí, sí, sí.
6: Lo busqué en el Instagram.
1: ¿Y?
6: Y ya sé perfectamente quién es.
1: ¿Y qué va a hacer?
6: Esto tiene pinta.
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1: ¿Qué va a hacer?
6: Esto va a terminar peor que Argentina, España.
1: Sí.
2: 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Sos un genio.
6: Es más, el marido de la nueva, la pareja de la nueva.
1: Sí. Para mí que lo goce, para mí que lo goce.
6: Está hermoso, Titi, ¿eh? Un bombón. Epa. Mi plan, en carácter sí. de justiciera.
1: Sí, ¿cuál es?
6: Es mandarle un mensaje por Instagram con un perfil falso.
1: Qué manera.
6: No se hace, me dicen acá. La chica acá a la radio me dice no se hace.
1: No, no se hace.
6: Están diciendo las chicas, están moviendo la cabeza que no. La chica de acá de la radio, chicas,
1: sí.
6: ¿eh?
1: Sí, sí.
6: Eso no se hace.
1: ¿Qué cosa? ¿Hacer un perfil falso o mandarle un mensaje?
6: Voy a mostrarles las fotos que tengo del súper. Y el video donde están Salvaje y Feroz, ¿era, no? Salvaje y Feroz. Algo así era la definición. Después que pase todo este lío, no queda nadie.
1: Después, no, explotó una bomba.
6: Después que pase este lío, no queda nadie. Se van todos, se cambian de la ciudad. Me hayan mandado este mensaje, se van sí. todos. Se van todos sí, otra provincia. Sí, claro. Después que pase todo este lío, me parece, como justiciera que soy, Chavatoni,
1: sí.
6: que le voy a tirar onda a la pareja de la nueva.
8: He dicho, caso cerrado.
1: O sea, va a ser lo mismo que critica del tipo.
6: Es justiciera, ella quiere ser la justiciera.
1: Ah, mira. Claro. ¿Y qué culpa tiene la nueva?
6: Bueno, ella es la justiciera. Esa es del ojo por ojo, diente por diente.
1: Pero está haciendo justicia con el equivocado. Justicia, o con la equivocada justicia, en este
6: justicia
1: caso.
6: Justicia es la famosa justicia por mano propia, sería una cosa así.
1: Pero está enojada con el tipo y hace justicia con ella, pobre.
6: Así que no te voy a preguntar qué hago, Titi. Por eso le dije a los chicos del coro que se
1: claro,
6: vayan.
1: Que se fueron.
6: Porque la historia de hoy es basta de mentir. Y me voy a encontrar con la pareja de la nueva. A la mujer del tipo no le digo nada, porque sé que no va a creer o lo va a perdonar, como ha hecho tantas veces. Chau, Titón. Saludos.
11: Deje loco decirle que dejen de chapar.
1: La justiciera.
6: La justiciera. Ay, mamita querida,
1: qué enredo.
6: Ni el Chacho Coudet tiene tanto lío con los jugadores de River.
1: Sí, sí.
6: ¿Cómo se va a armar acá? Es un lugar, es una empresa, trajo mucha gente.
1: Sí.
6: Gracias a Dios la Popu se escucha en todo el país, entonces es difícil localizar dónde. Porque por ahí ya deben estar en algunos lugares diciendo, ah, esto es acá, Sí, sí. No es tan fácil, no, salimos en todo el país. El lugar pertenece a una ciudad grande.
1: Mira.
6: Es un lugar grande, una ciudad grande. Y trabaja mucha gente.
11: Es bueno, para el ágil o para el truco, el tipo este.
1: O sea que la justiciera cuenta todo esto.
6: Quiere hacer justicia.
1: Para justificar lo injustificable.
6: No, no.
1: Sí.
6: Ella quiere justificar.
1: Sí.
6: ¿Qué? Su justicia.
1: Haciendo lo mismo de quien. A quien ella defenestra durante toda la carta. El mensaje.
6: Ella tiene un solo objetivo.
1: Sí.
6: Hacer justicia según su criterio.
1: El único
6: según su criterio, sí. Hacer justicia es que la nueva sufra el engaño,
1: sí,
6: como está sufriendo ese tipo.
1: El único objetivo es el.
6: Bueno,
1: es la pareja.
6: Ya está, pronto, me parece que vamos, el sí, análisis ya.
1: Claro,
6: como no hay que hago Titi. Listo, señoras y señores. ¿Cuánto tenemos escuchando en YouTube para
1: todos? Superamos ampliamente los 6.800, Chavata.
6: ¡Otra historia más!
1: ¡Sí!
6: ¡Hoy mismo!
1: ¡Sí, sí!
6: ¡Está para dos, para todos!
1: Sí, ¡ahora sí! Seguro, ¡ahora sí!
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0: Cristian dice, mira vos el chamoyazo que metió la justiciera para encarar al chico que le gusta. Si fuese justiciera, se levanta a todos los novios de la chica que tuvieron con el engañador y hablaría con la novia de él. Se está poniendo a la altura del tordo, más o menos, coincido con vos.
1: Totalmente, coincido plenamente.
0: Vos no estás de acuerdo con eso que va a hacer la chica.
1: No, claro.
0: Y bueno, pues ¿de qué vivimos nosotros? De las historias esas, para cuidar, cuídame el circo, cuídame el circo.
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0: Y ahí no sé quién sale ganando. ¿La que escribe esto?
1: La
0: justicia, claro. Sale ganando.
1: La justicia, la única que gana.
0: No sé. El super. El super maestro. El super de maestro de... No, el super. Emilio me dice, atento, prato.
1: Sí.
0: Está la patrulla ambiental.
1: ¿Dónde?
0: En la Plaza Colón. ¿Saben qué pasó? Se habrá escapado ahora algún otro animalito.
1: No sé.
0: Patrulla ambiental.
1: Está lleno de rastas la plaza.
0: ¿Cómo estamos, Prato, con...?
1: ¿Con qué?
0: 6.644.
1: Bajó, pero llegamos...
0: ¿Llegamos a 6.800?
1: Sí, llegamos, lo vi.
0: En un momento, ¿vos lo viste, Prato, que llegamos a 6.800?
1: Superamos ampliamente. Casi llegamos a 6.900.
0: Sí. ¿Y qué tengo que contar otra entonces?
1: Y sí, si hay tiempo, deberías cumplir con tu promesa.
0: ¿En estos momentos se cumplen o no? 6.619 contra 2.231. ¡Ah! ¡Estamos bien! ¡Bravo!

0: Juancito, me sé qué temazo de los Redondos, chaval. Tenía hace poco que empecé a escucharlos por mi compañero Miguel. Me alegran mucho las mañanas, loco. Tenés unos fieles oyentes acá desde la cantera Domesnil. Un saludo para todos ustedes y toda la audiencia, viste, que nos escuchan en todo el país.
1: Otro programa, ¿eh?
0: La historia no sabemos bien de dónde puede. Dame una, Roberto Carlos.
2: Hablando de cumplir promesas, Marc Cucurella, ¿lo tenés a Marc Cucurella?
0: Cucurella.
2: Sí, claro, bueno. Cumplió con la promesa que prometió antes que empezara el Mundial. Si sale campeón, si salimos campeón con España, prometió tatuarse la cara del entrenador Luis de la Fuente. Y hace un par de minutos, mejor dicho, hace una hora y pico, subió a sus redes sociales la foto en la que se lo puede ver en la casa de tatuajes, acostado en la camilla, le están por hacer el tatuaje y también mostró el diseño de la cara de Luis de la Fuente, que se va a tatuar el lateral de España, campeón del mundo. Es el...
0: Adrián. Sí, lo tengo. Ese. Adrián Meseditón, la justiciera está inflada porque el vago encaró a todo menos él.
3: Capaz, ¿eh? No te callas, ¿no? Nos metemos en todos los ámbitos. Porque sí, porque somos metiches. Y lo importante es estar informados. Y acá lo estás. Para todos.

0: Ate lejito. Ya hay Wheeler. Ate lejito. Según el señor Roberto Carlos Prato, en algún momento de la mañana, cuando estábamos contando las historias, llegamos a los 6.800 escuchando la popa a través de YouTube. Ahora estamos en 6.610.
1: Ah, lo superamos ampliamente.
0: Contra 2.300. 2.200. Vamos, Prato viejo. Vamos, Prato. No me patí por abajo de la mesa.
1: No,
0: oh,
1: no.
0: Me patí alegre por abajo de la mesa.
1: Si
0: qué
1: lo...
0: chico, qué desgracia. Qué chico, qué desgracia. Me pego unos patadones por abajo de la mesa. Hola, Titi. Te escribo para contarte mi historia. Por favor, Titi. No digas mi nombre. ¿Cómo les gusta esta cosa, no? Sentí cómo está esta otra. Sentí. Qué bárbaro, pero la bruja del 71 está... Full la bruja del 71. ¿Sentí cómo está la bruja del 71? ¿Sentí?
1: ¿Esa es la bruja?
0: No, ¿sabes cómo está Kiko? Se va a mandar audio Kiko, seguro.
1: Ah, sí,
0: contento también por dos
1: historias. Seguro.

0: Se invitan, claro.
1: Organicé un asado, dice Gastón Durante. ¿Dónde? En tu casa. Ah, bueno. Resulta que mi amiga invitó a almorzar con nosotros a esta persona que me enamoré de ella. Y ella también de mí. Ella se llama... Bien el nombre.
0: No.
1: Empezamos todo con un hola, ¿cómo va? Empezamos a escribirnos. Algunas llamaditas. También cenamos.
0: ¿Sí?
1: Al principio ella amagaba en un tira y afloje a la hora de piel con piel.
0: Ajá.
1: Amagaba. Era un tira y afloje en el momento de piel con piel.
0: Un sí y un no.
1: No sé. Un
0: tal vez.
1: Pasaron más o menos como 10 amagues. ¿Pero quién? El burrito Ortega era.
0: Claro.
1: Pasaron más o menos como unos 10 amagues, Chabatoni. Sí, era sí. El gol de Cabo Verde, que fue, el gol de Cabo Verde, que fue elegido el mejor gol del mundial. Hasta que un día me dice:
2: hola, chicos. Hay losa el sábado.
1: No, no dijo eso. No dijo eso.
2: Primero asado, o sea, terminamos la losa, hacemos el asado, después fernet.
1: No, pero no dijo eso. No es eso. No. El que está escribiendo es un chico y ella no le dijo esto. No. Un día me dice, le dice el nombre, no, sí. Vamos a decir nombre. Ponele Pucho, para decir un apodo.
0: Ponele, sí.
1: Pucho, hoy te parto esa bocota y voy a recorrer todo tu cuerpo.
0: Así de una.
1: Sí.
0: Mira, mira, Pucho.
1: Hoy te parto esa bocota.
0: Sí.
1: Y voy a recorrer todo tu cuerpo.
0: ¿Y qué dijo Pucho?
1: Le dijo ella. Después de tantos amagues.
0: Claro.
1: ¿Sabes cómo estaba Pucho?
0: Estaba encendido, Pucho.
1: 10 amagues, dice Pucho, y viene y me dice esto.
0: No. ¿Qué?
1: Ese Pucho pasó a ser un cigarrillo, un habano para ese Pucho.
0: Sí.
1: Pasaron los días. Pasaron meses.
0: Y
1: un día ella se le chifló. Solo nos veíamos por algunas noches en el verano. El tema es que ni ella ni yo queremos andar así. Solo quiero que sepa que la amo desde el primer día. Y más teniendo esos ojazos que me llegan al alma. Ella te escucha todos los días, Titi. Firme a la sintonía de la pop. Por eso, necesito preguntarte...
3: ¿Qué hago, Titi?
1: ¿Se borró la chica?
0: Sí.
1: Entiendo que después de lo que le dijo... Sí. Tiene que haber pasado algo.
0: Y sí, porque da a entender ahí que tuvieron...
1: Pasaron unos días y unos meses. Se le chifló, dice. Y chao. Se terminó todo.
4: Ay, que sé tonto.
1: Ella escucha. Y por eso él dice, ¿qué hago, Titi? Me pregunta qué hago, Titi. Pero a mí me parece que ya está todo claro esto.
0: Sí.
1: Solo quiero que sepa que la amo desde el primer día. Él está enganchado.
0: Ella no, parece que no.
1: Y ella parece ser que dijo, que no. Hasta acá...
4: Ay, que se tonto.
1: Qué bárbaro.
0: Parece que Pucho va a tener que buscar fuego en otro lado.
1: ¿Cómo están las chicas, Prato, no?
0: Sí.
1: La otra, la justiciera,
0: la
1: que
0: justiciera.
1: Está con el cuchillo en la mano.
0: Sí.
1: Entre los dientes,
0: sí,
1: ¿eh?
0: Claro.
1: Para hacer justicia.
0: Sí.
1: A su manera.
0: Sí, porque
1: ella entiende que eso,
0: rara.
1: Ella entiende que eso es justicia.
0: Sí, a su conveniencia.
1: Y esta chica dijo, bueno,
0: hasta acá llegué.
1: Hasta acá llegamos, sí, y él quedó ahí con el motor en marcha.
0: Sí.
1: Con el Pucho en la mano.
0: Sí.
1: Te mando un abrazo. Me pregunta qué hago, Titi. Y no, tiene que salir de ahí.
0: Sí, claro.
1: Listo. Hay que dar vuelta a la página porque evidentemente ella ya no quiere.

0: de probar más de ese pucho. A veces no, siempre hay que dejar de fumar porque no hace bien. En este caso,
1: es perjudicial.
0: Le hemos puesto ese apodo, pucho, porque no es pucho el chico, no, le contamos a la gente. Pero bueno, le hemos puesto ese apodo y quedó bien, ¿no? Sí, parece que quedó bien. Sí, sí. Así que, pucho querido, te mando un abrazo grande.
2: Se va la segunda.

0: Leandro Messi, Titón, casi tengo una historia para mandarte. Casi. Resulta que ayer estaba en la terminal esperando que salga el colectivo para mi barrio. Se me acerca una morocha, Titi. Hermosa. Pelo suelto. Una remera hermosa que le quedaba muy bien. El pantalón, el jean le quedaba bárbaro. Muy linda, Titi. ¿Eh? Me dice, hola, ¿ya sale tu colectivo? Yo la miro y le digo, ¿cómo? Como sorprendido, ¿no? ¿Cómo? Claro. Entonces ella me dice nuevamente, si falta mucho para que tomes tu colectivo. Ah, me agarro un calor, loco. Y empecé como a trabarme, se le quería responder, pero... Entonces le digo, sí, creo que como es una hora, en una hora sale, le digo. Y le pregunta nada más, ¿por qué? Y ella me dice, es para pedirte un favor. Sí, le digo, ¿cómo no? No me miras un toque los bolsos que tengo ahí en el asiento, así voy hasta el kiosco a comprarme un sándwich.
1: Ay, que sé tonto.
0: Casi me muero, dice Titi. Después me hago risa sola. Mira si voy a tener esa suerte yo que mandan ahí en las historias, chavatón. Un abrazo, dice Leandro. Y sí, sí, la verdad que... La verdad que sí, Leandro, querido. Te mando un abrazo muy grande, hermano. Y sí, la verdad, loco. No te conozco, pero no va a tener esa suerte.
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0: Chicos, cerramos. Melissa Mesetitón. Hace como 3 meses ibas a contar la del chofer si llegabas a no sé cuántos, qué sé yo, que escuchaba. Nunca la contaste la del chofer. Acá lo tengo el chofer sentado en lo mío. Rogando que no cuentes nada, dice. Se quedaron mucho esperando la historia del chofer, ¿eh?
11: Sí, muchos choferes.
0: Acá tengo un chofer y ya lo mío está esperando que no conté nada. Escuchen al turco, le dice. Escuchen al turco, no lo escuché mal, tío.

0: linda, sabrosa, brava. Ya anunciamos el ganador del televisor, ¿eh? Atención, atención, atención. Ya anunciamos en un ratito. Dame la última, para que nos vamos. La última,
1: Sí. Zinedine Zidane fue presentado como nuevo entrenador de Francia. Firmó contrato
0: fútbol.
1: Firmó contrato por 4 años y será el nuevo entrenador del equipo que salió cuarto.
0: Sí, siempre ha sido muy sensible el tipo Zinedine Zidane. Ha sido un tipo...
1: ¿Por qué?
0: ¿No dijiste entrañador?
1: Entrenador.
0: Ah, entrañador, digo, es un tipo que entraña mucho.
1: Bueno,
0: debe extrañar el hijo no juega. En
1: Argelia. En tanto que finalmente Italia consiguió técnico. Será Roberto Mancini, después de la frustrada llegada de Andrea Pirlo, de la negativa de otros técnicos. Finalmente Roberto Mancini será el técnico de la Azzurri, mientras que Claudio Ranieri
0: cerrá porque no va a llegar,
1: tomará la conducción técnica de la federación en reemplazo del renunciante Paolo Maldini.
0: Mira, lo acomodo, che. Lo acomodo y llego.
1: Faltaba agua.
0: Titón Prato, Gastón, debo confesarles que yo era oyente de otro programa en el mismo horario.
1: Sí,
0: y ustedes. Pero debido a cambios, he decidido comenzar a ser un oyente más de ustedes, dice Edgardo el camionero. Si es que ustedes me aceptan.
2: ¡Sí!
0: ¡Sí, ven!

0: Carlos.
1: Hola, Titi, querido, ¿cómo estás? Prato, Rearte, la trilogía de Córdoba. Che, Titi, querido, buenísima la historia. Y mándanos algo a Goyo. Hizo para hasta la plomada para escuchar tu historia.
2: Claro, ve.
1: Te llamamos Jesús Alma de acá, la Dale.
2: Bueno, Jesús, ahora es grande. ¿Vos estás seguro, Prato, que sigamos contando esas historias, Prato? Porque viste, la gente empieza a parar el laburo. No producimos.
3: Claro.
2: No produce la gente.
3: Sí, no importa.
2: Mi amigo Nico López.
3: Sí.
2: Me dice, Titón, querido, se está tirando los pelos, la gusto manóstica con las historias. Son los papás del colegio. Prato, ahora a la tarde, después tengo que ir al colegio. Están todos los papis y las mames ahí en la puerta del colegio. Y ¿me entendés, Prato? ¿Vos estás seguro, Prato, que sigamos contando esas historias?

0: Arre, che, Mario Los Ángeles y Titón. Buen día, mis nuevos amigos. Al igual que el camionero recién, yo ahora seré una nueva oyente tuya. Bueno, dice María de los Ángeles. Guarda, preto, ¿eh?
1: Guarda, ¿eh?
0: Guarda, ¿eh? Guarda, guarda, guarda, guarda, guarda, guarda, guarda.
1: Vamos por todo, ¿eh?
0: No suba tanto la vara, no suba tanto la vara.
1: Vamos por todo, ¿eh?
0: Señoras y señores, se ha ganado un Smart TV Samsung 55 pulgadas de Naldo, un amigo de la casa. Como parte de los festejos por haber llegado a los 800.000 seguidores en Instagram. Ah, lo que va a ser cuando lleguemos a los 900.000, pero esto. ¿Y cuando lleguemos al millón?
1: Ah, ni te cuento.
0: ¿Se está agarrando la cabeza, no? ¿Don Naldo?
1: Sí.
0: Se está agarrando la cabeza. ¡Oh, y estos locos! Cuando lleguemos a 900.000, anda a saber que me van a pedir, y dice Don Naldo. ¿Y el millón?
1: ¡Oh!
0: En estos momentos, ¿Don Mercedes ven?
1: Sí.
0: ¿Sabes cómo se está agarrando la cabeza Mercedes ven, no?
1: ¿Qué tiene que ver?
0: ¡Ah! ¿Cómo? ¿Eh? ¿Cómo que tiene que ver?
1: ¿Qué tiene que ver?
0: Vamos, Prato, vamos por más.
1: ¡Ah, van por todo! ¡Van por todo! ¡Sí, sí, sí!
0: En estos momentos, Don Audi, ¿sabes lo que está agarrando la cabeza a un Audi? ¡Oh!
1: ¿Qué tiene que ver? Hola.
0: ¡Se ha ganado el TV de 55! La producción de la radio se va a comunicar con esta persona porque tenemos los datos para coordinar la entrega, ¿eh? No te van a pedir plata, no te van a pedir nada. Solamente para coordinar la entrega. Aparte el número lo tenemos nosotros. Pero digo, porque cualquier otro Gil se ha ganado el TV Smart de 55. Natalia Chávez. Terminación de documento 306. Natalia Chávez 306. ¡Chau! ¡Hasta mañana! ¡Gracias!

Buenas tardes, ¿cómo anda mi gente linda? Vamos arrancando, vamos poniéndole primera a la tarde. Tarde hermosa, primaveral, linda para escuchar Cuarteto. ¡Bienvenidos!

0: Buenas, señoras, señores, arrancamos. Somos los populares y vamos arrancando de esta manera. ¡Bienvenidos!
1: ¡Que se te pega y se mete!
0: ¡Arranca Colo Colo Colorete! ¿Cómo estamos? Con 19 grados 6 décimas de temperatura, estamos bárbaros, estamos contentos, estamos felices, estamos en primavera. ¡Qué loco que está el tiempo! Buenas tardes a todos, bienvenidos, mucho cuarteto, mucha música, mucha alegría, mucho power, 28 de julio. Arrancamos otra jornada más, 12:39, señores, lindo, martes, dale.

vamos arriba con ganas, con actitud, con buena onda. Tenemos el sonadero de artistas en el día de hoy. ¿Quién vendrá? Estamos acá, por supuesto, para acompañarte a vos que estás en Córdoba, a vos que estás en Jujuy, que estás en Santa Cruz, que estás en provincia de Buenos Aires, que estás en San Juan, en donde sea. Cadena Popular, señoras y señores. Siempre la Cadena Popular presente para llevarle cuarteto a todo el país.

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1: Arrancamos. Vamos con buena onda, vamos que está lindo, ¿eh? Comemos livianito, estamos contentos. Tomamos heladito de postre, ponemos los populares. Escuchamos cuarteto y la vida nos cambia. Claro que sí. Arriba todo el mundo, bienvenido.
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0: lindo, qué lindo, qué lindo, qué lindo, qué lindo, qué lindo. Bueno, ¿cómo estamos? ¿Todo lindo? ¿Cómo anda, Luñi? Los saludo, ¿qué dice?
1: ¿Cómo le va? ¿Cómo anda?
0: Temprano hoy, bien.
1: Sí, claro, por supuesto, aquí estamos. Todo bien, bien, todo
0: así
1: tranquilo.
0: Así me gusta. Está un poquito despeinado, lo agarró el viento, pero no hay viento.
1: A ver.
0: No.
1: No, está bien así.
0: Ah, está bien. Está bien.
1: ¿Ponga ahí?
0: Ahí está, ahí, ahí está.
1: Listo.
0: ¿Cuánto hace que no va el peluquero?
1: No, hoy quise sacar turno.
0: Ah, ¿es con turno?
1: Sí, por supuesto.
0: Me parece muy bien, porque allá en Manhattan es por donde llegás, es un quilombo, ¿viste?
1: No, aguante el turno.
0: Sí, aguante el turno.
1: El turno.
0: Hay que sacar turno, sí.
1: Sí, decir a qué hora vas a esa hora.
0: Sí,
1: tranquilo.
0: A tal hora voy, atendeme esa hora, no te tres horas.
1: El tema es que hoy no llegaba con los turnos, después la tarde la tiene todo ocupada.
0: Estaba con mucho trabajo el peluquero suyo.
1: Mucho trabajo.
0: Bueno, y le cambiamos la vida.
1: Sí, viste cómo es. Sin nombrarlo, sin decir dónde queda, pero le cambiamos la vida.
0: Pero le cambiamos la vida. Este programa te cambia la vida. Claro que sí. Ahí está.

0: gente querido. Vamos con Toti, 12:49 minutitos. Hermosa tarde con 19 grados, colorete. Buenísimo el programa, un día espectacular en Villa Mercedes, dice Moni. Mira qué lindo. Córdoba y Villa Mercedes unidos por el día espectacular. Qué hermosa foto. Hermoso. Los árboles con las hojas amarillas que quedaron del otoño y están en el invierno. Y el sol, qué hermoso. Le habla el pájaro, la radio está full. Decir a Pablo que salga del baño que se le va a cortar la circulación de las piernas. ¡Ay, oh, claro! Cuando va mucho tiempo. Claro. Te entran a dormir las piernas, ¿viste?
1: Ya no te queda TikTok por ver.
0: Ya no te queda más nada para ver, ¿viste? Los TikTok, ¿viste el Instagram, viste el Facebook, viste las noticias, viste el WhatsApp? Ya está, ya salí, ya está, ya.

0: Bueno, qué lindo, muchacho. Acá los abrazo con mi corazón. ¡Vamos! De manera, estamos en todas partes, ¿eh? Impresionante lo nuestro. Toda la cadena popular encendida. 12:50 minutitos. Hoy tenemos fútbol de nuevo.
1: Sí, claro. Hoy empieza la fecha número 2 del fútbol argentino.
0: Para un poco,
1: ¿no? Fecha que no estarán jugando ni Belgrano, ni Boca, ni otro más que se me está escapando, ni Lanús. Belgrano por enfrentarse a Tigre, que juega esta noche. Boca por tener que jugar la Sudamericana, y Lanús lo propio también, así que recuperan el 5 y el 6 de agosto.
0: Bueno, juega Estudiantes de Río Cuarto hoy, ¿eh?
1: Juega Estudiantes de Río Cuarto.
0: Que viene de ganar.
1: Visita el bicho.
0: Sí, qué lindo. Bueno, ya vamos a estar hablando de todo, sí, señor.

0: qué lindo, señores, los enganchaditos del desamor con Damián. ¡Dame tanda!
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1: Vamos arriba, señores, vamos, que suene la Popu, que suene con alegría, que suene con ganas, que suene bien fuerte en todo el país. ¡Ay, apabullada! Colorete, poneme este tema que encontré sobre la selección con una hermosa letra para que todos lo escuchen. Lo hizo un español. Bueno, ¿qué tema será? Canción hecha por un español cantando lo que pasó en la final. Bueno, ya está. Ayer escuché a la cadena del gol, el plan A, la cadena original, que habló...
2: ¿Quién habló?
1: Burruchaga. Y dejó todo por... ya todas las explicaciones hechas. Habidas y por haber.
2: Ya. ¿Ya? ¿Qué dijo?
1: Bueno, que dejen de hablar pelotudez. Que perdimos porque nos ganaron, porque jugaron bien los otros. Ya está. Después escucharlo en la cadena del gol.
2: La otra, no la de ustedes.
1: Ustedes tienen pocas ondas, pero bueno, tienen pocas notas. 13 con 2 minutitos, colorete. Muy linda la Popular Radio, los escucho siempre. Hola, Celeste, muchas gracias. Te voy a hacer una viborita. Gracias por todo. Se empantanó el Dibu. Estoy viendo semejante camioneta para empantanarse. Lo tuvieron que sacar.
2: Pobre Divo.
1: Pobre Divo, pero semejante. Pero escúchame, no es una mala propaganda para la chata.
2: No pega una el Divo.
1: Pero la venden como una camioneta de esa pim pum pan. Y mira, quedó enterrado en el barro ahí. Y ahí, bueno, lo estoy viendo.
2: Puede pasar.
1: Pero metele un poco de 4x2, 4x4, tracción, algo. ¿Qué pasó? Le gusta mucho el campo el Divo. Lo vi con una llama también.
2: No me digas.
1: O un guanaco, no sé qué era.
2: Son hermanos, primos,
1: viste que no los conoce.
2: Sí, son lo mismo.
1: Ve, ahí lo tiene agarrado ahí como si fuera un perro.
2: Mira vos,
1: la mascota, bueno, del Dibu.
2: El Dibu.
1: Qué divino, el Dibu querido. Bueno, vamos, Dibu querido. Se va de la selección. Va a jugar hasta el diciembre, me parece.
2: ¿Vos decís?
1: Tengo datos porque a Tutuca lo mandé a Seiza.
2: El Dibu.
1: Juega hasta. Porque llega, todo concluye al fin. ¿Qué va a ser? No son eternos los laureles. Solamente en el himno.
2: En el himno, claro.
1: Nada más.
2: Te iba a decir.
1: Solamente en el himno nacional argentino.
2: Pues, lo puedo creer.

0: Un Barra Brava de Belgrano y una jubilada con domiciliaria cayeron por vender drogas en Córdoba. En total, los efectivos concretaron 4 allanamientos y detuvieron a 4 personas mayores de edad, 3 hombres y una mujer. Las irrupciones se llevaron a cabo de manera coordinada y simultánea en viviendas ubicadas en los barrios Alberdi, Marechal y Villa Páez. Conmoción, murió un joven futbolista de 20 años tras chocar contra un poste en una ruta. Joven de 20 años murió luego de protagonizar un violento accidente sobre la ruta provincial 65 en Río Negro. La víctima fue identificada como Santiago Coraza, oriundo de Cervantes, quien sufrió graves heridas después de que el auto que manejaba impactara contra un poste ubicado al costado del camino. Italia tiene director técnico. Ayer, ¿quién se había rajado ayer?
1: Y se rajaron los dos managers.
0: Nombres. Leonardo y Maldini.
1: Sí.
0: Sí. Bueno, Roberto Mancini vuelve al cargo para rescatar a la Azzurra. El experimentado director técnico Roberto Mancini fue nombrado nuevamente como entrenador de la selección italiana, casi 3 años después de su abrupta salida del cargo. El presidente de la Federación Italiana, Giovanni Malagò, anunció el regreso de Mancini como seleccionador tras la crisis del equipo, que no logró clasificar al Mundial por tercera vez consecutiva. Impresionante que Italia no esté en un Mundial. Pero se fue la otra vez, dio un portazo y ahora lo vuelven a traer. ¿Quién los entiende estos italianos? Bueno, de nuevo Mancini, de nuevo sopa. Hora 13, 9 minutes.
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0: señoras y señores, hoy tenemos ensaladera de artistas y ¿saben quién viene? El mismísimo Tano Romero.
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0: El Tanito Romero viene a la ensaladera de los artistas de los martes, señoras y señores. ¡Ay, Cali! ¿Qué programará? ¿Qué le gustará al Tano Romero? Lindo Tanito, querido. Te mando un abrazo grande a las 3 de la tarde, el Tano, El Tano en la ensaladera. ¡Qué lindo! Hermosa tarde, colorete, decir a mi hijo Alejo que aparezca. Ganó una apuesta y ni de ahorrar, loco lindo, y que su mamá, la Marce, espera alguna invitación, una merienda, un helado. Al fin y al cabo es la mamá, claro, claro. Claro, mamá Marce y Alejo ganó una apuesta y todavía que, ¿cómo? A ver, que aparezca. No me diga que no está en la casa o que aparezca con una invitación.
2: Ah, claro, se la está gastando.
0: A la vieja hay que invitarla. Claro. A la vieja hay que invitarle una merienda, por lo menos, una cena. Una cena, un almuerzo,
2: sí,
0: merienda, un helado, un paseo, lo que sea, papi, ¿eh? Nos ponemos en contacto, Marcela, de buscar a tu hijo y sacarle el dinero, robárselo y dártelo a vos.
2: Bueno, fue raro eso.
0: Y bueno, sí. Porque no puede
2: ¿Pero
0: ser.
2: ¿Por qué, viejo? Robárselo?
0: Bueno, sí. Porque si no ve que dice, la mamá está esperando una invitación, una merienda, un helado, no aparece el pibe.
2: Andás a ver cuántas apuestas perdió también.
0: Bueno, no importa.
2: Capaz que está.
0: Pero la que ganó, pues disfrutala con la vieja. Mamá Marce, por favor, me mantenés en contacto. Tarro Pero y Mamut en alerta naranja a partir de este momento. Sí. Sí, no puede ser que la madre reclame algo.
2: Bueno,
0: ahí
2: sí.
0: Nomás vos ganaste algo. Vieja, vamos, merenda.
2: Al toque.
0: Dale, vamos, Yampi, vos compré un kilo de helado 2x1.
2: Mirá,
0: claro, justo. Digo yo, qué sé yo, por ahí. Vamos, Globo, le pidamos unos fernet también. Sí, ya. Metamos ahí, chivito.
1: No me abandones.
0: No, estamos escasos últimamente con Mercado. Colorete, una viborita para la petisa del Emi.
2: Uy.
0: Para la petisa del Emi que ya se va a comer para allá, Colorete. Avisale a la petisa que cocina algo rico.
2: Claro, de las
0: para los chicos.
2: De las ambulancias.
0: ¿Del Emi vos decís del Emi de ambulancia o del Emi del Emiliano?
2: Quiero creer que es la primera.
0: No sé.
2: Que no va a ser tan desubicada.
0: Es raro. Vos sabés que cuando vos me dijiste la ambulancia, capaz que digo, bueno, será el chofer de la ambulancia, será la enfermera, la médica.
2: Enfermera.
0: Bueno.
2: Petiza es.
0: Vamos a esperar que nos tiren un poquito más de data, ¿eh? Sí, señor. Viborita para la tía Blanquita de parte de la banda de los pulidores del F2. Un pajarrín para la tía Blanquita. Seductor Man, buen día.
2: Apa.
0: Le decís, acompañado de un pajarrín, a Budín, que la extraño y la necesito. El cara de Futura, para cara. El corrector no te mandó una mala pasada. Budín, le dicen.
2: ¿Y Budín?
0: Pues será un budincito rico.
2: Sí, dulce. Chiquitita, redondita.
0: Escúchame, cara de Futura. Yo le hago el pajarrín, por las dudas. Acá dice, hacele un pajarrín a Budín.
2: Sí, Budín.
0: Que le extraño.
2: Sí, quédate tranquilo.
0: ¿Cómo le van a decir Budín?
2: Sí, capaz que anda bien ahí.
0: Bueno.
2: Acá.
0: Ahí está. Como me gusta el budín inglés de limón, el marmolado.
2: ¿El marmolado?
0: El marmolado me encanta.
2: Dejó uno Borelo en mi gaveta.
0: No me diga. Cagó Borelo.
2: Te traigo.
0: Listo.
2: Sí, olvídate.
0: Ya está, Borelo, no digamos nada. Que siga averiguando a ver qué pasa con Luna en instituto y todo eso.
2: Uy, Luna.

¡Qué pedazo de versión, señoras, señores! ¡Germain, el príncipe que está intacto! 13:23 minutos para el tío Dani, el porteño, el Emi. Saluditos para quién. Amor, Colorete de Sila Núñez, si quiere venir a la barbería, tengo libre a la tarde, lo espero, en Barrio San Martín, cuando quiera, llegate, Colorete, y te regalo el corte. Bueno, bueno, vamos todo entonces. Vamos, Eva, querido, que no decaiga. Arriba. Para que está tramitando unas cosas ahí, cuando venga al estudio le digo, sí señor, bueno, ya viene el Tanito Romero, señores, para la...

0: Margaret del Garri, cafecito, hay tostadas con manteca y guayaba. Núñez dijo que el budín de Borelo estaba en la gaveta. La gaveta. Ah, bueno. Sí, lo dejó ahí porque Borelo no tiene gaveta, le presta este, ¿viste? Pero bueno, para. Mira. Sentí, a ver, ¿tiene sonido esto? Ah, no tiene sonido. Mira, está la cafetera, esas cafeteras, ¿viste que se? Ahí se siente. Oh, mira la hornalla cheta que tiene esa con radiadores, no sé cómo es. ¡Ah! Carri viejo, nomás que no decaiga. Bueno, para que recién llegaste, cuento que hay un pibe que te está esperando en barrio San Martín.
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0: Para querer cortarte hoy, ¿o sos fiel a tu peluquero vos?
2: Sí, pero puedo cortarle.
0: Bueno,
2: o sea, le soy fiel hasta que le corto.
0: Qué temazo del mandamás, la clavaste al ángulo, Lionel Gianola. Ah, Zapata, Lionel, gracias, toma. Zapata. Para que me olvidé que estaba dedicado para Mauro de parte de Neil, el sí. Tema de la Mona Jiménez.
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2: Pero ese tema pasó hace 20 minutos.
0: Bueno, y recién me mandaron que se lo dedicaba a la Nil a Mauro. Ya pasó, pero bueno, no importa. Que agarre el YouTube, lo retrocedan y junten ahí. Este saludo con el de. Claro. Importante la intención de Nil para su amor Mau.
2: Está bien.
0: Para su amor Mau. Sí, pará.
2: Sí.
0: Para que no encuentro el pibe. Aguanta un cachito. Dime que volverás. Era, bueno, che, me siguen preguntando el estacionamiento del Kempe para el jueves, para ir a ver a Talleres.
2: Sigo esperando
0: el
2: respuesta.
0: El loco Pichi de Las Palmas. Ayer preguntaba no sé quién más también.
2: Sí, sigo esperando respuestas de la gente de gobierno. Uno me pasó el contacto de otro y ese otro me pasó el contacto de un tercero.
0: Toma la boda, Melami. Están en bola.
2: Así que...
0: Están en bola.
2: Estamos en eso. Te juro que estoy trabajando en ese dato.
0: ¿Gobierno provincial o municipal?
2: No, arranqué con COSEDEPRO. COSEDEPRO me pasó a otro de... Estoy con el director general de tránsito.
0: Ah, bueno.
2: Así que...
0: ¿Tendrá que ver el director general de tránsito?
2: ¿Y que se encarga de eso?
0: Y del tránsito se encarga, no del estacionamiento. ¿Y qué?
2: ¿Vos decís que es el auto en movimiento?
0: No, te están pasando la pelota, Núñez. Olvídate. Están más en bola que voy yo.
2: Matías Paredes se llama. Sí. Si Mati Paredes. Estás escuchando la radio.
0: Estás escuchando, Mati.
2: Contestame. Es simplemente un servicio para la gente.
0: Es un servicio para la gente. Sí. Dios mío, qué cosa, vale. La Pauli de Villa María está esperando que le hagas un pajarrín porque está media bajón porque no leen los mensajes. Bueno, el pajarrín. Ahí está, a ver si se le va el bajón. Bueno, te escucho con mi esposa Mariana mientras tomamos mate y si hacemos limpieza. Hermoso el día para Marrón con Fantola. Sí, totalmente. Sí, me encantó esa propuesta. Para una tardecita, una marroncita con Fantola.

0: que también está por acá, señoras y señores, cantando y retratando con Lorete. Decir a Núñez que si quiere venir a la barbería, tengo libre a la tarde.
1: Opa.
0: Pirovano 277, Barrio San Martín.
1: Opa.
0: Así que ahí lo tenés a Sebastián, que te espera con un corte, ¿eh?
1: Bueno.
0: Pirovano 277, Barrio San Martín. Vamos, vamos, vamos a la barbería de, del amigo Seba. Ahí vamos, que no decaiga. Sí, señor, vamos, vamos. Sí, porque si el otro está lleno de turno y si no te hace un biribiri, ¿viste? Yo voy a Manhattan, pego dos gritos y me atienden.
2: Ah, ¿sí?
0: Bueno.
2: El tema es que vos tardás horita y media por ahí.
0: No.
2: No tengo tanto tiempo.
0: No, horita y media. Si te, te, bueno, una hora diez está pelotudeando el peluquero. Y en 20 minutos me corta. Nada más que boludea. ¿Qué quiere que haga? ¿Qué quiere que le haga? Yo también. Bueno, Lorete, te escuchamos en baile en la cocina de Puerto Madero, ¿eh? Toma. Tomá lo popular está en Puerto Madero, ¿eh? Seba, Guille, Ale, André y el Lobizón. Algún temita del loro, leña seca. ¿En qué restaurante están, muchachos? Como para saber si algún día vamos.
2: Fue vivo.
0: ¿Por qué?
2: No te dijo en qué restaurante.
0: No, decímelo.
2: Porque sabe que se viene el jefe.
0: No, porque yo no le puedo.
2: Te escucha, te conoce.
0: No, yo voy y le digo, mirá. Por ejemplo, él me dice, estoy trabajando en tal restaurante y el plato fuerte son, por ejemplo, estas dos opciones. Entonces yo llego y me dice, y le digo, por ejemplo, me da un bife de chorizo con papas a la crema y esencias de romero.
2: Sí.
0: Epa, ¿y usted cómo sabe? Bueno, vengo recomendado. Y ahí luego queda bien al cocinero. ¿Y quién me lo recomienda? El cocinero. Entonces decís, che, este tipo no está haciendo ganaguita. No, ahí el dueño se tiene que dar cuenta que le tiene que dar un aumento al cocinero.
2: ¿Ves que viene el jeteo?
0: No.
2: ¿Ves que de alguna forma viene?
0: Un aumento al cocinero.
2: Ah, el cocinero.
0: Y después me arregla con una bocha de helado de limón, me arregla, está todo bien.

0: Carlitos, señoras y señores, la Eugenia, la nueva suya del cuarteto, que va a hacer cosas para niños ahora.
1: ¿Qué se parece?
0: Esta chica Quevedo.
1: ¿Viste? Y encima hacer la gitana, dijo que Yuya se está retirando.
0: Se está retirando Yuya, que quiere agarrar la posta, la Quevedo, ¿verdad? ¿Cómo te gusta la guita, Eugenia?
1: No, ¿por qué la guita? Es para los nenes.
0: Sí, capaz que no cobre, claro, sí.
1: Ah, no, bueno.
0: Pero sí, capaz que sea gratarón.
1: Pero porque está laburando, pero sí. es amor a los niños.
0: ¿Qué es ahí? Amor a los niños. Qué linda que es, Dios mío. Millonaria se va. Colorete para cortar el martes con mi amigo Cristian, el carnicero de las estrellas. Lo que estoy viendo, Núñez.
1: ¿Qué estás viendo?
0: Carnicero de tu amigo Gamulán. Mira vos, Gamulán no me... Bueno, las estrellas que tiene el carnicero también. Está medio apagada la estrella. Gamulán nunca me invitó a su casa. Saludito para Cristian, que lo vamos a regar con un sodiado. Estoy viendo una
1: salida.
0: Ya en parrilla la carne.
1: Sí.
0: Ya en parrilla cerdo, chinchulines, molleja, costilla y chorizo. Con sal de campo, me parece, porque tiene pinta de haber sido salado con sal de campo. No, una pinta barba. Lástima que los chorizos no están, los chinchulinos están en pollera de gitana, pero están como acurrucados. Una costilla los abraza y las mollejas lo contienen. Se ve que son chinchulines pichones, ¿viste?
1: Ah,
0: así que tienen que tener un poquito de cariño, de calor. Una costilla le está dando calor abrazándolos y las dos mollejitas como fueran las dos mamás. Las dos mamás que los contienen a los chinchulincitos. ¡Ay, qué cosa linda, Dios mío! Hoy es martes, loco. ¡Qué lo parió!
1: Se terminó el mundial y no toqué un asado más.
0: No me digas. Se terminó el mundial, menos mal. Así me vine a comer un asado acá. Si allá es todo barbacoa.
1: Ah, porque fuiste.
0: Sí,
1: no, yo le metí asado todos los partidos.
0: Claro, me faltaba el fernet, loco. No hay fernet. ¡Qué cosa Colorete, saludito para José López, más conocido como Pepe, de Cura Brochero.
1: El Flaco López.
0: ¿Será el Flaco López? Decirle que se pague el asadito, el Cuervo Marcelo. Bueno, mirá lo que comí. Tranqui, piola. ¡Apa! Bueno. Uy, qué bueno.
1: Pará.
0: Nah. ¿Qué viste? Una milanesa.
1: Sí.
0: Está bien, ¿no es cierto? Un huevo frito arriba.
1: Sí.
0: Está bien.
1: Sí, claro.
0: Al huevo frito le falta pimienta, porque yo me doy cuenta porque no tiene pimienta. Bueno, ni por.
1: Le gustará con sal.
0: La porción de ensaladita es chaucha, tomate, me parece que papa, huevo.
1: Y remolacha.
0: Y remolacha.
1: Sí.
0: Pero a su vez veo.
1: Sí, ahí puse.
0: Que el tipo puso 4 aderezos distintos.
1: Una chanchada.
0: Uno debe ser. Bueno, uno es mostaza.
1: Sí.
0: El otro es ketchup. Y ahí hay uno muy blanco que debe ser o mayonesa o sí, tiene que ser una mayonesa.
1: Una mayonesa, sí.
0: Una mayonesa nueva. Y el otro no es salsa golf. El otro es otra mayonesa.
1: Mayonesa con ajo.
0: Debe ser con...
1: Esas que vienen así, ahumadas o con ajo.
0: Sí, algo así. Así que, no...
1: ¿Pero por qué las puso en contacto?
0: Las puso porque necesita... Estamos hablando del calor. También estas necesitan calor. Tienen que estar juntitas. Y después la mezcla. ¿Cuál es el problema? Que se mezcle el chorro de mostaza con el chorro de ketchup.
1: Sí, pero el dip se hace en distintos puntos.
0: No importa. Porque vos agarrás, pasás todo por ahí.
1: Ah, pasa.
0: Agarras, corta, mirá. Yo te voy a decir cómo es.
1: Que,
0: primero, sí. La primera porción de milanesa,
1: sí.
0: la enchastras en la yema.
1: Claro, sí. Bueno, hasta ahí
0: Sácate.
1: Te sigo. Sí.
0: Eso ya viene con huevo.
1: Bien.
0: Le pones arriba la ensaladita acá que tiene un poquito.
1: Sí.
0: Y pasás a hacer un vuelo rasante por los 4 condimentos.
1: La ensalada es como para tener menos culpa, ¿no? Eso que le puso ahí.
0: Sí,
1: una
0: porción de ensalada, un puñado le puso también. Sí. Le metió el huevo frito y dice, bueno, voy a meter una ensalada para cuidarme.
1: El nutricionista le dijo que el plato tenía que tener todos los colores, no sé si se refería a esto.
0: No sé si se refería a esto, pero hermano, lo tuyo
1: es está muy bien,
0: comunal, mi querido Cuervo, espectacular. Nos queda la duda de los dos condimentos claros. Por favor, mandá de nuevo otro mensajito. Si tiene ganas que vayamos a tu casa, vamos también, Cuervo, ¿eh?

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0: Urdaneta haciendo patria por la Monseñor, cerca del aeropuerto. Somos los chicos de Córdoba en construcción de Urlock. El Apache, el Gordo Masi Romero, el Gordo Cuchi, el Pipi López. Mándale un saludito a mi amor Cele y a mis bebés. Briana, Uriel y Alex. No es Alexis, es Alex.
1: Alex, muy bien.
0: Cambié.
1: Sí,
0: Uriel, Alex y Briana, qué lindo. Bueno, bárbaro, saluditos a todo el mundo. Arriba, colorete. Colorete, venga ustedes. Cuando quiera, colorete querido, al piso número 15 del comedor ejecutivo del ECBC. Ojo de bife con crema de papa y una buena criolla de parte de postre, lo que a usted le guste. Creme brûlée.
1: Mira.
0: Este es el cocinero, ahí están los envidiosos. Este es el cocinero de Puerto Madero, el ECBC.
1: ¿Identificás cuál es el edificio del ECBC? Es increíble.
0: Vos sabés que
1: es el gigante ese que subió el
0: Puerto Madero. A ver, metele Google.
1: ¿Te acordás que un youtuber, creo que neozelandés, se puso a subir la parte de afuera de un edificio de Puerto Madero? Ese es el ECBC.
0: Ah, y el tipo está en el comedor ejecutivo del ECBC. Es más, me pude ir con un crédito, papi, de ahí también, guarda. Me pude ir con un crédito, cuota fija, cuota cero.
1: Te digo la verdad, no nos dejan pasar.
0: Ojo de bife con crema de papa. Y una buena que...
1: rectangular, está hermoso
0: que tiene
1: ese.
0: El coso al medio. Para pasar ahí. Qué bueno, para pasar con un avión. Nada más que no. Las alas no.
1: Claro.
0: No hay forma. Un ala delta también se queda ahí, ¿no?
1: Con un dron, como mucho.
0: Con un dron, bueno. Sí. Che, qué lindo. Piso 15. Ojo de bife. A mí me gusta no seco, pero a punto, ¿viste? No me gusta roja la carne. Con crema de papa y una buena criolla. Y después creme brûlée, porque ahora estoy creme brûlée, ¿viste?
1: Estás creme brûlée cero.
0: Estoy cambiando mi vida.
1: ¿Cómo dejaste la bocha de limón, ¿eh?
0: Tengo un kilo de limón en casa.
1: Creme brûlée.
0: No, pero me compré un kilo.
1: ¡Qué pasco!
0: No, bueno, pero pero hay que abrirse al mundo, hay que abrirse, no seamos siempre los mismos, por eso hay que crecer, ¿sí? Che, qué lindo, piso 15, bueno... me gustó.
1: Se debe ver lindo.
0: Al lado de la ventana quiero comer yo. Quiero comer al lado de la ventana. Una comida.
1: Cuidado, no te va a caer.
0: No, y una comida larga. Sí. Porque quiero disfrutar la vista.
1: Comida larga.
0: Claro, que venga. Y después del creme brûlée ya me tomo un fernet, ¿viste? Ya. ¿Por qué?
1: Y porque es más formal, me parece.
0: ¿Un champán me tomo?
1: Sí.
0: Bueno, si la casa invita.
1: Un vinito.
0: Si la casa. No, y vinito sí. Sí, vinito sí. Pide un tinto para carteludia.
1: Claro.
0: Porque viste que están todos los carteludos, ahí deben estar todos los ejecutivos del banco.
1: 70-30.
0: No. Después, si la casa invita, me tomo un champucito, ¿viste?
1: Claro. Uno de esos escoceses que veíamos hacer.
0: Y...
1: Dame el 2 de la lista, decirle.
0: Dame el 5. Un chivita regal. Dame el 5 de la lista de escoceses. Oh, colorete, el ECBC. Saca la baila.
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0: es el día de la gendarmería. Saludo a todos los gendarmes.
1: Sí, claro.
0: Mandamos un abrazo muy grande. Hoy es el día del promotor publicitario.
1: Ah, muy bien.
0: Muy bien, le mandamos un saludito a todos los promotores publicitarios. Por ejemplo, que son las chicas que están con el paraguas en el TC.
1: Es lo primero que se viene a la mente, ¿no?
0: Claro.
1: Porque a mí me pasó lo mismo.
0: Promotoras.
1: Promotoras.
0: Promotoras, que dice acá gomería,
1: Gomería. Qué largo el cartel.
0: Sí. Ah, en 3D. Sí, sí.
1: Ah, dice, es 3D.
0: Gomería Pirelli,
1: mirá,
0: ¿viste?
1: Sí, bueno, qué lindo.
0: Ahí está, Y el paraguas
1: y
0: para
1: se
0: el corredor. El
1: paraguitas ahí.
0: Y se paran ahí, sí. Tienen que mirar a la cámara.
1: Ah,
0: dicen los coaches. Mirá la cámara, no mires el corredor. Muy bien. Eso para darle un ejemplo así.
1: Sí, un solo ejemplo de tanto.
0: Sí. Bueno, ¿qué más tengo acá? Día Mundial contra la Hepatitis. Bravo, la hepatitis, sí, hay que cuidarse. Día del chocolate con leche. No me gusta. Vendría del submarino, vendría a ser.
1: No, entiendo que la tableta.
0: Claro.
1: No, bueno. El Kinder, ponele. No quería decir marca.
0: Ah, no, el chocolate, no la leche con chocolate.
1: No, chocolate con leche.
0: Sí.
1: Me gusta.
0: Ese, el huevito, no me gusta tanto.
1: ¿No?
0: ¿En serio? No, prefiero las licoritas de Felt.
1: Bueno, son productos muy distintos.
0: Y bueno, pero chocolate con leche medio aburrido. Se me hace, va. ¿Qué sé yo?
1: Es más suave.
0: Tengo que comer ese yo, porque después de la vesícula tengo que comer ese.
1: Sí.
0: Pero estoy comiendo unos 70% cacao, que también es bueno.
1: Emilia Mernes tiene una.
0: ¿Una qué?
1: Tiene un.
0: ¿Qué tiene? Clip ¿chocolate
1: muy
0: con leche?
1: Famoso que dice: le hacen elegir entre dos chocolates y elige chocolate de leche. Y se hizo famosa por eso, porque parece como que...
0: Mira vos, qué linda. Emilia, qué linda, ¿eh?
1: Sí, claro.
0: Emilia,
1: quizás la más linda.
0: Qué tipo con suerte el novio, porque la verdad que es
1: Duki.
0: Feo. El novio es feo. Y ella es linda.
1: Feo, che, no.
0: Ella. La bella y la bestia. La bella y la bestia. Día de los parques acuáticos. Ah, qué lindo.
1: No quiero entrar en un dato de mentir, pero creo que nunca fui a uno.
0: No, yo fui a un par de parques acuáticos. Recuerdo en Brasil un parque que me quedó la parte media del...
1: No.
0: Del...
1: ¿Zunga?
0: Doliendo, no.
1: Ah, la parte ahí de...
0: Una parte corporal que tiene dos cosas que están unidas.
1: Sí.
0: Sí. Y bueno, y cuando...
1: ¿Pero por qué?
0: Porque te tirabas de arriba y venías como fuerte, así, viste. Era un parque acuático y era un tobogán, así, una cosa así, pero fue bien, mucha altura.
1: Tenés que cerrar las patitas ahí.
0: Claro, y yo abrí las patas cuando caí.
1: Podés creer.
0: Los tuve en la garganta 4 días seguidos. La puta madre.

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para todo el mundo, señoras y señores, que todo el mundo quiere escuchar esta radio tan linda y este momento cuartetero tan importante para tu día. Colorete, para mi amor Darío, en el día de la gendarmería desde Hachal, San Juan, besitos. Bueno, muy bien, Darío, de parte de Agus acá, besitos, besitos. Hola, de vuelta, locura. Le mando saludo al Iván López, mi primo hermano, que te escucha full todo el día, y toda su hermosa familia. Pajarrín, Colorete querido, aguante Talleres y Boca, los demás son todos fantasmas. Bueno. Hola, Pulenta, le quiero mandar saludos para el grandioso, grandioso a Blanca de Barrio Los Gigantes. Ella te escucha siempre, le hace sacar una sonrisa siempre. Que sigan los éxitos para ti, Colorete. Bueno, para Blanquita, le mando un besito grande. Y ahorita para mi compañero Jacinto, que se le perdió su perrita Zaira. Ay, Dios mío, qué ¿cómo se te va a perder la perra? Atala, hermano, atala, atala. El Leone con la Chueca, Kikino Tuleni, el Iván. ¿Quieren escuchar con lanzallamas los chicos? Mirá qué lindo, Leone. ¿Dónde están? En la altura, trabajando al frente de la iglesia. Debe ser la catedral o una iglesia importante, ahí en una plaza. Muy lindo lo que estoy viendo acá, ¿eh? Arriba los muchachos, mirá qué lindo. Está de pintura la... No, está bien, está bien, está bien, está bien. Mira qué lindo.

Bueno, un saludito grande a los chicos que están allá en Leones escuchando la radio. Tiene razón Carolina, ¿eh? Hermosa siesta para comer mandarina. Qué lindo, mandarinas al sol. Oh.

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1: Dos personas fueron internadas en grave estado por el voraz incendio de una casa en Córdoba. Un voraz incendio afectó una vivienda en Barrio Parque Capital Sur, en la ciudad de Córdoba, y dejó dos personas heridas de gravedad. El fuego se desató en una casa ubicada sobre Avenida Tronadora al 3100. Por causa que se investigan, las llamas se habrían originado en el interior de la propiedad y afectaron de manera generalizada al inmueble. Se negó a declarar la mujer detenida por la muerte de su hija de 2 años en Villa Gesell. La justicia evalúa modificar la acusación. Los investigadores analizan si la imputación tendría que dejar de ser por abandono de persona para pasar a homicidio agravado por el vínculo. Esa eventual modificación aún no fue definida. Dependerá del avance de la investigación y las pruebas que continúan incorporándose al expediente. River y Vélez llegan a un acuerdo preliminar por la venta de Tobías Andrada. Si todo sigue su curso, el juvenil podría despedirse del Fortín tras el partido ante Talleres de este jueves. Tras una reunión que se dio este lunes entre los principales directivos de las dos instituciones, se pactó la venta del 70% del pase del mediocampista de 19 años a cambio de 6 millones de dólares, más la venta de otro 20% por 2 millones y medio a través de objetivos factibles. ¿Santa Fe le tienen a Tobías Aranda?
2: Andrada, sí.
1: ¿Perdón? ¿Y qué dije yo?
2: No, que... ¿Vos qué dijiste?
1: ¿Andrada? ¿Le
2: sí,
1: tienen
2: claro.
1: tanta fe?
2: Muy bueno el pibe.
1: Bueno.
2: Es bueno.
1: Soy palito.
2: Con la suerte que está teniendo Talleres, ¿va a venir el Kempe?
1: Oh.
2: ¿Le va a meter un gol?
1: Oh, iba a valer 12 palos ahora.
2: Y después se va
1: arriba.
2: Arriba.
1: Dios mío, qué cosa.
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1: El estacionamiento, bien, gracias.
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0: ¡Qué lindo, Negrito Rubiño! Y no voy a llorar. ¿Qué me cuenta, mi querido Núñez?
1: ¿Te gusta Haaland?
0: Me gusta. No me cae bien Haaland.
1: Como jugador.
0: Pero como jugador me gusta.
1: Sí.
0: Me parece medio boludón él, pero bueno, tiene nada que ver. Mientras haga gol, está todo bien.
1: La oferta por Pacerini tendría que ser muy satisfactoria. Es el Haaland sudamericano. Luis Fabián Artime.
0: Ya vuelvo, pará. No me jodas, Luis. Está bien, viste.
1: Dio una nota con los colegas de ESPN donde dijo que no recibió ninguna oferta formal todavía por Pacerini, que no va a regalarlo ni a él ni a Ubita Fernández, porque también se había dejado deslizar a lo largo de la mañana la posibilidad de Ubita. Contó que Pacerini no tiene cláusula de rescisión, es decir, Boca no se lo puede llevar así como así, tiene que negociar. Y que la oferta tiene que ser muy satisfactoria, ya que es el Haaland sudamericano. Ahora, ya saliendo de la broma, esto último lo dice riéndose. O sea, cuando uno ve el video, incluso se da cuenta antes de lo que está por decir y lo tira lo mismo.
0: Está por tirar un bolazo, pero dice, bueno, se ríe.
1: Se divierte el Luifa, me parece, en ese contexto de una nota seria. Eso sí.
0: Ah.
1: Y bueno, ¿te gustaría Pacerini? Ahora ya hablando de acá.
0: Si
1: de
0: va a jugar como jugó el clásico con Talleres, sí.
1: Claro.
0: Sí.
1: Figura total.
0: Ese Pacerini me gusta.
1: Estabas en cancha. Claro, claro,
0: y ahí
1: claro. Viste los movimientos.
0: Sí, ahí es otra óptica la que tengo.
1: Claro.
0: Y ahí tiki, taca, tiki, se hizo expulsar al pedo, para cagarlo a pedo, pero bien. Si va a jugar así un clásico así,
1: sí.
0: Y como en el partido anterior, también. Sí.
1: Sí, bueno, entonces está la chance concreta. Yo tengo la leve sensación de que es una, como se le dice,
0: una cortina de humo,
1: como se le dice comúnmente, una opereta para lograr otros objetivos que tiene Boca, como Ondú, como Rulo Romero. Entonces, si los representantes de esos jugadores ven que Belgrano está cerca de darles a Pacerini,
0: bajan el precio.
1: Afloja.
0: Puede ser ahí una lo usamos a Pacerini para negociar con los otros.
1: Un favor de dos dirigentes que se llevan muy bien, como son Luifa y Riquelme.
0: Colorete pura falla el móvil Pipa con los pálpitos. Dijo que iba a salir el 1510 la nocturna. Yo lo jugué. No salió ni a los 20. Ninguna quiniela.
1: No,
0: ni el 10 salió Colorete. Pura falla.
1: Ese fue
0: el Guiñazú. Era el no, porque ayer
1: ese
0: dijimos.
1: Fue el tuyo.
0: Ese fue no. Él dijo que iba a jugarlo. Él dijo que iba a jugarlo porque. ¿Por qué habíamos dicho el? Porque a mí de los whiskies escoceses.
1: Ahí está.
0: Me gustaba el que estaba 10. En el 10, en la lista de los 10, me gustaba el del 10, el que está en el 5, en el quinto puesto y en el que está en el primer puesto.
1: Sí.
0: 1510.
1: Ahí está.
0: Entonces ahí no mal Pipa, ni lerdo ni perezoso, como buen quinealero que es. Ahí no mal le jugó al 1510. No ganó, por eso no llamó y por eso. También. Que pierda alguna vez también el Pipa.
1: No, claro. Está bien, no, una que no pegues vos, que pegaste los tres resultados del fin.
0: Y sí, viejo, para poco. Mirá cómo me esperaba mi señora Colorete después de tanto trabajo. ¿Qué más puedo pedir? Matei.
1: ¿Qué ves?
0: Me parece que es un pastel de carne, ¿eh?
1: Oh.
0: Pero le hizo las huellitas con el tenedor.
1: Qué
0: prolija. Qué
1: prolija. No es un tiramisú, ¿no?
0: Qué lindo. No, no, esto es para comer, no, no, pastel de carne.
1: Ok.
0: No, no, no, no. Salvo que, bueno, no, no, porque es para comer. No, no, nunca me muestra el postre, Mateico. Siempre me muestra el primer plato. Matías de Salou. ¿Cuánto hace que no teníamos a Matías con un calorón terrible? Ponemos temita el Turco Oliva. Bueno, Matías, querido, ya ponemos algo, ¿eh? 14:19, ya viene el Tarito Romero, señores, para la ensaladera.
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0: Me pregunta el amigo Dago, en las inferiores de Boca no hay ningún delantero que valga la pena, que hay que salir a buscar muertos como Pacerini o el de Tigre. Bueno. Dago.
1: ¿Dago es de Boca?
0: Dago, no sé de qué cuadro es. No sé. Dago es de Junior. Es hincha de Junior. No sé si tiene alguna simpatía por algún cuadro de la primera A Nacional.
1: Claro.
0: Pero no, demasiado que sacamos a los dos pibes ahora que lo subimos a Gorosito.
1: Sí, y Dylan Gorosito, muy bueno.
0: El chico Luque.
1: Flores.
0: Pero bueno.
1: No, y hace poquito Aranda.
0: Bueno, sí, Aranda.
1: Porque
0: ya.
1: Aranda parece consolidado, pero sí, fue bueno, hace 6 meses.
0: El número 10 del Mundial 2030.
1: Bueno.
0: Y de Boquita. Que de Boca también. Y si entró en el segundo tiempo, ¿qué quiere hacer? ¿Qué quiere hacer con un técnico que rota medio equipo en la segunda fecha? ¿Qué quiere hacer? ¿Qué culpa de Aranda va a ser la culpa? ¡Qué barrio! ¡No me hagas poner loco! Dos Valentinas son estas.
1: Sí, claro.
0: Valentina Márquez y Valentina Holguín.
1: Ah, no, la otra es Olivia.
0: Ah, la otra es Olivia. Sí.
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0: Viborita para mi compañero Jacinto, ya lo dije. Bárbaro. Que me vení con creme brûlée. ¿Cómo se escribe? Aguante un vigilante o unos panqueques con dulce leche. Las tres cosas, Axel. Sí, el vigilante me encanta. Y ¿sabes con qué me gusta más?
1: ¿Con qué?
0: El dulce batata con el queso crema. El cremoso.
1: ¿Sí?
0: Sí, me gusta más.
1: Nunca.
0: Sí, me encanta. Y el panqueque con dulce leche siempre. Olvídate, el panqueque número uno. Olvídate. Bueno, Rete, hoy es 28 y estoy preocupado. Hay que habilitar el fiado, si no, mañana no hay ñoqui. Leo, el electricista cariñoso. Bueno, ¿por qué será tan cariñoso? Contame todo, Leo. Señoras, señores, estamos a 28. Vamos a habilitar el fiado. Por ejemplo, en una verdulería, las papas para los ñoquis,
1: claro.
0: Al fiado.
1: Sí, total, tampoco está.
0: Pero escuchame, dale, Río Verde, regalar las papas para los ñoquis, dale.
1: No, regalás otra cosa.
0: Bueno, vos. Fiala, digo, perdón. Bueno, fiala. Claro, papá.
4: Habilitámelo.
0: Que no decaiga.
4: Habilitame el fiado.
0: Me dice,
1: sí.
0: Perdón, me acaba de escribir el cuervo, Marcelito.
1: Sí, ¿qué dice?
0: Que los aderezos, ¿te acuerdas que recién hablamos de la mayonesa?
1: Sí.
0: Una es mayonesa común, ajá, la otra es mayo picante,
1: sí.
0: Y no me deja subir donde junto la milanesa en la yema, donde unto la milanesa en la yema del huevo. Ah, debe ser un video. Bueno, trata de que se suba. Sí.
1: Ajá, no lo trates así.
0: Porque quiero verlo.
1: Capaz que dura más de 15 segundos, acortalo.
0: Ah, un poquito menos. ¿Qué me querías decir, pibe?
1: No, una consulta, porque me hiciste acordar con esto del fiado, de habilitarme el fiado. ¿En qué quedó el concurso de sal de campo?
0: No, sal de campo. Sí, los sal de campo.
1: Sí.
0: Los sal de campo, después pasando los 10.000, sorteaban a sus seguidores,
1: sí,
0: packs completos de sal de campo, envíos a todo el país.
1: Rompimos ese récord.
0: Ese récord lo rompimos.
1: Totalmente.
0: Prometieron. Hacer un sorteito del PAX más una parrilla en los populares.
1: En los populares.
0: Todavía no se concretó. Cuando me digan, che, loco, estamos listos para el sorteo, sorteamos.
1: Pero
0: sorteamos. Una parrilla.
1: Esperamos tranquilos, ¿cómo hacen?
0: Y esperamos.
1: ¿O empezamos a presionar?
0: No, vamos a esperar toda esta semana.
1: Ok.
0: Si la semana que viene no llega la respuesta que queremos, hacemos un convenio con Celusal y se terminó lo que se daba.

0: Gracias, chicos.
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1: Colorete, buenas tardes, prócer y joya de la popu. ¡Opa! Mira qué lindo. Acá adjunto pruebas de un pedido de sal de campo que hicimos el sábado y ya está enviado, listo para retirar hoy lunes. Excelente servicio. Siempre acá firme los soldados del colorete bancando sus main sponsors. Avisa nomás, si se pudre todo y siguen demorando los sorteos, devolvemos el pedido y le compramos a Celusal. Abrazo grande al 68% de la provincia y aguante el campeón cordobés, la freidora de aire y la gratarola con Gianola. A ver, espérate que estoy viendo acá el pedido de los muchachos. Hola Facundo, buen día, soy Aldo de Sal de Campo, mucho gusto.
2: Hola Aldo.
1: Es una screen de pantalla o una foto de hecha del celular.
2: No, lo saludé.
1: Sí. Es para avisarte que tu compra ya está para retirar en la sucursal de Plim Plim. Te comparto el seguimiento. Buenos días Aldo, muchísimas gracias, muy amable por avisar. ¡Qué bien!
2: ¡Espectacular!
1: ¡Qué bien! Mira qué bien los chicos, sale. Para que me parece que estoy. El tal Aldo este está mandando mensajito acá, para que entro.
3: Carácter y amistad. Un poquito de alegría.
1: Al corcho creo que ya lo perdimos entre las dos novias y dos novias, una en cada puerto y amigos nuevos.
2: Baja al aire, no digas. O es trieja. Si es trieja, está todo bien.
1: ¿Qué es trieja?
2: Parejas de tres.
1: No. La de allá no sabe que él tiene una acá.
2: Y bueno, entonces deja de decirlo al aire.
1: Ah, bueno, y así me acordaba vos. Bueno, pero yo por ahí, viste, qué sé yo. Bueno. Sí. Sorteamos el sábado y me pone tres emojis.
2: Tres emojis.
1: De esa carita china, así, de ese que te así, que le con la jeta así. Y.
2: Ah, esa, sí. XD. Forma una X en la.
1: ¿Sorteamos el sábado? Sí, la X, sí. ¿Sorteamos el sábado? Bueno.
2: Ojo.
1: Ahora déjamelo pensar.
2: Ojo.
1: Pero, ¿qué sorteamos? ¿Qué sorteamos?
2: Y bueno.
1: El pack surtido con una parrilla, con la palita y el palito, todo para las brasas. ¿Qué hacemos?
2: Ah, ese me lo quedo yo.
1: No, sorteamos. Hey, mandame que vamos a sortear, Sandy Campo. Sí. Porque te hacemos subir los seguidores, pero vos tenés que también muchos seguidores tuyos están escuchando la radio. Así que te la tenés que jugar, papá, Colorete, ¿viste cuando los chicos hacen un berrinche para llamar la atención? Bueno, así está Belgrano y Artime. Inventaron esto de Pasarini. No, si eso. Va, no sé.
2: No.
1: ¿De Boca habrá salido la información? ¿De dónde salió la información?
2: De Buenos Aires.
1: Ah, bueno.
2: Sí.
1: Ah, bueno, viene de ahí la cosa. Bueno, perfecto. Colorete, ya están listos los partelitos artesanales para salir a vender por la calle de mi querida Santa María. Hoy hacemos del barrio Villa Bustos. Que se preparen los vecinos. Hoy hay fiado para los clientes fieles. Los clientes fieles, los que compran siempre. Aceno, Viborita y Pajarrín, Belén y Darío de Santa María de Punilla me mandan la foto. ¿Para qué le mando a la Viborita? Si vos no compras un pastelito hecho por Belén y Darío es porque sos mala persona.
2: ¿Sos mala gente?
1: Porque Dios te tiene cerrada la puerta de arriba y vas directo a la hoguera ahí abajo.
2: No sé si es para tanto.
1: Porque esto tiene.
2: ¿Qué tiene?
1: Elaboración artesanal. Tiene todas hojitas lindas así al lado. Tiene almíbar. Espectacular. Patento Barrio Villa Busto. En Santa María de Punilla los clientes fieles tienen fiado. Alvear 139, Belén y Darío.

0: Neto. Para que le mando un saludito, pero lo tenía por acá. Bueno, acá para mi amigo el negro, sí. Toto. El negro Toto, estamos acá escuchándote con la banda del Patrón en el Mercado Norte.
1: Muy bien.
0: Saludito para el alemán, David, el gordo, Ariel, el Alexis y a Guanchope, que le devuelva la milanesa doña Norma, que la dejó sin almuerzo.
1: No.
0: Qué pedazo de aburriento que sos, mala gente. Pobre doña Norma, ahí está. Sin comer. Culpa. De Guanchope que le comió todo. Impresentable. Totalmente.
2: Arriba, arriba, arriba.
0: Colorete, vos deberías estar en la cadena del gol. Sabés mucho. Harían un programón con Fraidora, dice Waldo. No, ya no me carguen más cosas. Ya sí. No puedo hacer más nada. Yo les puedo dar una mano, pero.
1: No, aparte, basta. 5 horas por día.
0: No, 5 horas. Después 1 hora más. Bueno, tiene un precio, viste.
1: Cansemos
0: acá.
1: Un rato.
0: Si la ponen, viste, no hay ningún problema. A Cogote que se quede en su casa a dormir. Mirá cómo pinta ese cucú. Y el patrón. Bueno, sí, pinta acostado.
1: Nah.
0: Acostado con una almohada.
1: Un carado.
0: Sí, una puerta ahí abajo. Ah, sí, está. Ay, Dios mío, qué cosa. Mamita, cariño. ¿Estarán los dueños de la casa? Porque, viste, cuando ven eso, es decir, no le pagas directamente.
1: No, tenés que pagar.
0: Soy Juan de Río Grande, trabajo en Uber, siempre acompañado por la Popu. ¡Qué lindo, Río Grande! ¿Cómo anda, Juancito, querido? Para mi papá Carlitos Brizuela, que hoy está de cumpleaños de parte de la familia, de su nieta Trinidad, temita del Euge, Quevedo, qué fanático. Estamos compartiendo un asadito. Qué lindo que es compartir. Qué lindo que lo compartan con nosotros también, ¿eh? ¡Qué lindo! Colorete, el 31 de mayo estuve en Pasco por la fiesta del peón rural. ¡Por Dios! Lo que cambió para bien Pasco. Hacía 40 años que no iba. El Fabio de Turín. Mirá, el Fabio de Turín está en Italia. No me digas, Fabio. Ni sabía que el 31 de mayo había sido la fiesta del peón rural.
1: Ay, cómo le estás soltando la mano.
0: No, pero...
1: Le soltás la mano a tu pueblo. No, el que sí. Te vio nacer.
0: Bueno, pero el intendente que está ahora no tiene contacto conmigo.
1: El que te vio dar tu primer beso.
0: Bueno.
1: El que te vio hacer travesuras.
0: Tantas primeras cosas, pero bueno. Ya el camino ya... Para quinta. Qué lindo. Gracias, Fabio, querido. Bueno. Cualquier cosita, a donde vayas a tomar algo, déjalo que lo pago yo, Está todo bien.
1: Sí.
0: Colorete, el sorteo de la parrilla, pregunto, ¿viene vacía? Gastón, le están pidiendo a Sal de Campo que aparte de la parrilla, el pack de sal, le ponga asado al sorteo.
1: No quiero
0: pensar que son tan desubicados nuestros oyentes, ¿viste?
1: Aunque.
0: Por favor, Bueno. Ah, me dice Luis, sí. Que el 510 salió ayer en la matutina, en el sorteo de las 15.
1: Ah, si lo dijiste como. Lo dijiste no. Más tarde.
0: ¿Lo dije más tarde?
1: Sí.
0: Bueno.
1: Creo que sí.
0: Bueno, me voy a la música. ¿Tenés algo vos?
1: Sí, cómo no. Siempre tengo algo. Hoy arranca la...
0: Para. Te hago el afantino. Para. Saludo al ambulanciero de mi vida. Un día te voy a contar mi historia, color. Dice... Bueno, no voy a nombrarla.
1: Y que sea hoy el día.
0: Y contala hoy. Si es muy larga, va para el Titi. Si es cortita, express, viene acá. Bueno. El ambulanciero de mi vida.
1: El ambulanciero.
0: Sigamos con lo nuestro, por favor. Viste, estas cosas me pueden.
1: Hoy...
0: Estoy curioso.
1: Hoy vuelve el fútbol argentino, en realidad empieza la fecha 2 del fútbol argentino.
0: Sí.
1: 19 horas se va a estar jugando el derbi antifútbol.
0: El derbi antifútbol.
1: Así lo han denominado.
0: Qué cheto que estás de que estás en la cadena del gol. El derbi, le decía ahora.
1: El derbi antifútbol. Lo han denominado así los hinchas de esos equipos. Hablo de Banfield y de Sarmiento de Junín.
0: ¿Por?
1: La última vez que se enfrentaron.
0: Sí.
1: Fue en 2023. Liga 2023, fecha 27, empataron 0-0. Antes de eso, Liga 2022, fecha 27, empataron 0-0. Antes de eso, Liga 2021, fecha 22, empataron 0-0. Antes de eso, Campeonato 2016-2017, 2-0, ganó Banfield, 2 goles de penal de Zitanich. Torneo 2016, fecha 13, 0-0. Campeonato 2015, fecha 15, 0-0. Así que de los últimos 6 partidos donde se enfrentaron Banfield y Sarmiento, en 5 salieron 0-0.
0: Papito querido, tenía razón.
1: Solo dicho. Hubo gol y fueron de penal.
0: De penal. Señoras y señores, ¿estos juegan a qué hora?
1: A las 19, cancha de Banfield.
3: Acaríciame, sáltame y decilo vos.

0: Martincito Fornero con Alcides, lágrimas. Derramo por ti, lágrimas.
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0: Pero che, estaba revisando un poquito lo de Sal de Campo, no dijeron más nada, ¿eh? Bueno, así que ya vamos a ver si tenemos sorteo o no el sábado. A ver, ¿qué dice Colorete Lacín de Villa María? Acabo hoy viajando a Pozo del Molle con la Popo Full. Bien, así me gusta, hay que usarla para el viaje. Coaché el sonido, Colorete, el sonido del amor. Matei comanda video. Vamos a poner el sonido del amor.
1: A ver.
0: ¿Se siente?
1: Sí, parece una hamaca.
0: No, es la espátula que la pasa por la huellita de la parte de arriba gratinada del pastel de carne que ella le hizo a él. Escucha. Está crocantito arriba.
1: Sí, veo.
0: ¡Qué cosa!
1: Parece que está afilando un cuchillo.
0: Sí, el sonido del amor. ¡Qué lindo! ¡Qué linda pareja que hacen estos dos! ¡Qué lindo! Colorete, lo de Sal de Campo, aparte de regalar la sal, la parrilla y el asado, ¿es verdad que le van a sumar la bebida del águila con la gaseosa cola? No, paren un poco, loco, no. Dejen de pedir, que la gente de Sal de Campo, una pyme que trabaja día a día.
1: ¡Nos dio la mano!
0: ¡Paren!
1: Ya venimos por el cuello.
0: ¡Claro, loco!

0: Colorete, ¿cómo te andaba escuchando lo del muchacho que fue a Pascua? Me surgió una pregunta. ¿No se hace más el Festival del Puchero? ¿Era en honor a su hijo pródigo, el Colorete? Me lo pregunto y se lo pregunto. ¿Quién viene a la ensalada? Recién se entera este que va a venir el Tano Romero.
1: El Tano, bueno, el Tano, claro.
0: El Festival del Puchero se hace todos los años en las patronales de Pascua.
1: Sí,
0: sí, sí, sí, sí. Pero
1: se sigue haciendo entonces.
0: Claro.
1: Y el chiste extra está de más.
0: No, el chiste extra es un chiste más. ¿Qué es un chiste viejo?
1: Viejo.
0: Ya sí. Quedó viejo. Sí, sí, sí. Siempre la misma. Justo en Pascua también van a hacer el festival. Me ponían hecho en Ticino, pero no. No pego una yo también, mami.
1: Es que había festival.
0: Era que había festival de pases. Dios mío. Quiero verte en acción y mueve el popo sound. ¿Qué me cuenta, mi querido Núñez?
1: Bueno, que además del derby antifútbol que contábamos recién, hoy se va a jugar San Lorenzo contra Gimnasia de Mendoza, 19 horas, 21-15 doble partido. Rosario Central contra Racing, plato fuerte del día. Y Argentinos Juniors contra Estudiantes de Río Cuarto. El camino de Estudiantes es lo que hizo el otro día, ganar.
0: Sí.
1: No le queda otra. Tiene que ganar para, bueno, salvarse del descenso, prácticamente todo lo que le queda por jugar y bueno, sumar en la tabla de posiciones. ¿Cómo lo ves para esta noche?
0: No, bueno, bien, bien, ganó el otro día, qué sé yo, viste.
1: Cancha argentino,
0: cancha,
1: brava.
0: Cancha de argentinos brava, el equipo argentino, bueno, más que mal.
1: Lindo para traerse un empate.
0: Puede ser, puede ser.
1: Sumar, seguir sumando.
0: Sí, sí, usted lo dijo, muy bien, ojalá. Tome nota la gente de Estudiantes.
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0: Muchas gracias.
1: Todos queremos programar alguna vez un temita en la ensaladera. 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

0: Estamos arrancando, señores, con el recreíto de todos los días. El recreíto musical. Hoy, invitado especial a la ensaladera de los martes, el Tano Romero, cuyo verdadero nombre es Javier Romero. Nacido el 17 de septiembre del 79, oriundo de la Boulage. O la Boulaye, como le gustan decir a muchos, allá al sur de nuestra provincia. Quería ser rockero el Tano. Tiene una onda rockera, ¿viste? En sus inicios, su verdadero sueño musical estaba enfocado en el rock pesado. Pero el destino terminó volcando su carrera hacia la música cuartetera. ¿El origen de su apodo? Bueno, cuando ingresó al circuito mayor de las bandas cordobesas, adoptó el seudónimo de El Tano por sugerencia artística, aunque él mismo llegó a confesar con timidez que para salir del apuro explicaba que era por gitano. Bueno, viste, por las dudas. Espérate que lo tengo por acá. Se me estaba chispoteando la página, que tenía todo anotado. Bueno, saltó a la fama con la fiesta, más o menos la gente ya conoce. El Tano creo que salió de un reality ahí de acá de la televisión cordobesa. Su gran debut fue cuando en el 2003 quedó seleccionado en un casting masivo para formar parte del emblemático grupo La Fiesta, una buena dupla hacían con Claudio y el Loco, obviamente. Después quedaron El Tano y Cristian. Bueno, también estuvo por Band Express 4 años, grabó 8 discos de estudio, perdón, 8 discos de estudio grabó con La Fiesta, digo bien. Hasta que, bueno, en abril del 2007 fue apartado de La Fiesta y ahí entró a la banda Express. Y después ya como solista, desde el año 2013 en adelante, arrancó su historia, que ya la conocemos. Un tipo muy querido en el ambiente, un buen tipo, buena gente. Y aquí está, para programar o hacernos saber qué le gusta musical al Tano Romero.
1: Hola Colorete, ¿cómo estás? Acá el Tano reportándose y trayéndote la ensaladera para hoy. Primer tema, un tema que pude llevar al cuarteto, gracias a Dios.

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1: Este es mi segundo tema, Sé Vos, de Almafuerte. Bueno, Almafuerte es una de mis bandas preferidas. Lo sigo a Ricardo Iorio desde que estaba en B8. Yo no era nacido, pero sí después lo empecé a escuchar Hermética, su Almafuerte, y hasta, bueno, hasta sus últimos días lo estuve escuchando, así que significa un poco algo de tema para mí.

0: Muchas gracias. Sí.
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2: Y el tercer y último tema para esta ensaladera es Vientos de Poder de Hermética. Con eso empecé yo a escuchar música. Así que empecé tranqui, ¿viste? Hasta ahí mi ensaladera. Espero que les haya gustado. Te mando un beso enorme, colorete. Nos vemos pronto, si Dios quiere.

0: dije que venía del palo del rock and roll, ¿eh?
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0: Te lo dije. El Tano Romero Colorete, bien metalera, pesada, la ensaladera argentina, sublime. Te puede gustar o encantar. No hay otra opción. Cultura y pasión. Grande Tano, dice Matías. Bueno.
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0: Me cae bien el Tano, pero casi lo cago a sopapo a mi abuelita con esa música. Ocote la ensaladera, Marcelito. Pará, loco. Un 5 la ensaladera acá laburando a full, sembrando tomate y pimiento desde el vivero Bernabéu. No, color, qué dolor de oído la ensaladera del Tano, deja, dice Rocío. No, no, no hay que abrirse. No se abren a otra música, siempre lo mismo. Vas a tener que dar la instrucción de la ensaladera de, en arameo, Colorete, ¿eh? Pero lo bancamos el Tano, ¿eh? Bueno, bueno. Colorete, ¿acaso el Tanito está loco? Me hice popone con el último tema. Un millón para este ensaladerón. Que los sordos ni opinen. Después de esta ensalada, voy a necesitar un actrón para mover la cabeza con... Bueno, qué lindo. Colorete, la roquera ensaladera. Ensalada, mierda, que la puso difícil. La roquera ensalada, todo junto, un 3. Y eso que soy del pie, del palo. En el segundo tema salí en la chata del hombre urbano, llegué al Kempe y todavía no terminaba. Y bueno, papi, pusimos otra versión, más picante, porque nosotros somos picantes. Colorete, qué buena la ensaladera de hoy. Fue más rolinga que el Cosquín Rock, pero no importa, la probamos porque el Tano es un genio. Pablito de los Guachos, un 7 en la ensaladera por el primer tema. Los otros dos dieron a Cote. Te digo que prefiero a Coco Silly de nuevo. Bueno, Ezequiel, vos también, ¿no? Muy buena la ensaladera, Colorete, no tiene nada de ensalada porque todo heavy metal. La H no murió. Bueno, bárbaro, Fernando de Santa Fe. Colorete, venía bien, la agarcó con el último. Se ve que es metalero el muchacho. Sí, María Mercedes, te diste cuenta, ¿no? Que el tipo le gusta Half, Alma Fuerte, Hermética, Colorete, lo banco al Tano, pero pobre el que tiene auricular, el Yayo y el Kili de Villa Allende. Colorete, qué pedazo de ensalada, Tano. Un 8 le pone Sergio. Aguante el Tano, carajo, un 10 la ensaladera, Darío de Sunchales. Un 100 la ensaladera le pone Marina del Valle. No, Colo, para atrás el Tano. Saludo, Franco. Bueno, rock pesado. Pesado está el Tano, abrazo de gol, Tano, cómo te quiero, dice el Johnny de la Palestina. Se pasó el Tano, muy metalero, muy pesada, yo de 10, se pasó, dice Eduardo. Bueno, bárbaro, llámalo Coco Silly, pedile perdón, Ocotazo, simple, Boris, no te gustó, pará, loco. Mirá la piel de pollo que tengo, terrible ensaladera, dice Luis. Dio Cote, color, menos 10, bueno, Luciano, no, una buena y una mala.
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0: Colorete, entre la frase que dijo el Luifa con respecto a Pacerini y esta ensaladera, una caga del martes. Bueno, Mario, bueno. Toma vos, Tano. Un 10, la ensaladera bien metalera, loco, dice Nahuel. Qué lindo. Tranquila la ensaladera del Tanito. La tenés que escuchar con un barril de cerveza en una mano y un cuchillo en la otra. Pesadaza mal, dice por acá. Colorete, qué lindo. Colorete, cómo me dejó asombrado los temazos que pidió el Tano. No lo tenía, que le gustaba el heavy bien pesado, como me gusta a mí, un 1000 por esa ensaladera. Te amo, Tanito, dice Sergio. Y bien, bien el Tano, guarda que está recibiendo muy buena crítica, papi, El verdadero, ahora me tomo una buscapina. Ramírez, un ídolo. Los demás compiten para ver quién hace la ensaladera más fea. Hasta Cide me dio. Bueno, Matías, para un pa.
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0: Qué pedazo de ensaladero, maestro. El Tano bien pesado, dice Juan. Bueno, a la gente, señores, le gustó la ensaladera del Tano Romero. El Tano Romero querido. Estaba escuchando la ensaladera y me agarró de arre. Bueno, ya está, ya salió, ya qué cosa, bueno. Dios mío, impresentable. Siguen los comentarios para el Tano, Vamos que no decaiga,

0: para que sigo buscando, para que sigo buscando, para que sigo buscando. Qué lindo, mamita querida, colorete. Bueno, ¿qué más tengo acá? Tremenda la ensaladera, ¿lo hizo el Tano o mi viejo? Qué rockero mal, grande Tanito, dice Sebastián. Bueno, ensaladera distinta, un 8 de 10, con el último tema color, me dio ganas de pisar pollito. Grande Tanito, dice Molichi. Qué lindo. ¿Qué más tengo acá? Tranquila la ensaladera del Tano. Bueno, señoras y señores, creo que gustó. El balance es positivo. El balance es positivo. Solo de tomate y orégano la ensaladera. Bueno, Diego, vos también. Pero bueno, señoras, señores, positivo lo del Tano. Impresionante. Gracias, Tanito, querido.
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0: Muchísimas gracias.
1: ¡Qué lindo el Tano, señores! ¡Otro día más sin verte! ¡Es otro día más!
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33, che, ¿cómo la van llevando en este martes 28, queridos amigos? Para que no me duela tanto. Ya viene la novedad con la Pepa, 22.3, la temperatura en Córdoba, 69, el porcentaje de humedad, queridos amigos.

0: Su olorete de cine al niño, mano de manteca, que tengo un fernet a mano de la tetera para el jueves. Ahora arrancamos con todo y no ponemos al día con el equipito de Liniers, dice Pablito, de los guachos de Villa Cornu. Bueno, bueno, muy bien, listo, vamos con las apuestas. Sí, señor, que la mamá Marcela habrá aparecido el pibe, que al principio del programa... que había ganado una apuesta, que la mamá estaba esperando una meriendita, una cosita. Todavía no apareció, ¿no? Colorete arriba con el Tano, qué personaje. Señor enganchado en Arroyito, tiene que volver. Qué lindo, grabó un Arroyito ahí. Nos dimos cuenta que estaban en Arroyito, Tano, querido. Colorete a full, trabajando con la Mower. La Mower, adivina qué es.
1: ¿La moto?
0: La Mower viene de Oklahoma. La Mower debe ser una cortadora de pasto grande, ¿viste?
1: Sancheta.
0: Grande el Tano, ¿eh? En la ciudad dulce, como se extraña la City. Aguante la banda de Colbert, Picasso, Kekar, Marley, Beckham, la Chanchona, la Cuchi, el Javier, Ñoquito, Humedad, Diente de Ajo. No,
1: pues cada vez son más.
0: Cada vez son más, no, loco.
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0: No se aguanta el calor afuera, 40 grados, me dice. Acá y me manda, en 40 grados, nena, yo te voy a ganar. Espera, espérate que viene ahí el videito. Estoy poniendo, mira. Ahí está, está con la Mauer ahí. Qué manera de césped para jugar el fútbol ahí en el campo ese, Dios mío. Mira, va de un lado, ahora me va a mostrar la radio, que la tiene puesta al lado ahí del volante. Va sola la máquina, es piloto automático, va derechita, Mira, ahí me muestra atrás cómo viene cortando. Qué lindo corte que hace ahí, muy bien.
2: Puede ser.
0: Muy bien. Che, muchachos, pero no me dijeron si el campo vendía el pasto o no. Ah, no. Tiene una conservadora ahí abajo en la... ¿Cómo es? ¿Otro galpón están haciendo allá al fondo?
1: Sí.
0: Allá está el lago con el chorro, mira. ¿Qué tiene este guaso?
1: Hay poca conversación con esos, lamentablemente.
0: Sí, sí, no sabemos si el pasto lo venden o no.
1: Seis veces lo preguntamos.
0: Sí, hace de qué tan allá que venimos.
1: Que vendan
0: cortan pasto.
1: ¿Estén ocultos?
0: Cortan pasto, cortan pasto, cortan pasto. Bueno, si cortan, ¿qué hacen con ese tanto pasto, no? Claro, viejo. Ay, colorete. De amigo de artista te quejas, pero de este que canta como atragantado no, dice, para que hay puñete para todo.
1: Amigo de la cara.
0: Pará, loca, loco, da el nombre vos, que te venías el qué acá.

0: vos que sabés, la diva de Susana Jiménez me dijo que De Paul y Latini se casan el 18 de diciembre.
1: 19.
0: ¿Qué sabe de eso? El 19.
1: Se le escapó decir que
0: qué se raro casan. Que a Susana Jiménez se le escape. Bueno, anoche estaba viendo una entrega de premios Pinti en Canal 13, ¿la daban?
1: Sí.
0: Y
1: ¿estaba la SU?
0: No, estaban todo el ambiente del teatro, porque es un premio del teatro.
1: Sí.
0: Pero estaba de maestro de ceremonia Rada. Pero a su vez los homenajes o la entrega de premios las anunciaba una locutora en off.
1: Ajá.
0: Y bueno, y está que esto, que vamos a invitar al presidente de la asociación de teatro, taca, sí, taca.
1: Ya para cambié de canal a esta altura. Pero,
0: para este sí. Premio a... ¿Cómo se llama Rottenberg? Rottenberg, bueno.
1: Poné. Javier, no, ese es Rosenberg.
0: No, ese es Javier Rosenberg, bueno.
1: No sé.
0: A Carlos Rottenberg.
1: Sí,
0: ponele. Entonces el tipo agarró, leyó todo un homenaje y este premio es para Carlos Rottenberg. Se lo quemó la locutora antes. Como no, la Susana Jiménez que está...
1: ¿Qué, quemó el premio que estaban por entregar?
0: Claro.
1: No, pero...
0: Y bueno. Es que no le avisaron lo que estaba entre paréntesis, no lo tenés que leer, pero bueno. Todos invitamos a Nicolás Núñez, presidente de la Asociación Argentina de Teatreros de Tiquitiqui, Doreana, para este premio homenaje a Carlos Rottenberg.
1: No, trágame tierra.
0: Y el otro viejo agarra, saca un sobre, se pone a leer
1: todo el biribiri
0: de la historia, el biribiri. Este premio es para Carlos Rottenberg. Y el otro ya sabía que se lo daban a él. Dios mío,
1: no.
0: Locutora de mi vida. Ay, ay, ay, alguien le hizo especial palito. Como la Susana Jiménez, ¿qué pasó?
1: La Susana Jiménez venía en un auto con Marley, entiendo que haciendo el programa de Marley, viste que sale, que va todo en vivo. Grabado.
0: ¿Le conté que me la crucé? Sí.
1: No.
0: Termínelo, bueno, que después le cuento.
1: Y viene en el auto, ¿no? Y me crucé, y Marley le dice, me crucé a De Paul. Y estaba con Tini. ¡Ay, qué divino! Sí, son muy coquetos esos, dice Susana. Y se casan ahora el 19 de diciembre, se casan así, bien al pasar.
0: Sí, como diciendo, bueno, mañana bien, va a llover.
1: Y Marley tampoco se da cuenta, sigue la charla normal.
0: Vive en Narnia desde que nació.
1: Sí. Así que no, sigue la charla normal, pero claro, los fanáticos recortaron esa parte. Susana Jiménez filtró Dios la fecha mío. Del casamiento.
0: No le cuenten nada a Susana Jiménez.
1: No, claro.
0: No roben un banco y hagan un pini en la casa de Susana Jiménez porque los manda al frente.
1: Es que no le estaban contando, en realidad es la invitación. Esa estaba invitada, normal. ¿Pero qué tenés que hacer de invitarle el 15 para que no te queme la fecha?
0: Me ha llegado la invitación a un casamiento.
1: Nah.
0: ¿De alguien de...
1: ¿De Tini?
0: No.
1: ¿Y de Paul?
0: No, pero de la movida también.
1: ¿De la movida?
0: Sí.
1: ¿Quién?
0: No puedo decir nada porque ya veo que no, si no dicen nada de ellos.
1: No me diga que se casa la gitana.
0: No. Así que bueno, estoy invitado. Así que estamos buscando canje para el saco y el pantalón.
1: Mira. Sí.

0: 4 menos cuarto de la tarde, hermosa tarde en Córdoba capital. Hoy se estrena en un día como hoy en el año 1951.
1: Sí.
0: La película Alicia en el País de las Maravillas de Disney.
1: Qué bueno.
0: Qué hermosa película.
1: No la vi.
0: Venga. Pero ¿por qué no la viste, papá?
1: Sí, porque es muy nueva. No, no la vi.
0: ¿Cómo
1: no
0: nueva?
1: Sé.
0: Del año 51, está loco.
1: No sé, no la vi, no la vi. No la vi. No puedo no verla.
0: 60. 70. 70 y 74.
1: ¿Y es a color?
0: 74, ¿eh?
1: Sí, ver, por ahí.
0: Sacá la cuenta.
1: 75.
0: Rápido. 75 años. 75 años. Sí. Está bien. Esa color, claro, sí, señor. Alicia en el País de las Maravillas. Sí, la vi en el cine. Sí, Alicia en el País de las Maravillas, pero por supuesto. Hermosa película, muy linda. Y después vi la película que era de gente de verdad. De Johnny Depp. Sí. Ah, ahí está. Esa también la vi.
1: También la viste.
0: Sí.
1: No, eso nunca, che.
0: Bueno.
1: Qué lástima. ¿Por qué Alicia veía todo eso?
0: Se ve que se fumaba algo. En... Sí, iba al bosque, una chala ahí.
1: Sí, cualquiera va a ese país.
0: Y bueno. Pobre Alicia, vos también. Tenía derecho, pobre. ¿Qué? Estaba aburrida. ¿Qué? En el año 1977 nace el basquetbolista argentino Emanuel Ginóbili.
1: Sí, para muchos.
0: Cumple hoy. 49,
1: el dato
0: papi.
1: Que iba a dar y...
0: 49,
1: pero claro.
0: Te lo digo rápido, dale.
1: Sí.
0: Adelante.
1: Para muchos el mejor deportista de la historia argentina. No, para mí, yo tengo mi respuesta, pero
0: perdón,
1: para muchos.
0: Pero ¿y quién dijo?
1: No, hay gente, o sea, si vos pones una encuesta a votar al 100% de los argentinos...
0: ¿De los deportistas o de los basquetbolistas?
1: No, deportistas. Vas a notar una gran cantidad de gente que vota a Manu Ginóbili.
0: Ajá, ¿y vos qué decís?
1: No, Messi, para mí, lo de Messi, 20 años de hegemonía en el deporte líder de los deportes.
0: Está bien.
1: Tiene que ser el número uno.
0: Muy bien, bárbaro. Todavía no me había percatado de eso.
1: No te cautiva tanto Ginóbili.
0: No, sí, no me había percatado que mucha gente lo elige como el mejor.
1: Sí, posta que sí.
0: Deportista, sí. Bueno, es un gran deportista.
1: No, claro. No, ni hablar.
0: No, lo vamos a negar.
1: Con el paso del tiempo se va notando lo difícil que es
0: reemplazarlo.
1: Lo que hizo en la NBA.
0: Y qué es lo que hizo. Claro. Pero bueno, mira vos, che. Mira vos, ¿cuál será el top 3 de los mejores deportistas, no?
1: No, y esos tres.
0: ¿Quién? ¿Cómo ellos tres? Ginóbili, Messi, ¿quién es el otro?
1: Y Maradona.
0: Ah, y Maradona.
1: Y sí.
0: Bueno, mueren un día como hoy.
1: Sí.
0: Nuestra querida Alejandra Locomotora Oliveras.
1: Uy, sí.
0: Año 2025, el año
1: ya
0: pasado.
1: Ya pasó un año.
0: Ya pasó un año, se cumple un año hoy de la muerte de la locomotora. Bueno, nada más, después le sigo tirando algunas cositas más. 15:46 minutos. Qué lindo tema. Cucha. Escuchá, muñeco Sinardi, escuchá.

Che, para los hinchas de Club Rivadavia Río Primero, que salieron campeones el fin de semana y lo festejan el 7 de agosto con el Ulis en el Rivadavia. ¿Cómo está ese Rivadavia, por favor? Esta vez no jugó Cartucho, ¿eh?

Vamos el 7 de agosto a festejar el campeonato Club Rivadavia Río Primero. Pon el Ulay. La, la, la, la. Cartucho bajetía la entrada, como es figura del club. Qué bárbaro, Cartucho. Hace 3 años que no juega, pero le pagan lo mismo la entrada.

0: No. ¡Qué lindo, señores! ¡Celulay! No prometo.
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0: Colorete, de nuevo el Tonio del taller los abuso. Mira esos filés en el sartén. Ah, debe haber mandado otro mensaje antes, pero... Ah, sí, acá está, mira. Colorete, acá solo con la banda de los abusitos. Trabajo a full. Estamos haciendo mallas a los chicos de refuerzo indumentaria. Hoy cuando fuimos estaban con la popo el palo. ¿Sabés que hoy el menú fue filé de pejerrey? Que trajimos de la laguna cuero de zorro con la pancha con mi hermano Jorge. Me tocó cocinar a mí. Salieron un espectáculo. Bueno, Taller Los Abusos se ofrece a donar un chulengo con todos los utensilios para hacer un sorteo con la gente de Sal de Campo.
1: Epa, epa, epa, epa, epa, epa.
0: Para que estoy mirando la mesa primero. Mesa larga.
1: Sí.
0: Que tiene 2, 4, 6, 7 comensales.
1: Sí.
0: A puro pejerrey, los muchachos. ¿Te acordás que se habían ido hace un rato largo ya?
1: Claro, sí, a pescar.
0: A pescar.
1: Me acuerdo.
0: Bueno, ahí están. Para que ahora después me mande un video. Lo filé en el sartén. Que te manda este como onda Marco Juárez, ¿viste?
1: El paso a paso.
0: Ahí está el paso a paso. Mira, qué lindo. Acá están los filés de pejerrey. Está como. Como la Bertucci. Mira. Mira, mira. Vamos a darle sonido, vamos a darle sonido. Hay una el filé está en una pileta de aceite.
1: Claro.
0: Porque tiene que haber mucho aceite.
1: Sí, si claro, no, sí. No, así no. Tiene que ser.
0: Sentí la freída, sentí. Sentí la fritanga. Va de nuevo la fritanga, Pejerrey, muchachos, fritos.

0: adelante y el chulengo de los abusos.
1: ¿Por qué no hacemos una rifa?
0: ¿Cómo una rifa?
2: Una rifa.
0: No, no se puede.
1: ¿2000 el numerito?
0: No me des idea. 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
1: Novedad popular de la semana, señores. Ahí estaba la Pepa con Tengo.

0: Hola, Flaco.
1: Te lo puedo demandar, freidora, que averigüe cuánto está el campeón del fútbol argentino. Llega a los 100.000 socios. Sé que estamos ahí nomás, pero bueno. Lo del Luifa, colores, más allá de los 100.000 socios que vamos a llegar este año.
0: Sí.
1: Lo del Luifa ya es monumental. Sacó campeón a Belgrano de la B.
0: Sí.
1: Lo sacó campeón de la A. Lo clasificó a la Libertadores. Compró los terrenos. Salieron campeón las chicas. Salieron campeón las chicas de nuevo. Las clasificó a Libertadores. Y ahora si lo llega, vendía para Serini. Mira, a Boca. Vamos a tener que hacerle un monumento en oro macizo, mira. Oro macizo.
0: Qué
1: del
0: lindo
1: tamaño de la Torre Eiffel. Con eso te digo todo, color.
0: Bueno, qué lindo.
2: Se puede caer la Torre Eiffel.
0: Ah, sí.
2: Se van a caer las estrellas.
0: Sí, sí,
2: se
0: sí.
2: Se cae el sol.
0: Está bien.
2: Pero Talleres no se cae, color.
0: Hay dos torres en los populares. Está la Eiffel y la Eiffel. Pero bueno, muy bien, qué lindo. Vamos todavía. Acá me dice Sergio Colorete, dice qué incómodo este tema de Banda Mix, el tema mejor,
3: sí,
0: no te acostumbres.
3: Sí, sí, sí.
0: Color, hoy lo vi a Núñez físicamente en un reel de la cadena del gol.
3: Ajá, no estoy en mi mejor momento.
0: Es parecido a Bebelo Reynoso.
3: ¿Viste?
0: Es Quequelo Reynoso.
3: Quequelo.
0: Ahí está, Quequelo. La gente porque no te vio jugar al fútbol. Si no, es parecido a Tandarica, pero bueno.
3: No, soy Thiago Alcántara jugando al fútbol.
0: Ah, Thiago Alcántara.
3: Sí, sí, sí. Elegancia, prestancia.
0: Ah,
3: pechito bueno. Parado.
0: ¿Qué va de traje a jugar al fútbol?
3: Pechito parado.
0: Pechito
3: parado. Metemos mucho tres dedos, mucho cara interna.
0: Ah, onda paredes, así. Bien,
3: onda
0: bien.
3: Cuaresma, no sé si lo tenés.
0: Cuaresma,
3: de
0: no
3: Portugal.
0: No recuerdo.
3: Mucho tres dedos.
0: Ah, mucho
3: sí,
0: tres
3: paredes. Sí, paredes, para
0: paredes,
3: bajarlo.
0: También el otro día hizo, sí, le metí un casi tres dedos.
3: De esas tres por... ¿Qué?
0: ¿Tres por partido?
3: Por tiempo.
0: Ah, por tiempo. Sí. Bueno, muy bien. Ahí está, lo tenemos a Quequelo acá, Sergio, ningún problema. Colorete acá en el depósito del centro de distribución del disco. Hay una oreja que se quejó con los jefes porque estamos escuchando la radio. Y a él le molesta, qué malo el hombre, el pelado Albarracín. Bueno. El pelado Albarracín es el que se quejó, ¿eh? Che, loco, ¿qué quiere que hagan en un depósito? Pongan la radio, ¿no? Laburen con alegría. ¿De dónde la han sacado a la amarga hueste? Dios mío, mamita corazón. Ay, bueno, para Félix, que está comiendo con una chica por internet. Ah, no, se está... Perdón.
3: Ah, sí.
0: Qué mal.
3: Uy, no, qué raro que estaba.
0: Está conociendo una chica por internet. Es una chica trans. Es entendible. Está buscando una relación bien firme, dice. Bueno.
3: Está perfecto.
0: ¿Cuál es el problema? Ningún problema.
3: ¿Alguien planteó un problema?
0: No, porque no. Pero esto lo hacen de joda, porque ellos se creen son vivos. Pobre Félix. Me llegué el equipo de Calamares a lavar Colorete. Fui a la iglesia y le pedí al padre que me bendijera, un bidón. No, me vendiera tampoco.
3: Ah, me vendiera.
0: No, porque puso me bendiciera. Pero dice...
3: No, al padre.
0: Claro,
3: bien.
0: Un bidón de 5 litros de agua. O que le vendiera el bidón de 5 litros de agua,
3: no,
0: o que le bendijera el
3: que
0: el,
3: me bendiga.
0: Que me bendiga. O le bendijera. ¿Tampoco se dice bendijera?
3: No, o sea que le sílabas a las palabras. Es más simple el español.
0: Que la hagamos más fácil, ¿no? Yo lo voy a leer como está.
3: Sí,
0: le
3: dale.
0: Pedí al padre que me bendiciera un bidón de 5 litros de agua. Lavé el equipo con eso. A ver si se va la mufa, color. Ya no sé qué hacer para ganar un partido. Dice Sebe el Pirata. Pará que me mande video.
3: Sí.
0: Pará que me mande video.
3: Del
0: ¿será padre? ¿Será el bidón bendecido? Acá están las camisetas en un tender. Mirá.
3: Sí.
0: Mira, a ver. No, no tiene volumen. No, directamente. Ah, están todas las camisetas en el tender. Dos tender tiene.
3: No, silencio de misa.
0: Dos tender.
3: Por eso no tiene volumen.
0: Y arriba de un tender un par de botines. Puma.
3: Oh.
0: Saca la baila, debe ser los de quién es Seba el Pirata.
3: Claro.
0: Bueno, espero que te haya bendicido el bidón de 5 litros de agua. Saludo al cura. Con un

0: ¡Qué lindo! Luquita subo con qué locura, señores, con un nudo en la garganita, mi boy. Colorado basura de la vida. Quería pedirte el nombre del segundo tema de la ensaladera TR del viernes pasado. Gracias por la compañía. Saludos a Freidora, dice Junior, pero... ¿Qué sé yo? ¿A dónde lo puede buscar? ¿En YouTube?
1: ¿En el viernes pasado?
0: El viernes pasado fue a TR, no me acuerdo qué pusimos el viernes pasado.
1: Lo buscamos.
0: Bueno, sí. Ya lo vemos. ¿Y por qué me lo pedí un martes, mi querido, qué dice, el Pirata 542 de Las Palmas? Bueno, hoy me lo pedí el martes y no me lo pediste el mismo viernes, papi. Ay.
1: ¿Sabes cómo te lo decía?
0: ¿Sabes cómo te lo decía en 3, 2, 1, hermano? ¿Para qué espérate tanto? Estos hinchas de Belgrano son los mismos que pedían la cabeza de Zelinski y de Zielinski. Todos los jugadores cuando fueron con una bandera que los putieron a todos, dice acá. Haciendo referencia, señor Báez. Para Vitu, que está en la cárcel de Bower, pabellón de 1, de parte de Kini de Arroyito, que la quiero mucho. Pronta libertad para ella. No diga mi nombre. A ver.
1: Qué miedo que me da esta cosa.
0: Ah, no, ya está. De nuevo mandaron el mismo mensaje para Félix. El que está conociendo a la chica en internet. Ya está. Bueno, les quiero mandar un saludito a la distancia, el amigo Machi de Tierra del Fuego.
1: Hola, Machi.
0: A mis amigos, a mis hermanos, el Guni y el Fede de Barrio Mafequín. Dos locos que vinieron a ver La Mona en la noche más larga y sin conocerlos los recibí en mi casa. Y yo estuve también ahí.
1: ¿Y no fuiste a la casa del Machi?
0: Y no, y si no mandaba mensaje todavía el Machi acá.
1: No, Machi.
0: Yo estuve en la noche más larga y estuvimos transmitiendo con La Mona.
1: Claro, ¿se terminó?
0: Manera de... Sí, terminó. Era larga la noche, pero en un momento se terminó. Cada vez que voy a Córdoba me reciben como un rey. Ahí te mando un video de la previa antes del baile de Jiménez en la noche más larga. ¡Locura! Colo esa noche, el manda más la rompió. Sí, estuve ahí, papi. Estuve ahí en el...
1: ¿Y da fe? ¿La rompió?
0: Era como... Sí, olvidate. Y yo me acuerdo que transmitimos la conga, transmitimos en distintas noches.
1: Sí.
0: La Mona, estuvo el Chaqueño también. Bueno, a ver, para, déjame ver el video, la previa. Fresquito Ushuaia en aquel momento.
1: Y bueno, pero es la idea.
0: Sí, claro. pero no le andaba la calefacción al hotel donde nos mandaron a nosotros.
1: Ay.
0: Sí, sí.
1: Qué lindo.
0: Sí, esa estuvo muy linda.
1: Estuvo
0: también.
1: Bueno.
0: Sí, había que. Bueno, pero bueno, estalactitas.
1: Había que qué.
0: Mira.
2: En Ushuaia. En Ushuaia, lo da con el Miami Machi. Mi Pitun. Estamos acá tomando.
3: ¿Qué le falta eso?
2: Tomando un criador.
0: No es criador, es un chivo real.
3: Hielo, vamos a buscar hielo.
0: Están en la casa ahí.
1: Hielo, sí.
0: Van a buscar hielo y ¿dónde salen?
2: Hielo, ¿eh?
0: Afuera.
2: Acá está hielo, pa.
0: Rompe la estalactita ahí.
1: Mira.
2: Mira, acá está hielo. Sí, el agua afuera, güey.
0: 20 de junio del 2022. Mira qué lindo. El récord, claro, viste que no, el hielo después va cayendo del techo.
1: Sí.
0: Se hace como esas.
1: Claro, las escarchitas.
0: Las escarchitas esas. Y cortaban ahí y le ponían
1: sí
0: el fernet.
1: Tiene tierra del techo.
0: No importa, pero con fernet se para el fernet.
1: Rompe todo.
0: Rompe todo, es como el agua caliente, viste. Y cuando va a hervir el agua.
1: ¿Se le ve la cara al Machi? ¿Porque no lo conoce?
0: Este no, este no es el Machi. Mira.
2: En Ushuaia, lo da con el Miami Machi.
1: Ah, Machi de Filma.
0: Estaban tomando un fernet con coca y le erró la marca, un chiva, el que están tomando. El quinto del top ten. Hay morcilla, queso, pan. Y ahí va el tipo. Va a salir afuera y va a tirar ahí la cosa.
2: No hielo, ¿eh?
3: Mira.
2: Acá está el hielo, pa.
0: Ahí está.
2: Mira, acá está hielo. Sí, el agua afuera, güey.

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1: Media horita de los populares, señoras y señores. Temazo de la Mona pa' cortarse las venas, dice Álida. ¡Qué lindo! Acá bobinando. Hola, motores eléctricos a full. Muchas gracias por la compañía, como siempre. Saludos de la Rosa Santa Fe. Mandan los muchachos la fotardi que están bobinando los motores ahí con la selfie incluida. ¡Vamos todavía! Saludos a los bobinados. Ah, che, volvieron a escribir los de...
2: ¿Oklahoma? ¿Los de Oklahoma?
1: Los de Oklahoma.
2: ¿Qué dicen?
1: Parate que estaba viendo un procedimiento que están haciendo acá. Nos dice los muchachos. Colorete, hace como 5 días que preguntaron qué hacen con el césped. Y te mandé un video y nada, ni freidora. ¿Qué hace? ¿Qué hace? Que no presta atención. Bueno, pasa que por ahí mandan muchas cosas. Tranquil. Y no los vemos. Por eso cuando preguntamos tiene que ser la respuesta inmediata. Que venga a poner lomo acá ese gobernador.
2: No, pará. Bueno,
1: no te metas con un compañero de laburo. Pará, hermano, pará. Mayormente se trabaja con el césped, pero también hace cosecha de trigo, maíz y soja para ir cambiando y fortalecer la tierra. El gordo, ¿viste?
2: No, el gordo, un crack.
1: Un crack. Y la tiene toda y un poquito más.
2: Sí, un poquito más también.
1: Ahí se corta, se hacen las champas y las llevan a Dallas, a la venta. Nosotros hacemos todo lo que es el corte de césped y los mexicanos levantan las champas. Acá estoy viendo... que está él arriba de la máquina que corta el césped y al lado hay otra máquina que va cortando el césped, lo va enrollando. La misma máquina lo enrolla, ¿me entendés? A las champas, ¿viste? Las enrolla y las pone arriba de un pallet. Y atrás viene otra máquina más que levanta el pallet y lo lleva al depósito.
2: Vale. No, hermoso.
1: Acariciame, saltame, bailame. No sé, pariente el gordo, ¿no? Compañía, come un asado allá.
2: Un primo, que sé. Claro.
1: O alguien que se case con alguna pariente, una hermana, ¿viste? De decir, bueno, ¿no? ¿Dónde vamos? ¿Oklahoma? Vamos como un asado allá.
2: Mira.
1: Vamos con una champa, Oklahoma, ¿eh? ¿Qué?

0: lindo, la bailadora con Trulli y el negro Giancarlo. Mira, mira, mira, mira, mira, mira cómo se viene, que me camina. Ya me salía.
1: Sí, sí, te noté.
0: Pero recién me escuchaste cuando cantaba arriba.
1: No, bueno, sí.
0: Mira, mira, mira, mira, mira.
1: Bueno, sí.
0: Cómo se menea, cómo camina. Guarda, papi.
1: Ah, te la sabes.
0: Claro, claro. Me hago el gil para que vos te pongas ahí, no sabe nada, me cargue. Colorete, colorete, colorete, colorete. ¿Qué tengo acá? Espérate un cachito. Desde Río Segundo te escribo Paul, el que escribe, Nicolás y mi hermano Rolando Cueva. ¿Sabés de algún abogado bueno para que saque a mi hermano Rolando? Hace de ayer que está lijando las puertas. Todavía no las termina. Haceme el favor, Colorete. Un abrazo desde Río Segundo. Bueno, bueno, bueno. La verdad es que me extraña. Capaz que quiere hacer un buen trabajo.
1: Quiere
0: hacer
1: en serio al principio.
0: No, no, no, sí. No. Abogados tenemos buenos y malos, tenemos de todo. Pero, digo, capaz que quiere hacer un trabajo un poquito mejor hecho.
1: Claro.
0: Y téngale un poquito de paciencia. Salvo que sea medio.
1: Vos se lo decís porque vos sos detallista.
0: Claro,
1: ¿a vos
0: yo,
1: te pasa?
0: Y yo que he sido pintor, cuando uno tiene que
1: ¿cómo? Detallista, dije, no pintor.
0: Bueno, pero
1: ¿fuiste pintor también?
0: Sí, sí, sí. Yo fui. Trabajé con Piarino. Con Piarino Viola allá en Pasco. Sí. Entonces, ¿qué pasaba? Cuando vos tenés que volver a pintar una puerta, hay que lijarla, pero bien, bien lijada. Porque la porosidad después nos juega una mala pasada.
1: Ah,
0: ¿me entiendes lo que te digo? Entonces, no sé cuántas puertas, porque capaz que sean todas las puertas de una casa, que son muchas.
1: No estará cobrando por hora el cara dura este.
0: Bueno, capaz que esté haciendo trampa, tenés razón.

0: Loreti, cómo me hace cagar de risa leyendo el mensaje del bidón bendito. Me recordaste cuando el chavo leía la carta que la chilindrina le mandó a Don Ramón. Qué lindo que sos, Colorín. Yo, viste, está. Y ahora además los leo como vienen los mensajes.
1: Sí, ya está.
0: No corrijo más nada. Que los corrija el celular.
1: Claro.
0: Ya está. Bueno, yo tengo que leerlo como, como la gente quiere.
1: El celular no entendió.
0: No, el celular tampoco entendió. Tampoco entendió la bendición que pretendía Seba el Pirata. Ni el celular la entendió.

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3: Mira esa mujer que está ahí.
4: Ah, eso.
3: ¿Cómo me gusta, por
4: no
3: Dios?
4: No vale la pena. No te

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0: amigos, ya nos vamos yendo. Gracias, Colorete. Saludo para Luca, que cumplió los años y le puse, puso la 10 con el asado. Un abrazo enorme desde Italia, full con la popo, qué lindo. Vela, vela Italia. Para mi señora Flavia Rodríguez, que está volviendo de Córdoba, decirle que le amo mucho y hacer un pajarrín. Sí, como no, Franco, ningún problema, que tenga un buen viaje. Ahí está, estamos en la Maipú embotellados, porque se llevan autos los de la municipalidad, supuestamente son los que tienen que agilizar el tráfico. Bueno, puede haber un auto mal estacionado, una multa, se lo llevan, qué sé yo. Digo yo, le vamos a hacer un pajarrín.
1: Hágale, vale, sí.
0: Pero a ningún oyente.
1: ¿A quién?
0: Al señor Mauricio Cocolo, que lo tenemos acá.
1: Mirá qué en buena el piso. Onda.
2: Qué honor.
0: Mire cómo lo recibo, Cocolo.
2: ¡Qué manera! ¿Cómo le va,
0: esta manera,
2: Colorete Núñez?
0: Esta mañana, ¿cómo anda?
1: ¿Bien?
0: Esta mañana,
2: muy bien.
0: Esta mañana me enteré de Pacerini por su voz. Cuando le pidieron el título, y usted, más de qué título, desarrolló todo, pero dijo, bueno, que
1: está
0: Pacerini...
1: Está hablando del 9, no del intendente.
2: No, lo que estoy pensando es, ¿será verdad?
0: Yo le pregunté también, Núñez dice que es un poco de humo para bajarle el precio al pibe de Tigre.
2: Dicen que es eso.
0: Ah, dicen.
2: Que de verdad Boca lo quiere al Rulo Romero.
0: Sí.
2: Como está muy caro y tiene ofertas de afuera, meten un segundo,
0: claro,
2: para
0: bajar el precio al otro.
2: Bajarle el precio al otro.
0: Esa no la sabía, me estoy enterando ahora. Está buena esa,
2: ¿no?
0: ¿Eh?
2: Sería raro que lo hagas.
0: Pero a Luifa le encanta esto y salió a la palestra.
2: Y qué si gran... quieren un 9 que meta goles,
0: sí,
2: para Boca,
0: sí,
2: están apuntando al equivocado.
1: ¿En el mismo equipo?
2: Al que le quedaría pintada la camiseta de Boca.
0: ¿A quién?
2: Es a Ubita.
1: A Ubita.
0: A Ubita Fernández, claro, claro. Y aparte...
1: Tiene más goles.
0: Es más para Boca, el Ubita.
2: Es para Boca.
0: Es para Boca.
2: Es un jugador hecho para Boca.
0: No me desprendo de Ubita ni por nada del mundo, no, yo que fuera el Luifa, ¿eh?
2: No, Belgrano ahora no lo puede vender.
0: No,
2: lo puede soltar ahora.
0: No, ¿qué va a soltar? Ya. Tiene Copa Libertadores ahora. Está loco.
2: Y
0: va
2: además
0: a soltar.
2: Está en un gran momento.
0: No, olvídate.
2: Entró de nuevo con la gente, el otro día salió ovacionado, la rompió, metió un golazo.
0: Sí.
2: No es este el momento.
0: No es este el momento, sí, tiene razón. Bueno, veremos qué pasa, cómo viene todo para la cadena del gol hoy.
2: Tenemos un programón, por supuesto que Pacerini va a ser el tema.
0: ¿Sí?
2: Y hablaremos de Instituto que juega mañana, la Gloria necesita ganar de local y ni hablar Talleres. Yo no sé, vos que la ves de afuera.
0: Sí.
2: A mí ayer lo charlamos mucho al tema Sampaoli.
0: Sí.
2: ¿Puede ser que ya lo estén mirando de reojo o es una sensación mía?
0: No, la gente lo mira de reojo desde el día que se fue de la selección y que estuvo en la selección. Desde ahí.
2: Bueno, pero no
0: desde
2: puede pagar por eso en Talleres.
1: Y pero son argentinos.
2: Son
1: y,
2: cosas
1: pero,
2: distintas.
0: Pero son los hinchas de la misma selección, claro, que todo.
2: Hoy es el técnico de Talleres, lo que hizo en la selección ya está, pasó.
0: Y bueno, pero
2: mal, muy mal.
0: Pero el momento de vengarse es ahora, porque lo tenemos cerca. No se lo
1: si viene Scaloni, cualquier club del fútbol argentino
2: va a tener la espalda.
1: Lo van a amar de antemano sin haber hecho nada en ese club.
2: Por lo que hizo en la selección.
1: Claro.
2: Entonces, medio como que, no quiero decir que está obligado a ganar, pero...
0: Está obligado a que por lo menos Talleres juegue bien.
2: Que juegue bien.
0: Por lo menos.
2: Que muestre algo.
0: Por lo menos que Talleres y bueno, che, jugamos muy bien, como más o menos el otro día Instituto, que no merecía perder, pero bueno, perdió, pero bueno, decís, bueno, pero, viste, ya perdés con el peor equipo del campeonato, porque Newell no tiene nada, no le paga a los jugadores, es un desastre. Te trajiste todos los refuerzos, trajiste un técnico carteludo y la gente, viste, pero en primer fecha tampoco se
2: tranquilo,
0: ponga
2: loco. Paciencia, paciencia.
0: Tranquilo,
2: puede
0: tranquilo.
2: Pasar cualquier cosa.
0: Pero de todo modo, yo creo que el argentino lo mira de reojo cualquier hincha a...
2: Le cuesta a Sampaoli.
0: Y le cuesta. Él no hace nada para que no le cueste, me parece a mí.
2: Habla muy difícil, tendría que hablar más fácil,
0: y
2: más simple.
0: Un tipo que no le gusta, aparte, hablar mucho con los periodistas.

0: Buenas tardes para todo el mundo, bienvenidos. Así empezamos la cadena del gol en la Popu, con Sergio Díaz en los controles, Roberto Prato en la producción. Empezamos a saludar a todo el equipo, gran programa el que tenemos por delante hoy. La Gitana Celeste Pereira nos acompaña, como siempre. Gitana, ¿cómo estás? Buenas tardes.
1: Hola, Mauri, muy pero muy buenas tardes. Muy buenas tardes a todo el equipo. Fresquita la tarde en Córdoba, ¿eh? Se ha venido ese vientito que no sé si es del sur, del norte, pero ha cambiado demasiado la temperatura. Y la temperatura que va a subir a lo largo del programa, ni te cuento, Mauri, ni te cuento. Y para eso tenemos un equipazo que nos acompaña día a día. Le doy la bienvenida al ingeniero Gutiérrez, ingeniero.
2: Hola, ¿cómo te va? ¿Qué tal, Cele? Hola, Mauri, abrazo grande para todos. Bueno, en un ratito te planteo La verdad de la milanesa, se llama el título de hoy.
0: La verdad de la milanesa,
2: sí,
0: deja
2: para
0: su
2: terminar,
0: título, ingeniero.
2: Para terminar con todo.
0: Basta de verse.
2: Para terminar con todo. Listo.
1: ¿Qué dirás? ¿Si no es italiana joda o argentina?
2: No más joda.
0: No se lo pierdan. El ingeniero trae la verdad de la milanesa. Los invitamos a opinar, a participar.
3: Qué rico.
0: A través del mensajero de la Popu, a través del canal de YouTube de la radio. En el chat pueden dejar sus comentarios. Ponen me gusta al vivo. Se anotan en el sorteo de la camiseta de Belgrano, que acuérdense, vamos a regalar el próximo sábado cuando juegue el Pirata en el Gigante de Alberdi. ¿A quién más saludamos, Gitana?
1: Saludamos a Máximo Lina, bienvenido.
4: ¿Qué dice Celeste, Mauri, compañeros? ¿Cómo andan? Buenas tardes para todos. Bueno, temas puntuales en Belgrano. Un equipo que ya se perfila con cambios, pensando en el partido del sábado, día en el cual vamos a sortear la camiseta. Uh-huh. Tema Pacerini y Boca, y escucharlo a Franco Vázquez. 1:32 del Mudo Vázquez, 6 segundos imperdibles en lo que viene para Belgrano. Es decir, 1:40, 1:38 para ilustrar el programa y la jornada.
0: ¿Maxi tiene la posta de lo que pasó y lo que puede pasar con Pacerini? ¿Sí o no?
4: Pero como siempre.
0: Como siempre. Ya la cuenta. Maxi tiene la posta de qué fue lo que pasó y qué puede pasar con el tema del día. Luca Giuliano Pacerini. Bueno, pero no será lo único, tenemos más.
1: Hay mucho más. Y por el lado de Talleres, Nico Núñez.
3: Bueno, como Talleres, como Belgrano tiene un goleador mundialista, Talleres también fue a buscar uno.
1: Ah, mira.
3: Claro, tiene al goleador de Noruega, entonces Talleres dijo, yo también voy a buscar un goleador de mundiales.
0: Sí, Belgrano, ¿qué goleador de Noruega tiene?
3: ¿No lo tiene Erling?
0: ¡Ah! Haaland. ¿Y Talleres fue a buscar?
3: A Ener Valencia.
0: ¡Upa!
4: También los dos son de Sudamérica.
0: Bueno, ya lo cuenta. Pero eso será verdad, será... Ya cuenta Núñez. En un ratito nada más. Beso grande para Nair, para Betiana, para Tiana. Zulmita, como siempre, prendida. Muchos en el chat del YouTube. Nos queda completar el equipo.
5: No, yo sé cuánto vale para mí.
0: ¿Cuánto?
5: Hoy, Pacerini es el Haaland sudamericano.
3: ¡Ah!
4: Ese es Luis Fabián Artime, ¿no?
0: Luis Fabián Artime dijo
4: seis
0: eso.
4: 6 segundos.
5: No, yo sé cuánto vale para mí. Hoy, Pacerini es el Haaland sudamericano.
1: ¿En serio Artime dijo eso? Es la voz de... ¿No será la IA, Roberto? Me parece que la IA.
0: ¿En qué contexto? ¿Por qué? Bueno, ya lo contamos.
6: No, lo dijo Artime.
0: Lo dijo Luis Fabián Artime
4: esta mañana.
0: Morelo, ¿qué dice, Morelo? ¿Cómo le va?
7: ¿Todo bien?
0: Muy bien.
7: Bueno, yo no quería ser menos. Porque obviamente hablan de Pacerini, de Ubita, de Boca, de Ener Valencia. Entonces yo dije, vamos a trabajar. Tengo el nombre del extremo que va a venir a Instituto.
0: Muy bien, Borelo tiene el nombre.
7: No será Ener Valencia, no será Erling Haaland, no habrá jugado Mundial. Pero Instituto está muy cerca de un extremo.
0: Qué lindos temas que tenemos
7: que viene
0: para hoy.
7: Del fútbol europeo.
0: Viene de Europa, cuenta Borelo. Arranca una nueva fecha, la segunda del campeonato. Juega Estudiantes de Río Cuarto. Ya les vamos a contar el esquema de transmisiones que tenemos en la cadena del gol para esta fecha entre semana. Los oyentes, ¿cómo se comunican, Gitana?
1: Se están comunicando a través del mensajero de la radio y semana especial para el Pirata, ¿eh? Semana especial. Envíen la palabra Belgrano o camiseta y comienzan a participar por la camiseta de Belgrano, que vendrá o no con estrella al final.
0: Del día después del campeonato, no tenía el escudo.
1: Ya cerró entonces.
0: Pero está firmada por el Luis Fartime, por el Chino Celarrayana y por Sánchez, Adrián Sánchez.
1: Y por Roberto Prato también.
0: Si quieren, le da un beso Prato antes de que se la lleve el ganador. Los que ya se anotaron quedan registrados en el sistema. Y los que no se anotaron, manden la palabra Belgrano o camiseta a través del mensajero de la Popu. También en el chat del YouTube pueden anotarse. Y Si quieren volver a anotarse, no hay ningún problema. Tienen doble chance, triple, cuádruple. La cantidad de mensajes que manden, mejor. Así tienen más posibilidades de ganar. 17 horas, 13 minutos en todo el país. Arrancamos la cadena del gol.
5: Bueno, yo sé cuánto vale para mí. Hoy, Pacerini es el Haaland sudamericano.

0: Hoy Pacerini es el Haaland sudamericano.
1: Bueno, el Haaland sudamericano, dijo Luis Fabián Artime sobre Lucas Pacerini. El que tiene la posta es Maxi Molina y nos va a contar la situación de Pacerini. ¿Cómo es el tema, Maxi?
2: Pacerini tiene contrato con Belgrano hasta diciembre del 2028. Belgrano hace un par de meses le compró el 15%. Desde el club te dicen que nadie los ha llamado de Boca por Pacerini. Anoche hablé con el representante, Diego Braga, 22:37, 12 segundos.
1: A ver qué dijo.
3: La verdad que no me llamó nadie a mí, ¿viste? Pero bueno, Román y Luifa tienen relación, hicieron Barinaga los dos juntos, ellos solos, ¿viste? Puede ser algo entre ellos. Por ahora yo no estoy al tanto.
1: Ahí está, representante
2: Diego
1: de Pacerini.
2: Diego Braga, representante de Pacerini, anoche 22:37. Esta mañana se desató todo. En el club te dicen, nada llegó. Ninguna propuesta formal, oficial, un pedido, una pregunta, una consulta, nada. Y entonces por eso Luis Fabián Artime sale cuando lo consultan acerca si Pacerini puede ir a Boca, dice lo que dijo.
1: Está muy bien lo que hace Artime, porque le sube el precio a su jugador.
2: A propósito de precio, perdón Mauri, 3,5 millones de dólares.
1: 3,5 vale Pacerini para Belgrano.
2: Claro.
1: Belgrano tiene el 65.
2: El 65, claro, porque compró el 15. 3,5.
1: 32 años, 16 partidos, un gol en el último año, en este. 6 asistencias. Una de ellas, la del taco para Metilli el día
2: claro.
1: De su último gran partido.
2: Sí.
1: Se fue el último gran partido que jugó
2: sí.
1: Pacerini. Y a partir de acá, Maxi ha contado la información. Pueden llegar a avanzar, pueden llegar a moverse, llegará alguna oferta. Belgrano está dispuesto a negociarlo, a sentarse y charlar.
2: Artime ha manifestado que espera el llamado de Boca esta mañana, claro, porque el cierre del libro de pases es el 31. Viernes, si Pacerini se hace la transferencia, Belgrano tendrá que salir a buscar a alguien. ¿Con cuántos días de margen? Si mañana es 28. Entonces, hijo, hasta mañana esperamos. Si vienen, lo buscan, bueno. ¿Y si está la plata?
4: 29 mañana.
2: 29, claro, 29, claro. Tenés razón.
5: De ñoquis. Sí,
2: claro, sí. Si aparece la plata es saltando y cabeceando, se va.
1: No, pero si Boca pone 3,5 millones por Pacerini, ¿ustedes qué hacen? ¿Ayudan a llevarlo?
2: Y yo le pongo gas al
4: sí,
2: Siena.
4: Sí. Sí, yo tengo, me falta medio tanque. De fútbol que tengo en casa.
1: ¿Por qué, ingeniero?
4: Hago una pira. Porque me parece que está por arriba de lo que Boca puede pagar por un delantero. A lo mejor lo paga, ¿eh? Ojo, a lo mejor
2: ¿Vos
4: lo paga.
2: ¿Vos decís que vale más?
4: No, menos.
2: Ah, menos.
1: Sí, el ingeniero sí. Dice que vale menos.
5: Sí. ¿Sobrevalorado?
4: No, entonces, no, no, yo digo que vale menos.
6: Yo no sé si es momento de Belgrano para venderlo.
1: Vos no lo venderías.
6: Y pasa que después tenés que salir a buscar a alguien, no te quedás con Ubita y Gutiérrez solamente.
1: Vos me estás diciendo que si Boca pone 3,5 millones de dólares
7: a Cococho
1: hoy por Pacerini, vos analizarías si es momento de venderlo.
6: Pero para, Boca va a poner 3,5 millones.
2: Bueno, no, pero él está planteando la situación. Porque para que salga Belgrano son 3,5.
1: Maxi dice vale 3,5.
2: Es lo que tiene la cláusula de salida.
1: No perdamos de vista que 5 para 70, 25. ¿Estoy diciendo bien?
2: Sí.
1: 35. Uh-huh.
2: 35.
4: Claro.
1: 35 es de él. O sea.
2: Claro, tiene, creo que un porcentaje tiene Unión La Calera. Creo que es el 10 y lo otro es de él, sí.
1: Pongamos que él tiene el 25.
2: 32 años.
1: Veo que Fede está calculando mentalmente.
6: No, pero yo digo, ¿te quedas con Ubita y Gutiérrez?
1: Ajá.
6: No nos olvidemos que Ubita no tuvo un buen año, ¿eh? Después hizo los goles importantes, pero durante el semestre fue resistido Ubita.
7: ¿Y Pacerini?
6: No, tampoco.
2: Hoy alguien que viene al predio me dijo, le pido la Q7 que tiene un alto dirigente. De peso para que llegue más descansado y lo llevo.
7: Ah, yo estaba por ofrecer el 207.
1: Roberto, ¿qué haces? 3,5 pone Boca. Borello dice que hay que ver si es momento o no es momento.
8: Si Boca paga 3,5, le doy la razón a Artime.
2: ¿Por qué?
8: Y 3,5 por Pacerini es Haaland. Es como pagar 50 palos por Haaland.
1: No está mal.
5: Por acá pregunto a un oyente. Pregunté. Equipo, saluda Caniche Claudio. Le pregunto si Belgrano ofreció también a Ubita a Boca si no se da lo de Pacerini.
1: Ahí yo lo analizaría de otra manera. Una cosa es vender hoy a Pacerini y otra me parece sería vender a Ubita. Claro. Son cosas distintas. Hoy y en la perspectiva de rendimiento para el final de 2026, Ubita pinta mucho mejor. Viene con luz verde. Pacerini viene con luz amarilla, pero hace rato, desde que volvió de la lesión. El mejor momento de Pacerini fue el 2023. Estamos hablando hace 3 años.
2: Cuando se fue Vegetti.
1: Goleador del campeonato. Sí. Pero luego de la lesión, le costó. No es un mal jugador.
2: No.
1: Es un mal jugador.
2: Y lo mejor lo hizo de Sarmiento a esta parte. Último partido de campeón, ¿qué fue? ¿Sarmiento?
1: Que le eche el ojo Riquelme. Te está diciendo algo. Que Luis Artime lo haya elogiado como lo elogió, a lo mejor exagerando un poco. Pero en algún momento también había dicho que era uno de los mejores 9 del fútbol argentino. Que no hay muchos 9 como él. No hay muchos 9 como él. Que sean capaces de aguantar la pelota. Claro. De descargar.
7: En características tiene razón. Después, otra cosa es el nivel.
1: Acá dice Franco. Se rieron muchas veces de Artime. Y les tapó la boca. Pacerini es un jugadorazo. En Belgrano hace el trabajo sucio. Miren los goles del Belgrano campeón. En todas intervino el tanque. Y tiene razón Franco. Si dio 6 asistencias, intervino por lo menos en 6 goles. No más hace uno falta que metió son 7.
8: No hace falta que yo salga a defender al presidente de Belgrano porque es grande y sabe defenderse solo, ¿no? Pero muchos se le rieron a Artime alguna vez que salió en una reunión, en un, no sé si era un congreso o qué, y dijo esto.
9: Sí, porque no me lo dejan decir. Pero no tendría que decir. No tendría que decir. ¡Tenemos que salir campeones, carajo!
1: ¿Y qué pasó después?
9: ¡Tenemos que salir campeones! ¡Y el año que viene vamos a salir campeones!
1: Y pasó.
8: ¿Y qué pasó?
2: Recuerdo ese audio.
8: ¿Y qué pasó?
2: En Alberdi.
1: Acá Silvio dice, che,
8: medio Córdoba se le rió al presidente Belgrano.
2: Diciembre del 2025.
1: ¿Por qué tanta mala onda? Si el campeón lo quiere vender a ese precio, ¿qué se quejan ustedes? Dice Silvio. No es una queja. No. Al contrario.
8: Está muy bien vendido.
1: Al
8: eso
1: contrario.
8: Claro.
1: Lo que dice el ingeniero es que si logra vender Artime a Pacerini en 3,5 millones de dólares, estaría haciendo un negocio fenomenal.
2: Belgrano lo vendió a Marinaga en 3 millones.
1: Y según contó Artime...
2: Fue en vivo y en directo. Claro.
1: Por eso lo que decía el representante de Pacerini. A Barinaga lo arreglaron entre Artime y Riquelme. Directo entre ellos.
2: Y Artime reconoció. Otro gran negocio. Claro, y Artime reconoció que Boca fue, lo pagó como tenía que pagarlo. ¿Te acordás que una vez dijo una entrevista?
4: Ahora lo larga por la puerta de atrás.
1: Acá dice Claudio, si vemos los rendimientos, hoy vale más Pacerini comparado, por ejemplo, con Galarza Fonda, dice Claudio.
2: No nos olvidemos que River pagó fortuna a Galarza Fonda y Portillo.
4: Claro.
2: Totalmente, digo, 12 millones fueron. El jugador vale lo que lo paga el mercado, ¿no?
4: Y Galarza tiene el IVA de la selección, que no tiene Pacerini.
1: Otra pregunta.
2: Pacerini Boca para mí tiene... viene levantada.
1: Sí.
2: De Sarmiento para acá viene levantada. Sí.
1: Yo he discutido con algunos compañeros, fuera de aire, defendiéndolo. Me decían, no... Mirá.
2: ¿Viste la que erró?
7: ¿Y ahora qué opinas?
2: Me acuerdo.
1: ¿Y ahora? Pues yo le veo condiciones, obviamente no sé si para jugar en Boca.
2: ¿Está lejos de Milton Jiménez?
1: Yo creo que no.
2: ¿Está lejos de Adam Vareiro?
1: Yo creo que no. Creo que de ninguno de los dos.
7: Pero esos dos
4: es más parecido a Milton Jiménez que a Vareiro, ¿no?
7: Tienen más gol.
4: Sí.
7: Pero es estadístico que
2: tiene
7: más gol.
2: Yo de Milton Jiménez me acuerdo
7: dos.
2: Más de lo que ha errado que lo que ha hecho.
1: Y por el aporte al juego del equipo, mucho más todavía.
7: Ahí sí gana Pacerini, pero...
1: ¿Qué dicen los oyentes, Gitana?
5: Sus críticas a los jugadores son despiadadas.
1: No.
5: Si ustedes fueran excelentes en lo que hacen. Bajen un cambio, dice Mario Araya.
1: Cuando
5: pero
1: escuché
5: si
1: los...
2: No,
1: al contrario.
8: Eso no hay que leerlo, Gitana.
5: Ah, bueno.
8: No, eso no.
1: Antonio dice, cuando escuché lo que dijo Artime, se me subió la presión. Que lo venda al intendente. A fin de año, busco un delantero para la Copa, dice Daniel. Está muy caliente el tema de Pacerini, mucha gente opinando sobre esa cuestión.
7: Hoy leí uno que ya lo reemplazaba con Jara.
1: ¿Con Jara?
7: Claro, Jara está libre, dices, 10 minutos por partido, va Jara.
1: Lo que dice Fede, hay que tenerlo en cuenta, porque es verdad que si vos vendés hoy a Pacerini, te quedás con Ubita y Pico y Gutiérrez. Es bueno, para tomarlo en cuenta.
4: Abonando la teoría del ruso, esto de promover a juveniles, tendría Gutiérrez más minutos.
1: Momento justo.
4: Digamos que calzaría justo, justo entre lo que Belgrano Política Deportiva quiere y el mercado le hace hacer un gran negocio con Vasarini.
6: Pero esos juveniles que dice el ruso, ¿se refería a Gutiérrez o se refería más a otro tipo de jugador?
4: No, no, se refiere a los que están cerca de jugar en primera.
1: Y... ¿A los que están en el plantel?
6: ¿Y sí? Sí, Gutiérrez...
1: Yo creo que entra Gutiérrez en ese grupo.
6: En ese lote.
8: ¿Y atrás quién viene, Maxi? ¿Bono?
6: Sí, Bono.
7: ¿Gonzalo?
6: El pibe Mendieta. No.
1: Se queda medio rengo.
6: Artime lo siempre habló muy bien de Pasarini. Sí. Siempre. Siempre.
1: Yo digo, humildemente, el que sabe ver un poquito, ve en Pasarini un muy buen jugador. No sé si para hacer el 9 o... Oh, pero es cuestión de verlo. Cómo aguanta la pelota. Cómo busca descargar. Cómo trata de asociar con los compañeros. Lo que pasa es que la lesión le jugó muy en contra.
6: ¿Cuánto pagó Talleres a Ronaldo?
1: Porque le quitó esa cosita fina que tenía.
4: Más de tres.
7: Más de tres. Similar la cifra, sí.
1: Pasarini, cuando no lo conocía nadie, un día hizo un partidazo en la cancha de River con la camiseta de Palestino de Chile, la rompió.
6: No, y acá con Talleres también cuando jugó por Copa. Y cuando un día lo vimos en la cancha de Unión jugando contra Belgrano por Copa Argentina, que
1: Leonardo
6: Suárez, estudiante de Caseros.
1: ¿Sí? Estudiante de Caseros. Es cuestión de verlo. Y si lo ve Artime, que ha jugado en ese puesto, y si lo ve Riquelme, que un poquito de fútbol entiende, ahora lo que dice el ingeniero es otro tema.
6: Es otra cosa, claro.
1: Si vale o no vale esa plata. Sí,
4: claro.
1: Bueno, si Boca tiene una... Boca tiene urgencia de comprar sí o sí un 9.
4: Urgencia de gol.
1: Y bueno, a lo mejor se puede jugar con eso
6: también.
1: Aparentemente
6: Vareiro lo tienen que operar, ¿no?
5: La gente se está expresando muchísimo. ¿Qué tal, gente? ¿Cómo están? Para que lo quiera Tristelme, hay dos cosas. ¿Está lesionado o es un burro?
6: No,
5: ha comprado cada uno, Tristelme, mamita mía.
1: Un gol en 16 partidos, se va a clavar Riquelme, dice Sergio. Bueno, está bien.
5: No puedo creer que están hablando de este invento de Artime, para que hablen de Belgrano. Si salieron campeones y no habla nadie del campeón, ¿por qué no hacen una ronda de chiste? Dice Víctor.
1: Pausa y seguimos en la cadena del gol, 17 horas 27 minutos en todo el país.

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3: 17:32 en todo el país, un abrazo grande para el amigo Ale. Es verdad que está muy criticón Cócolo. Bueno, gracias, Ale, un abrazo grande. Víctor Garay también dejando su mensaje. Un beso enorme para Gabriel, que dice: el Luifa es un grande. Sacó campeón a Belgrano en casi todas las categorías. Agrandó la cancha. Y si ahora lo vende a Pacerini en esa plata, el mejor presidente de la historia. El mejor. ¿Cómo se llama el de la chombita blanca? Tiene voz de viejo, pero parece joven. ¡Qué grata sorpresa! Dice Miriam.
4: Mauricio Coco.
3: Pensé que Maxi tenía blanco, no. Resulta
5: ¿cómo
3: que
5: voz de viejo? Voz de experiencia, claro, se dice.
3: Son cosas distintas.
5: La voz de la experiencia es Mauri Coccolo.
3: ¿Cuánta gente comentando del otro lado y opinando?
5: Y no, no. Mucha gente, mucha gente. Pero bueno, también tenemos información sobre Talleres. ¿Qué pasa con Valencia, Nico?
4: Pregunté por Ener Valencia. ¿Es cierto que lo están buscando a Ener Valencia? Esto se le parece demasiado a cómo se destapó lo de Sampaoli. Porque hace una semana un oyente de la Popu nos puso: ¿qué hay? Preguntale a Núñez qué hay de cierto con él. Y empezamos a preguntar desde ahí.
3: La foto del avión.
4: Parecido a la foto del avión de Sampaoli. Por eso le lo decía. ¿Y qué hay de cierto de Ener Valencia? En ese momento yo no tenía nada, pero empecé a preguntar, resulta que sí, que hay negociaciones, que están avanzando, que él no necesita mucha presentación. El delantero por excelencia de la selección ecuatoriana tiene muchas chances de jugar en Talleres en este mismo torneo.
3: 36 años.
4: Sí.
3: Hay un vínculo con Sampaoli porque lo hizo debutar.
4: Lo hizo debutar y después lo dirigió más adelante. Dos veces lo dirigió.
3: Hay un vínculo con Fassi, que lo conoce del Pachuca.
4: Claro. Viene de ahí, de hecho. En realidad vendría libre, pero el último club, Pachuca.
6: Lo ofrecieron a Boca.
3: Lo ofrecieron a Boca.
4: Eso se dijo también. Sí, que lo ofrecieron a Boca. Yo en esa no.
3: ¿Necesita un jugador ingeniero como Ener Valencia, Talleres?
7: Ya no debe tener la velocidad que tenía.
4: No, en el Mundial por lo menos no se lo vio con esa velocidad.
7: Hubo casi nada.
4: Sí, ratito.
7: Talleres tiene Rick, tiene De Pietri,
4: ¿sí?
7: Tiene Dávila, tiene Martínez. Me parece que necesita más otra cosa, me da la sensación, ¿no? Necesita más un volante de armado, que defina un volante de armado que un delantero, me parece. Pero bueno.
3: Y tiene el tema del cupo.
4: El cupo... yo estuve averiguando y no lo tiene complicado.
3: Ajá.
4: Porque no nos pongamos a contar. Está lo de Gut, que sigue estando en el plantel. Ese ocupa un cupo. Después está lo de Luis Miguel Angulo, que por más que esté prestado al exterior, ocupa un cupo. Después tenés a Rick, al paraguaso Maidana y al paraguaso Ronaldo Martínez. Y vos podés tener 6 en plantel y 5 en planilla.
3: O sea que no sería un problema el cupo de extranjero.
4: Claro, sería el sexto Ener Valencia. No lo tendría nunca, a menos que mañana nos enteremos, porque es justamente mañana el día límite, de que la cláusula de repesca de Angulo la ejecuta Talleres. En ese caso sí volvería a tener 6 y puede tener 5 en planilla. Pero lo de Gut ya parece encaminado a que no va a jugar.
3: Es un nombre pesado Ener Valencia, sí, es un jugador de mucha trayectoria. Que tenga relación con el técnico es un punto positivo. Que fácil lo conozca, me parece que también. Sí. El tema es si va a ser una solución o no. Ahí me parece que está el punto.
4: Suena a lotería, ¿no?
3: Una apuesta por un jugador grande. No quiero comparar con ningún caso, pero sería más o menos... símil Dairo Moreno. Uh-huh. Obviamente que el hincha de Talleres dice: si sale como salió Dairo, que venga. El tema es, de lo que uno tiene en la cabeza de lo último así de Ener Valencia, el Mundial flojito.
4: Sí.
3: Me acuerdo que un día la rompió contra River jugando con el Inter.
4: Con el Inter.
3: Copa Libertadores. Sí. Lo eliminó al River de Michelis él solo. Sí. Pero estamos hablando del 2023, hace tres años.
4: Y venía de hacer un buen Qatar también.
3: Y si yo... 2022. 22. Y si no me acuerdo mal, en el 24 enfrenta a Belgrano. También con el Inter de Porto Alegre.
4: Es ahí poquito.
6: Troilo no se le dejó tocar.
3: No pasó nada.
6: Troilo no se lo dejó tocar.
3: O sea que, digamos, en el recuerdo hay de las buenas y de las otras. De lo que ha sido Ener Valencia sin desconocer semejante jugador. Diga, Gitana.
5: Cocolo, otro jugador de Fassi que estuvo en el Pachuca que se autocompra, pregunta Edgar por acá. Hola, equipo, pregunta para...
3: Perdón. No, porque viene libre.
5: Claro.
3: Viene
4: no,
3: libre.
4: Y Andrés ya no tiene nada que ver con
3: Pachuca. Ya no tiene más nada que ver.
5: Perfecto.
3: No tiene
5: nada que ver. Pregunta para Nico. ¿Qué hay de cierto lo de Matías Perelo, el ex central Córdoba?
4: No, Perezo, no, sí, Perezo, no tengo nada. Lo chequeamos.
3: Perfecto. Bueno. Los de Talleres Chocho con Valencia. 35 años. Y ustedes lo charlan a Artime con Pacerini. Se nota que son gallarines, dice. Sí. Pero claro. ¿Qué dice?
6: Tiene razón el oyente, tiene razón.
5: Firma Roberto Prato.
6: 36 tiene Valencia, para 37.
5: Sele, muchachos, no podés ser un buen técnico si nunca jugaste al fútbol como Sampaoli, me pregunto.
4: Claro.
8: Esto sí. ¿Qué
4: es? Piensa. Claro, hay casos.
3: Hay de todo, Antes era menos, ahora hay de todo. Sí, sí.
5: Para mí, Maradona no fue el mejor técnico de la selección.
3: Y a la inversa.
5: Claro. Inversa le rompió.
3: Claro, Bochini, el Beto Alonso. Claro. ¿Cuántos? Claro. Que han sido grandes jugadores de fútbol y después como técnicos no pudieron. El amigo Osvaldo, un amigo, me escucha lo que manda.
9: La gente no anduvo tan lejos, tampoco son tan pendejos, Mauri.
3: No, también.
5: Acá preguntan cuántos años tiene Coco.
3: 42.
5: Recién cumplido. ¿Qué hace? ¿Qué pasó ahí con la granja, Prato?
3: Ingeniero, ¿por qué la verdad de la milanesa?
7: La verdad de la milanesa porque hay un personaje que dice: vi la final dos o tres veces más. En el 2022 me pasó lo mismo. No vi la prórroga de esa final y de esta tampoco. Pasaron muchas cosas ahí. Es muy emocional la prórroga. No hay tantas cosas tácticas ahí que es lo que intento buscar. España fue muy superior. ¿Quién dice esto? Matías Mana. ¿Quién es Matías Mana? Es analista de video que trabaja con Scaloni. Se refirió o se refiere a la final del Mundial 2026 y aseguró que España fue justo ganado. Se terminó la cuestión.
3: ¿Y que vio el partido?
7: Dos veces.
3: Chao. Menos el alargue.
7: Menos porque dice que en el alargue se mezclan las cuestiones espirituales, pero que pesando el partido antes del alargue, España fue muy superior.
3: Hoy se circuló mucho una encuesta donde se le preguntó a la gente por qué creía que Argentina había perdido la final. El 45% dice que la perdió porque España jugó mejor. O sea, casi la mitad de la gente cree que perdió a Argentina porque el rival jugó mejor. El 14% dice que hay una conspiración o que hubo una conspiración en contra de Argentina. El 10% le echa la culpa al poder porque dicen que Infantino necesitaba que saliera campeón un equipo de Europa. El otro 10% le echa la culpa a la bandera de Malvinas, que dice que por la bandera después...
4: Como castigo. Perdió la marca de Ferran, la bandera.
3: Y el otro 10% dice que no sabe por qué perdió, pero bueno, perdió, no sabe.
7: Ya está.
3: Entonces, cuando las teorías conspirativas están...
7: Están en mínima expresión.
5: Está para hacer una serie en Netflix, ¿cuántas teorías conspirativas?
6: O sea que un 45% dice que jugó mejor España. Y el otro 45%, porque hubo un 10 que no sabe, no contesta.
3: Exacto.
6: El otro 45 le echa la culpa a otra cosa.
3: A diversas
6: siempre
3: teorías.
6: La culpa la tiene el otro, ¿viste? Es típico de argentino.
3: Diversas teorías.
10: Ayer en la cadena del Gol Nacional hablaron con Jorge Burruchaga.
4: Sí, bueno, ayer.
10: Sí, y decía ayer. Que no hubo nada raro, que fue... Que... Después claro. Querés que no te digamos que estás grande, ¿no?
5: Está saliendo...
4: Respete el conductor.
7: Qué va.
10: Y decía Burruchaga que no hubo nada raro, que fue un partido de fútbol, que España ganó bien.
6: Bájale el volumen.
4: Y si no agarramos la pelota, ¿cómo no?
10: Subimos el recorte a redes, vos vieras la cantidad de comentarios y de insultos.
3: A Burruchaga.
10: A Burruchaga. Diciéndole que era cómplice. Cómplice de la corrupción de la FIFA.
3: Claro, porque además está emparentado. Pero, que el árbitro de la final se haya retirado termina de desenmascarar que en la final pasó algo raro.
7: No, porque estaba al límite de la edad. Se tenía que retirar. Así ganara Argentina
4: no
7: la final.
4: ¿Un árbitro que dirigió la final también se retiró?
3: Codesal.
4: Codesal. Claro.
3: Ni hablar que Paredes a los tres días jugó 90 minutos cuando supuestamente
4: no, se acaba de sumar. No, nadie le dice nada.
7: Estamos hablando de la edad de los árbitros, la edad límite.
4: Pero justo Codesal.
3: Pasa mucho. Hay un montón de mensajes, un montón. Tenemos que hacer una pausita en un ratito.
10: Morelo no está respondiendo nada.
3: Justamente, mirá lo que dice Manuel. El humorista
10: contratado en el programa y no...
3: ¡Morelo!
10: Sí.
3: ¿Puede ser que el jugador que está por contratar la gloria es...?
4: No lo diga.
3: Acá menciona otro. No sé, vos no diste nombre.
10: No, yo no di nombre. Yo no dije di nombre. Que viene del fútbol europeo.
3: Porque acá el oyente que nos escucha en Paraná, ajá, ¿lo menciono o no lo menciono?
4: No.
3: No.
4: ¿Qué? No, sí. Yo digo que no.
10: Foden.
4: No.
10: ¿Y si estamos hablando con Haaland?
3: En la Premier.
4: Es mala, okay.
3: ¿Cuál es el extremo que tiene la gloria?
10: El extremo que está muy cerca, Instituto, viene del fútbol español, es Lucas Sansevieriero.
3: Lucas Sansevieriero.
10: Sí, señor. Es uruguayo, viene del Valladolid, tiene contrato con el Valladolid, pero están buscando rescindirle el contrato. No le fue muy bien esta temporada, jugó casi siempre el fútbol uruguayo, en enero se fue al Valladolid, alternó suplencia con titularidad, no le fue muy bien. En el último partido del año pasado lo expulsaron y se fue insultando al árbitro, le dieron 6 fechas de suspensión, por lo tanto se perdería los 6 primeros partidos en España. Entonces en el Valladolid dijeron sobre que no venía muy bien, le están buscando rescindir. Y le acercaron el nombre Instituto, en la dirigencia gustó y están haciendo las negociaciones. Me dicen que está bastante avanzado.
3: Entonces no es el que señala el oyente porque preguntaba por Toñi, aquel que jugaba en Defensa y Justicia.
10: Gastón Toñi.
3: Nada que ver.
10: Bueno,
3: viene por otro lado.
10: Preguntamos.
3: El nombre que tiene Fede viene por otro lado.
7: Y Toñi era un volante más de...
3: Sí, medio
7: afuera.
3: Que juegan en la segunda línea de volantes, media punta, no del todo extremo, digamos. 17:44 en todo el país. Mensajitos y pausa, Gitana, ¿le parece?
5: Muchos mensajes. Buenas tardes, amigazos queridos. Yo opino que Sampaoli, para hacer algo por Talleres, es sacarlo de la titularidad a Rick, el brasilero. Claro, dice, nunca había un brasilero gambetear hasta el arco y errar los goles ya hecho. Por Dios, dice el loco Bam Bam de Las Palmas.
3: Acá el amigo Turco Moaded, un amigo, el Turco. Un dice, grande. Elizondo también se retiró después de la final que le tocó dirigir. Ahí tenés otro caso. Y acá tengo un mensaje de un hincha de Boca, Edgar, que dice, Pacerini es un buen 9 para Belgrano, pero en Boca no dura 3 partidos. Si el Luifa le llega a sacar 3,5 millones, golazo. Léeme, por favor, lo odio a Riquelme, dice.
8: Bueno, tranquilo.

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0: 7:48 en todo el país. Estamos en la cadena del gol. Ya se viene la vuelta popular con la Gitana Pereira. Dicen que Boca también quiere uno de los dos arqueros de Belgrano, porque después de verlo al que pagaron una fortuna, se dieron cuenta que necesitan otro, dice Ezequiel. Qué lindo escucharlos. Son mi compañía de cada tarde. ¿Me puedo tomar el atrevimiento de programar el tema del final? Opa. Lo teníamos elegido, Lorena, pero lo podemos pasar al nuestro para mañana.
1: Claro,
0: sin develar el misterio, es un gran tema el que habían elegido entre Roberto Prato, Maxi Molina y el ingeniero Gutiérrez.
2: Ah, la Santísima Trinidad.
0: Lo vamos a contar mañana. Sí. Lorena nos propone Herido de Germain.
3: Uy, qué temas.
0: Y nos saluda desde Winca Renanco. ¿Cómo qué seguimos, Gitana? Okay.
3: Seguimos con Maxi. ¿Qué pasó? ¿Habló el Budo Vázquez?
4: Trabajó Belgrano por ser un equipo. En un rato lo repasamos y habló... te viste rápido, negro. Habló Franco Vázquez al término del entrenamiento, que esto dijo.
5: ¿Cómo se hace para ratificar, digo, lo bueno que se hizo, ¿no?, los otros días frente a Central?
6: No, hay que estar tranquilo, hay que confiar en lo que uno hace, en la idea. Nosotros tomamos cada partido diferente, depende del rival, así que bueno, hay que prepararse esta semana que nos toca, que son varios días para preparar bien y bueno, para demostrar de vuelta que estamos bien.
5: Uno los vio jugar sueltos, distendido, ¿no? ¿Puede ser? No sé si vas a coincidir o no.
6: Sí, puede ser, no sé. Lo importante es que hicimos un buen partido, estamos bien y bueno, hay que seguir. Sí, no hablamos poco, así que bueno, nos felicito por el torneo y bueno, creo que la clave fue tener la pelota, manejarla con rapidez. Después creo que hicimos una buena presión para que ellos no puedan jugar, que ellos tienen muy, muy buenos jugadores.
5: Franco, vos descansado y con una buena pretemporada es otra cosa, ¿no? Y vos llegaste a Cremones y te metiste rápido a jugar.
6: Sí, bueno, siempre la pretemporada son buenas y bueno, traté de no saltar ningún entrenamiento porque sé que es muy importante y bueno, la otra vez volví y me puse a jugar con varios partidos juntos y bueno, me tuve que adaptar muy rápido. Ahora ya estoy un poco mejor, así que bueno.
5: ¿Terminaste el partido? Sí. Se te vio bien, digo, entero.
6: Sí, hay que estar bien, así que...
5: ¿Cuál es el secreto?
6: No, cuidarse, nada, me cuido bastante, soy muy mucho de cuidarme, de hacer una vida tranquila, sana, así que bueno, creo que eso es lo...
7: Cuando terminó el partido, ¿qué sensaciones?
4: Bien, hasta ahí el testimonio de Franco Vázquez, ¿no? Del Mudo Vázquez, hablando un poco de lo que pasó y también apuntándole a lo que viene.
0: Qué partido que jugó, lo elogió mucho el ingeniero,
1: sí,
0: el otro día.
1: Partidazo,
0: más allá de que creemos que llegó ahí medio con el... combustible justo,
1: sí,
0: al final.
1: Sí, que debió salir bueno, antes quizás. Pero bueno.
0: Fue mucha intensidad, mucha exigencia, sí. Un partido bravo, áspero, difícil. Y el Mudo lo jugó muy, muy bien. ¿Qué más tenemos, Gitana, por ahí?
3: Hola, Cele, hola equipo de la Popu. Cele, te voy a decir, y no Gitana, porque tenés el nombre de los equipos de mi corazón. Belgrano y Argentina. Participo por la camiseta de Belgrano para mi primer y gran amor, mi hijo Michael, que me hizo enamorar de esta locura popular. Mira qué lindo mensaje.
0: Queda anotado su hijo Michael. El sábado, acuérdense, en la transmisión, regalamos la camiseta de Belgrano. Con la palabra Belgrano se anotan a través del mensajero de la Popu. También pueden anotarse en el canal de YouTube de la radio. Dejan ahí su comentario, su mensajito. Quedan registrados, guardados en el sistema. Y el sábado anunciamos el ganador. ¿Qué va a pasar con las playas de estacionamiento, Nico? Pregunta mucha gente. Sí. El jueves, cuando Talleres juegue su primer partido de local. Además, en un horario complicado, porque es a las 7 de la tarde.
2: Claro, lo que está sucediendo es que no hay tanto lugar oficial en el Mario Alberto Kempes. O mejor dicho, se reparte casi en partes iguales el lugar oficial con la vereda que se usa con naranjitas, con la mitad allí entre una casa y otra que se usa con naranjitas. Sí se sabe que va a estar Montes Pacheco y el Centro de Convenciones como plazas oficiales, esas por el gobierno. Y obviamente Plaza Norte, Plaza Sur, que las va a seguir manejando Talleres. Por lo menos por este partido, pero que muy probablemente dejen de formar parte de un ingreso para Talleres y pasen a ser del gobierno.
0: En el futuro va a manejar todo Camino de las Sierras y entiendo que va a cobrarse como se cobra en el estacionamiento medido con la aplicación.
8: No. Claro.
0: ¿No?
8: No.
0: ¿Cómo va a ser?
8: No es jurisdicción de la municipalidad. Corresponde a Camino de las Sierras, todo.
0: Entonces, ¿cómo se paga?
8: No habrá cuadrante. No hay cuadrante en el GPS de la aplicación SEM. Ajá. En consecuencias, los lugares permitidos para estacionar fuera del estadio van a ser gratuitos.
1: Va a ser gratuito.
2: La información que tienen en Talleres hoy a esta hora es que todo lo que está alrededor del Mario Alberto Kempe, sacando Montes Pacheco, sacando Centro de Convenciones, estacionamiento Sur y Norte, todo ni aplicación ni naranjitas.
1: Ah, bueno. No, pero tiene que haber un orden mínimo.
2: Claro. Veremos, un veremos tema el ese, jueves claro. Hasta sí, qué sí. Punto se cumple esto.
1: Porque imaginá la cantidad de autos, le estamos avisando que va a haber zona liberada para todos. Como claro. Una NASA. Claro. Sí. Y encima sí, el sí, partido claro. Es en dos días.
2: Es en dos días.
1: Y claro. Mucha gente va a ir en auto o en moto claro. Porque va a salir de trabajar.
8: Distinto es el tema del partido de mañana de Instituto, que sí se va a cobrar a través de la aplicación SEM, igual que como ocurrió en el partido de Belgrano.
1: Eso ya está resuelto, Fede, para mañana 9:30 de la noche.
9: Sí, desde las 19:30 hasta la 1:30 de la mañana. El cuadrante comprendido por las calles Avellaneda, Castelar, Juan B. Justo y Góngora. Se va a permitir estacionamiento a 45 grados en Calzada Norte de Bartolomé Argensola, entre Juan B. Justo y La Valleja. Calzada Oeste de Tucumán, entre Góngora y Calderón de la Barca. Calzada Norte de Francisco de Quevedo, entre La Valleja y Urquiza. Prohibido estacionar sobre Juan B. Justo y en paradas de colectivos. La tarifa es 2.250 pesos por hora, que es lo que vale un litro de nafta, como decía Roberto. Recordemos que el pago es por la aplicación SEM. No es en efectivo a los cuidacoches.
1: Excelente, y tengan en cuenta los que no van a la cancha que si van a en la zona o a algún lugar cercano y están comprendidos en el rango van a tener que pagar aunque no vayan a la cancha, no es exclusivamente para el evento.
2: Pero
1: digamos.
2: Claro. Todo lo simple que es en Alberdi y todo lo simple que es en Alta Córdoba va a ser lo complejo del Mario Alberto Kempes.
8: Porque hay una parte que está fuera del ejido municipal.
2: Vos calculá, Mauri, que yo le hablé a Marcelo me pasó el contacto de Ezequiel me pasó con Matías. Matías me dijo que le hable a Pato. Y Pato me dijo que le hable a Rodrigo.
1: Y de toda esa gente ninguno sabía.
2: No, todavía no tengo respuesta oficial.
8: Ese es el tema. Circunvalación corresponde a Policía Caminera, no a la Municipalidad de Córdoba. Por ejemplo. Y todo lo que está de circunvalación hacia afuera de la ciudad, también. Por eso hay un problema también de jurisdicción. Claro, y no tampoco hay calles con... como para marcar un cuadrante.
1: El tema es que no va a ser el último partido, va a ser el primero de muchos.
8: Sí, bueno, habrá que organizarlo.
1: Por lo tanto, alguna...
2: Por ejemplo, para llevarlo a lo físico, desde el Puente 15 hasta el Mario Alberto Kempes, todo lo que es vereda a los costados se usa de estacionamiento.
9: Siempre.
1: Y a mí me dijeron que las playas de abajo de los puentes todavía no están.
2: No están habilitadas.
8: No, por ahora no está.
1: Bueno, eso va a ser solución, pero cuando estén habilitadas.
2: Eso va a ser plaza, eso no va
1: a... Para más claro. Adelante.
8: Sí, van a ser 3.000 lugares ahí.
1: Claro. Bueno, último ratito de la cadena del gol. Nos vamos a ir con el tema que pidió la oyente de Germain. Muchísima gente prendida del otro lado, saludándonos en el chat del YouTube, en el mensajero de la Popu. Última rondita de títulos, algunos mensajitos y nos vamos, Gitana.
3: Saludos de toda la familia Celeste, el Club Deportivo Municipal de Adelia María, en especial a su arquero Simón, que hoy fue papá. Abrazo grande para él. Bueno, todo el mundo participando. Recuerdo el sorteo enviando la palabra Belgrano, nombre, apellido, tres últimas cifras del DNI. Y el sábado, ¿en qué horario?
1: Y el sábado, cuando termine la transmisión, va a ser a eso de las 8:30, 9:00, porque el partido es a las 6, ¿no?
9: A las 18, exacto.
1: A las 18 juega Belgrano, a las 20 termina el partido, 21:30 terminará la transmisión. Ahí regalamos la camiseta de Belgrano.
3: Imagínate qué lindo, terminando el partido y ganándote la camiseta del Celeste. Así que está abierto durante toda esta semana el concurso. La palabra Belgrano, nombre, apellido, tres últimas cifras. Y ya están participando.
1: Saludo grande para David Ortiz, para Ricardo Mola, para Silvia Rodríguez, Erika Chávez. Muchísimos anotándose y participando. De Belgrano, el último título, Maxi.
4: Hizo un fútbol en espacio reducido, así se dice, pero el ruso ya empezó a perfilar un 11. La vuelta de Cardoso, que trabajó a la par del grupo. Buenas noticias. Morales, Maldonado, Licha López y Sporle. Hernández, en lugar de Velázquez, porque Rigoni fue a la izquierda. Velázquez para mí no juega el sábado, sí posiblemente lo haga con Tigre. Porque tiene una sobrecarga en el aductor izquierdo. Hernández, Sánchez, Vázquez, Rigoni, se la rayan, hizo un par de goles en la práctica hoy, extraordinarios. Es cierto, es un entrenamiento, ¿no? Y Ubita, el 11 del ruso que se perfila para jugar frente a Argentina.
1: O sea que Velázquez afuera, sobrecarga.
4: Claro. Sería en el nombre por nombre Cardoso por Vicentini y Hernández por Velázquez.
1: Bien, lo último de la gloria, Fede Borello.
9: Bueno, recién repasábamos. Lucas Sanseviero es el extremo que quiere Instituto. El año pasado le fue muy bien en el Danubio de Uruguay. Este año fue al Valladolid de España. No le fue tan bien. Estarían buscando desde el club español rescindirle el contrato. Instituto tiene negociaciones avanzadas. Tiene 25 años. Es extremo por las dos bandas. Puede jugar por derecha o por izquierda. Con la llegada del extremo, veremos si es Sanseviero, se cierran las incorporaciones para Instituto. Queda ver las salidas. El extremo venía a pelear el puesto con Lázaro para ocupar el puesto de Luna. Luna hoy todavía está. Entiendo que si llega el extremo.
4: Venía Luna, ¿no? Es en porque algún momento se va. Y se miran afuera del estudio. Qué malos que son.
1: ¿Y qué va a hacer el traductor mañana? ¿Repite equipo? ¿Mete cambio?
9: No, mismo, probablemente mismo equipo.
1: Probablemente mismo equipo.
9: Sí. Yo a lo sumo puede haber algún retoque, pero no, yo imagino mismo equipo. Concentra Augusto Coronel, el chico de la reserva. Lo han visto muy bien.
1: ¿De qué juega?
9: De volante central.
1: Bien.
9: No concentra ni Lodico ni Wilder Viera.
1: Bien, y cerramos con una de Talleres, Nico, lo último del matador.
2: Barticciotto y Río son dos jugadores que tienen los días contados en Talleres y probablemente lleguen a Huracán, al menos les interesa al globo.
1: ¿Qué programón que hemos hecho?
10: No hay más modelito Guido Herrera, ¿eh? Se va a probar en la cuarta división de Inglaterra. Si un arquero simula, le van a sacar un jugador. Y si el técnico no dice qué jugador sale, el capitán se va afuera un minuto.
1: Está muy bueno eso.
10: No
1: hay que
10: más
1: hacerlo,
10: modelito Guido Herrera.
1: Y hay que ajustar el tema que el otro día lo hizo Tapia en la cancha de River, que el jugador que va a salir se tira y se hace atender.
10: Exacto.
4: Sí.
1: Porque ahí no lo demoran al que entra.
10: Claro.
1: Eso también hay que ajustarlo. Sí. El otro día Tapia sabía que iba a salir, se tiró, hizo tiempo y el compañero entró automáticamente.
10: Claro.
1: Y robaron un minuto.
10: Era
1: Arasa el árbitro también. No perdió River por eso, claramente, pero hay que tenerlo
4: Tapia
1: en cuenta.
4: Tapia.
1: Y Tapia era claro, Tapia. Claro. Bueno, Gitana, ¿qué programón que hicimos? Humildemente.
3: Hay que decirlo.
1: Cuando sale bien,
3: supuesto.
1: Sale bien. Cuando sale mal, sale mal. ¿Qué le vamos
4: Mira,
1: a hacer?
4: Ahí está el presidente del el club de fans, de LFA.
1: Roberto Carlos Prato.
11: Bueno, venga, no, yo sé cuánto para vale para mí.
1: ¿Cuánto?
11: Hoy, Pacerini es el Haaland sudamericano.
3: Lo ha puesto de Rington.
4: ¿Cómo lo bancó Roberto?
1: ¿Quién sería Roberto Prato en la producción? Cierra la Gitana Pereira que se viene con la vueltita popular en un rato nada más.
3: Mañana nos reencontramos a la misma hora, 17, para hacer la cadena del gol. Por supuesto, Artime, basta. Ya está. Para hacer la cadena del gol aquí en la Popu. Te espero en un ratito para dar esa vueltita popular. Escuchá este temazo, esta versión. Canta el príncipe Germain haciendo Herido.

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Señores, feliz martes para todos. Bienvenidos a esta tarde en Córdoba. 28 de julio 2026. Mañana ñoqui, sí. Aunque podríamos activarlos hoy, ¿eh? Ha empezado un vientito para dar regreso al frío que corresponde a esta... Ay, no me sale la palabra. Estación, claro, la estación del invierno. Falta todavía para librarnos de ella. Y bueno, tiene que suceder naturalmente. Estamos en julio, últimos pasitos de julio. Ya se están sintiendo, como siempre digo, los vientos de agosto. Ya se viene la caña con ruda. Ya arrancó la vueltita popular hasta la hora 20, como cada día. Cele Gitana Pereira de este lado de la radio, Lito Ramírez en la musicalización de este programa. Le mandamos un beso gigante, gigante, gigante a nuestro queridísimo amigo Diego Barrios Durán, que ya prontito va a regresar con nosotros aquí. Tiene nana, pero ya se está recuperando, así que muy prontito lo vamos a tener acá. A mí tiene miedo de jueves. De jueves, donde hacemos la batalla, pero bueno, hoy no tenemos batalla. Hoy tenemos el recuerdo, el repaso de un álbum. ¿Qué artista? ¿Qué banda? ¿Qué material discográfico elegiremos para el día de hoy? Lo descubrimos juntos. ¡Dale! ¡La vueltita! ¡Hasta la hora 20!

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0: Hora 18:25 minutos en todo el país. La temperatura a esta hora en Córdoba es de 18 grados una décima. El cielo se encuentra cubierto, lloverá. No lloverá más tarde, ¿qué pasará? Bueno, ustedes me van diciendo, recuerden que la gitana anda en la panchita. Tengo ahí una bolsa de consorcio por si las moscas. Humedad 88%, el viento sopla desde el sudeste a 10 kilómetros. Visibilidad aún óptima, 10 kilómetros. Se ve por ahora, sí. Doy la bienvenida a todos los que se comunican a través del mensajero de la radio, a todos los que están prendidos a la plataforma de YouTube. Hola, hola, hola. Buenas tardes. Hola desde Río Grande, Tierra del Fuego. Te escuchamos. Un frío por estos lados. Somos Mari, Carlos y Máximo. Todos los días te escuchamos, me dicen los amigos. Y está frío porque allá, en Tierra del Fuego, la temperatura es 2 grados bajo cero. ¡Por Dios! Sí, bueno, estamos en invierno, es normal y más allá, en el fin del mundo, ¿no? Claro. ¿Qué pasa, Torito?
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0: Yo también, Torito.
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0: 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Hola, gitana hermosa, acá Willem, el gitano de Cruz del Eje. Te saludo desde mi taller. Gracias por alegrar mis tardes, gracias a vos, hermoso. Cele, feliz martes de esta vueltita popular, casi verano el día. Y no sé, Gerard, ha habido mucho viento, yo me peleé con los rulos. Ese viento que trae tierra, que te entra en los ojos. Está. No sé en qué parte andarás vos, pero a mí hoy en la panchita me hizo frío. Encima traje un solo pantalón. Está complicada la vuelta. Acá los flechazos con los mensajes. Quería saludar a Milagros y decirle que espero siempre ese momento de volverte a ver contando los días. Un temita para mi negra, un cumbión para cantarla al oído de tu enamorada, de Uriel Lozano. ¿Cuánto falta para verte? ¿Cuánto falta? Quien te ama y te extraña, el Gerard. ¡Vamos, Gerard! La gente prendida desde Paraná, Entre Ríos, a través de Juan. Hola, Juan, buenas tardes. Hola, gitana, soy Carlitos, de Marcos Paz, provincia de Buenos Aires. Trabajo en Villa General Belgrano. Sierra Serena, por favor, un tema de Gary. Gracias por el cumplido, Carlitos. Ahora se pone colorado. Atención, porque hoy, en el momento clásico de la tarde, como ya saben, los martes, repasamos algunas canciones de un álbum en particular, un artista, en esta oportunidad programada por ustedes, Sí, pueden pedirlo. Y venía un oyente con una propuesta, la vamos a escuchar. Lo único que les voy a decir es que nos vamos a los 90. En donde eran éxitos, pienso en Novelas, porque escucho La Voz. Pienso en La Voz, que vamos a repasar hoy en el momento clásico, y me lleva al romance, a las novelas. Yo la verdad no tengo mucha memoria, pero quizás algunos papis, alguien de 50, 60. Allá en Argentina se veía a través de Canal 9 Una Voz en el Teléfono, del año 1990. Esa novela que fue protagonizada por Raúl Taibo, que hacía el rol de Lautaro Lamas, y Carolina Papaleo como Ana Oromí. ¿Se acuerdan de esa novela? Yo sí les digo que me acuerdo y le estaría mintiendo. También tengo el dato de la novela Manuela. Les nombro estas novelas para que más o menos vayan viendo por dónde va el momento clásico de la tarde del día de hoy. Protagonizada por Grecia Colmenares y Jorge Martínez. ¿Se acuerdan? De esa algo me acuerdo, algo, Jorge Martín. El otro día el colorado me decía que era fachero. Para la época puede ser, no sé. La que sí recuerdo y con mucho amor, ¿se acuerdan de la tira Amigos son los amigos? Carlitos Calvo, Pablo Rago. Como por ahí, por esa época se va el momento clásico. ¿Alguna novela de 90, 91 o alguna película de esa época? ¿Qué época, no? ¿Qué época? Sí.
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0: Por acá me dice Johnny, gitana, en Ituzaingó ya está lloviendo. ¡Ay, por Dios! Buah. Espero que tarde un poquito para llegar al centro, ¿eh? Que venga tipo 20-20 la lluvia por acá, ¿sí? Sí, le saluda a mi hija Morena, que está estudiando, que se ponga las pilas. Vamos, More, fuerza, fuerza, fuerza. Sí, mi nombre es Mónica, acá esperando los éxitos de mi ídolo, Fer Vladis. Por favor, no me falles. Mates de por medio, me dice Moni. ¿Será Fernando Vladis el romántico de esta tarde? El día lo amerita, ¿eh? Saludo desde Río Segundo, el kiosco Santa Rita, me dicen Héctor y Sole. Vamos arriba. Pero bueno, repasando un poquito aquellas novelas que marcaron. Yo me acuerdo, ¿se acuerdan de la novela Más allá del horizonte? Catriel, el potrazo de Osvaldo Laporte y Grecia Colmenares, ¿no? Había otra. Ay, La extraña dama, gente, La extraña dama, con Luisa Kuliok, no me acuerdo el protagonista, el hombre. ¿Era también Osvaldo Laporte? No, me parece que no.

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0: de la banda de Carlitos Euge Quevedo.
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0: Cele, hoy te escucho en familia. Vinieron mis chicas a hacerme compañía en la carpintería y tomar unos ricos mates. Poneme algo de La Mona para mi hija Ángel. Gitana, hablando de novelas, no te olvides de la novela Por Siempre Mujercitas, con Viviana Saccone, Ricos y Famosos, o las clásicas brasileras como El Rey del Ganado o Chica da Silva. De todas las que mencionaste, no vi ninguna. No, mentira, sí, Ricos y Famosos. Yo me acuerdo que claramente de Natalia Oreiro, un papel brillante, y... ay, ¿cómo se llama el morocho? Diego Ramos. De ahí salió el nombre de mi hermana, Narela. Es del año 97 esa novela, más o menos, César. Mirá qué memoria. No, las otras no las vi, no las vi, no las vi. Celeste, es Fernando Vladi, yo me acuerdo. El martes lo dijiste, me dice Rita. El martes pasado fue mi Rey Pelusa. Te escucho todos los días en el trabajo. Qué atenta, Rita, me encanta. ¿Será Fernando Vladi hoy que nos lleve a las novelas? No sé. Gitana, soy Jorge, te escucho desde La Plata. Saludos, por favor, a mi esposa Mabel, a mi hijito Marty. En el momento retro, ¿será con Sandro Gómez? No sabemos, no sabemos. Es romántico. Cele, soy Hermes Villarruel. Si podés pasar el tema Cuando Te Veo para Janet Clau, la mujer que pudo cambiar mi vida. Mi amor verdadero, qué bonito mensaje. Y todavía no ha llegado a la primavera. Por Dios, ¿cómo estamos? Un saludo para Mauro, que está renegando con la sembradora. Un lado desde Laguna Larga, pasame el tema Muñeca Rota de Valeria Lynch. ¿Hemos pasado alguna vez Valeria Lynch? Pero no entra mi vida, salvo por ahí los viernes cuando hacemos el bailable, que entran varios géneros, ¿no? Gitana, la extraña dama era Luisa Kuliok, y el que hacía pareja con ella era Jorge Martínez, me dice Jorge de La Plata. Buenísimo tu programa. Claro, Jorge Martínez, el galán de la época, ¿no? De los 90. Era monja ella, ¿no? ¡Qué lío, che!
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0: Y novelas también nos pasamos a la época en los 90. Para mí, la mejor película del siglo. Gods, La Sombra del Amor. Por Dios. Mil veces veo esa película, mil veces me quiebro cuando él le dice... No me acuerdo cómo se llama ella. Bueno, como te llames, Dorda, le vamos a decir. Es increíble cómo te llevas todo el amor que tengo. No, por Dios, y se muere. Digo, se va el fantasma. Mi pobre angelito también. Bueno, esa todavía la seguimos viendo en Navidad. No es Navidad si no ves Mi Pobre Angelito. O no, Mujer Bonita de aquella época. Danza con Lobos, esta sí que no la vi. El Silencio de los Corderos, tampoco. Y otra muy buena también, Terminator 2, El Juicio Final. Sí, es así. La mejor para mí de los Terminator. Ya después cualquier cosa. En cuanto a dibujitos animados, era la época de La Bella y la Bestia. Peliculón. Peliculón. Gitana, me dicen que llovizna en San Vicente, me dice Leo. No, por favor, que me espere la lluvia. 2020 llego a la República, por Dios. Que me espera. Espera, no. Y más con ese tema, negrito.

0: Gitana, ¿cómo estás? Soy Gary, el hablando de Gary, escuchando a Gary, mejor dicho, Gary el carnicero. Tengo una propuesta para vos, no pienses mal, ¿eh? No, pero ¿por qué voy a pensar mal, mi querido? A ver, la pro... acepto. Nah. Y para la audiencia, a ver qué opinan. ¿Qué tal si para fin de año planteamos un baile o una fiesta de clásicos en algún club? O algo así, tipo como la ochentosa o noventosa. No, pero noventosa de otra locuta. Arrancamos tipo 22 hasta que amanezca. La rompemos, L. ¿A dónde hay que cortar boletos? ¿Qué opina la gente? Sería hermoso y la temática ir vestidos como en aquellos años. O algo así, la llamamos la vuelta clásica. ¿Ya está pensando en la fiesta de fin de año, Gary? Me encanta la idea. Pero bueno, no sé cómo se hace eso. No sé. Estaría bueno, ¿no? Así de cuartetos. No sé, bueno, pero eso lo hacemos los viernes. Pienso en un boliche con diferentes pistas. Como lo hacemos los viernes, pasamos por los latinos, por los la música dance. Obviamente terminamos todos bailando en un cuarteto, pero también pasamos por la cumbia santafesina. Gitana, de vuelta, canicha, ahora con vos por el resto de la tarde. Yo me estoy volviendo para casa y llueve muy lindo por la ruta 5 que me lleva para el lado de Altagracia. Así que ojo cuando salga con la panchita. No, le voy a tener que pedir a la Vale que me dé una bolsa de consorcio, la más pequeñita, porque en las grandes me pierdo. Así que, bueno, gracias por la data, chicos. Gitana, pasame, vende el Dani Guardia y mandale un saludo a César del Salar de Amboy. Acá repasando novelas, películas de los 90. Novelas inolvidables como las mexicanas, Mar y Mar, María la del Barrio. Ah, María la del Barrio la sigo viendo. Sí, inolvidable novela argentina, Valientes. Pero esa no es de los 90, ¿no? Es más de por estos lares, del 2000. Mariano Martínez, Gonzalo Heredia, Luciano Castro. Creo que no la vi tampoco. Me dice César, no es Navidad si no ves el regalo prometido. Pedazo de película. Es con Schwarzenegger, ¿no? Que busca el regalo del... El hombre ese, no sé si es de acero, de qué, pero sí, está muy buena esa peli. Cele, ¿cómo estás? Soy de Córdoba, pero estoy de paso por Jujuy. Y me subo al taxi para ir a la terminal y resulta que está escuchando La Popu en la 91.1. Es fiel oyente de La Popu, saludalo. Se llama Guillermo, un beso, Guillermo, el tachero. Cele, ¿viste la película Pearl Harbor? Un peliculón tremendo con historia verídica y una historia de amor de ficción anexada a la misma. Te la recomiendo, me dice la Colo Matadora. Sí, sí, la vi. En medio de la guerra, creo que era entre Japón y Estados Unidos, no recuerdo bien. Uno de los soldados se va a la guerra. Es vieja la película. ¿La spoileo o no la spoileo? A mí no me gusta que me cuenten las películas, pero... Dolorosa lo que pasa entre los dos amigos y una mujer. ¡Ay, Dios! Cele, te saludamos desde Cosquín. Hermosa tarde. Cabecitas de chancho a la parrilla. Te escuchamos todas las tardes. Saludos. Ahí veo las cabecitas. No se salvó nada del chancho, pobrecito. Gitana, sos una genia. Mi gran compañía en las tardes. Otra buena película fue Dirty Dance. Bendiciones, me dice María. Bueno, después de la tanda vamos a escuchar el momento clásico de la tarde. Hoy repasamos un álbum en particular pedido por ustedes, programados y a la vez esas novelas, esas películas que se nos vendrían a la cabeza mientras escuchemos estas canciones. No sé por qué.
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1: Señora, señor, si está la lluvia, manote. No, ¿cómo es? No, abandone lo que está haciendo, manote lo que tenga al lado para disfrutar estos temas del momento clásico de la tarde. Hoy el álbum que repasamos es...

Decime si no es una voz para poner de cortina en una telenovela, por Dios, de aquella de los 90, claro. Porque hoy traemos al Duque, Fernando Vladis, del año 1991, con este Definitivamente, título del álbum, que tiene 10 canciones inmortalizadas. Me encanta cómo se escucha la púa del vinilo. Claro, vino en vinilo también, sí. Son estas canciones que nos llevan a aquellas épocas que mencionábamos recién, de ciertas novelas. Cele, otra de las telenovelas muy vista era Café con Aroma de Mujer. No me perdí ni un capítulo. Gracias por ser mi compañía mientras trabajo, me dice Nora de Estación General Paz. No vi esa novela, no la vi. Vi que hay una nueva versión en Netflix, pero no la vi. ¿Está buena, che? Gitana, un saludo para mi papá Claudio. Caíto Nieto, le podés pasar un tema de Gary en Trula. Saludos, Emi, Juli de Pilar, Córdoba. Hoy no los voy a poder complacer porque estamos repasando un álbum en particular. Los lunes, los miércoles, ustedes se hacen cargo de la musicalización del momento clásico de la tarde. Gitana preciosa, ¿cómo estás? Yo recién llego a casa de trabajar un día demasiado pesado. Será mucho pedirte que me pases Confesiones de un Tímido Amor que tuve todo el día en la cabeza y necesito oírla poniendo la radio al palo, cantando ese tema que tiene a todo pulmón. Me dice Anto, ¿cómo la tiene? ¿Quiere confesarse? ¿Qué pasa? Hoy estamos con el Duque, con este álbum Definitivamente, año 1991, que te dice hola.

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0: qué año, 1991, el álbum definitivamente.
1: Galilea,
0: ¡ay, esa voz, Duque! Chele, acá en casa escuchándote como todas las tardes, esa que tira Gary. Es muy buena, yo me prendo, me prendo, me dice Chris. No sé, habrá que hablar con Daita Herrada. No sé, ya me activaron. Y todavía no llegamos a agosto. Gitana querida, te mando un abrazo gigante. Hace mucho no te escribo, acá haciendo tortillas a la parrilla para vender, me dice el Johnny en San Vicente. Hola, Johnny, qué rico, hoy estoy ideal hoy. Ya me dijeron que hay lluvia afuera, no me he asomado, pero bueno. Cele Bella, ¿viste propuesta indecente? No, pues, por favor. José, compórtese. Gitana, ¿viste Atrapadas con Leonor Benedetto? No, me pregunta Oscar. No, y eso que soy muy novelera, ¿eh? Película que tenés que ver, Gitana, es Corazones de Hierro, que trabajo yo ahí. Brad Pitt, me dice Lagos. Muy bien.
1: Sí, ya lo sé, no lo sé, Galilea.
0: No todo lo que brilla es oro, ¿eh? Hola, Cele. Buenas tardes, un saludo para Alexander, Laura y Antonio, que estamos mateando y, por supuesto, escuchándote. Saludos y muchas bendiciones, muchas gracias. Gitana, película que veo cada vez que puedo, es Perfume de Mujer, con Al Pacino. Viejita, pero muy buena película. Por aunque sea un ratito, Terry de la Mona, me dice Javi de Villa María. Vamos a ver qué podemos hacer. Gitana, la mejor película para mí es Hombre en Llamas, película. Si no la viste, tenés que verla y me vas a ver a mí cuando me emborracho. ¿Qué dice? Tremenda peli. Siempre dije que el tema de Arjona, que lo reversionó sabroso, La Nena, a mí me recuerda a la película Hombre en Llamas. Sí. Me recuerda. La trama, todo. Gitana, yo ya estoy lustrando las botas tejanas. Tengo el jeans nevado y la campera de cuero en la gatera. Avísenme, no me dejen afuera. Así le aviso a mi amorcito que se prepare. Así la voy a buscar, José de Anisacate. Ya están armando la vuelta clásica, dijo. El bailable. Ay, Dios, ¿en dónde me metí?

0: carta a un niño pobre que forma parte de este álbum definitivamente del Duque.
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0: ¿Qué canciones para un día como hoy? Estaba viendo la tapa del disco de Long Play, se lo ve a Fernando en un primer plano con esa cabellera abundante, una camisa blanca, un saco negro con detalles dorados, ¿no? Así con tiritas, qué lindo. De fondo se ve el color como una tela, pareciera que fuera azul por un lado, rojo por el otro. Al costado, en una letra inmensa, dice Vladis, más chiquito Fernando, y arriba definitivamente. ¿Alguien tiene este álbum? Año 1991, 10 canciones forman parte de esta historia. Quisiera, hola, carta a un niño pobre, me olvidé, ya me olvidé, no te puedo olvidar, eres. Otra de las canciones, yo la vi primero, Pachanga, vamos pa'l río, tú me diste amor, apuesta al amor, la justicia, ¿dónde está? Son los clásicos que forman parte de ese álbum del año 1991 del Duque Fernando Vladis. Gitano, soy el Chino de Buenos Aires, me pasarías Gabriela de Ulises, sos una masa, te quiero, me dice Ger. Gitana, gracias por complacer mi pedido. Ese CD marcó mi adolescencia, unas letras definitivamente Fernando Vladis, año 91, me dice Huguito.
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0: Gitana, la mujer más bella, gracias por embellecer la República de San Vicente con tu presencia. Bueno, che, esos temas, y me pone así de romántico. Soy José, lástima que está comprometida, perdón. Perdón, José. ¿Usted sabe algo que yo no sé?
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0: ¡Soltera, negrito!
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0: Disfrutando de la soltería a los 40. Me dijeron que era linda. Y es muy, muy linda. ¿Hacemos tanda? Y seguimos repasando hoy, definitivamente, año 1991, el Duque.
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0: Me olvidé, ya me olvidé. Otro de los clásicos que forman parte de definitivamente Luque.
1: Galilea.
0: Cele, querida, novela que se me vino a la cabeza, era una brasilera, se llamaba Roque Santeiro. Era la historia de un tipo que muere, lo canonizan y termina siendo el santo de un pueblo. Y a los años aparece de nuevo. ¿No estaba muerto? Estaba de parranda. Un novelón de los 90, me dice Diego.

0: Gitana, soy Marcelo de Ucacha. Está muy bueno el programa y quería aprovechar que estás poniendo al Duque. Me gustaría escuchar el Rey de la Noche. ¡Rey de la Noche! ¡Qué temor! Gracias, Ele, por la buena onda. Otra peli que me encanta es Talentos Ocultos, peliculón, me dice José. Dios, esos temas, dice Leti. Definitivamente tengo el cassette. Perdón la antigüedad. No, ¿por qué? Sí, cassette, long play, que fue donde se publicó este disco, ¿no? Definitivamente de Fernando. Gitana, saluda a mi gordito que está trabajando en el taxi. Lo quiero mucho y extraño, de parte de Mónica. Cele, saludos a mi amiga Nancy, que está re emocionada por los temas de Fernando Vladis. Le avisé que escuche la popu, me dice Rosana. No, tremendo lo que han elegido para el día de hoy. Acá hay un mensaje. Ay, Dios mío.
1: ¿Qué?
0: No. ¿Qué haces vos acá? Si te falta como media hora para tu programa.
1: Me hace seña como, ¿qué tal? ¿Cómo le va?
0: Hola, Conrado. No, yo no puedo. No.
1: Porque si la gente quiere escuchar, te mandaron un audio. Dale, la gente no se puede. Aparte, yo no lo escuché completo. Yo escuché la parte, dije que hay que escucharlo completo.
0: No.
1: Un poquito. Otro poquito y de último lo echamos al aire.
0: Por Dios. No puedo pasar estos audios.
1: Yo pasé caminando
0: por el paso. Me pasen poner colorada.
1: Ya sé, pero te vi colorada. Paso por el paso.
2: Gitana querida, de acá de Villanueva, el negro Silvio te abre. No sabía que estabas soltera, si no te hubiera tirado una jauría de perro.
0: No,
2: sos hermosa. Te mando un saludo. Te escucho todos los días. Gracias. Gracias por todo. La buena onda. Pero, te mando un abrazo grande.
0: Una jauría de perro. Sí, no, porque no, chicos, tranquilo.
1: La tropilla,
0: ¿usted me ve bien a mí, Conrado?
1: La veo bien, pero la gente se ve que no se acuerda o no sabe que usted está 100% feliz con su soltería.
0: Claro, pero tampoco porque me presionen así, ¿viste? Yo estoy bien.
1: Para mí no la están presionando, una propuesta con mucho énfasis.
0: Hay películas, hay títulos de películas que me mandaron que no los puedo leer también. No tenemos. Ay, Dios, deja mirar. Dios.

¡No te puedo olvidar, el Duque! Gitana, ¿cómo estás? Soy Gustavo. Estoy en el camping Gota de Sol, cerca de las montañas. Estamos haciendo un tejido con Mario y Héctor. Hay pocas nubes. Acá un poco de viento, nada más. Bueno, gracias. Bendiciones. Saludos para Sandra, Uma, Flor y Roger. Que les haya ido bien en los estudios médicos. Y me olvidaba de Lolo, me dicen por acá. Cele, desde ayer que me estoy acordando de vos, porque mañana viene mi hija a comer y voy a hacer ñoquis. Yo le pongo un poco de maicena y salen perfectos pese a la humedad. Eso me dijeron. Y por otro lado, qué grande el Fer. Y concuerdo que el tema de la nena, cada vez que lo escucho, se me representa la película Hombre en Llamas y ese final que te hace llorar a moco tendido. No, no. Tócame todo menos Denzel Washington, claro. No, ¿por qué? Dios mío, qué pedazo de actor, ¿no? Hermoso programa, te envío un abrazo. Gracias, David. Bueno. Hay otro mensaje, les mando un beso, los agradezco. De esta manera repasamos algunas de las canciones que forman parte de este discazo de Fernando Blades, año 1991, que nos llevaron a recordar novelas, películas de esa época. Me quedo con Chiquititas, yo veía Chiquititas. Cerramos con esta apuesta al amor, el Duque, hoy formando parte del momento clásico de la tarde, apostando al amor.

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1: Tremenda esta novedad, la Pepa Brizuela haciendo Tengo.

19:39 en todo el país. La temperatura a esta hora en Córdoba es de 17 grados 4 décimas. Humedad repleta, 91%. El viento soplando desde el sudeste a 4 kilómetros. Eso quiere decir que el vientito no me va a estirar tanto la bolsita. ¿Está lloviendo acá en el centro? Me tengo que ir hasta la llave porque... ¡Por favor! Hola, gitana Pablito Molina, desde Cruz del Eje. Excelente programa, gitana. Gracias por el resto de tus palabras, Pablito querido. Gracias, gracias. Gitana querida, buenas tardes. Acá escuchándote como todas las tardes. Pasame un temita del recuerdo. Rompamos el contrato de chévere. Saludos para todos los populares del chofer El Pela, del urbano de Villa Carlos Paz, línea L2. Saludos para todos. Se le podés decir a José Mora que deje de dormir y que se ponga a hacer unos mates. Te escuchamos desde Fiambalá, Catamarca. Vamos, José, haga unos matecitos. Gitana, ¿cómo me puedo comunicar con vos? Es por Instagram, negrito. Arroba Cere Gitana Pereira, así todo junto. Nada raro. 20 minutos le quedan a este programa muy, como mucho, cargado de romanticismo. ¿Cómo han estado hoy, eh?

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0: Mónica, Wally, sabroso. Felicitaciones a Dieguito Olmos, que le ha propuesto casamiento a Andrea Contreras. Qué bonita pareja, qué bonita pareja. En el baile ahí, ahí nomás. ¿Te querés casar conmigo? Y sí, hijo, le dijo la Andrea. Felicitaciones y mis cariños para ellos, para Dieguito, para Andrea. Un fuerte, fuerte, fuerte abrazo y felicidades. ¡Que viva el amor! Hola, buenas tardes, saludos desde mi pequeño taller. Para mí, obvio, a pocos días de mi cumple, me dice Joa. ¿Es de Leo, Joa? Estamos en la era Leo, Leo, Leo. Ah, me encanta la gente. Yo tengo ascendente Leo. Hola, gitana genia, te escucho en el trabajo. Saludos, me dice César. Hola, César. Hola, toda la cantidad de gente que todavía está prendida a YouTube, ¿eh? Saludos para todos ellos, para Zulma, que está, para la Turca, charlando entre ellos, para Rosita de España. Buenas para todos. ¿Cómo estará afuera? ¿Cómo estará afuera? 12 minutos no separan del final de este programa y de la hora 20 ya se vienen Agos y Conra para hacer su modo cuarteto. Y nosotros dando lo último que queda para este martes, ya cierra julio. El viernes recién, 31. Esta semanita se ha hecho larga.
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0: porque ya se vienen con Rayagos para hacer su modo cuarteto. Aquí hemos llegado en este martes 28 de julio. Ay, gente, porque parecí metido con los mensajes, Pero para cumplir horario no. Ay, mire, bueno, ese rojo Sebastián, era negrita que trae. Vos mereces, esta cortina. Venido con un look sebastianero.
1: Ah, sí, qué hermoso. Más hombrera, me parece.
0: Sentí esa chaqueta roja. Me hiciste acordar al álbum Al Rojo Vivo.
1: Al Rojo Vivo.
0: Del monstruo Sebastián. Qué bonito.
1: Tendría que dejarme el cabello suelto. Con rulos.
0: Sí, me encanta. Mira esa
1: como
0: chaqueta.
1: El cabello del monstruo.
0: Me encanta. Qué hermoso.
2: ¿Puedo mostrar la chaqueta de la señorita Brunetti?
0: Ver,
2: si
0: sí,
2: puede ser.
0: Sí.
2: Pero, ¿qué onda con vos? ¿Vos te vas a poner la remera de la Popu todos los días que yo me ponga la remera de la Popu?
0: Pero no, ¿y eso que no me la pongo todos los días?
2: Yo tampoco me pongo todos los días la remera. Pregúntale, Brunetti, ¿no que no vengo todos los días con
1: no,
2: esta remera?
1: No, es
2: que
1: esto no, pero no es una remera. Tampoco.
0: Esto es un uniforme.
1: Claro.
2: Por supuesto, pero ¿qué nos vamos a poner de acuerdo para
0: no,
2: uniforme?
0: Bueno, no sé, mirá. Pero ¿qué? A ver.
3: A mí me queda mejor.
0: Vos sos copión. ¿Qué te va a quedar
2: estoy
0: mejor
2: haciendo un video para el Instagram de los tres, ¿saben? Así
1: qué
2: la gente filionero sabe.
1: ¿Cómo se llama?
0: De rojo Sebastián.
2: La cubana está parecida a la de Sebastián. Mira esa cubana.
0: Rojo Sebastián. Rojo Sebastián.
2: Y nosotros dos, negro.
0: Negro.
2: Bueno, ya puso el video para que se rían un rato.
0: ¿Cómo es su Instagram?
2: @ conravicens.
0: Loco, ponele el rulo.
2: No,
0: es muy difícil.
2: ¿Por qué si me llamo así?
0: Es ¿cómo? Muy difícil
1: el rulo. ¿El de apodo decís?
0: No, es muy
1: ¿el rulo?
0: Una cuenta fácil. Como por ejemplo,
1: claro.
0: Hay muchos locales y está eso, bueno. Nah, pues, ponele. Hay muchos locales, por ejemplo, que ponen un Instagram y yo siempre les recomiendo que sea fácil.
2: Sí, sí, sí.
0: ¿Por
2: sí,
0: qué? Porque, por ejemplo, Brisas con Z-H de Hada, de
1: claro,
0: no sé qué.
1: Es difícil.
0: O sea, de acordarte.
2: Si tiene la ñaupa, lo va a encontrar también, ¿no?
0: Claro. ¿Entendés vos? ¿Cómo es tu Instagram?
2: @ Conra,
0: C-O-N-R-A. Hay gente que pone
2: Vicens.
0: Conra con dos R,
2: sí,
0: Vicens
2: con
0: B larga.
2: Con B corta.
0: ¿Entendés? Vicens. ¿El tuyo, Agos?
1: Agostina Brunetti.
0: ¿Pero es con dos T?
1: Claro.
0: La Agos.
1: Con dos
0: la Ruluda.
2: No, la Agos.
0: La Agos. Ah, sí.
2: ¿Cómo sales?
0: Y se le gitana a Pereira, pero es fácil. Pereira somos 200.
1: Vos pones gitana y sales, sí, sí. Che.
2: Vayan al perfil de Instagram
1: una
2: de la
1: vuelta,
2: Popu.
1: Vos sabés que una vuelta me cambié, como dice la gitana, de la Agos.
0: De usuario. La Agos.
1: Pero aparecía, era como, vos lo lees todo junto, porque no te deja poner espacio, obviamente,
0: claro,
1: el nombre de usuario, y parecía Lagos.
2: Lagos.
1: Como, como Lagos.
2: Como, claro, como,
0: no, vos tendrías que ser.
2: Es una reserva hídrica.
0: Claro. Porque vos tenés un apellido difícil. Yo soy Pereira Recomún.
2: Sí. Brunet.
0: Brunetti, con dos T. Brunet. Y vos con
2: no ocupa,
0: encima que te llamas contra vos. Ponete
2: Vicens.
0: Cucurela.
2: No, Vicens. No me puedes poner chino. Rom nos hizo mal.
0: El cucu,
2: ah,
0: de,
2: sí.
0: El cucu de la Popu.
2: El cucu de la gente.
0: Así,
2: y cachumba ya hay otro. No puedo ser cachumbita. ¿Qué sé yo? No sé.
0: Ay, no sé, Dios, pero algo ahí. Dios. Porque es difícil. Yo digo, a ver, si gana Agos o Agostina.
1: Sí, Agos Brunetti.
0: Agos Brunetti, con dos pero T. Puede que enganche más que vos, Conrad.
2: Oh, ¿pero vos? ¿Por qué?
0: Conrad. Y hagamos una prueba.
2: Pero
0: a ver quién la sigue en Instagram.
2: Pero es mi nombre.
0: Y vos, Conrad Vicens. Va. Con una
1: cortase
0: sola R, con una B corta, con una C. Claro.
2: N-S.
0: ¿Cuál es tu otro apellido?
2: No tengo segundo apellido. Demasiado
0: bueno,
2: nombre
0: de tu mamá.
1: Perdón.
2: Arias.
0: Chau.
1: ¿Es Vicens?
0: El rulo Arias.
1: Vicens. Vicens. No Vicens.
2: Es Vicens.
1: Ah, ¿es Vicens?
2: Sí, pero una cuestión de pronunciation. Bueno, le estoy contando.
0: ¿De dónde es ese apellido?
2: Catalá. Que en realidad es catalán, pero la acentuación del catalán es.
0: Entonces
2: es
0: Vicens.
2: ¿Es Vicens?
0: Es Vicens, sí,
2: claro,
0: sí, sí.
2: ¿Es Vicens catalán?
0: Sí, no, es que te lo han dicho tan mal tantas veces el apellido, yo me confundí, pero es Vicens.
2: Bueno, es como lo hemos hablado con Brunetti acá, en la avenida donde está el nuevo centro shopping, es la Duarte Quiro. Y en realidad es Duarte de Quirós.
0: Claro, yo digo Quirós. A mí me gusta poner acento.
2: No, no, no.
0: Así
2: también
0: que bueno, a ver, después me decís cuántos te siguieron con tu
1: oso.
2: A mí ninguno.
0: Nadie.
2: Pero a mí no ninguno.
0: A ver, ya sé, el cachumbita. Ahí
2: no,
0: está.
2: ¿Por qué cachumbita?
0: El cachumbita.
2: Pero le preguntemos al turco.
0: Ahí está, el cachumbita de la
2: pocha.
0: Hace para mí. Arregla el cachumbita de la pocha.

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1: Muy buenas noches para todos. Estos son los títulos del portal de Cadena 3 Argentina de la hora 20. Un camión grúa enganchó los cables del trolebús en el centro de Córdoba. Hubo un herido y serios daños. El vehículo circulaba por Avenida Maipú con el mecanismo elevado, lo que causó la caída del tendido eléctrico. Las líneas de trolebuses B y C se vieron afectadas en su recorrido por 3 horas, según informaron de la empresa.
2: Santilli se reunió con Luis Juez y Bornoroni con la mirada puesta en las elecciones de Córdoba. El jefe de gabinete recibió en La Rosada al senador y al jefe del bloque de diputados libertarios. Entre otros temas, dialogaron de generar una alternativa potente en la provincia mediterránea para acompañar al presidente.
1: Finalmente hallaron sin vida a la mujer de 32 años que era buscada en Río Grande. La policía de Tierra del Fuego había pedido colaboración de la comunidad para localizar a Estela Acosta. El cuerpo fue encontrado en un descampado, ubicado en el margen sur de la localidad. El juez de turno de Institución 2 ha tomado intervención en el caso y ya se encuentra inspeccionando la escena del crimen.
2: Fin de una era. Neuer dejará el fútbol. El arquero del Bayern Múnich jugará la temporada 2026-2027 y a los 41 años le dirá adiós al

0: fútbol. Ya se había retirado del seleccionado alemán.
1: Cielo cubierto con llovizna en Córdoba, temperatura 17 grados 2 décimas, humedad 91%, viento del este a 4 kilómetros por hora, visibilidad reducida por presencia de llovizna a 7 kilómetros, hora 20, 11 minutos.
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1: Muy, pero muy buenas tardes, noches a toda la gente. Bienvenidos a Modo Cuarteto. ¿Cómo andamos? Martes 28. Mañana ñoquis.
2: Baby, te entiendo.
0: Qué lindo, mañana unos ñoquis ahora que se ha venido la lloviznita.
1: Baja la temperatura y da para comerse unos ñoquisitos con una salsa boloñesa.
0: ¿Es una buena cita invitar a comer pasta? Pregunto.
1: ¿Sí? La mejor, pastas y vinos.
0: Pero después no, está medio pesado si te pinta dormir juntos al menos. No, ¿por qué se ríe? Pero si me estoy haciendo una pregunta totalmente natural, porque digo, imagínate, contextualicen. ¿Le puedo contextualizar un poquito?
1: Sí, a ver.
0: Nos invitan a comer ñoquis a usted respectivamente y a mí respectivamente.
1: Ah, sí, ¿no? Sí.
0: Supongamos. Nos invitan a comer ñoquis. Come ñoquis. Está rico. En vez de comerte un platito, te comes un platito y un poquito más.
1: Y bueno, y ahí está. Si
0: el poquito más.
1: Un platito y un poquito más. Haga lo que haga, salgas a trotar, duermas la siesta.
0: Pero estaba rico.
1: O juegues a lo que juegues ahí, va a estar pesadito.
0: Pero si jugás las cartas, pues ya arriba de la panza.
1: ¿Sí? Ah, sí, eso sí.
0: No, pero bueno. Pero, digo, come.
1: Te invitan a una cita y jugás las cartas, Conrado, te van a meter un bife.
0: Yo me...
1: No te invitan más.
0: Puede ser que...

0: Por eso.
1: Y por dormir la siesta, querido, estás durmiendo.
0: Pero yo saqué las cartas y me dijo, sí, vamos a jugar las cartas.
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0: ¡Acá estoy! ¡Sente como me saluda el auge! ¡Sente como me saluda el auge! ¡Soy yo! ¡Soy yo! ¡Escucha, escucha, escucha, escucha! ¡Sente! ¡Acá estoy, acá estoy, acá estoy! ¡Escúchate! ¡Escúchate cómo me saluda el auge! ¡Escucha, escucha!
1: Cachumbita, bueno, 50% suena la banda de Carlitos Eugenia Quevedo.
0: Qué romántico que se puso Juan Inzi hoy.
1: ¿Ah, sí?
0: Se puso amoroso. Subió un estadito diciendo: quiero agradecer el día que estamos viviendo, porque le estaba pegando el solcito en la cara. Y agradeció el amor de la gente. Porque lo habían, dice que sale en la calle, lo saludan, le dan besos. Le dan abrazo, le dan remera, le dan salamín y le dan todo. Y ese amor de la gente hay que agradecerlo, así que...
1: Muy bien.
0: Pueden ir a verlo a sus redes sociales y a las redes sociales de La Popu, que Juanito sale así. Salgo por la calle a caminar. Mientras caminaba, la gente decía, ¡Juanito! Hola, loco, ¿todo bien?
1: Qué lindo, qué lindo. Bueno, no sabía que Juanito Ninzi había estado...
0: Juanito... Cresta negra y cresta celeste.
1: Ah, se cambia. Sigue con el look. Seguido, claro.
0: Pero sigue con el look del campeón. Desde que salió campeón. Se hizo ese look. No sé si habrá promesa con el tiempo de uso de ese color.
1: Hablando de eso, viste, mucha gente se fue a Altagracia. Muchos hinchas de Belgrano se fueron ahora a Altagracia.
0: Llevaron la copa, todo.
1: Agradecer, a llevar la camiseta, agradecer por el triunfo de Belgrano.
0: Impresionante.
1: Lo hicieron ahora y bueno, está bien.
0: Sí, después del Mundial, cuando se vuelve la fecha.
1: Y sí, así.
0: Cuando vos agradeces,
1: sí.
0: ¿Renovás promesa?
1: No sé.
0: ¿O no hace falta?
1: No, creo que el agradecer es ir y agradecer es como cumplir la promesa que le hiciste a la Virgen.
0: Es como...
1: Eso, es como...
0: Pregunto.
1: Vos cumpliste conmigo, yo cumplo con vos.
0: La promesa se hace a distancia y después se agradece en vivo. Más o menos así sería.
1: Claro, una cosa así. Ajá.
0: Vos pedí ahí, por favor, en el momento en el que te le llegue el mensaje por Wi-Fi, te mando un mensajito y después tenés que ir ahí personalmente.
1: Claro, porque si no, cuando le quieras volver a pedir algo a la Virgen y uno tiene el miedo de que no se le cumpla si vos no cumpliste con la Virgen. Y sí. Sí.
0: Ah, bueno, aparte...
1: no sé, es la de las cuestiones de fe también.
0: La Virgen te va a decir que no te va a cumplir nada si no viniste la última vez.
1: Claro, vago de miércoles. Raja de acá.
0: Yo te vi que estabas comiendo asado y no viniste. Preferiste comer el asado y te dormí la siesta. ¿Qué te costaba el domingo ese? Así te dice la Virgen. Sí, obvio, la Virgen te va a decir eso.
1: ¿Qué tenemos para hoy? Para hoy tenemos, si Cuarteto Todo lo mejora.
0: Mirá.
1: Hay artista que está estrenando temita nuevo en el día de hoy. Ya en un rato vamos con eso. Novedad popular. ¿Y qué más tenemos?
0: Cuando ustedes escuchen
1: sí.
0: que nosotros decimos novedad popular, la del señor de Brunetti o yo, novedad popular, y que esté por sonar la novedad popular, nosotros siempre aproximadamente 21 a 10 ponemos novedad popular aproximadamente. Si con Brunetti nos ponemos a hablar más tarde, pero bueno, ni parte, no viene el caso. Para mí, hoy es un día para dedicar la novedad popular.
1: Ahí está.
0: Si
1: y es que es un muy buen tema. Es muy buen tema. Tiene una letra que ya la escuchamos ayer por primera vez. Hoy, segundo día.
0: Si quieren, si usted quiere quedar como un duque, hoy está secazo porque es 28 de julio, mande un mensaje en este mismo momento y póngale 21 a 10, pone la popu.
1: Amor, prende la radio.
0: Claro, que cuando suene la novedad popular, te lo dedico a vos.
1: Ahí está.
0: Se lo pedí a Javier Carlos para vos.
1: Ahí
0: así,
1: está. Y
0: así.
1: Más con el día como está. Llovizna.
0: Es más. A partir de ahora,
1: sí.
0: en el mensajero, si ponen se lo dedico a y el nombre, vamos a anotar todos los nombres
1: sí.
0: y vemos a cuántas dedicatorias hay en el día de la fecha de ese tema romántico.
1: Dale, me gustó.
0: ¿Sí? ¿Le parece?
1: Perfecto.
0: Ok. Sí. Bueno, en un ratito vamos muy bien, como decía la señorita Brunetti. Hay novedades hoy, ¿no? Muchas
1: sí.
0: novedades. Perfecto.
1: Temita nuevo y bueno, y está lloviznando, no sé. Si nos han dejado algo por allí, por algún lado.
0: Es que acá hay algo tapado con una bolsita de celofán.
1: Bueno.
0: Vamos a tener que...
1: Vamos a tener que chusmear después entonces.
0: Sí.
1: A ver de qué se trata.
0: Acá está, mirá.
1: Ahí está. Bueno, no la vas a romper, ¿no? No.
0: Dice, en caso de emergencia rompe el vidrio, pero tiene que llevar un poquito más. No sé qué decís vos.
1: Un ratito más, sí.
0: El primer retro del día de la fecha... Viene de la mano del rey, Pelusa.

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0: Ritmo de cumbia con la T y la M. Amor de vago. 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
4: ¡Qué asco!
5: Dice, hola, Conra, ¿cómo estás? Hola, Brunetti. Se largó la llovizna. Que tengan un excelente programa. Quería saludar a mi tan. Milagros, te amo, te extraño con una locura que no te imaginas. Pero acá estoy esperando ese momento de volverte a ver. Sos mi felicidad, Milagros, te amo con mi corazón. Un temita para ella, ¿cuánto falta para verte de Uriel Lozano? Uy, ayer hicimos anoche justo.
4: Sí.
5: Cumbita, momento cumbita, en Cuarteto Manía. Y pasamos el de Uriel Lozano. Espero que lo haya escuchado Jera y la Mili. Justo ese tema, ¿eh? ¿Cuánto falta para ver?
4: Allá.
5: Tu boca.
4: Uy, uy. Sí, charango.
5: ¿Quién
4: te conoce, charango? ¡Listo! ¡Vámonos más!
5: ¡Wow! Para el cierre, mujer soñada, el manda más. Gracias, Brunetti. Gracias, Conra. Aguante, modo cuarteto, chicos.
4: Cuarteto, tunga, tunga. Para que se me actualice el mensaje. Yo quería leer el mensaje adelanto, loco.
5: ¡Oy!
4: Si querés que te ¿dónde la tengo adelanto?
5: Acá está. Ahí.
4: ¡Hola, Ruloneta! ¡Ay, cómo se han puesto con esto!
5: Sí, ¿viste?
4: ¿Podríamos leer las dedicatorias con nuestra cortina tan característica, dale, mi querida Brunetti? ¿Le parece?
5: Por favor,
4: Hola, Ruloneta. Para la novedad popular, desde ya te dicto dos dedicatorias. Para un poco, Antonella.
5: Léelo.
4: Que tienen que estar sí o sí. ¡Ah! Mirá cómo conoce la comunidad.
5: Es una fiel oyente y amiga de la casa.
4: Del Jera para la Mili. Y de mí para el indigno. Después, el resto suma, pero esas son fijas. Gracias a Dios, a Jera con Mili le va mejor que a mí. Le mando un besito, aunque no me quiera ni hablar. Yo lo quiero igual. Ah, ¿se conocen? Por fuera.
5: Está hablando del indigno.
4: ¿Qué pasa, el indigno?
5: Ahí está, me parece unos gorrias.
4: Para. Anto, no, podemos saber nosotros. Y ella es la que nos diga el nombre del indigno. ¿Qué es eso? ¿Le pongamos nombre?
5: Si le pone indigno es porque no lo quiere nombrar. Si le dice indigno es porque...
4: Mira, si quiere mandar nombre.
5: Tiene nombre y apellido, pero no lo quiere nombrar.
4: Nombre.
5: Esto me parece que está muy bien.
4: Nombre, edad. ¿Y una fotito?
5: No,
4: lo veamos cantar.
5: Le dedico, dice acá, la novedad popular a Anita, que está en la Antártida, en la base Marambio. Ay.
4: Bueno, para. Vamos anotando las dedicatorias, porque la novedad popular es para dedicar, chicos. Toda la semana va a ser para dedicar. Así que si quiere decirle, todos los días de esta semana, a la hora 21:30, en el programa Modo Cuarteto de Radio Popular, te dedico esta canción. Eso le pueden mandar si quieren.
5: Ahí está, bien.
4: ¿Ah? ¿Me parece?
5: Me parece excelente.
4: Che, ¿qué hacemos con esto que me dejaron acá?
5: Y bueno, el público lo pide, que rompamos ese vidrio.
4: ¿Saben que en modo cuarteto, claro, cuando llueve, sí, nos dejan una caja que dice, sí, arriba, en caso de emergencia, rompe el vidrio? Y Brunetti le está por pegar con el martillo.
5: Ver,
4: Brunetti,
5: va,
4: para un poco, Brunetti,
5: ahí,
4: para.
5: Ahí está.
4: ¿Y qué pasa? ¿Qué hay adentro? ¿Esto sale de adentro?
5: ¡Uy, uy, uy! A ver, che. No, qué temazo, escucha.

0: suena sabroso la voz de Lisandro Márquez haciendo Me duele que te vas. ¿Qué temas? Por favor.
1: En caso de emergencia, ay, ay, rompa el vidrio, Brunetti. Esto ay, es ay, lo que ay, está ay, saliendo ay. De adentro de la caja. ¡Por Dios!
0: Así te hayan roto el corazón o no te hayan roto bien el corazón, estas canciones uno las siente, las canta, las grita. ¡Ay, ay, ay, ay! Se vino con todo este cambio de tiempo.

0: Voy a ponerme de pie el monstruo Sebastián lo segundo que sale de esta caja, por Dios.
1: Dedicado para el indigno. Hay foto, oh. Acaban de juntar foto, lo ¿cómo? Pedís, lo tenés.
0: ¿Cómo que hay foto? A ver.
1: Ahí está.
0: A ver, salen más cosas de la caja, ¿no?
1: La tía Chicha con Rao.
0: Ay, a ver la foto del indigno. ¡Ay! Oh.

0: Para la gente que nos escucha por primera vez hoy o nos viene escuchando hace relativamente poco, cada vez que llueve, desde la producción de este programa nos dejan una caja que en caso de emergencia hay que romper el vidrio. Y cuando llueve es una emergencia de escuchar estas canciones.
1: Conra es mi animal espiritual. Le encanta el chisme igual que a mí, razón por la cual se merece que le pase toda la data. Y cuando quieras te paso chisme.
0: ¿De quién
1: respecto
0: habla?
1: Respecto al indigno, no lean... No lean en voz alta, pero él sabe quién es.
0: ¡Ah, mira!
1: Bueno, él dice el nombre, pero no lo vamos a nombrar, porque dice que no lo lea en voz alta.
0: Bueno.
1: Dice acá, adjunto la foto solicitada de ambos. Foto?
0: ¿Puedo verla ahí? A ver, mostrar.
1: Y si hacemos linda pareja, avísenle a ver si activa, que se me pasa de moda la ropa esperando que me pida ser la novia.
0: ¿Esta es la foto?
1: Esa es la foto. Ahí están los dos.
0: ¿Barbita?
1: Y yo les quiero decir algo.
0: ¿Suetercito de lana?
1: ¿Puedo decir algo?
0: Ah, bueno.
1: Para mí hacen re linda pareja. Se nota que él es más alto que ella.
0: Y bueno,
1: ella,
0: parejita ideal.
1: A ella le brillan los ojos. Y bueno, nada, la verdad que él sí tiene cara de ser un indigno total, Antonella, por favor.
0: Los dos.
1: Guarda.
0: No, guarda. No le digas
1: guarda
0: eso.
1: Guarda con ese tipo.
0: No
1: tiene una cara de,
0: no,
1: de.
0: No le digas eso. No le digas eso,
1: de
0: pero.
1: Que juega dos puntas, mira.
0: No le digas eso.
1: Guarda.
0: Es un tipazo, yo le iba a decir que se case.
1: Ella es hermosa.
0: Indigno, ponete de novio mañana y festejas el mesario los 29 de ñoqui.
1: Él está robando.
0: Dale, indigno, vos podés. Le brillan los ojos como un...

0: Suena Gary, lo canta, no, impresionante. Estamos escuchando Ya no hay forma de pedir perdón para ese indigno que tiene una cara de chanta.
1: No, no, no. El de está por ese acente de abajo, Elton John. ¿Quién te conoce? Elton John, dedícate a otra cosa. Dedícate a vender anteojo, Elton John. Por Dios, qué manera de haber dedicatorias, Brunetti.
0: Impresionante.
1: Dice por acá, hola, Gozi Conra. Sin decir mi nombre, ya empezamos. Se lo dedico al amor de mi vida. Después de casi 40 años de ir juntos al colegio, nos encontramos, pero ya no éramos los mismos. Lo intentamos, pero no funcionó. Pero siempre va a ser mi primer amor, el primer beso, el primer cosquilleo en la panza. ¡Oh!
0: Hola chicos, lindos temas. Le podés mandar un saludo a mi señora Majo, que está en casa escuchándolos a ustedes con mis hijos. Yo viajando en camión para Córdoba. Gracias, genios.
1: No, qué temazo, chicos, dice. Qué temazo. Ya saco la moto y salto los muros por vos, milagro. Te secuestro para tenerte siempre a mi lado, te amo.
0: Ay, Dios.
1: Y siempre espero este gran cariño amado. No, hermano, no, no, no, haga eso.
0: No, no, no, Jera.
1: Esto es lo último. Acá dentro de la caja veo que ya no queda más nada, mi querida tía Brunetti, ¿eh?
0: Dale.
1: Sono Trula, sono Sabroso, sono Gary, suena la barra.